0: oficialmente, sí, en sí, algún sí. momento, a mí, el del coche me marcó en 40.
1: Ok, sí, sí te creo.
0: Pero tremendo, térmica. Tremendo está.
1: Mira, nosotros siempre decimos, y yo creo que es bastante apropiado aprovechar el comentario que haces para hacer un disclaimer, ¿no? A la gente que nos escucha, un recordatorio. Híjole, perdón, a mí que me choca el uso innecesario de anglicismos. Perdón por lo de disclaimer. Sí, no, es que la verdad, el otro día vi un post, otro anglicismo, una publicación, perdón, donde decía hábitos de autocuidado. O lo que puedes hacer en aras del autocuidado. Y luego ya después, te recomendamos estas acciones de self-care, ¿no? Y luego era, organiza tu tiempo para que puedas hacer meal prep.
0: ¿Para qué?
1: Para que puedas hacer meal prep. O sea, de que te prepares la comida sí, con tiempo, sí. ¿no? Pero para que hagas meal prep, ¿no? Meal preparation. Digo, me gusta el inglés, hablo inglés, pero el uso innecesario de anglicismos me parece muy payaso, ¿no?
0: Cada entonces, vez es más exagerado.
1: ¿No? Sí, meal prep. Y luego, haz el hábito de hacer journaling. O sea, que escribas un diario.
0: ¿En serio? ¿Pero dónde viste eso?
1: En una publicación en Instagram. Y practica la deep meth. La meditación profunda.
0: Wow.
1: Deep meditation. Deep meth. O sea, anglicismos innecesarios. Por eso, perdón por lo de disclaimer, así me salió. Pero el termómetro que tenemos acá, como está allá en alto,
0: sí.
1: de pronto marca una temperatura inferior, por ahí de 2 grados, a la que realmente corresponde. Entonces, si nosotros decimos 37 grados, da por hecho que son 39.
0: Ok.
1: Y es un... Perdón, lo voy a decir otra vez. Es un disclaimer que hemos hecho en varias ocasiones, ¿no? Porque luego sí la gente nos ha dicho, pero ustedes luego dan una temperatura que no coincide con la que yo traigo aquí. Bueno, es por eso. Y yo creo que es justo de pronto decirlo, que lo hemos dicho en N cantidad de ocasiones, pero es justo yo creo que decirlo. Pero entonces, ¿usted sintió más calor, maestro
0: Rodríguez? Sí, sí, sí. Hoy se me hizo bravo el clima, ¿eh? Pero bueno, o sea, contento de estar ahorita en la mesa de contrapunto. En jueves ya he inaugurado oficialmente el fin de semana. Y bueno, hay mucha información, ¿no? Por ahí estuviste hoy en la mañana en un evento donde hubo varias personalidades. Llegó el gobernador Manolo Jiménez, ¿no? Entonces, pues sí, una situación interesante.
1: Sí, transmitimos el programa Contextos desde el Centro de Convenciones de Torreón, en el marco del Summit Empresarial Economía y Negocios 2026. Estuvimos platicando con Pepe Piña del Consejo Coordinador Empresarial, estuvimos platicando también con directivos nacionales y globales de Scotiabank, estuvimos platicando con directivos nacionales y regionales de Canadevi. Sí, la verdad, un día bastante intenso también en cuestión de las conferencias y las temáticas sí. de especialistas internacionales. Y sí, en el marco de este gran evento empresarial, el Summit 2026, desde donde, insisto, estuvimos transmitiendo hoy el programa Contextos. Y sí, efectivamente, se apersonaron distintos actores de la vida pública. Pero fíjate que también de la Laguna de Durango hubo mucha información.
0: Sí, ¿verdad?
1: Tenemos que hablar del lamentable deceso de 3 trabajadores del área de Panteones de Lerdo. Y tenemos que hablar de algo que ya es el colmo. Otra amenaza de ataque en el Cebetis 4 de Lerdo. O sea, la neta, ya basta. De hecho, para repetirnos y reiterar, es la información con la que vamos a arrancar. Así es que de una vez vamos a darle.
0: Vamos.
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1: Pues es que sí, como que ya es el colmo, ¿no? O sea,
0: pues mira, si no hay, ya lo hemos dicho, si no hay una estrategia más profunda, más integral, que atienda muchas de las carencias, rezagos y situaciones que persisten en la sociedad, pues difícilmente va a haber cambios, ¿no?
1: Sí,
0: automáticamente
1: sí, sí.
0: Lo que vemos siempre son estrategias o políticas reactivas, pero no realmente a profundidad. Esto, adelantándome, por pues una suspensión de clases más, ¿no? Por amenaza de tiroteo en el Cebatis 4 de Lerdo.
1: Sí, oye, es que mira, yo obviamente estaré siempre de acuerdo en la protección del interés superior de la niñez y que los protocolos, claro, cuando se trata de menores de edad, sean distintos, porque naturalmente tienen que ser distintos. Pero, la verdad, cuando hay situaciones así, ya se tiene que tomar otro tipo de medidas. Mira, justo ayer estábamos revisando ese tema. Escuchamos al subsecretario de Educación en la Laguna de Durango, Ulises Adame, donde pues informaba que una de las jovencitas, bueno, una jovencita señalada, identificada como responsable de una de estas amenazas, pues estaba recibiendo ya atención psicológica junto con su familia, sí, porque así lo marca el protocolo, de que seguían las investigaciones por estos mismos hechos ocurridos en otros planteles, que estaba la investigación también abierta señalando a otro estudiante y en otro de los planteles también a el posible involucramiento de pues personal docente o administrativo, ¿no? Por la caligrafía y por la ortografía de los mensajes que decían, no puede ser esto haber sido escrito por un menor. Creo que un adulto también puede falsear la letra, ¿no? Pues sí. Y demás, pero bueno, serán las investigaciones. Y escuchábamos a la segunda visitadora de la Comisión Estatal de Derechos Humanos, Sara de los Santos, pues decir que, a ver, tiene que haber consecuencias, ¿no? Y que quien haga estas cosas tiene que entender que deberá haber consecuencias. Pero pues mira, lo siguen haciendo así con esa facilidad. Como saben que se activa el protocolo, como saben que se lo tienen que tomar en serio las autoridades, que qué bueno que lo sigan haciendo y no lo echen en saco roto, porque tienen que acudir, se tienen que tomar medidas como la suspensión de actividades. Eso se hace, pero mira, ya fue el colmo, ¿eh? Ya fue de verdad el colmo. Ocurrió una vez más en el Cebetis 4 de Lerdo. Aquí yo tengo en la nota, dice que es por cuarta ocasión. Según yo, ya es como la quinta. Pero bueno, la realidad es que otra vez, y esto no para. Ya tiene que haber un freno.
0: Pero es que la pregunta es ¿cómo? O sea, ¿cómo frenas esto? O sea, se trata de retos virales, se trata simplemente de bromas, como la muchacha que hacía referencia, donde dijo, pues simplemente pude hacerlo, ¿no?
1: Que porque se le ocurrió, dijo, se cuando le preguntaron por qué, se me ocurrió.
0: Sí. Entonces yo creo que no hay una dimensión de la situación que representa la movilización de todo un aparato de seguridad para atender este tipo de, hasta ahora, bromas, y qué bueno que sigan siendo bromas. Sin embargo, pues sí, definitivamente tendría que haber pues una estrategia mucho más amplia, mucho más profunda.
1: Sí, exactamente. Bueno, pues quedémonos en Lerdo, porque ayer se informó del lamentable deceso de tres trabajadores adscritos al área de panteones. De hecho, uno de los fallecidos era el encargado del panteón municipal, y que perdieron la vida en condiciones todavía no esclarecidas al 100%. Ahí lo que se ha informado es que de pronto perdieron el conocimiento, se desplomaron, presuntamente por haber inhalado algunos químicos. Cuando se percataron otros compañeros de la situación, intentaron trasladarlos a recibir atención médica. Dos de ellos fallecieron en vehículos privados justamente cuando eran trasladados a recibir atención, y otro más logró llegar al Hospital General de Lerdo, donde lamentablemente perdió la vida. Se trata de Luis Guillermo Quintana Muñoz, de 50 años, Jesús Villa Castañeda, de 46, y Rubén Romo Marentes, de 67 años. Todos ellos pues adscritos al área de panteones. Esto ocurrió cerca de las 6 de la tarde de ayer, cuando los trabajadores se encontraban laborando en el panteón municipal dentro de una bodega y repentinamente cayeron al suelo, insisto, al parecer como resultado de la inhalación de algún químico, ¿no? Hoy la alcaldesa Susy Torrecillas se expresó al respecto, dijo que están esperando los resultados de la necropsia, ¿no? Para saber cuál fue la causa específica de la muerte, qué tipo de químicos o de sustancias pudieron haber inhalado o a la cual pudieron haber estado expuestos, que les causó pues lamentablemente la pérdida de la vida. O sea, resultó fatal la exposición, sí, que tuvieron, sí, a esos, sí, químicos, ¿no? Vamos a escuchar lo que dijo la alcaldesa de Lerdo, quien, bueno, pues evidentemente tenía que ser preguntada por la prensa al respecto de esta situación.
3: Las necropsias de ley que son indispensables. Mi solidaridad total a los familiares. Y bueno, pues nada más decirles que vamos a fortalecer más todavía el cuidado y la integridad de cada uno de nuestros funcionarios. Hoy convocaré a todos los supervisores de control interno de cada una de las dependencias, pues para que con su trabajo puedan garantizar de verdad la seguridad de cada una de las personas, pues sí, que los espacios de trabajo estén libres de cualquier cosa que pueda ser peligroso para nosotros. Y ustedes lo han visto en los hechos, ¿no? Estamos pues fortaleciendo nuestras dependencias, nuestras áreas municipales, tenemos que tener incluso salidas de emergencia, muchas cosas para que puedan ellos estar bien y bueno, pues como responsables del ayuntamiento.
4: ¿Qué uso tenía esta bodega? ¿Qué uso tenía? ¿Qué labores desempeñaban las personas?
3: Las están haciendo los propios familiares y las autoridades correspondientes. Desde ahí estuvieron presentes la protección civil, la policía municipal. Después ya llegaron pues la Roja y pues iban al Hospital General, ya no alcanzaban a llegar. Esa bodega pues era para puras cemento y para las tapas que se hacen ahí, entonces
4: construcción,
3: de pura construcción. Yo quisiera pues ser muy responsable con mis comentarios porque están haciéndose investigaciones y para no dañar ahí a los familiares, pues nada más deberás dar mi total solidaridad para los tres, porque pues nos duele mucho, porque los convocábamos todo el tiempo, ¿verdad?, para hacer trabajos. Y bueno, pues las tareas en el panteón van a continuar. En estos días pues nombraremos a más personal que nos pueda seguir ayudando, porque hay mucho trabajo.
4: ¿Ellos qué hacían? ¿Cuál era su función?
3: Luis era el encargado del parqueo, ¿no? Él es el que entregaba los títulos de propiedad y pues con él se hacían todos los trámites. Y los demás que sean también sepultureros, ¿verdad? Gente que elaboraba ahí, que hacía las tapas, que limpiaba, que todo eso. Entonces, pues mi solidaridad para toda la gente.
1: Bueno, y lo expresado por la alcaldesa de Lerdo, Susi Torrecillas, pues bueno, lamentable la situación, obviamente también pues compartimos la consternación y las condolencias a la familia de estos tres trabajadores que fallecieron en estas extrañas circunstancias, ojalá que se clarifique. Bueno, vamos a cambiar de tema. Oye, algo que también decíamos, ya fue el colmo, pero que ha levantado muchas suspicacias, estos actos vandálicos en infraestructura de Cimas, ¿no? Que ayer hablábamos de la vandalización del cárcamo del Cerezo, pero otro de los, que ese ha sido hasta ahora el más reciente, pero otro de los actos vandálicos tenía que ver en el tanque de la colonia Vicente Guerrero, ¿no? Que se informó por parte de Cimas que ya quedó listo y que de hecho ya se reincorporó el suministro. A mí me llama la atención, digo, qué bueno que lo hicieron rápido, porque desde un inicio Cimas había dicho que por la dimensión del daño, que habían cortado cable ahí del motor y de que habían dejado muy poco margen de maniobra y que entonces lo que tenían que hacer era extraer todo el motor, cambiar el cableado. Entonces dijeron que iba a ser muy tardado y muy compleja la reparación. Pues realmente no se tardaron casi nada. Digo, qué bueno, ¿no?, que lo resolvieron en cuestión de días.
0: Sí.
1: Pero pues entonces, ¿qué le aceleraron? ¿La complejidad no era tal? ¿O qué pasó? Digo, positivo que ya lo hayan reintegrado, ¿no?
5: Sí, de acuerdo, porque precisamente el Cimas Torreón informó que ya quedó restablecido el suministro de agua potable en la parte alta de la colonia Vicente Guerrero, luego de que personal técnico reparó e integró nuevamente a la red el tanque de almacenamiento de este sector. El servicio se interrumpió debido a un acto vandálico, lo que ya habíamos mencionado, donde pues personas ajenas cortaron deliberadamente el cableado de motor, lo que obligó a los técnicos a abrir la maquinaria para realizar un recableado interno completo. Durante los días de afectación, pues obvio, hubo muchas familias perjudicadas, y que tuvieron que ser abastecidas mediante camiones pipa, ¿no? Agua que llevan ahí los piperos. El gerente del Cimas Torreón, Roberto Escalante, informó que ya se interpuso la denuncia penal correspondiente por estos daños a la infraestructura hidráulica. También señaló que mantiene una vigilancia permanente coordinada con la policía de Torreón para evitar nuevos sabotajes, ¿no? El problema, lo mencionamos ayer, es que pues cada acto vandálico genera este tipo de reacciones, donde dicen que va a haber mayor vigilancia en coordinación con la policía de Torreón, pero la realidad es que los actos o los supuestos actos vandálicos que afectan el buen funcionamiento de las bombas y del suministro de agua, pues se siguen presentando.
1: Sí, sí, sí. Y te digo, qué bueno que lo resolvieron rápido, porque el lunes que informaron de este acto vandálico, diciendo que iba a afectar la parte alta de la colonia, pero que la reparación iba a ser muy compleja por la naturaleza del daño. Insisto, esto lo informaron el lunes 25. Y el comunicado decía, la nota informativa decía que, en palabras de Roberto Escalante, gerente general de Cimas, se había realizado un corte deliberado del cable pegado al motor, dejando una nula longitud para maniobrar con la finalidad de dificultar considerablemente su reparación y restablecimiento. También que el personal técnico tendría que abrir el motor para sustituir el cableado desde dentro, lo que incrementa el tiempo de reparación, además de que deberá evaluarse si había daño interno. O sea, desde el lunes que se informó de esto, dijeron que iba a ser tardada y compleja la reparación. Pues quedó ayer, eso significa que 2 días bastaron. Digo, qué bueno, qué bueno. Sí. Y ojalá que también esto ya pare, ¿no? Porque ya son demasiados actos vandálicos. Ayer hablábamos de las suspicacias que para mucha gente esto ha generado. Hay quienes no creen en la veracidad de estas informaciones. ¿Cuáles actos vandálicos? O sea, insisto, se dicen muchas cosas, muchísimas cosas. Yo no sé si hay argumentos de quien dice que esto podría no ser así. La realidad es que pues está informando que así es. El tema es que cada que ocurre uno, se dice, se va a aumentar la vigilancia, sí, la infraestructura, tal, y después ocurre otro, y luego otro, y otro. El más reciente fue el de ayer del Cárcamo del Cerezo, que sepamos hasta ahora. Pues ojalá que ahí pare, ¿no?
5: Ojalá que ahí pare, ¿no? Desafortunadamente, no tengo el dato de cuántas veces habrá tenido que denunciar el Cimas Torreón este tipo de situaciones, pero evidentemente son muchísimas, ¿no? Y pues insisto, los resultados para tratar de inhibir este tipo de actos vandálicos, pues todavía se ha quedado muy corto.
1: Bueno, pues vamos a otras cosas. Hoy en el Summit, en el marco del Summit Empresarial, Economía y Finanzas 2026, en el Centro de Convenciones, que empezó desde ayer en Lerdo, en la Hacienda de San Fernando, hoy continúa aquí en Torreón. Nosotros estuvimos ahí desde la mañana transmitiendo contextos. Bueno, entre muchos de quienes se apersonaron allí, estuvo el fiscal general de Coahuila, Federico Fernández. Fue entrevistado por los diferentes medios de comunicación con relación a cómo ve las cosas en cuanto a las elecciones en materia del clima de seguridad. Dijo que lo considera óptimo para el desarrollo de lo que resta de las campañas y para la jornada del próximo 7 de junio, pero que el próximo lunes se va a instalar una mesa de coordinación permanente que encabezará el gobernador de Coahuila, Manolo Jiménez. Participarán los 3 órdenes de gobierno, también el Ejército, Marina, Guardia Nacional como corporaciones federales estarán integradas a esta mesa de coordinación. Se va a desplegar un protocolo con cerca de 10,000 efectivos de las diferentes corporaciones, así como 250 agentes del Ministerio Público para atender tanto denuncias electorales como denuncias de cualquier índole. Vamos a escuchar al fiscal general de Coahuila, Federico Fernández.
6: La verdad es que tenemos un clima idóneo para los comicios electorales, sin sobresaltos, sin bajar la guardia también. Ustedes constataron hace unas semanas como que había efervescencia política aquí en el tema acá de la laguna. Después unas medidas de protección se dictaron a favor de una candidata en Saltillo, pero para la gente que nos está viendo, nada que no sea fuera de lo normal en un proceso electoral, que se elevan los ánimos. Y hasta ahí hay una mesa que se va a coordinar por parte del señor gobernador, iniciando la próxima semana. para prácticamente el protocolo que tenemos ahora sí permanente toda la semana. Supervisiones, vigilancia, se suman 250 ministerios públicos para atender cualquier denuncia, no solo en materia electoral, sino otras relevancias que surjan, bien coordinados con la Guardia, Ejército y Marina para... Fíjate, ahora sí que viene la elección y dejamos un protocolo ya muy similar para el tema del inicio del Mundial. Prácticamente con un estado de fuerza de 10,000 elementos entre todas las corporaciones, con carreteras, con tramos. Entonces, pues ahora sí que la primera hora de lunes iniciamos con este protocolo y ya se va a quedar.
7: ¿Hay algún foco amarillo que hayan identificado en alguna región del estado?
6: Ninguno. Ninguno. Afortunadamente, eso no quiere decir, lo dije ayer, que bajemos la guardia en algún momento, porque este tema es de momento a momento.
1: Bueno, y lo señalado por el fiscal general de Coahuila, Federico Fernández. Bueno, pues algo de la información con la que arrancamos, ya saben, siempre para más pueden consultar noticierosgrm.com.mx. Vamos a la pausa, 6:23, 37 grados temperatura. 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

0: Hola, ¿qué tal? Acompáñame en un recorrido por la información más importante del día.
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0: La presidenta Claudia Sheinbaum aseguró que las acusaciones de Estados Unidos contra políticos de Sinaloa como Rocha Moya deben tratarse bajo leyes mexicanas. La presidenta insistió en que es un tema de soberanía y que debe estar respaldado con pruebas. Omar García Harfuch se descarta de la boleta presidencial rumbo a las elecciones del 2030. La Secretaría de Seguridad Pública Ciudadana no permite agenda paralela, así lo señaló. En Cotija, Michoacán, en los límites territoriales con el estado de Jalisco, células delictivas antagónicas protagonizaron un enfrentamiento armado que derivó en bloqueos de carreteras, quema de vehículos y la suspensión de clases. La Secretaría de Salud Federal determinó que es necesario dejar de utilizar el colorante artificial eritrocina, conocido como Rojo 3, en la elaboración de alimentos y bebidas por los riesgos sanitarios que implica.
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0: Al menos 48 personas perdieron la vida en Colombia tras fuertes enfrentamientos entre grupos disidentes de las FARC. Los hechos se registraron en el departamento de Guaviare. El presidente de Guatemala, Bernardo Arévalo, rechazó que su país haya autorizado bombardeos conjuntos con tropas de Estados Unidos contra cárteles del narcotráfico. Aclaró que la cooperación solicitada a Washington se limita a equipos, capacitación e inteligencia. Estados Unidos arrestó a un ex alto funcionario de la CIA después de que un registro encontrara lingotes de oro con valor de 40 millones de dólares en su residencia. Esto de acuerdo con documentos judiciales. El primer ministro de Israel, Benjamín Netanyahu, declaró que ordenó al ejército que tomara el control del 70% de la franja de Gaza, lo que implica ignorar los términos del cese al fuego con el movimiento islamista Hamas, que rige desde octubre pasado.
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0: Gasolineros denuncian que Pemex tarda hasta 4 días en abastecerlos de diésel. El desabasto de combustible en Jalisco amenaza con afectar las cosechas de aguacate o berries que son exportados a Estados Unidos. El SAT se queda corto en ISR. Recaudación tributaria cae 1.6% en el primer cuatrimestre del 2026. La desaceleración económica comenzó a impactar la recaudación fiscal en México. Hacienda captó menos ISR del esperado entre enero y abril. Soy Paulina Castro y ahora que ya estás muy bien informado, continúas en Contrapunto.
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2: Gracias a Pau Castro por esta información. Y jueves de Entre Banquetas con el arquitecto José Antonio Ramírez Reyes, integrante activo del Laboratorio Urbano de La Laguna. Como siempre, Tony, saludándote con gusto. ¿Cómo estás? Bienvenido.
3: Hola, ¿qué tal, Manuel? Francisco, muy buenas tardes. Pues buenas tardes. Con el gusto de estar en nuestro jueves Entre Banquetas.
2: Oye, no, pues encantados de recibirte. Y del tema que habíamos platicado en la pasada intervención tuya, vimos que estuviste ahí también publicando en redes sociales estas imágenes de cómo serían ciertas calles con vegetación y todo esto que generara microclimas. Y vaya, vaya, qué buena respuesta han tenido esas publicaciones, ¿eh? Creo que bastante oportuno que lo hayas colocado también allí.
3: Sí, pues fíjate que es sorpresivo, la verdad es que no esperaba la cantidad de reacciones a raíz de estas publicaciones que hicimos. En realidad lo que pretendíamos era un poco como reflexionar sobre las calles, cómo estamos construyendo nuestras ciudades. Si recuerdan, en aquel programa de Entre Banquetas hablábamos de esta famosa frase que se le atribuía a Winston Churchill, ¿no? Sobre que nosotros formamos las ciudades y luego las ciudades nos forman a nosotros. Y a partir de ahí, pues, exhibir estos bardos de concreto, estas calles de asfalto, sin árboles, grises, opacas, inseguras, calientes, y reimaginarlas con un espacio que es posible, ¿no? Con un espacio que hemos platicado muchas veces aquí, que no solo es posible, sino que urge hacerlo, y pues muy contento, y creo que esto nos anima a generar todavía más imágenes y poner en el radar que sí se pueden tener mejores ciudades.
2: Sí, exacto, porque creo que el nivel de respuesta pues habla de que son temas que le preocupan a una buena cantidad de personas, ¿no? Bueno, pues quise abrir con eso, pero ¿qué tema nos traes, Tony?
3: Pues mira, muy ad hoc, justo este próximo viernes 5 de junio se conmemora el Día Mundial del Medio Ambiente. Uh-huh. Y pues qué mejor que hablar del medio ambiente y su relación con la ciudad, o viceversa, ¿no? Y es que las ciudades sabemos que representan uno de los más importantes inventos del hombre, porque en ellas podemos encontrar la solución para satisfacer todas nuestras necesidades. Desde las más básicas, como el consumo de alimento, agua, refugio, seguridad, hasta las más subjetivas, ¿no? Si nos ceñimos a la pirámide de Maslow, encontraríamos que al final está la autosuperación y está este intercambio de conocimiento. Sin embargo, pues también esto ha traído otro tipo de implicaciones. Recordemos que México es un país que durante el siglo XX vivió un fenómeno de crecimiento poblacional exponencial. Al principio del siglo XX, imaginen, éramos alrededor de 10 millones de habitantes, y al final de este siglo sobrepasamos los 100 millones. Hoy somos alrededor de 126 millones de habitantes y un país eminentemente urbano. De hecho, hoy en día el 79% de la población vive en localidades urbanas. Y esto implica un impacto en el medio ambiente, ¿no? Porque al final de cuentas las ciudades son asfaltos, concretos, son construcciones, edificios que usan acero, y todo esto requiere de recursos naturales. Además, obviamente, de lo obvio que es la alimentación y todos los productos que consumimos día a día, ¿no? La fabricación de ropa, textiles, muebles, autos. Entonces, hay un costo que se traduce en un impacto ambiental, sobre todo en nuestro modelo de consumo, y que aparte sabemos, ¿no?, que nos costó décadas entenderlo, pero que ahora sabemos que los recursos son finitos, ¿no?, que no hay ahí recursos para siempre. De hecho, en 1972 se publicó el informe MIROS, donde se estableció un horizonte. Seguir con el modelo de entonces, de consumo, se establecía que en el 2072 llegaríamos al límite de los recursos disponibles. Creo que esas estimaciones fueron bastante conservadoras. Hoy en día...
2: A ver, ¿nos puedes repetir eso, Tony, porfa?
3: Sí, el informe MIROS trataba justamente, ponía un horizonte de que los recursos iban a terminarse o iban a dejar de ser disponibles en el 2072. O sea, todavía tenemos algo de tiempo, por eso estos programas de de los Objetivos de Desarrollo Sostenible y todos estos pactos internacionales para poder, cambiar los modelos de consumo, los modelos en que hacemos nuestras ciudades. Y, digamos, una forma que quiero proponerles como interesante aproximarnos a qué tanto estamos consumiendo en México impactando el medio ambiente es justamente bajo el concepto de biocapacidad y huella ecológica. De acuerdo con la Red Global de Huella Ecológica, la biocapacidad se define como el límite de los ecosistemas para abastecer a la población de recursos, mientras que la huella ecológica es la medida de suelo y agua biológicamente productiva que una población o actividades requieren para producir los recursos que consume y, sobre todo, los desechos que genera. Una ciudad es una localidad, una concentración de personas que requiere de muchos insumos, pero que también genera residuos. Una ciudad es una localidad, una concentración de personas que requiere de muchos insumos, pero que también genera residuos o desechos.

sacar grava y construir edificios de concreto. Y viene muy ad hoc el tema de la huella ecológica. En el segundo reporte del National Footprint and Biocapacity Count 2021, en México la biocapacidad por persona se calculaba en 3.1 hectáreas globales, que es la unidad de medición que establece esta institución, mientras que la huella ecológica era de 1.8 hectáreas globales. Es decir, arrojaba todavía en entonces un balance positivo de 1.3. Sin embargo, la tendencia de consumo en México iba a la alza, mientras que los recursos pues iban disminuyéndose. Y hoy en día, de hecho, ya tenemos un déficit de menos 1.5 hectáreas globales por mexicano. Es decir, que claro, a partir, inclusive se tiene muy identificado que a partir del 2017, bajo esta metodología, los mexicanos estamos consumiendo mucho más de lo que tenemos disponible, hablando ahora de que está tan en boga el tema de la soberanía. Y lo podemos ver, por ejemplo, más del 60% de la importación, más del 30% del uso del maíz forrajero, por ejemplo, es una importación que viene de Estados Unidos, ¿sí? La dependencia del gas para la producción de energía viene de Estados Unidos. Entonces, hay todo un tema de soberanía, pero también de desbalance entre lo que requerimos de recursos contra lo que tenemos disponible. De hecho, si visitamos el estudio Construcción de Huella Ecológica de Consumo por Manzanas Urbanas de la ciudad de Torreón, de los investigadores Oblaki, Esteban Bautista y Reyes Tavares, ya hablando de escala local en Torreón, Torreón necesitaría casi un poco más de lo que actualmente cuenta de kilómetros cuadrados, ¿no? Es decir, la superficie, este estudio del 2016, tan solo para el consumo de cereal, Torreón necesitaría casi un poco más de lo que actualmente cuenta de kilómetros cuadrados mencionados, para poder abastecerse de lo que se consume. Y otro de los indicadores interesantes del nivel de consumo e impacto que tenemos, por ejemplo, en la laguna, es el tema del desequilibrio que tenemos en el uso del agua, ¿no? Hoy en día, la cuenca que tenemos de agua al año tiene alrededor de 860 hectómetros cúbicos de agua, millones de metros cúbicos de agua disponibles, pero entre el 86 y 87% es solamente para la agricultura, ¿no? Y esta agricultura sabemos que es mayoritariamente siembra forrajera, maíz, sorgo, alfalfa, que es para alimentar vacas que nos dan leche y nos dan carne, ¿no? Entonces, por otro lado, no sabemos que existe dificultades en el acceso al agua, que es un tema que se ha ido agravando estos últimos meses. Y eso es justamente señales del impacto urbano que tenemos. ¿Qué es lo que se tiene que hacer? Bueno, el problema ha generado una serie de muy interesantes que tendríamos que tenerlos a la mano y tendríamos que estar discutiendo sobre ellos. Hablemos, por ejemplo, del plan TRC 2040, que elaboró en ese entonces el director licenciado Eduardo Olguín, con más de 300 actores, entre públicos, privados, ambientalistas, universidades, asociaciones civiles, que delinearon cuáles eran los principales proyectos para generar un modelo sustentable en la laguna. Y creo que hoy en día no ha logrado consolidarse. Ya han hecho varios instrumentos interesantes, como el plan de infraestructura verde, aprovechando que hablamos de las estrategias de refugios ambientales, de refugios climáticos, que han hecho estrategias interesantes, como por ejemplo el Atlas de Riesgos. Tiene un modelo de inundación muy interesante, como para poder generar parques hídricos, cuencas captadoras de agua, pero que en la realidad termina por no cuajar, la planeación termina no en incidir por lo menos no en la velocidad que necesitamos, en la urgencia de que cambiemos el modelo tanto de consumo como de ciudad que estamos generando. Entonces, sería bueno que aprovechemos este 5 de junio, el Día Mundial del Medio Ambiente, para reflexionar, hacer un alto y pensar si
si realmente estas calles, si realmente este consumo, si realmente esta forma de moverme,

0: estas limitadas opciones que tengo para moverme entre la ciudad, es la ciudad que necesitamos y sobre todo si va a garantizar la supervivencia de las futuras generaciones.
1: Oye, Tony, ¿qué tal? Buenas tardes. Oye, cuando hablamos de ciudad y a propósito del Día Mundial del Medio Ambiente, pues normalmente se atiende o se habla desde las obligaciones y necesidades que se tienen que hacer en materia de política pública, ¿no? Como si fuera únicamente parte de un asunto de los gobiernos. En ese sentido, ¿qué papel tienen, en tu opinión, los ciudadanos precisamente en la construcción de ciudades más sostenibles?
0: Pues creo que la primera responsabilidad que tenemos es estar informados, ¿no? Es una responsabilidad y es un derecho y es una obligación, ¿no? Es decir, es una obligación poder involucrarnos en los procesos de participación social, estar ahí en las cámaras, en los colegios, en las asociaciones, participando, poniendo nuestro granito de arena, informándonos, pero también tenemos que exigir que se nos dé la información que necesitamos. Creo que eso es un rol importante de los gobiernos, una responsabilidad de ser transparentes, pero que también estén dedicando el tiempo a los datos que necesitamos saber como sociedad, es decir, información que sea pertinente, información que esté enfocada a una visión ya construida. Ya se han hecho en los últimos 20 años, se han hecho en La Laguna 3 planes de larga visión y necesitamos ya ver esos resultados en la ciudad. Entonces eso sería lo primero. Lo segundo es, justo ahora aprovechando que estamos en medio de las campañas electorales, pues escuchar las propuestas que están trayendo uno de los partidos para saber qué es lo que están proponiendo. Entender que desde su trinchera como diputados locales tienen una responsabilidad en el marco legal. A mí me encantaría saber por qué, por ejemplo, en Coahuila todavía no hemos homologado nuestra ley de movilidad con la Ley General de Movilidad y Seguridad Vial, que ya lleva 3 años que se promulgó. Entonces sería muy interesante que estos candidatos que están buscando estos puestos nos expliquen, por ejemplo, en tema de movilidad, en tema de seguridad vial, sobre todo seguridad vial, que es lo que se está haciendo, y en temas de medio ambiente, ¿no? Por ejemplo, si vamos a seguir permitiendo que hagamos estos cambios de uso de suelo de no urbanizable a urbanizable, como lo hemos venido haciendo, a pesar de que ya tenemos un plan, una gran visión metropolitana, que por primera vez en la historia en La Laguna se cuenta con este instrumento, pero que se necesita poner a operarse. Entonces ahí la ciudadanía tiene que estar aprovechando estos espacios para exigir que se den propuestas con contenido, con sustento, que atiendan las necesidades prioritarias de la ciudadanía y que resuelvan.
2: Sí, sin duda. Fíjate que yo no tenía en cuenta que existía este día de la sobrecapacidad de la tierra, o como le dicen en algunos otros países, día del sobregiro de la tierra. En inglés es Earth Overshoot Day, que es la fecha en que el consumo humano de recursos naturales excede lo que el planeta es capaz de regenerar en todo el año, ¿no? Entonces, que a partir de ese día la humanidad opera, digamos, en déficit ecológico, ¿no? Y que por lo regular suele caer a finales de julio, ¿no? El año pasado cayó 24 de julio. Es anunciado oficialmente cada 5 de junio, que es el Día Mundial del Medio Ambiente. Entonces, eso significa que muy temprano en el año, como a la mitad, digamos, ya excedimos la capacidad que tiene el planeta, pues, de regenerarse. Es decir, que ya agotamos los recursos naturales de la Tierra y entonces estamos en déficit. Más recursos de los que el planeta es capaz de regenerar en un año. O sea, eso se me hace muy, muy fuerte y a veces no somos conscientes o no dimensionamos como que el peso ecológico, la afectación ecológica que tiene lo que se hace día a día en el mundo como lo conocemos actualmente y la forma de operarlo, por decirlo de alguna manera. Yo creo que cada vez se hace, Tony, más urgente que no solamente reflexionemos, sino que ya actuemos de manera concreta en este tipo de temas.
0: Sí, es correcto. Y yo quiero poner a la mesa 2 ejemplos muy visibles de cómo las ciudades impactan en la huella ecológica que tenemos cada uno de nosotros, ¿no? Por ejemplo, bueno, claro, como cuando tienes una ciudad dispersa, que creció en 3 veces su tamaño en apenas 30, 40 años, que la población no creció ni la tercera parte del ritmo que creció la expansión, el tamaño físico, donde tienes el 16% de suelos interurbano vacío, donde tienes el 13% de vivienda deshabitada, y aún así sigues empujando la frontera de la ciudad, urbanizando más, pues lo que genera son necesidades de desplazamientos cada vez más largos de un sistema de movilidad que depende de los hidrocarburos, que generan entonces un impacto, ¿no? En ese sentido, las mismas ciudades, en este modelo actual que tenemos, generan la necesidad de más combustible, y como todos nos queremos mover, y ya hay un auto por cada dos habitantes en la laguna, pues ya hay más autos y consumen más energía. O, por ejemplo, estas islas de calor, a la hora de no integrar la naturaleza y los árboles como infraestructura para enfriar las ciudades, pues necesitas mayor cantidad de energía para climatizar los espacios, ¿no? Entonces, como necesitas mayor cantidad de energía para climatizar, pues consumes más energía, y en un país como México emites más gases de efecto invernadero, que genera más calentamiento, y necesitas más energía para enfriar, ¿no? Entonces, así es como por eso empezaba esta intervención recordando esta frase, ¿no?, sobre que nosotros formamos las ciudades y luego ellas a nosotros, porque al final de cuentas sí importa, o sea, sí la decisión de cada uno, las pocas opciones que nos dan para vivir dentro de la ciudad, no tener que desplazarnos 40 minutos, una hora a nuestro trabajo, tiene que ver con estas políticas que han favorecido este modelo.
2: Sí, exactamente. Muy bien, Tony, pues qué gran tema este que nos traes. ¿Nos dejas punto de contacto, por favor?
0: Sí, claro, síganos en las redes sociales de Laboratorios Vamos a la Laguna. Ahí estamos haciendo y publicando trabajos y sobre todo reflexiones de qué es lo que tendremos que hacer para tener una mejor ciudad.
2: Totalmente. Te mandamos un abrazo como siempre, Tony.
0: Gracias, un abrazo,
1: cuídense
0: mucho.
1: Abrazo, hasta
2: luego. Gracias, el arquitecto José Antonio Ramírez Reyes, integrante activo del Laboratorio Urbano de La Laguna, como cada dos semanas en jueves, en esta sección Entre Banquetas, hablemos de ciudad y espacio público, aquí en Contrapunto. Pues ya nos vamos, 6:55, 37 grados. Maestro Paco Rodríguez, gracias.
1: Gracias a todos.
2: Diego González en controles, gracias a ustedes por estar. Yo soy Manuel Cerrato. Tengan extraordinario resto de jueves.
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4: @cerebrosg, Lionel Messi jugará su sexto mundial con la selección de Argentina. @filmcine, el último éxito de Pixar, la película Hoppers, llegará a Disney Plus el 3 de junio. Háganse un favor y pónganse una alarma para que la vean. Está 10 de 10. @Viralex, un búfalo apodado Donald Trump por su distintivo mechón rubio ha sido salvado del sacrificio. Esto tras una intervención gubernamental de última hora y ha sido reubicado en un zoológico. @Sopitas, el rey de la ciencia ficción está de regreso. Las primeras reacciones a Disclosed Day, la nueva película de Steven Spielberg escrita junto a David Cobb, aseguran que estamos ante su mejor trabajo en 20 años. @CartoonsOfMoon, al parecer Guillermo del Toro lanzó una indirecta al hablar de Soy Frankelda, hecho por humanos para humanos. @InformaCosmos, la Casa Blanca lanzó el sitio web oficial Aliens, utilizando un estilo que juega con el doble sentido de la palabra en inglés, que significa tanto extraterrestre como inmigrante ilegal. Bajo el lema Caminan entre nosotros, la página web no trata sobre ovnis, sino que funciona como una herramienta para visibilizar los arrestos realizados por ICE, incluyendo un mapa interactivo. @OchoaAnaMaría, hoy no se cuentan calorías. Hoy se celebra el amor verdadero. ¿Por qué? Porque es Día Internacional de la Hamburguesa. Soy Paulina Castro y nos escuchamos próximamente.
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9: 6:59 PM. La temperatura es 37 grados.

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1: 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La temperatura es

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1: 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Éxitos todo el día. 91.1. 7 de la noche con 6 minutos. La temperatura es 37 grados.

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3: 7 de la noche con 10 minutos. La temperatura es 36 grados.

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1: 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La temperatura es 36 grados.

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2: 7:18 p.m. La temperatura es 36 grados.
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2: 7:23 p.m. La temperatura es 35 grados.

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2: ¿Qué tal? Muy buenas tardes, amigos aficionados al Rey de los Deportes. Qué gusto saludarlos desde el Estadio La Revolución para lo que será este tercero y último juego de la serie entre los algodoneros de Unión Laguna y los Dorados de Chihuahua. Ayer la victoria para el equipo de Chihuahua y con ello empataron el compromiso, por lo que hoy el ganador estará llevando esta 12ª serie de la temporada. Servidor amigo Héctor Pimentel, a nombre de Grupo Radio Estéreo Mairán y Globo 91.1 FM, lo saluda con el gusto de siempre, invitándolo para que nos acompañe a lo largo de esta transmisión, ya lo sabe, a través de la casa del béisbol en la comarca, como lo es Grupo Radio Estéreo Mairán. Señor Benito, los algodoneros saltando al terreno de juego con otro diferente uniforme. Hoy van de amarillo con azul, no sé, pero no han logrado tampoco en eso hacer un uniforme que los lleve a las victorias. Te saludo con el gusto de siempre.
3: Igualmente, Héctor, un saludo para ti y le doy la bienvenida a los amigos que nos sintonizan a través de la señal de Globo 91.1 FM. Cierra la serie entre algodoneros y dorados. Hasta el momento cada equipo ha conseguido una victoria y bueno, en lo que concierne al resultado de ayer, pues sí, la derrota fue dolorosa para los algodoneros, que en un momento dado estaban arriba en la pizarra, pero no pudieron trabajar el encuentro debidamente. Vamos a tratar de divertirnos esta tarde noche en el Estadio de la Revolución. Bueno, también mencionando este tema de que desde la madrugada del día de hoy hay novedades en el campamento algodonero.
2: Les dije que iba a sonar la campana, se los dije, pero nunca le creen al brujo. Entonces, sí, sabía, y va a sonar otra vez. Sé lo que les digo, sí, sé lo que les digo. Va a sonar otra vez, y creo que es una bomba fuerte, creo, por lo que estoy viendo. Pero bueno, tampoco me voy a adelantar las cosas porque no es lo recomendable. Todo listo, está a punto de arrancar el juego. Falta Ricardo Sánchez nada más ahí del centro, el diamante, el abridor por el equipo los algodoneros. Están todos, señor Benito, nomás falta el pitcher.
3: Sí, seguramente algún aditamento no se le olvidó por ahí en el dugout y entonces está solicitando un tiempillo extra para poder ir por él y ya regresar a su posición y comenzar pues a lanzar al plato y con esto que se cante oficialmente el play ball.
2: Ricardo Sánchez, nacido en Puerto Cabello, Venezuela, el 11 de abril del 97, iba ya el zurdo venezolano al centro del diamante. Sí, lo dijo Fernando desde primeros minutos de hoy. Sonó la campana con el equipo de los algodoneros con la llegada de Yadier Drake. A ver, Fer, ahorita lo dije en un live, en redes sociales. Hablamos de lo que significa Drake para el béisbol mexicano y lo que significa para los Leones de Yucatán. Lo comparé así, no con los logros, o sea, la imagen, lo que simboliza, el liderazgo y todo eso, como si a Unión Laguna le hubieran quitado el año pasado a Nick Torres. ¿Lo ves así?
3: Bueno, me dejaste ahí pensando, sería algo similar, ¿no?
2: Sí, ¿verdad?
3: Pero me parece que a Torres se lo llevan luego de la temporada de MVP. O sea, no lo dejaron ni siquiera comenzar esta temporada. A lo mejor voy a exagerar. Drake, sí, viene de una campaña brillante la anterior en el 2025. Creo que 20 cuadrangulares y más de 70 remolcadas. Pero aquí, en este 2026, ya estaba un poquito más abajo, en cuanto al aporte ofensivo. Cosa que esperamos recupere ya estando
2: en precisamente por eso hice la acotación, que no tanto en números, porque los números de Nick Torres no los tuvo nadie el año pasado, por eso fue el MVP. Pero hablo de lo que es liderazgo, lo que es un jugador identificado con la afición, porque hoy le hicieron despedida por todos lados y creo que muy merecido al Drake allá en Mérida. Pero más o menos es de ese nivel, ¿no? O como cuando les quitaron Ricky Álvarez, ¿no, Fer?
3: Sí, es correcto. Estos Leones, ¿no? Que ya de manera clara han entrado en un proceso de reestructuración, luego de que fueron un equipo realmente fuerte ahí en la zona sur, ahora han tenido una temporada pésima.
2: Sí, sí, sí, se fue el Pepón, se retiró al Charles. Hoy ya no está ya el Drake. O sea, sí, le han cambiado. Bueno, está todo listo, amigos aficionados. Ahí está Ricardo Sánchez con récord de 2 ganados, 2 perdidos, 6-19 de efectividad y 7 aperturas en la campaña. Marco Contreras en la caja de bateo. Y exactamente a las 7:00 p.m. con 33 minutos se canta la voz de Play Ball. Y le están cantando el primer strike aquí a Marco Contreras, el eterno primer bat del equipo de los Dorados de Chihuahua. Los Dorados de Villa, que marchan con el peor récord hasta actualmente en la liga. Batazo de territorio de Paula, ya viene Didi a toda velocidad. Espaldas a home. ¡Didi, Didi! Y el rey neerlandés está quedando con la esférica. Estuvimos aquí muy cerca, Fernando, porque fue aquí prácticamente al nivel del Birdie Box. La gran atrapada de espaldas de las que solo Didi y muy pocos pueden hacer.
3: Sí, volteando completamente hacia atrás, ¿no? Con los ojos en el cielo, fue siguiendo el viaje de esa pelota. Al último incluso bailó un poquito, ¿no? Cambió de dirección de manera intempestiva, pero para colocar el guante y hacer que la pelota cayera. Y entonces, primera gran intervención del antesalista Algones.
2: Sí, no, ha mostrado mucha solvencia. Defensivamente no tenemos ninguna duda de lo que Didi puede aportar. Lo conocíamos mucho, tanto en grandes ligas como en México, como parador en corto, ¿no? Cuando... A ver, Fernando, me perdí.
3: Un elevadito, muy sencillo, otra vez interviene Didi porque fue a su posición, la verdad, sin ningún aspaviento, alza el guante porque el batacito fue flojo y segundo out.
2: Bueno, me perdí completamente, yo veía acá a Lara y todo ello, pero bueno, así es que el out número 2 y viene ahora Coco Montes a la caja de bateo. Ayer el Coco conectó el imparable, el de la carrera que marcó la diferencia de la victoria del equipo de los Dorados sobre el equipo de los Algodoneros, el Coco Montes. Por eso le dice Robert, ¿verdad, Fernando? Porque te da miedo el Coco, ¿verdad?
3: Sí, es correcto, sí, desde hace muchos años.
2: Juan Yepes hoy reaparece como cuarto del orden, como quinto scoop. El sexto es el Catito Muñoz, Brian Benochi como séptimo, Gilberto Vizcarra como octavo, Yosiel Flores el noveno, el orden del reino, que hoy presenta Omar Rojas Villarreal. A toda la gran comarca lagunera, hasta también la gran señal de Grupo Radio Estero Marean, mil gracias. Saludos cordiales para ustedes que se unen a esta transmisión a través del 91.1 en FM. Un lanzamiento rompiente. Estaba abanicando el segundo strike. Es apenas la tercera apertura para Ricardo Sánchez en la revolución de la campaña. O sea, de 7 aperturas, solamente 2 han sido aquí. 9.64 de efectividad con 1 ganado y 1 perdido para el venezolano, que viene a ser el MVP del béisbol venezolano el invierno pasado. Ya le emparejó la cuenta aquí a Coco Montes, 2 bolas y 2 strikes. Tenido buena participación Coco con los Dorados desde su arribo. Es su juego número 13 ya con ellos. En el mes de abril, una efectividad de 9.00 para Sánchez, pero en mayo ha sido mucho mejor su efectividad. En 4 aperturas, 4.63. Ha lucido bien ahí Sánchez cuando aquí esta sí ya no lo pudo atrapar Didi Gregorios, que se lanzó perdiéndose al hueco, pero ya una gran colocación de ese batazo de Coco Montes.
3: Pues todos los batazos, ¿no? En este amanecer de partido hacia la dirección de el antesalista Didi Gregorios, pero sí este batazo llevaba un poquito más de fuerza y aunque recorrió hacia su izquierda, justamente Gregorios ya no pudo hacer nada por evitar que la pelota picara de hit ahí en el jardín izquierdo.
2: Decíamos que ha tenido una buena participación desde su arribo con los Dorados procedente de Saltillo, este Coco Montes. Un gran pelotero, el oriundo de Miami, Florida. Coco Montes. Es que Algodoneros hoy aparece con récord de 13 ganados y 22 derrotas. Son 9 juegos abajo de 500. Y es que hay una situación que hasta cierto punto empieza a alertar. Estás perdiendo a 4 juegos del sexto lugar. O sea, dices, es alcanzable, pero estás del sexto, que es el último lugar en zona de calificación, ¿no?
4: Yo me preocuparía por lo que mencionaste primero, Pime, el hecho de que estás ya 9 juegos abajo de la marca de 500, sí. Porque hay que estar coqueteando con esa cifra para tener esta posibilidad de contender por el playoff.
2: Completamente de acuerdo, tienes toda la razón. Y para ello requieres, en estas, a partir del martes, 60 partidos, cuando ya está el batazo atrasado, la pelota va de hitas al jardín derecho y otra vez con dos out. Los Dorados quieren armar algo como lo hicieron ayer, par de ocasiones. Dominó los dos primeros, después le ligan Coco Montes y Juan Yepes, imparables estas al jardín derecho. Y así está amenazando desde el arranque del juego el equipo de los Dorados. Ayer, Fernando, con dos outs, hicieron 3 carreras a Grazal. Y además del triunfo, también llegaron ante Jacob Burns con 2 outs para los Dorados.
4: Sí, aquí Juan Yepes, no muy inteligente, simple y sencillamente, como que hasta le dio dirección a su bat para sacar el batazo atrasado. Había un hueco enorme entre la primera y la segunda y por ahí pasó la pelota. Así es que ahora a tomar turno Jonathan Scope, encontrando a par de compañeros en las almohadillas.
2: Este Ricardo Sánchez, que viene 3 muy sólidas salidas, de 6 entradas en 2 ocasiones y una más de 7. Su única victoria la logró el 10 de mayo en Durango frente al equipo de Caliente. Pero sí, el 10 de mayo lanzó 6 entradas, el 16 de mayo en Monterrey lanzó 7 y en Tijuana el pasado día 22 lanzó 6. Se ha visto bien en esos 3 últimos partidos, salidas de calidad de este Ricardo Sánchez. Aquí ya puso en el 0-2 rápidamente a Jonathan Scope con el Catito Muñoz esperando turno. Par de correos en los senderos con 2 outs en este primer episodio. Hoy los algoneros de amarillo, los Dorados de moral, como es tradicional en ellos. Viene con el lanzamiento Sánchez, ahí va el roletazo por la segunda, imposible, la pelota va de hit hacia el jardín derecho y otra vez con 2 outs, señor Fernando, hacen el daño los Dorados, que las últimas 10 carreras han sido con 2 outs.
4: Pues sí, lamentablemente se vuelve a presentar esta situación en donde pareciera, ¿no?, que el lanzador de algodoneros tiene el control de la situación y de repente le comienzan a encontrar la bola, caray, otro inicio de partido desconcertante para Unión Laguna, 2 outs y después hits consecutivos de Montes, Yepes y Scope, y con esto ya Chihuahua está ganando nuevamente.
2: Algodoneros es el penúltimo equipo en ponches recetados. ¿Qué te quiere decir eso? Que batallan para encontrar el picheo que acabe un bateador. Ese es el problema, por eso te hacen tanto daño con 2 outs los equipos. Aquí está por ahí los zurdos el Catito Muñoz recibiendo el primer strike, y lo que más duele, ¿no?, lo tenía en el 0-2. Un matazo a la izquierda, de Isan Díaz en la segunda base, el imparable productor de Jonathan Scope. Pero yo no la cuento aquí para Carlos Muñoz, que estuvo como cuarto en el orden los 2 primeros juegos. Seguramente había ante un zurdo, allá va el roletazo, lento, allá la toma bien. Fue Lara el que terminó tomando la esférica, se trastabillaba, pero alcanzó a hacer el tiro en la inicial y alcanzaron a sacar el out. Ahí en la primera almohadilla, gracias a una buena jugada defensiva del campo corto de los algodoneros. Trajeron uno a los Dorados. Después de media juego, media entrada de juego, Chihuahua lo gana 1-0.
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1: 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La temperatura es 34 grados. 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
2: vamos, amigos aficionados, a la conclusión de la primera entrada. Aquí está un conocido, ¿no? Dick Stroke. Stroke que ya tiene algunos años en el béisbol mexicano. Aquí es el abridor por el equipo de los Dorados de Chihuahua, ya con la ventaja de una carrera por cero. Julián Escobedo, Albert Lara e Isan Díaz como los tres primeros. Después vendrá Emanuel Rivera, Mason Martin, Didi Gregorius, cerrando el orden al bat, Henry Clementina, Edgar Robles y Albert Martínez. Nick Stroke, nacido en Portland, Oregon, el 10 de julio del 89. Ya no es un novato este Nick Stroke, pero sí se trata de un muy buen lanzador. Bueno, ahorita que me decían de lo de Cedeño, cuando está el batazo corto a jardín central, hacia adelante el jardinero y allá haciendo una gran jugada Ociel Flores, señor Benito, zambulléndose y quedándose con ese batazo. ¿Qué daño les hace cada día Ociel Flores?
4: En un batazo, un elevado que...
2: Benito, zambulléndose y quedándose con ese batazo. ¿Qué daño les hace cada día Ociel Flores?
4: En un batazo, un elevado que parecía más bien de los dominios.

0: Hace casi siempre 100 flores porque tanto con el bat como la defensiva, la verdad, qué gran jugador. Ayer lo dije, si yo fuera dueño de un equipo, sería los que buscaría rápidamente. 0-1 la cuenta para Albert Lara. Resolvió el partido de antier Albert Lara con su cuadrangular. Aquí lo tiene Nick Stroh en la cuenta, una bola con un strike desde 2015. Debutó y llegó a México en 2021 con los Sultanes de Monterrey. Con Chihuahua tiene 6 juegos, 4 aperturas, 7.41 de efectividad. 17 entradas lanzadas para este Nick Stroh. Abridor hoy por el equipo de los Sultanes de Monterrey. 1-2 la cuenta aquí para Lara. Rumbo al plato aquí, Stroh, la pelota quedó adentro y la cuenta se empareja en el 2-2. Talahualilo, San Pedro, Madero. Hasta una gran señal en Gregorio García y toda esa zona muy beisbolera de nuestra comarca Lagunera. Saludos cordiales. Matamoros, Viesca, acá la zona que viene siendo, Fernando, del norte de nuestro estado, ¿no? O de nuestra comarca Lagunera, más bien. Nosotros somos el sur del estado. 2-2 la cuenta para Lara. Estro con el lanzamiento, ya ve el batazo de frente al Chor, aspirando muy bien ahí el campo corto Coco Montes y por la vía 63. Sin muchos problemas, ha retirado par de aulas al petit de Nick Stroh y vendrá ahora Izan Díaz a la caja de bateo. Izan Díaz, perdón, que había tenido una muy mala racha ofensiva, ahora la está teniendo al producir carreras. 15 juegos sin producir una carrera, Izan Díaz.
1: Ya no busque ese tipo de datos, señor Pimentel. A cada pelotero le saca algo. Luego entran más presionados, ¿eh?
0: Anda así como si me oyera. Sin problemas, al primer lanzamiento en 6 picheos. Ya retiró Nick Stroh la primera entrada ante una defensiva que está simple y sencillamente apagada por parte del equipo de los algodoneros. Una completa. Lo gana Chihuahua, 1-0.
2: Dado el patazo oportuno. 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
0: Es la parte superior de la segunda entrada, fanáticos. 1-0 está ganando Dorados de Chihuahua. Si usted viene al estadio, aquí lo esperamos. Si no, síganos a través del 91.1 en FM, donde usted se encuentre. En su automóvil, en su centro de trabajo, en su hogar. En donde esté escuchando, mil gracias. 3 imparables se llevó en la primera entrada Ricardo Sánchez. Vamos para una carrera y aquí vendrá Brian Bonacci a la caja de bateo por el equipo de los Dorados de Chihuahua. Bonacci, que vive segunda temporada con el equipo de Chihuahua. Brander Bonacci, venezolano, Cuando aquí está un batazo, la pelota va de giras al jardín izquierdo, 7 bateadores, 4 imparables, señor Benito, los que han conectado a Ricardo Sánchez.
1: Sí, más de la mitad, solamente le han hecho hasta el momento una carrera, pero sí es un indicativo de que le están viendo, Los envíos al abridor de los algodoneros. Tendrá entonces que empezar a modificar un poquito el plan de juego que trae para no convertirse en presa fácil de estos elementos de Dorados, que eso sí, son una ofensiva que puede trabajar bien los partidos.
0: Sí, viene Gilberto Vizcarra, al cual no habíamos visto durante esta serie. Son cuatro en

0: Parce, siete bateadores. Este Ricardo Sánchez es la viva cara de la regularidad. No le fue bien la temporada pasada. Esta temporada viene de tres muy buenas salidas. Sus tres primeras no fueron buenas. A lo que voy es esto. No sabemos a qué Ricardo Sánchez vamos a ver. Al que fue MVP Venezuela y ha lanzado tres sólidos partidos, o aquel que no pasa la segunda entrada, Fernando. Porque esa ha sido la tónica de Ricardo Sánchez. O te regala un gran juego, o no pasa en la primera entrada.
1: Inconsistencia absoluta.
0: Esa, indudablemente. Esa ha sido la cara de este Ricardo Sánchez, que viene de ser MVP en Venezuela el invierno pasado. Uno y uno la cuenta. Por la luz derechos, Gilberto Vizcarra. Parte alta de la segunda entrada. Hoy estará con nosotros el señor Cristian Padilla de Vázquez. La retirada. ¿Ya dónde está? Custodiando la inicial, Emanuel Rivera. Allá estarán aquí los charros de Benjamín Gil. En el está la revolución. Como también está en nuestro pensamiento mi buen amigo. ¿Qué digo mi amigo? Mi hermano, Arnoldo García. Saludos, hermano. El gran Arnoldo García de Cuadra GL, allá en Dolores. Durango, una gran cuadra, indudablemente. Si los caballos le aguantaron a Crucito, aguantan cualquier jinete. Indudablemente. Saludos, hermano. Ya no te olvides de los amigos. Ya arrancó el corredor, jugada de correr y batear. Excelentemente bien ejecutada. Esto es el béisbol, señor Benito. Cuando lo buscas, lo encuentras.
1: No, pero también con algo de suerte este batazo, ¿eh? Porque la línea es atrasada y da un bote y luego se eleva y le pasa por encima al primera base Manuel Rivera. Entonces es una situación de esas que a veces no se entienden muy bien. Cuando aquí hay algo de como que de problemillas, no sé si en el momento en que por ahí el corredor de los Dorados intenta dar vuelta, ¿no?, por la primera base, si se encuentra a lo mejor en el camino a Manuel Rivera, y comienzan a darse algunos señalamientos entre la banca del equipo
0: visitante. ¡Otra vez!
1: Y Rivera, el pulpo, que otra vez está metido ahí en estos detalles.
0: Y creo que es con el mismo Raúl Sánchez, ¿no? El coach de tercera, como que hoy no van a ir a cenar los dos, ¿verdad? No, porque desde ayer se traen ahí, si es que es con él, ¿no? Pero sí, no, mira, estoy de acuerdo, perdón, que sí, le ayudó un poquito la fortuna, pero hay que buscarle el béisbol. Hay que buscarle. Algodoneros es el equipo con menos sacrificios en lo que va la temporada, solamente 13. Sí, en hit and run, no se diga, el penúltimo equipo en menos robos de base en la temporada, no los buscas. O sea, hay que buscarle al béisbol también, cuando no te da, cuando tu ofensiva está apagada, tienes que tocar la bola, no lo hacen ayer, tuvieron la oportunidad, pero aquí lo está haciendo, una gran ejecución de Gilberto Vizcarra. Le sale, sí, con un poco de suerte, estoy completamente de acuerdo.
1: Mira, mientras por ahí siguen los señalamientos del pulpo hacia el dugout visitante, los umpires están deliberando. Me parece que sí está inmersa esta situación de que a lo mejor quiso dar vuelta por la primera base, en este caso Gilberto Vizcarra, y a lo mejor hay una especie de obstrucción accidental por parte de Rivera, ¿no? A lo mejor eso es lo que están tratando de discernir. Lo cierto es que parece que no va a trascender nada y se va a quedar esto en un sencillo, mientras que Brainer Bonacci sí se va hasta la antesala.
0: Bueno, pues es una mala apertura al momento para Ricardo Sánchez. Son 5 hits en 8 bateadores los que ha enfrentado. Ya tiene otra vez la amenaza el equipo Los Dorados, que también ayer mantuvieron activos las bases todo el partido. No tuvieron una entrada tranquila el picheo de los Algodoneros. Ayer, entre azul y buenas noches, la salida de Darío Agrazal, que lo cayeron con 4 carreras en la primera entrada. Después compuso un poquito, ayudado por 2 dobles plays. Pero, pues, no tengo la más remota duda que este es un equipo en casa y en gira. Muy diferente. Aquí está en la caja de bateo, Ciel Flores, el primer lanzamiento, el machucón es de Pau. Es el primer strike en la cuenta para el jardinero izquierdo, que ya nos regaló una gran jugada a la defensiva. La Porcelo está ganando Dorados, que aquí están amenazando con corredores en las esquinas. Si hoy gana Dorados, sería la cuarta serie consecutiva que Dorados se lleva de Revolución, ¿eh? Por su parte, Algodoneros los ha vencido allá en Chihuahua. En contraparte, las series han sido para Algodoneros. Ese es Algodoneros en las últimas 2 temporadas. Candil de la calle y oscuridad de la casa. Y eso es lo que lo ha llevado a la postemporada el año pasado. Y eso fue Y en el playoff también la visita, ¿no? Fue lo que lo sostuvo. Su buena participación como visitante. Pero vamos a ver cómo resuelve esta, Ricardo. En el uno con uno viene rumbo al plato, en control de la esquina. Bueno, le cantaron el segundo. A este Osiel Flores. Tremendo pelotero este tapatío. Muy versátil a la ofensiva y a la defensiva. Muy pimentoso, la verdad. Buen chocador de pelota de los peloteros estelares mexicanos actualmente. En un béisbol que está colmado de extranjeros, ¿no? Y también con una enorme calidad. Demasiado pegado el picheo y la cuenta va al 2 y 2. Decíamos que hoy está el señor Arnoldo García y su equipo Cuadra GL, que terminó super líder en la Liga Dominical. El domingo empiezan los playoffs en la Liga de Primera Fuerza por Excelencia en la Comarca Lagunera. 2-2. Viene Ricardo con el lanzamiento en recta, abanica. Aquí Ricardo, perdón, Osiel Flores está ponchando, Fernando, para un importante primero.
1: Es lo que necesitaba definitivamente Ricardo Sánchez. Si tienes por ahí hombre en la primera y en la tercera sin out, si quieres todavía tener la posibilidad de no sufrir daño, pues tienes que dominar de esta manera al que estás enfrentando, ¿no? Porque te abre la puerta para que si por ahí obligas al siguiente a rodar, entonces, increíblemente, habrás escapado del peligro.
0: Sí, aunque aquí viene a abrir el orden al bar nuevamente Marco Contreras y conectó Fly Paul, donde le hizo una gran jugada a la defensiva Didi Gregorius. Reiteramos el saludo para nuestro buen amigo Arnoldo García. ¡Cuadra GL! ¡Saludos, hermano! Ya lo sabes, lo mucho que se te aprecia y no te olvides de los amigos. Cuenta de 0-1, viene el lanzamiento, ya ve el roletazo. Allá la está tomando en el camino, toca el tiro a la inicial. ¡Quieto! Precisión de exactitud, Fernando, en la jugada. Muy lento el machucón ahí de Contreras. Y San Díaz tomó en el camino, tocó a Gilberto Vizcarra. Pero la velocidad de Contreras, quizás si hubiera sido un corredor menos rápido, si hubiera hecho la jugada del doble play.
1: Sí, pero bien aquí, lo pensó de manera acorde y San Díaz, ¿no? Tomar el rodado y sabe que en el camino va justamente el hombre que corre hacia la segunda, así es que inmediatamente hace contacto. Después el disparo fue bastante bueno en el inicial, pero sí había movido las piernas debidamente Marco Contreras. Y con esto, pues, produce carreras este hombre. Ya está ganando Dorados 2-0.
0: Sí, 2-0, y se quedó corriendo en el inicial. Ya con dos outs, cuando está aquí en la caja de bateo, Leo Piña, con un fly a la tercera base, es el único turno que tiene del juego. Saludos a mi buen amigo Ariel Esquivel. Saludos, hermano, que nos viene escuchando también en su coche, bueno. Ya no le dan permiso de venir, pero bueno, nos da gusto que siga la huella de esos algodoneros. 0-1 la cuenta, bien el lanzamiento quedó bajo. Bueno, eso me dijo Toño y me dijo Ángel, que ya no te dan permiso, pero bueno. Sé que eres un gran enamorado de este equipo y de este deporte. 1-1 la cuenta aquí para Leo Piñe, de los jugadores que se han mantenido ahí en el equipo de los Dorados desde la temporada pasada. Por cierto, una felicitación a los chamacos de la Liga Regional de Béisbol de Ciudad Lerdo que representan a la Laguna. Están en la gran final de Williamsport, 15, 16 años a nivel nacional. Hoy le ganaron al equipo de Linda Vista. Ya va el roletazo, la pelota va de hit. Llevan ojos, Fernando, esos batazos. Pero le están cayendo otra vez. 6 imparables en 11 bateos. Le han conectado a Ricardo Sánchez. Otro batazo con mucha colocación.
1: Y llama la atención, Héctor, que ya son varios los hits que se dan a la banda contraria, ¿eh? O sea, eso también pues indica que se están acomodando muy bien los bates de los Dorados, que bueno, ya sabemos que este line-up está integrado por hombres de mucho oficio. Sigue sufriendo ahí en el montículo Ricardo Sánchez, ya ha permitido 6 hits y 2 carreras.
0: Sí, y 3 imparables en cada entrada. Le ha salido barato hasta el momento a Ricardo Sánchez. Pero para nada ha sido una buena apertura hasta el momento para el zurdo. Aquí le pasa la primera pelota mala a Coco Montes, que él fue precisamente el que anotó la carrera número 1 en la primera entrada. A buscar, repito, salir del hoyo el venezolano. Allá viene el zurdo rumbo al plato, en recta, cantaba el primer strike. Sí, está por sonar otra vez la campana, yo sé lo que le digo. Y me preguntaban sobre Leandro Cedeño. Sí fue desactivado los padres de San Diego, pero ¿saben qué me dicen? Porque mucha gente empezó a decir, ay caray, a lo mejor viene porque ya lo dejó libre los padres vía release. No, va a Japón, Leandro Cedeño. Me lo acaban de informar. Y lógicamente, nuestras antenas. Y pues no vendrá el Gómez. Por lo menos en este momento. Dos bolas con strike, viene rumbo al plato. La falló aquí Montes. Y la cuenta para bateador está en el 2-2. Si Leandro Cedeño fue el MVP de la Liga Venezolana, junto con Ricardo Sánchez como lanzador. Lo firmó el Algodoneros, lo registró ante la Liga, pero se lo llevaron los Padres. 2-2. Sánchez ya prepara, el zurdo viene, rumbo al plato, va al suelo. El picheo, Clementina con una buena muestra defensiva y la cuenta va a lo máximo. El peregrinar, Fernando, de cada juego en la Revolución con los abridores, ¿no?
1: Pues ya deberíamos estar acostumbrados.
0: Sí, no, indudablemente, pero eso no es consuelo, señor Benítez. Tú los ves en las giras y dices, caray, ahora sí agarraron su ritmo bien, aquí valga. Arrancan los corredores, lanzamiento abierto y la base por goles. Se va a llenar la casa de Dorado simplemente en una pésima apertura. Se le han envasado, Fernando, 8 bateadores. 8 bateadores de los 11, de los 12 que ha enfrentado. Y allá va el coach de picheo, Fernando, en su caminito eterno de todos los días.
1: Sí, Jesús Manso. Y otra vez muy temprano en lo que respecta al juego, ¿no? Y esto debe ser desesperante, no solamente para Manso, sino para el propio Fernando Tatis, porque ya hemos platicado, Héctor, que tú como que delineas lo que vas a hacer con tu cuerpo de lanzadores, ¿no? Que trabaje tanto mi abridor y luego que aparezcan X relevistas, pero todo se descompone si por ahí el pitcher inicialista es explotado muy temprano, que es lo que hemos visto muchas veces aquí en el estadio de la Revolución, pero todavía puede componer el camino, Ricardo Sánchez, si consigue el tercer out y por ahí mejora, pues si habrá salvado un poquito en lo que concierne a su actuación.
0: Sí, este es un momento clave del juego, Fer. La casa llena, impedir que le haga daño aquí Juan Yepes, que ya le conectó de imparable, va a ser bien importante en el futuro del juego. Si logra salir ya de esta, Ricardo, y endereza su picheo, Algodero estará metido de lleno en el partido. Zurdo frente a derecho, aquí viene Ricardo con el lanzamiento, allá va la línea, el primer picheo. Profundo a jardín central, allá la tiene localizada Robles. Ya está capturando para el tercero. La compró temprano Yepes. Le salió otra vez muy barato al venezolano. Se queda la casa llena de Dorados, 1.5, lo está ganando Chihuahua, 2-0.
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0: Y bien, ya regresamos a Revolución, amigos aficionados. Pues le salió barato, Fernando, a Ricardo Sánchez.
1: Sí, le ha salido económico en cada entrada, porque se ha metido en bastantes aprietos, pero pues a la hora buena también mete un poquito el brazo y consigue nominar, pero lo cierto es que si no mejora le va a seguir pasando en cada inning y por ende no tendría mucho futuro en el partido. Ahora vienen los Algodoneros tratando también de encontrar, Héctor, esa regularidad del ataque, esa que han perdido desde hace más de una semana, ¿no?
0: Sí, no, completamente de acuerdo, pues. Aquí está Manuel Rivera, Isan Díaz y Martín. Ellos tres están viviendo una sequía ofensiva de producción de carreras espantosa. Podríamos llamarle, ayer dábamos el dato, ¿no? 8 producidas entre los tres en los últimos 14 juegos.
1: La última gran exhibición del ataque guinda fue esa de 15 carreras contra Monclova, ¿verdad?
0: Sí, contra el Wilmer Ríos. Allá va el cañonazo, parece bien colocado el callejón de central izquierdo. ¡Pero allá va! Ociel Flores no se puede quedar con la pelota y va a llegar parado la segunda. Aquí Manuel Rivera, señor Benito, con un doblete que estuvo muy cerca, Flores, de hacer el daño.
1: Sí, la pelota que pica, no alcanza a llegar Flores y luego como que se le pierde un poquito la bola al intentar el fildeo y eso lo detecta justamente el pulpo y se aventura a ir a la intermedia. Entonces lo que pudo haber sido nada más un sencillo se convierte en doble porque sí falla un poquito en el fildeo Flores, lo cual es aprovechado debidamente por Emanuel Rivera.
0: Saludos a don Luis Bárcena aquí en el estadio. También muchas gracias, don Luis, por sus comentarios. Dice, qué bueno que ya está de regreso a la cabina. Muchas gracias, don Luis. Saludos cordiales para usted. Gran labor la que realizan, indudablemente. Aquí está Martín, el bandido en la caja de bateo. Rumbo al plato, el primer picheo, allá del batazo. Elevado, profundo, jardín derecho. La pelota para atrás, la pelota. Allá está capturando. Y viene el tiro de regreso al cuadro. Bien. Dice, corre, señor Benito, pero el batazo prácticamente lo fue a tomar. Pegado la barda, Bonacci.
1: Sí, Bonacci, la verdad es que cuando salió el elevado pensamos que podría rebotar de aire contra la barda, pero al final se queda en el terreno la pelota. Brainer Bonacci sí estuvo por ahí muy atento, nunca perdió de vista la esférica a pesar de la cercanía de la propia barda. El batazo sirve, ¿no? Porque fue muy profundo para que empiece y corre el pulpo, se vaya hasta la antesala. Entonces con esto crece la posibilidad de que Unión Laguna rompe el cero.
0: Así sea, como dicen por ahí, y aquí vendrá Didi Gregorios a la caja de bateo. Didi, que reapareció el pasado domingo con el uniforme del equipo de los algodoneros. Aquí buscará traer la primera para el equipo que hoy viste de amarillo. El equipo de Unión Laguna está buscando, ¿no?, enderezar el camino en esta temporada 2026. Esto fue una situación que cómo se le ha complicado. Ayer tuvieron dos veces correr en tercera, sin out las dos veces, y no lo pudieron traer. Y cuando pierdes por uno, Fernando, pues vaya que pesa, ¿no?
1: Mucho.
0: Son los detalles que dejaste de hacer cuando aquí Didi conecta batazo de foul. Es el primer strike en la cuenta. Para Didi, que ya nos regaló una gran jugada defensiva en el mismísimo arranque del juego. Didi, que acaba de cumplir 36 años de edad. En el derecho rumbo al plato, la falla aquí Gregorius. Y la cuenta para bateador está en el 2-2. Dice que batea para apenas 194 la temporada. Solamente tiene 5 producidas, 5 cuadrangulares en la campaña. Solamente 9 juegos los que tiene en la campaña el neerlandés. Preparado Stroke, allá en el centro. El diamante tiene el corredor por la tercera y lo tiene de frente. Viene rumbo al plato, la recta, güey. Un batazo que ahí está a 3 pasos el mismo catcher, está capturando para el segundo out, Fernando. Te lo dejo a ti.
1: Sí, ya te quedaste sin palabras. Son las cosas que se esperan de la ofensiva de algodoneros, ¿no? Últimamente, como hemos visto, que se tiene esta posibilidad de ser productivo porque la ventaja pareciera que está ahí por el tema de que no hay tantos outs y hombres en posición de anotar, y sin embargo siempre llega alguien y falla a la hora buena. Ahora le tocó a Didi, que saca un elevado infame a la posición del receptor y aparte en zona de foul.
0: Créamelo que el catcher se movió 3 pasos. Otro turno muy improductivo de Didi Gregorius, que no está debiendo, está endeudadísimo con la afición lagunera, así de sencillo. Y no conmigo, no con Fernando, con la afición y con la directiva. Tiene Didi 28 producidas en los últimos 60 juegos en 2 temporadas. Macho con de Fabra aquí. Dice Fernando, no los digas tanto los números. Cuando son buenos los decimos. Y aquí está Clementina, que también está teniendo una muy mala inicio de temporada. Vamos a ver si le pueden hacer el daño a Stroke. Allá viene rumbo al plato, güey. Swing de verdad muy descompuesto aquí de Clementina y la cuenta del 0-2. Esto sí es la verdad. Dices, es poner la pelota en juego. Sí, dirás que fácil, ¿no? Pero fallan tanto. Vamos a ver si Clementina puede responder. Está muy por debajo en la cuenta en el 0-2. Stroke viene rumbo al plato, el slider. Lo lee bien ahí el curazaleño y la cuenta en el 1-2. Nacido el 17 de junio del 97. En Buenos Aires, Curazao, Henry Clementina, que está conectando el roletazo. Sin problemas, toma el short. Y vuelven a fallar, dejando otro corredor en tercera con un solo out. Simple y sencillamente, muy poco el aporte ofensivo de Gregorius y de Clementina. No ahorita, dos temporadas. 2-0 lo gana Dorados después de dos completos.
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0: Ya regresamos.
19: regresamos, amigos, aquí al Parque de la Revolución. Los saluda su amigo Cristian Padilla en ese inicio de la tercera entrada entre los equipos de Algodoneros y los Dorados. Ya se fue dominado con ponche Jonathan Scoop en la jugada y viene ahora Carlos Muñoz a la caja de bateo. Un buen turno que tuvo ante Scoop aquí Ricardo Sánchez, el zurdo logró imponerse por medio del ponche. Aquí está lanzando una recta de 94 para que la cuenta se ponga al máximo para el catito Carlos Muñoz en el 3 bolas, 2 strikes. Poco a poco mejorando la entrada en este Parque de la Revolución. Allá viene el zurdo venezolano, viene un batazo, una línea allá al jardín derecho. Bien Albert Martínez, estaba atento para quedarse con ella y ya está cayendo el segundo out. Aprovecho para también saludar con mucho gusto al señor Fernando Benito que nos acompaña aquí en esta transmisión. Fernando, pues ahí está Ricardo Sánchez tratando de no permitir carrera porque ha permitido una en las primeras dos entradas.
1: Sí, ¿cómo estás, Cristian? Pues pareciera, ¿no?, que en el momento en que tomaste por ahí la crónica, le trajiste algo de suerte al pitcher inicialista.
19: Esperamos que
1: de los
19: sí.
1: Algodoneros, porque se ha visto mucho mejor abriendo esta tercera entrada. Que bueno, la encomienda para él es precisamente eso, ¿no? Ir hacia arriba en cuanto a la efectividad de su trabajo, porque sí se ha visto vulnerable en el comienzo.
19: Bueno, si en estas dos entradas no recibe carrera, ya Pimentel no va a regresar a narrar el juego de hoy.
1: Coincido contigo.
19: No, ahorita lo vamos a tener en la sexta y en la séptima, no, en la quinta y en la sexta. Por supuesto. Bueno, pues es un gustazo, como siempre, venir con ustedes aquí por la señal del 91.1 para llevarles a ustedes la crónica del juego por la señal de la radio. El radio se disfruta, por supuesto, el béisbol se disfruta mejor por la radio, como dicen. Sobre todo si va ahí en su automóvil. Aquí viene Ricardo Sánchez rumbo al plato. Allá viene el lanzamiento. Didi alcanza por allá a matar ese batazo. Le mete el guante, pero sí estaba complicada. Permite que no se vaya hasta el fondo del jardín. Pero esto va a ser un infield hit, Fernando, porque se queda la pelota muerta y ya no tuvo oportunidad Didi de tirar a primera.
1: Sí, en el último momento, cuando ya el bote de la pelota le quedó muy encima a Didi, se tiende un poquito, ¿no?, para tratar más o menos de absorber lo que es esa línea que llevaba bastante potencia, pero solamente es el guantazo. La pelota se mata y ya cuando recupera, ya es difícil sacar a este hombre, Brainer Bonacci, quien acaba de conectar su segundo hit del encuentro.
19: Sí, los problemas le vienen a Ricardo Sánchez después de los dos outs. Esperemos que aquí no se vaya a mayores. Así fue en la primera y segunda entrada, ya con dos outs. De repente es donde se comienza a meter en problemas y le ligaron imparable. Es prueba de ello que lleva una carrera en cada entrada. Esperemos que aquí pueda colgar el primer cero. De costado trabajando Ricardo Sánchez. Allá va el venezolano rumbo al plato. La pelota sobre la red de foul. Gilberto Vizcarra, que hoy aparece, no lo habíamos visto en los juegos 1 y 2 de esta serie. Hoy aparece como el catcher. Quien no está es Rusber Estrada. Sánchez, lanzamiento a la tierra, prácticamente levantó una nube de cala ya ese picheo. Los esperamos a partir del día de mañana, viernes, sábado y domingo, porque los Charros de Jalisco visitan este estadio de la Revolución. Están de regreso los Charros en este estadio. Recordaremos a esa serie de playoff aquí. Y la cuenta se eleva ya al 3 bolas, 1 strike. Benjamín Gil y sus muchachos de regreso. Ah, ya va el corredor rumbo hacia la segunda. Va a venir el tiro, no, cuando se había marcado ya la base por bola. Y Fernando, lo dicho, después de los dos outs, le pesa mucho a Ricardo Sánchez sacar el tercero. Vienen los problemas, aquí le conectan y luego después se otorga la base por bola.
1: Ah, pues se me hace que va a regresar Héctor Pimentel anticipadamente a narrar, porque no influiste nada en lo positivo. No, continúa padeciendo problemas Ricardo Sánchez, la verdad es que no ha podido, ¿no?, componer algunas cosas y sigue viéndose inseguro.
19: Viene a continuación Ociel Flores, que ya tiene ponche en el juego. Allá viene el cintarazo, viene el roletazo rumbo de la segunda. Van a forzar el out en la intermedia por la ruta 64. Bola ocupada para Flores y el out en la segunda. Vamos a la pausa, amigos, regresamos. Finalmente logró colgar Argolla Ricardo Sánchez. Vienen a batear a continuación los algodoneros de Unión Laguna.
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19: Amigos, estamos ya de regreso. La parte baja de la tercera entrada está por iniciar. Vienen a batear los algodoneros de la Unión Laguna. Hoy vestidos en ese uniforme en color arena, la arena del desierto de la comarca lagunera. Ahí está el Conejo Robles, que vuelve a la titularidad para hacerse cargo del jardín central. Movimientos a que no vemos hoy. Esa Yusniel Díaz. Al que sí vemos es Albert Martínez y Alfonso Rivas, pues ya forma parte del equipo de los Leones de Yucatán dentro del movimiento que se dio ahí con Yadir Drake. Aquí el contacto a la pelota de foul.
1: Oye, Cristian, ahora que dices que no ves a cierto pelotero, es que echas un vistazo a la lineup de los algodoneros y en este momento, checando los nueve integrantes, ¿quién tendría su lugar seguro ahí día con día, eh? No, Albert, pues, Lara, tal vez.
19: Cuando aquí viene el contacto del Conejo, es a las inmediaciones del jardín izquierdo. Bien colocado estaba por allá el jardinero para finalmente quedarse con ella. Era Ociel Flores el que coloca el guante para quedarse con la pelota. El primer out vía fly al 7. Y viene Albert Martínez, el jugador venezolano. Al turno, este ha tenido muchos altibajos, ha estado, aparece, regresa, se va a la banca, vuelve a regresar. De repente viene como emergente, pero sí no ha terminado de cuajar. Y junto con Matt Mervis, que él está lesionado, llegaron juntos. Estos dos, aquí viene el batazo, la pelota de imparable, ahí está apareciendo Albert Martínez. Fernando, un batazo que parecía trazado, alcanza a sacar las manos y la coloca por ahí entre donde se encontraba el camarero, el segunda base. No se puede quedar con ella. Y era Coco Montes. Y finalmente, no, Scoop, ¿verdad? Es el que está jugando la segunda base. Y así que se coloca el imparable.
1: Era un cambio de velocidad el que intentó por ahí Nick Strock. Y estuvo muy atento Albert Martínez, dejando que llegara por completo la pelota. Así es que con paciencia saca este batazo que es un tanto atrasado. Y se decreta entonces el imparable. Después de un out, los algodoneros intentan atacar. Obviamente, la misión inmediata es tratar de recortar esa diferencia de par de anotaciones que tienen en este momento en su favor los visitantes.
19: Aquí viene el lanzamiento de Strock, la pelota ligeramente bajita y el picheo se queda fuera de la zona. La primera bola mala para Julián Escobedo. Por el lado de los zurdos, hoy vemos más zurdos. Por eso, el Conejo Robles en la alineación. Aquí viene el batazo jalado con buena distancia. pero a terreno de Faura, ya fue a terminar en el graderío. Un cañonazo de parte de Julián Escobedo, la cuenta ya pareja en el 1-1. Corredor por la primera, tienen los algodoneros intentando sumar la primera carrera. Ya viene una línea y ven allá Montes cómo se queda con ella. Y luego, en el intento de regreso, van a tomar al corredor Fernando. Qué atrapadón por allá del parador en corto Montes. Una línea y saltó, pero tremendo ahí en esa atrapada. Dicen que también la suerte juega. Pero bueno, vamos a ir a la pausa, amigos. Regresamos. Los algodoneros no pueden al momento anotar carrera. 3 en completas en el Parque Revolución. 2-0. Dorados vence algodoneros.
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19: Amigos, ya regresamos a la parte alta de la cuarta entrada. Ha consumido ya el primer tercio del juego. Aparecen las mascotas, el pollo algodonero y Pía ahí en el terreno de juego, siempre para la cuarta entrada. Viene Ricardo Sánchez todavía en el centro del diamante, aquí trabajando de frente ante Henry Clementina, quien hace batería con el abridor, y está Mark Contreras. Picheo ahí en curva, el primer lanzamiento no le gustó al umpire, está marcando la primera bola mala. Y luego después aquí viene una línea, ya que se va rumbo de las paradas cortas, se lanza, se tira el clavado Albert Lara, pero Fernando, todos los batazos los han sabido colocar aquí los Dorados de Chihuahua. Encuentran allá esa rendija, el espacio. Pero ya son 8 los imparables de parte de los Dorados.
1: Sí, que son muchos, porque apenas van 3 entradas completas las que ha trabajado Ricardo Sánchez. Oye, lo que pasó en el cierre del tercer capítulo, Cristian, no te lleva ya a preocuparte en demasía, porque no es solo este tema de que no salen las cosas, de que no aprovechas, sino que cuando por ahí logras hacer algo que aparentemente es importante, aparece un factor, ¿no? que va a terminar por afectarte. O sea, es increíble la atrapada que hace Mark Contreras.
19: Para que vuelva a ser una atrapada de esas, no sé cuánto tiempo voy a tener que pasar, pero sí, no. Las cosas a veces no salen. Y no sé qué tenga que ver, si la suerte, la misma energía positiva, ¿no? La mentalidad de los jugadores, que también puede jugar a favor. Encontré, bueno, aquí un machocón de foul. Está Leobardo Piña en el cajón de bateo por el lado de los derechos. Ya el conteo para él está en una bola, 2 strikes.
1: Si escarbamos ahí en el centro del campo del Revolución, ¿qué crees que se encontraría?
19: No, habría que buscar, Dicen que una gallina, ¿no? Dicen que a veces entierran una gallina y ya queda.
1: Oye, un cementerio indio como en la película Juegos Diabólicos.
19: Sí, ¿te acuerdas? había un cementerio ahí. Empiezan a salir las tumbas después ahí de ahí, imagínate detrás de la segunda que salga un ataúd. No. Vamos a tratar de pensar en positivo.
0: Tenemos desde el 17 de abril en eso, Cristian.
19: Bueno, algún día tiene que terminar esta mala racha. No, nada malos para siempre. Aquí viene Ricardo Sánchez. El contacto es de foul aquí de Piña. La pelota allá en la grada se convierte en souvenir para un aficionado. Aficionada, hoy es jueves de chicas. Al ratito, bueno, ahorita si se fijan, la temática de los temas musicales entre jugadas siempre cambia. Hoy es temática, al rato viene de la famosa, de las... Ay, ¿cómo se le llama?
1: Despechadas.
19: Despechadas, exactamente. Esa era de despecho, ¿no? Ahora que está muy de moda los antros de puro despecho y todo eso. Sí, ¿no? Las chicas se vienen y ahora sí que se deschongan aquí con las canciones que les ponen en el sonido local.
0: No, y el espectáculo a nivel terreno, me refiero, entre entrada y entrada, Felipe González está muy atento.
19: Sí. No, la belleza a todo lo que da aquí en el Parque Revolución. 2-2, el conteo viene a la revirada de parte de Ricardo Sánchez allá a la inicial. El corredor regresa a tiempo. Y sigue el turno todavía para Leobaldo Piña. Ya viene la línea a la ubicación. Tres pasos para atrás tuvo que dar Julián Escobedo para quedarse con ese batazo. Y está el primer out.
1: Le dio bien, Leobaldo Piña. Realmente fue una línea que llevaba lo suyo. Sin embargo, Julián Escobedo, pues de inmediato, tres pasitos hacia atrás y esperó a que llegara la pelota porque iba completamente en su línea. Un out, y esto es importante para Ricardo Sánchez, que sigue luchando por tratar de agradar.
19: Habíamos visto muy buenas salidas de Ricardo Sánchez. Aquí está batallando, a pesar de que no ha recibido muchas carreras, son ya 8 imparables. Y se ha metido en problemas en todas las entradas. Sobre todo después de conseguir los dos outs. Aquí ya tiene a corredor. Desde el inicio de esta cuarta entrada, aquí viene el lanzamiento de la pelota de foul. El que se encuentra es Coco Montes, ahí en la caja de bateo. Ya empezaron, Fernando, las canciones que te decía, fíjate. ¿Quién es? Amanda Miguel. Sí, ¿no? Ya empezaron ahí las famosas canciones del despecho. Cuenta de 0 y 2 aquí para Montes. Ahí va el lanzamiento de Ricardo Sánchez y ándele. El tercero. Con tres lanzamientos lo arregló Fernando. 1, 2 y 3. Y el ponche, el chocolate y el segundo out.
1: No lo había podido dominar, en dos comparecencias Montes le había pegado imparable justamente a Sánchez y también le había correado la inicial vía pasaporte, pero ahora en dos strikes mete la piedra, último envío 94 millas buscando la esquina exterior y con eso se fue Montes para ser ponchado.
19: Bien, aquí viene a continuación Juan Yepes, hoy Yepes que aparece como designado. Ayer y en el primer juego ocupaba la primera almohadilla.
0: Oye, Cristian, 16 carreras han anotado los Algodoneros en 7 juegos.
19: ¿De a cómo nos toca por juego más o menos de dos. Promedio? ¿De a dos? No puedes ganar juego, no puedes aspirar a nada anotando, promediando 2 carreras por juego. Se hicieron 3, Héctor, en la serie contra Tijuana nada más, ¿verdad?
0: Mira, después de las 15 carreras que hicieron a Monclova en el primer juego,
19: sí,
0: hicieron 5 más en los 2 siguientes. O sea, 3 en el segundo y 2 en el tercero. En Tijuana nomás hicieron 3. Y aquí llevan 8. 3 en el primero y 5 ahí.
19: Va el corredor rumbo hacia la segunda, pero luego el contacto es de foul. Ya se alcanza incluso a machucar Yepes.
1: La única manera en que aspirarías a ganar partidos promediando 2 carreras a la ofensiva es si tuvieras un cuerpo de abridores como el que tuvieron los Bravos de Atlanta a principios de los 90. Con John Smoltz, Tom Glavine, Greg Maddux, Steve Avery.
0: En ese lapso, solamente un home run conectado.
19: En los últimos, ¿cuántos juegos?
0: 7.
19: ¿En 7 juegos?
0: ¿Un?
19: ¿El de Lara?
0: El de Lara, exactamente.
19: El de Lara que decide el juego hace un par de días. Qué razón, ¿no? No hemos visto cuadrangulares. Y eso que este es un equipo que daba bastantes cuadrangulares, sobre todo al inicio de la temporada.
0: Una vez le preguntaron, cuando los Tigres andaban en muy mala racha, ya en los 70s, le preguntaron a su pitcher estelar, el Peluche Peña. Le tocaba ese día pichar y dijo, voy a tirar 9 ceros. Y dijo alguien del dugout, dijo, para ganar, dice, mira, por lo menos para no perder.
19: Ahí viene el roletazo rumbo de la tercera, ya la toma Didi, van a tirar a segunda, force out. En la intermedia, la bola ocupada para Yepes. Y ya se fue la parte alta de la cuarta entrada. Colgó el cero Ricardo Sánchez, el segundo consecutivo del juego. Vamos a la pausa, amigos, regresamos, no se vayan. Son 3 entradas y media en el Parque de la Revolución. 2-0, la pizarra sigue favoreciendo a los Dorados de Chihuahua.
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2: 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La temperatura es 32 grados. 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
2: 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La temperatura es 32 grados. 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
19: Amigos, parte baja de la cuarta entrada. Estamos aquí en la cuarta, en el cuarto rollo. Y viene todavía Nick Strong ahí, que al momento va ganando el juego. Solamente ha permitido par de hits. Y quien se encuentra a continuación ahí compareciendo en el cajón de bateo, Albert Lara, que ahora viene con un buen contacto. La pelota que pica de imparable allá por el jardín central, ya la está tomando el jardinero y se queda con ella. Pero el daño de Lara ya está hecho con el tercer imparable. Fernando, esta puede ser una buena oportunidad para algodoneros, colocando a corredor en el primer turno, pero el problema ha sido los siguientes que vienen. A veces se colocan en posición de anotar, o como Rivera, que se colocó en la tercera y no llegan los batazos importantes y oportunos.
1: Sí, bien lo menciona, ya vivimos esto. O sea, de nada te sirve que por ahí inicies de manera positiva tu tanda ofensiva si por ahí no se hilvanan los hits, ¿no?
19: Y así, entonces, ha sido toda la serie, ¿eh?
1: Lara está en la inicial, pero se requiere obviamente que los que vienen, hombres como Díaz, el propio Pulpo, Mason Martin, pues den los batazos, si no, pues se va a mantener esta tendencia que para nada ayuda a los algodoneros.
19: Se siguen dejando bateadores en base, ese ha sido el problema para...
0: Está por llegar algodoneros a 300 dejados en base en la temporada.
19: ¿Quién, señor?
0: Algodoneros.
19: Ah.
0: Tiene...
19: ¿Cuántos, 300?
0: 294 al momento.
19: Ah, qué caray.
0: Es el equipo con más dejados en base.
19: Sí, no, sin duda. Bueno, pues aquí está listo Isan Díaz. Ya ve pasar la primera bola mala, cuenta pareja.
0: Es la quinta apertura de la temporada para Stroke, Cristian. Cuatro de ellas, o las cuatro primeras, solamente en una llegó a la quinta entrada. ¿Y sabes dónde fue? Aquí, frente al gol.
19: Sí. Ya lo habíamos visto por acá, Nick Stroke. Lanzamiento que se queda abierto. La segunda bola mala aquí para el turno del boricua. El poder boricua de Isan Díaz. Ya decíamos el número alarmante del tema de las producidas de Izan. Ahí, que digo, no ha carecido mucho de bateo, pero no ha producido carreras. Aquí viene con un batacito, la pelota a segunda, el force out. Ahí por la ruta 46, bola ocupada para Díaz, que llega quieto a la inicial.
1: Bueno, el exalgonero Jonathan Scapa haciéndole daño a su ex equipo ahora por medio de un fildeo muy eficiente, ¿no? ¿Cómo se tiende para evitar que esa pelota termine por superarlo? Y una vez que ya se queda con la bola, así recostado, le alcanza a ceder la pelota a su compañero Robert Montes para que forcen ahí en la intermedia a Albert Lara. Ahí está Jonathan Scapa, mira, no con el bat, sino con el guante, contribuyendo con su equipo.
19: Y viene el turno para Emmanuel Rivera. El pulpo que ya tiene doblete en el juego. Conectó un buen batazo en el turno anterior, Emmanuel Rivera.
1: Oye, si él manejara, no sé, un tráiler o un camión de ruta, se podría hacer que sería el pulpo camionero.
19: El pulpo camionero.
0: No, eso tampoco fue bueno, perdón.
1: Cristian sí se rió.
0: Sí. No, pues por compromiso.
19: Es que así se le llama, ¿no? El
1: al conglomerado.
19: El conglomerado del pulpo camionero.
1: De camiones.
19: Ahí maestro, que el lanzamiento que queda pegadito, ahí tuvo que dar un pasito atrás del pulpo. Estiró tantito los tentáculos hacia atrás para poder no estar tan cerca de ese lanzamiento. Dos y nada, el conteo. Sigue manteniendo corredor por la inicial el equipo de los algodoneros. Aquí viene en contacto un batazo muy retrasado. Ya la está buscando por allá Jonathan Scoop. Y no tuvo ningún problema el de Curazao para levantar el guante y quedarse con ella. Se metió bastante atrás allá en los terrenos del jardín central, Fernando. Pero bien le llegó el segunda base.
1: Pero se está cumpliendo, Cristian, lo que adelantaste malamente, ¿no? Este tema de, ok, conectó el imparable al abrir la entrada a Albert Lara. Y se tienen esperanzas porque a continuación venían tercero, cuarto y quinto. Y ya fallaron Díaz y Emmanuel Rivera. Y todo queda en Mason Martin para ver si puede dar el batazo y que este posible ataque continúe. O sea, ¿cuántas veces se va a repetir eso?
19: Sí, viene Mason Martin y luego Didi Gregorius. Entonces, como que no, pues no hay mucha seguridad. Aquí viene la revirada, se le escapó por allá a Yepes y se va a ir el corredor hasta la tercera y ahí lo van a detener. Solamente tenía que pasar algo así, Fernando, para que Algodoneros pudiera. Aquí el problema es que pues ya lo tienes en tercera. El problema va a ser el batazo para que llegue a anotar. Ese va a ser el problema. Qué pero bueno, vamos a ver si Martin puede, ¿no?
1: Sí, es la misión para Mason Martin, que ya le ayudaron, ¿no? Porque sí es muy diferente encontrar un compañero en la inicial que ahora lo tenga tiro de hit, depende de él. Entonces, sacar ese batazo con que pique la pelota en los jardines ya algodoneros, me imagino se quitaría de inicio esta presión que en este momento está sintiendo.
0: Porque esa sequía ofensiva, ayer las cinco erradas recordadas, Cristian, que fueron gracias a los cuatro pasaportes, ¿eh? O sea, tampoco así que le ganaste muchos batazos, tampoco fue, ¿eh?
19: Sí, no, las carreras sucias son las que han aparecido también.
0: O sea, este aparato ofensivo no aparece desde hace una semana.
19: Aquí está el conteo frente a Mason Martin en el 1 y nada. Ya va Stroke, rumbo a la goma, lanzamiento, el picheo en curva, bien acomodado, cantado el primer strike.
0: Si le quitamos esas 11 carreras que le hicieron a Monclova, las dos primeras entradas, ¿se acuerdan? Hace el martes, la semana pasada. Son 20 carreras en 8 juegos.
19: Ah, ya va el lanzamiento. Pelota de foul de Martin. Y ya lo pusieron con la cuenta del 1 y 2. Hay dos outs, así es que Stroke aquí pudiera salir sin daño. Ha permitido solamente 3 imparables en lo que va del juego. Aquí vino un error ahí en el intento de la revirada. Se le escapó a Yepes la pelota y se fue ya a terreno de foul. Por eso estará corriendo en la tercera Albert Lara. Stroke se prepara, va rumbo al plato otra vez de foul. Alcanza por allá a hacer el swing, pero muy tardío. Mason Martin y la pelota termina fuera del estadio. Es momento de que aparezca el batazo oportuno para los algodoneros. Y luego viene Didi Gregorius. Allá haciendo sus movimientos ahí en el círculo de espera. Allá va Strock, lanzamiento alto. Se quedó alto y afuera ese envío. El público haciendo también su trabajo aquí en el estadio. La gente tiene que apoyar también, hacer.

0: En la siguiente, Lara despegado de la tercera. Allá va el lanzamiento, se le escapó la pelota, hace el swing, pero ya se ve el ponchado. Se le cayó la pelota por allá al catcher Vizcarra. El tiro, la inicial, y otro más dejado en base a 90 pies de distancia. Esta película ya la vi muchas veces. Vamos a la pausa, 4 completas en el Revolución, 2-0. Sigue ganando el equipo de los Dorados a los Algodoneros.
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4: Bien, regresamos aquí al Revolución, amigos, afición, la parte superior de la quinta entrada. 2-0 está ganando el equipo Dorados de Chihuahua. Y se mantiene ahí en el centro el Diamante, Ricardo Sánchez. Saludos cordiales para mi buen amigo, el señor Jesús Dueñas, magnate sindical ahí en la sección 74. Y bueno, gran tipo y gran persona, exjugador profesional. Saludos para el buen Jesús Dueñas desde el Estadio Revolución. Aquí está en la caja de bateo Jonathan Scoop de 2-1, una producida y un ponche lo que tiene en el juego. No, sí, es a veces desesperante, ¿no, Fernando? Ver una ofensiva así. Y es que mira, dirás tú, bueno, es que es uno o dos, pero son todos, Fernando.
5: Todos. No, y una situación que parece no terminarse, ¿no? Porque ¿sí? También a veces dices, bueno, esto se ha extendido, pero en un momento tiene que acabar. Sin embargo, ese fin, pues simplemente no llega.
4: 16 caras en 7 juegos y 51 hit tiene, nada más. O sea, estamos hablando de 7 por partido, o sea, menos de 1 por entrada. Así puedes tener el mejor picheo, dices tú, bueno, con esa ofensiva, ¿cómo? A bola, 2 strike, viene el lanzamiento al plato, esquina afuera. 2-2 el conteo aquí para Scoop, que está como quinto del orden. Después viene Carlos Muñoz y Brian Bonach. 8 imparables ya tiene el equipo Los Dorados en el juego. Y si no me equivoco, Fernando, no traigo el score de ayer, bien. Pero los Dorados de Chihuahua han envasado un corredor las últimas 14 entradas, ¿no? Según, no me equivoco, no sé si esté equivocado. Cuando aquí se está ponchando Jonathan Scoop con un cambio de velocidad. Segundo ponche del partido y vendrá ahora Carlos Muñoz a la caja de bateo. Una carrera en la primera y una en la segunda al momento. Lo que ha permitido Ricardo Sánchez, que ahí más o menos ha ido componiendo serpentina después de que salió de ese problema en la segunda entrada con la casa llena. Y pues ahí ha estado mejorando su serpentina este estelar lanzador venezolano, campeón del mundo en el Clásico Mundial con el equipo de Venezuela. Pero así tengas, ahorita lo mencionaste, Fernando, a Steve Avery, a Greg Maddux, a Tom Glavine, pues es complicado, ¿no?
5: Sí, no vas a ganar nunca si no anotas carreras.
4: Exactamente. Correteó el chorro en la primera y elevó al derecho en la tercera, lo que tiene el día de hoy Carlos Muñoz. Hoy la actividad continúa, acabando series en Liga Mexicana, la número 12 ya de la temporada. Mañana el equipo de los Algodoneros estará recibiendo aquí a los Charros de Jalisco, que vienen embaladito. Vienen de barrer a los Sultanes de Monterrey ahí en Guadalajara. Y es que mira el panorama, Fernando. Vienen los Charros embalados con 7 victorias.

0: victorias en 9 juegos. Y luego el lunes, los acereros allá en Monclova que tienen o están por ligar su 8ª victoria consecutiva.
1: Oye, que de hecho quisiéramos para Algodoneros una historia similar a la que concretaron los Charros el año pasado, ¿no? Acuérdate que en la primera parte sí, cómo batallaron mal. Y después comenzaron a despuntar hasta que se metieron a la Serie del Rey.
0: Sí, tiene razón. Y tuvieron un gran, gran cierre de temporada. Cuenta máxima aquí para Carlos Muñoz. Mañana los Dorados estarán recibiendo a los Rieleros allá en el Héctor Espino de la capital del Estado Grande. Viene Ricardo ya rumbo al plato. Cuidado, acá viene el Esférica hacia este sector. Ahí a media tribuna se queda el batazo de foul aquí de Carlos el Catito Muñoz. Y los Algodoneros van a tener actividad el lunes cuando visitan a los acereros del Monday Night. Y luego vendrá viernes, sábado y domingo el equipo de Caliente Durango. La base por bolas aquí para Carlos Muñoz. Va rumbo a la inicial el Catito y vendrá a la caja de bateo Brian Bonacci, Fernando, con el cual no ha tenido secreto, le ha conectado un par de hits.
1: Es correcto, y bueno, continúa Ricardo Sánchez, pues con esta situación de tener siempre hombres en las almohadillas, como que se adapta a ello, no lo pudo solventar, y me refiero a evitar el daño en los primeros 2 capítulos, pero ya en los 2 últimos pudo colgar los ceros aquí, con 1 fuera, pues se encuentra precisamente a Muñoz el inicial por haberle concedido la base por bolas.
0: Sí, al momento Bonacci decíamos par de imparables en el juego. Ha preparado Sánchez, ya lo hizo abanicar el primero, viene rumbo al plato. Otro batazo de Paula aquí de Bonacci, el venezolano, ¿eh? Tiene marca así como de ropa cara, ¿no? Bonacci. Así se me figura, perdón. O una loción, ¿cómo la ves tú?
1: Sí, pudiera ser una loción. Hasta eso de esas baratonas.
0: No, no hay loción europea barata, ¿verdad? Yo, bueno, yo que las compro así siempre, ¿verdad? Va por él, Ricardo. Viene rumbo al plato. Le cantaron el tercero. Y bueno, como a Rosita Alvírez. Nomás este estilo le dio a Bonacci. Lo poncha. Y se va dominado por primera ocasión en el partido del venezolano. Y vendrá ahora Gilberto Vizcarra, que ya tiene sencillo y base en el juego. No lo ha podido dominar tampoco este Ricardo Sánchez, que está por colgar su 5ª argolla del partido. Un titubeante inició Ricardo Sánchez, permitió 6 imparables en los 2 primeros episodios donde le hicieron las 2 carreras. Pero ahí ha ido componiendo su serpentina, manteniendo el partido cerrado. La primera pelota mala aquí para Vizcarra. Pero le urge a los Algodoneros, porque cuando no es una es la otra, que el picheo no te funciona, pero la ofensiva sí. Y luego el picheo te funciona, pero la ofensiva no. Y luego cuando das buenos batazos, Fernando, van a las manos. Cuando hay para medio kilo de carne, resulta que es vigilia. 2 sin nada en la cuenta aquí para Vizcarra. ¿Cómo se le ha indigestado Vizcarra? Ah, lo colocó en el 3 sin nada después de que Abonachi lo ponchó en 3 picheos. Aquí 3 sin nada para Vizcarra. Y es que todos los problemas han sido después de 2 outs, ¿no? Primera, segunda y 5ª entrada. Es el 8º del orden este Gilberto Vizcarra. Preparado Ricardo, viene rumbo al plato, le pasa el automático. Es que saludos cordiales para toda la gran afición que nos sigue a lo largo y ancho de la región. También a través del app de Grem Radio, gracias. Cuando son 8:53 p.m. Tenemos menos de 1.5 horas de partido y estamos a la mitad. Allá va el roletazo por la segunda. Allá la toma bien las profundidades. Sí, Sandías. Tirando bala inicial. Buena jugada defensiva del Boricua. Y consuman el tercer out por la inicial. Así es que vía 43. Se queda uno de los senderos. 4.5. Lo está ganando Dorados. 2-0.
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0: Y vámonos a la baja de la quinta entrada, amigos aficionados que nos siguen a través del 91.1 de FM, este tercer juego de la serie. Algodoneros frente a los Dorados de Chihuahua a través del Grupo Radestero Mairán. Gracias, fanáticos, usted que nos sigue a través de la radio. Si usted está llegando a la ciudad o está de paseo por aquí o cuestiones laborales, saludos cordiales para usted. Habrá béisbol el fin de semana también. Aquí vendrán los Charros de Jalisco de Benjamín Gil. Eddie Gregorio está en la caja de bateo y Strauch se mantiene en el centro, el Diamante. Estamos llegando a la entrada del licenciado, como lo bautizó el señor Cristian Padilla. ¿Y ahorita está degustando qué, Fernando? Está comiendo el señor Padilla. Vamos a ver, hay apelación a la jugada. Bueno, le van a marcar, le traiga a Didi. Pidió, había marcado la pelota mala, pero ahí Vizcarra dice, a ver, umpire, chécala. Y bueno, corrigen al umpire, que regularmente cuando hay apelación de los picheros, regularmente tienen razón los jugadores. Pero bolazón de strike, la cuenta, segunda ocasión en la temporada que llega a 5 o al quinto episodio. Nick Stroke como abridor, los dos han sido aquí en la revolución. La primera el 3 de mayo, domingo 3 de mayo y después ahora. En el mismo mes de mayo vinieron un par de ocasiones los Dorados. Corto el batazo, pero sin problemas, allá está bajando Omar Contreras y está capturando para el primer out. Y es que, agrégale, Fernando, son muy, pero muy inofensivos los batazos de Didi Gregorio.
1: Sí, obviamente es un indicativo fehaciente de que no está detectando bien por dónde viene la pelota, ¿no? O sea, sí, más o menos le atina, pero no de manera adecuada. Y por eso, pues podemos ver roletacitos inofensivos o elevados que no llevan mucho.
0: Sí, aquí está Clementina, otro que también ha batallado enormemente. Henry Clementina, que fue dominado vía 63. Su único turno, aquí pierde la vertical al momento de hacer el swing. En la cuenta para él está en una bola con strike, solamente 4 remolcadas en la temporada. Tiene 40 en 84 juegos con los Algodoneros Clementina. Hablo desde que su arribo en 2024 al equipo Guinda. La bola con strike, la cuenta rumbo al plato, un swing perdido, engañado completamente aquí Clementina, va de pavo. Su average de 261. La temporada del 2021 conectó 7 jonrones en 51 juegos. Desde hace rato no conecta de cuadrangular este Clementín. Tiene cero en esta temporada, no conectado de cuadrangular. A la esquina de afuera, la pelota ligeramente abierta y la cuenta para bateador está en el 2 y 2. Esperando turno Edgar Robles. Solamente y pelota de 3 imparables al momento para Nick Stroke. Requiere de completar esta quinta para poder aspirar a la victoria. Cuenta máxima aquí para Henry Clementina. Vamos a ver si puede. Ahora, otra vez apelan el picheo. Y bueno, dice que no. Que ahora sí fue bola mala, así es que se queda en el 3-2. Algo tiene que pasar para que esta ofensiva despierte. Carbure. Está apagada. Desde hace un buen rato. La base por bolas aquí para Clementina. Y otra vez, señor Benito. Vamos, Bastos.
1: Sí, nuevamente hombre en base para Algodoneros. Ha pasado en 4 de las 5 entradas que van hasta el momento. Sin embargo, volteamos a ver el casillero de carreras de Unión Laguna y nos damos cuenta de que no se ha llevado a ningún pelotero a zona prometida. Después de un out, pasaporte para Clementina y vendrá el conejito a batear a ver si puede por lo menos avanzar a su compañero.
0: 292 dejados en base por Algodoneros hasta el día de ayer. Hoy ha dejado a 2. O sea, ya anda rondando los 300. Tabasco es el equipo con más dejados en base, tiene 298, pero Tabasco ha ganado 20 de 26 juegos, Fernando. ¿Qué le reclamas? Una bola nos trae aquí la cuenta para el conejo. La bola izquierda en la tercera entrada, el único turno que tiene en el partido, bajo el picheo, 2-0. Sí, Tabasco después de un arranque de 1-8. Ahorita ya tiene, está encaramado ahí en el tercer lugar de la zona sur con 21-14. O sea, ha ganado 20 y tiene solamente 6 derrotas. 20 victorias en 26 juegos. Tercera pelota mala aquí para el conejo que está dejando pichar. Ya se ha colocado Stroke muy por debajo en la cuenta. Stroke que, decíamos, tuvo temporadas, 2 temporadas de 8 victorias en el 2022 con Tijuana y el 24, precisamente con los Olmecas de Tabasco, de donde proviene él. Llegando esta temporada al equipo Los Dorados de Chihuahua. Aquí le cantan el automático Edgar Robles.
1: Recuerdo, Héctor, que hasta hace poco las dudas en torno a la ofensiva de Algodoneros giraban cuando enfrentaba a un buen picheo, pero ahora es en contra de cualquier tipo de lanzador que batalla.
0: Sí, hombre, esperemos que esa sequía ofensiva termine. Arrancó el corredor. Allá va el batazo elevado a jardín central, pero está dominado. Con el periódico le volvió a dar Edgar Robles y tuvo que regresar Clementina. Bueno, Fernando, nada se sale al equipo de Algodoneros. Las mandas poco y cuando las mandas no te sale. Estaba en el 3-1 y bueno, le sigue en la mayoría de los turnos dándole con el periódico Edgar Robles.
1: Sí, es una situación que preocupa, obviamente. No sé si ya pues van a tener que entrenar los algodoneros como una especie de segunda pretemporada para ver si pueden batear mejor. Yo sé que ya cuando la temporada está arrancando, nada más esto se enfoca a las prácticas de bateo antes de que arranquen los juegos, pero no se está haciendo nada.
0: Y allá va el cañonazo, mira. Albert Martínez por todo jardín izquierdo. Y la pelota está del otro lado de la barda. El cuadrangular de Martínez, señor Benito, que empata el partido.
1: Pues vamos a seguirle, Héctor, ¿no? Con este pesimismo para ver si se da justamente lo contrario cuando estábamos hablando de lo desesperante que vemos que no funciona la ofensiva. Aparece Albert Martínez con decisión en este turno para el primer lanzamiento, hacer un swing correcto y desaparece la pelota, por la cuarta hilera de los anuncios espectaculares. Un batazo de respeto y con esto Algodoneros de estar en la lona, de repente alcanza a su rival. Estamos 2-2.
0: Cuando llegó Albert Martínez, quizás, y bueno, su inicio no fue nada bien con los algodoneros, nada bien. Pero este tiene gran potencial. Puede ser un gran dueto. Este va a batear, no sé. Pero bueno, ya hemos dicho, así dije de Alfonso Rivas y ya no está. Ahí sí, para que vea, el brujo se equivocó. Aquí está Escobedo, que ha hecho un par de muy buenos contactos. Sobre todo el de la tercera entrada. Donde se colgó de la lámpara ahí el Coco Montes. No hay nada en la cuenta, así es que sacudido Nick Stroke. Este es el cuadrangular número 4 que le conecta ya a Nick Stroke en la campaña. Abriendo el orden al bat aquí, Julián Escobedo viene rumbo al plato, esquina de afuera. Sí, Martínez llegó a tener una temporada de 426. Fue su líder de bateo en Liga Mexicana, apenas el 2023. Oh, tercera pelota mala y la cuenta para bateador está en el 3-1. Dicen que como en el fútbol, ¿no? El importante es que caiga el primero. Cayendo el primero, caen los demás. Vamos a ver si esto despierta la ofensiva algo en él. Atazo muy elevado, profundo, pero la pelota se abre, Paul, allá por el jardín derecho. Buscó aprovechar la cuenta, Julián. Vaya que está lloviendo a torrencial. Se volvió a suspender el juego ya en Durango. Se suspendió la actividad también en Campeche por segunda ocasión. Entre Tigres y Piratas, cuando aquí le están completando la base por bolas a Julián Escobedo. Y cuidado, Fernando, porque un pasaporte, ¿no? Fue lo que alargó el episodio para ti, que es.
1: Sí, es cierto que ya es el segundo pasaporte que entrega en este inning. El hecho de conceder el primero, se puede decir que le costó una carrera adicional, ¿no? Con el batazo de jonrón de Albert Martínez. Pues ya dio señales de flaqueza a Nick Struck, luego de que había colgado cuatro ceros sin muchos problemas. Por eso mismo sale el coach de pitcheo del equipo visitante a dialogar con él, porque pues han detectado que ya no luce tan sólido ahí en el montículo.
0: Es el cuadrangular 34 para los algodoneros en la temporada. Qué bueno por Albert Martínez, porque esto le puede ayudar bastante al venezolano. A ver, Martínez, por cierto, conectó su segundo cuadrangular de la temporada. El primero, lógicamente, con algodoneros. Aquí vendrá el Betín Lara a la caja de bateo. Y si le decimos el Betín, te hará recordar, Fernando, viejos tiempos. Tiene un imparable en el juego, Albert Lara. Pues van a ser varios cubanos en el line-up de algodoneros, ¿no, Fernando? Lara, Yusdiel Díaz y ahora Yadier Drake, ¿no?
1: Sí, el poder del Caribe.
0: Sí, antes era raro ver a un cubano en Liga Mexicana. Ahora ya hay muchos. Vamos a ver si le puede dar vida el episodio aquí, Albert Lere. El costado, Nick Struck abriendo corredor por la inicial. El lanzamiento al plato colgado, el picheo, son cinco pelotas fuera de zona de manera consecutiva. No es cierto. Cuatro para Nick Struck, que estaba a un out de poder aspirar a la victoria, pero ya se lo empataron. 36-27 el récord de por vida de ganados y perdidos de Struck en Liga Mexicana. Muy buenos números. Indudablemente arrancó el corredor y allá va el batazo profundo, jardín derecho, pero allá va la cita con la esférica. Bonacci, recargado la barda, está capturando para el tercer out. No salió, pero lo intentaron. Álvaro Martínez desborra la esférica y empata el juego después de 5 completas, 2-2 algodoneros y Durán.
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0: Bien, estamos de regreso, fanáticos, aquí en el Revolución. Se han ido ya 5 entradas de juego. Estamos empatados a 2 carreras y se mantiene ahí Ricardo Sánchez en el centro. El diamante o si el progreso en la caja de bateo. Emotivo, ¿no, Fernando? El homenaje rendido al joven Nico Agustín.
1: Sí. Si estamos más o menos ahí bien enterados, creo que fue el jovencito que lamentablemente falleció en una carrera,
0: exacto,
1: ¿verdad?
0: Exacto.
1: Pero era fiel aficionado de los algodoneros y le están rindiendo este homenaje, dejando su nombre para siempre en uno de los asientos.
0: No, qué bueno, me da mucho gusto, la verdad, porque sí, era un joven, pues, enamorado del béisbol, deportista, muy alegre, muy jovial, la verdad, Nico, y muy recordado, ¿no? Lamentablemente, pues sí. Se nos adelantó el camino debido a un problema cardíaco, ¿no? Pero bueno, ahí está el joven cuando aquí está el batazo. Bueno, aquí la suerte del lado del equipo Los Dorados con ese batazo, Ociel Flores, Fernando, que si lo repite 1000 veces no le sale ni una, Ociel Flores.
1: Sí, la pelota ha dado 2 botes antes de pasar por encima de la colchoneta de la tercera base. Por eso Didi, aunque se movió, no pudo hacer nada para evitar que la pelota siguiera su camino. Ahora, destacado lo del fildeo de Julián Escobedo, asistió rápido, regresó la pelota y esto que aparentemente era una extra base, solo se convirtió en un sencillo para Ociel Flores.
0: Como les digo, no traigo, lamentablemente, según yo lo traía, el score de ayer. Pero tú no lo traes, ¿verdad, Fer? Porque si no me equivoco, tiene ya un buen número de entradas Los Dorados envasando al menos un corredor. Aquí lo ha hecho cada uno de los episodios. Son ya 9 hits los que le han conectado a la serpentina de Ricardo Sánchez. Y aquí está Marco Contreras en la caja de bateo, de 3-1 en el juego. Allá Los Dorados van a recibir a los rieleros allá del parque Héctor Espino. Allá el toque de pelota va a ir a segunda y ahí consuma del out. A la inicial, quieto. Y es que este es una liebre corriendo, Fernando, Marco Contreras.
1: Sí, pero viene aquí el pitcher, ¿no? Ricardo Sánchez también falla en el intento de toque, hay que decirlo. Marco Contreras le sale completamente en dirección al lanzador y con fuerza, por eso no la pensó el pitcher de Unión Laguna. Inmediatamente medio giro y sabe que su compañero está encima de la colchoneta de la segunda base para concretar el out forzado. Se consigue sacar al más adelantado, aunque en bola ocupada va a quedar Contreras en la inicial.
0: La segunda también ya con su velocidad rompió una jugada doble play, pues... Esa es una de sus principales virtudes de Marco Contreras, la velocidad. Con corredor inicial y un out, viene Leo Piña en la caja de bateo. El 3-1 en el partido para el segundo más de estos Dorados de Chihuahua. Las pizarras al momento en Liga Mexicana. Hoy decíamos un par de suspensiones ya. En Durango no pudieron jugar los zaraperos y los el equipo de Caliente. Tampoco por segundo día se pudo llevar a cabo. Hoy estaba programado doble cartelera en Campeche. Donde sí está jugando es en Mérida. Ayer se suspendió también, pero hoy sí están viendo Acción Diablos y Leones de Yucatán. Doble cartelera, el primero lo está ganando Yucatán 6-1 en la quinta entrada. Acereros está ganando 3-0, pero ya le empató Tecolotes. Gana en la octava entrada ya en la frontera. Querétaro le gana a Perico 7-4. Hoy doble cartelera en Oaxaca. El primero le ganaron los Guerreros 3-1 a los Bravos de León. El segundo lo está ganando León 3-2 al equipo de Oaxaca. Mientras que Rielero le está ganando 6-0 a los Toros. La otra cara de la moneda de los Rieleros en casa. Está por lograr su victoria 16 en 23 encuentros. ¿Cómo local? Sólido el batazo aquí por todo Jardín Central, pero ya va la cita con la esférica del amo de ese jardín. Como lo es Edgar Robles. Tremendo contacto aquí de Leo Piña, Fernando, pero por ahí no.
1: Hace algunos partidos comentaba con Cristian Padilla, aquí está a mi lado, sobre este tema de tener al Conejo a la defensiva, y yo le hacía el cuestionamiento que es cierto, pueden estar otros peloteros en esa pradera, pero cuando justamente el Conejito está presente, como que salen los batazos y sienten la seguridad de que se van a convertir en outs. Es lo que acabamos de ver, ¿no? Realmente llevaba lo suyo ese estacazo de Leobaldo Piña y lo hizo ver más o menos fácil Edgar Robles.
0: Es que mira, hablando de mexicanos y de muchos extranjeros, Edgar Robles está en el top, desde el top high de jardineros, de defensivos, extraordinario. Una vez me decía Juan Salvador Delgadillo, y pitchers estelares, ¿no? Y tiene razón. Tú, como pitcher, dices tú, este me puede hacer el contacto a los jardines. Pero sabes a quién tienes atrás. Y cuando tienes un jardinero de esas características, te da confianza poder entrar. Poder mover el picheo, poder entrar a una recta alta. Que sabes que posiblemente va a hacer el contacto, pero allá tienes gente que te puede ayudar. Y ese es Edgar Robles, un mago de la defensiva. Indudablemente. 2-1 la cuenta aquí para el Coco Montes, que hoy tiene... Cristian, ayúdame por favor. Hoy tiene sencillo, base y ponche, por lo que hoy Coco Montes tiene. Fue a comprar tamales. Arrancó el corredor, abanica Coco, el tiro rumbo a la segunda. Y va a llegar quieto Marco Contreras. Con el robo de base aquí, precisamente para eso lo tienen, para correr.
3: De chile, de dulce, de manteca.
0: Ándale. De dulce, de chile y de manteca. Más de un aficionado que nos está escuchando ahorita, algún radioescucha también dijo lo mismo.
1: A ver, yo mando un mensaje a todos los que vendan tamales en este momento, a las señoras tamaleras. Envío un mensaje para ver si tiene ese guisado que ando buscando desde hace tiempo.
0: 6 robos de base, lo que tiene Marco Contreras en la temporada. Y allá ve el batazo atrasado, jardín derecho, y ese va a caer de hits. Y esto va a traer la carrera que va a poner en ventaja. ¡Vamos a ver! Hoy se le cayó la pelota a Clementina, Fernando.
1: Oye, pero...
0: Así de fácil, se le cayó la pelota.
1: Sí, pero también este tema, ¿no? Parecía controlada la situación para Ricardo Sánchez, una entrada que, pues ahí la llevaba y de repente todo se descompone con permitir el robo de base y responde a continuación el Coco Montes con este imparable para que nuevamente Dorado se ponga en ventaja y que Algoneros tenga nuevamente que remar contra la corriente. 3-2 al partido.
0: Esta es la carrera... Número 11. 11. En los últimos dos juegos que Algoneros permite con 2 outs. Allá fue Tatis a platicar con Ricardo Sánchez porque sí. Otra vez Fernando con 2 outs. Y ya va a ser todo para el venezolano que estuvo jugando con fuego durante todo el partido. No le podemos decir que fue una buena salida. Para nada. Ahí mantuvo el partido, colgó 3 argollas, pero a la hora 0 le hicieron el daño y deja el juego perdido. Tanto les costó, pero aquí ya tomaron otra vez la ventaja los Dorados de Chihuahua. Te voy a dar un dato cuando vamos a ver de quién se trata el nuevo lanzador. Más para que sea una idea. Dice Fernando que no le gustan esos datos, pero pues ¿qué hago, mi perro? La gente está para saberlo y nosotros para contarlo. La efectividad de Algoneros en casa, el piché, 8.22. O sea, ¿qué le quiere decir esto? Que permite 8.2 carreras por juego como local. En de visita, 4.2. O sea, permite la mitad de las carreras. Le batean 7.22. A los algodoneros en casa, 4.22 en gira. Así. En casa les han anotado 158 carreras y en gira solamente 74. Es una barbaridad. 7.22 lo que le anotan al Gondor, 8.22 en la gira. ¿Quién es el nuevo lanzador en la casa, perdón? ¿Quién es el nuevo lanzador, Fernando?
1: Ay, pues. Ah. Alcancé a ver como que un cero, Héctor Pimentel, pero bueno, se me pierde el otro número, que no esta situación es que hemos platicado de que en el contraste no ayuda.
0: Es Austin Pop, el nuevo lanzador, perdón. A buscar dominar aquí a Juan Yepes y dejar el daño en lo mínimo rumbo al plato. Y otra vez la sexta entrada, Otra vez la sexta entrada. Marcando diferencia el picheo de los algodoneros. Esta es la carrera, Fernando, amigos aficionados, número 58 que permite algodoneros en la sexta entrada. 58. Súmale las 50 a la séptima y las 45. Son 160 carreras entre quinta y séptima entrada. Por favor, Fernando, ya no me hagas decir tantas cosas.
1: Ya no las busques.
0: No, pues ¿para qué estamos, pues? Una bola y nos trae la cuenta. Créanmelo y se los voy a decir de todo corazón. Y aquí está Fernando, que lo puede saber, y usted, amigo aficionado. No hay nadie que desee que esto cambie que yo. Se los juro. Se los juro. Pero es nuestra labor también decirlo. Dos bolas con Stroy, allá ve el batazo corto a jardín central, allá viene hacia adelante el jardín, imposible, la pelota cayendo de hit. En anotando también aquí Coco Montes. Fernando, simple y sencillamente cumpliendo los dorados de Chihuahua, haciendo lo que tienen que hacer con batazos oportunos. 12 carreras con 2 outs en los últimos 2 juegos le han hecho a algodoneros. Y aquí Pop no puede detener el ataque.
1: Que de hecho, bueno, sabemos que es un equipo limitado de talento porque así lo indica su récord. Pero aquí ha venido a trabajar la serie como un buen equipo de béisbol, Héctor Pimentel, ¿no? El picheo se ha comportado a la altura y la ofensiva ha hecho lo que estás mencionando. Cuando se le presenta la oportunidad, suele concretar las opciones. Entonces, pues así, si le vas buscando y esto te va funcionando, pues tienes aspiraciones reales de ganar.
0: 60 carreras en la sexta entrada permitido al Goners. Cuando haya un gran esfuerzo de Manuel Rivera, pero el batazo se quedó en terreno de Paula, ya cerca de la barandilla. Tanto les costó empatar el juego. Y los dorados, pues rápidamente le han recuperado la ventaja otra vez de 2 carreras. Y otra vez, en la caja de bateo, único de imparable, su primer turno, después se ponchó un par de veces. Aquí enfrenta Austin Pop. Los últimos nuevos refuerzos de el picheo del equipo de Unión Laguna. Viene rumbo al plato, ya va el cañonazo de Scope, atrasado a banda contraria, allá va Albert Martínez, la pelota está llevándosela muy bien en terreno de foul, el venezolano, que nos hace recordar a Nick Torres en la forma, en la forma de fildear. Aquí Albert Martínez, pero los dorados volvieron a hacer daño ante una muy inestable salida de Ricardo Sánchez, que vuelve a quedar de ver en la revolución, que lo está ganando otra vez Chihuahua 4-2.
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0: El cierre de la sexta entrada, fanáticos, para cumplir dos tercios de juego. Lo está ganando otra vez el equipo de Chihuahua. 4-2. Deja Nick Stroker el partido, lo deja ganado. Viene un zurdo a hacerse cargo de la loma para enfrentar, en el papel, dicen los más aplicados del salón, tercero, cuarto y quinto. Pero Fernando, sabemos que son lo que están quedando de ver en este momento. Es Demetrio Gutiérrez otra vez. Por tercera noche consecutiva vemos al sinaloense ahí en el centro del diamante. Aquí enfrentará a Isan Díaz, que está de 2-0 en el partido.
1: Que si mal no estoy, Héctor, en sus dos apariciones previas cumplió con una buena labor. Bien. Ahora enfrentando a la ofensiva de Algoneros, creo que cualquier lanzador, ¿verdad?
0: Fernando. Fernando, dijiste que ya no dijéramos cosas. O sí, pura. Vuelvo a repetirlo, amigos aficionados. Y creo que los años que tenemos aquí, Fernando, y un servidor, y usted siguiéndonos, si alguien desea que esto cambie para bien, es un servidor, créanme. Y yo sé que usted también, y Fernando, y la gran mayoría. Pero estamos para decirle lo que está pasando. Así de fácil. Estoy buscando la última ocasión que Algodoneros estuvo 10 juegos abajo de 500. Creo que fue por ahí del 2021. Y uno la cuenta aquí para Isan Díaz. Después, Emanuel Rivera y Mason Martin. Y todavía le queda buen trecho al juego. Con esta ofensiva, dos caras pueden ser muchas, pero tomando o en cuenta la calidad de equipo, pues pueden ser pocas. Pero aquí en terreno de Pablo está buscando un gran esfuerzo, pero imposible ahí. El esfuerzo de Leo Piñe. Y la cuenta para Díaz está en una bola con dos strikes. Mañana 7:30 de la tarde están aquí los Charros de Jalisco, que vienen embalados. Algodoneros, que ha ganado 7 juegos de los últimos 26 en el Revolución. Ya preparado aquí Demetrio. El zurdo viene rumbo al plato. No, ligeramente alto el picheo. 2-2 la cuenta.
1: Lo cierto, Héctor, falta partido, pero si se llega a concretar la derrota de Algodoneros, sucedería algo impensado, ¿no? O sea, estar 10 juegos abajo de la marca de 500.
0: ¿Qué te iba a decir?
1: Para un equipo que se prepara para campeonar, ¿eh?
0: Exactamente, no, es, olvídate. Otro gran esfuerzo ahí de Leo Piña, pero se vuelve a quedar corto, pero hay que reconocerle ahí al tercera base de los Dorados el esfuerzo, ¿no? Ahí se llenó de tierras, quedó prácticamente ahí al pie del dugout de los Algodoneros. Sí, Fernando, tú lo mencionaste, ¿no? Un equipo que piensa en campeonar. ¿Viste el inicio de temporada de los Phillies de Filadelfia, Fernando? ¿Y ahora dónde están? ¿Viste el inicio de temporada los Cachorros y ahora dónde están? O sea, a la inversa. Así es el béisbol, ¿no? 2-2. Zurdo frente a zurdo. Aquí viene Demetrio con el lanzamiento. Le quitó velocidad a su picheo.
8: Saludos a Santiago Espinosa y a Emilio Mosurrutia,
0: cumpliendo 12. Es que, haciendo memoria, Algodoneros tenía más. Por lo menos hasta el 23 no habían tenido, ¿sí? Vamos a irnos al 22. Estoy viendo aquí juego por juego. Cuando aquí otro batazo corto, jardín izquierdo, pero sin problemas. Allá se está metiendo a los terrenos del jardín izquierdo Coco Montes. Fernando, es que ya no son turnos efectivos, ya no llevan un plan de bateo. Es, no sé, no quiero caer en decir desesperante, ¿no? Pero
1: debe mejorar.
0: ¿Qué podemos decir, perdón?
1: Sí, en este momento nada. Pues confiar, ¿no? En que con la adición de Yadier Drake, a lo mejor en el reacomodo del line-up, a lo mejor sí surge este revulsivo positivo, porque en este momento, por más que le busque a Fernando Tatis, realmente la situación no mejora. Volteas a ver a los nueve hombres, Héctor, que integran el orden al bat, y de nada sirve que digas, ay, en esta tanda viene tercero y cuarto y quinto, no, pues no, ¿para
0: no.
1: qué?
0: Sí, no. Son inoperantes en este momento. Ya decíamos, ahí Sandía está por cumplir 16 juegos sin producir una carrera. Ahí está Emmanuel Rivera, que tiene doblete del juego 2-1 en el partido. El borinqueño, fíjate. En el 2021, Fernando, 2022, llegaron a estar el 26 de mayo. ¿Hoy qué es? 28, ¿va? 10 ganados, 20 perdidos. Curiosamente. Y calificaste. 10-20. Llegaste a estar ese día.
1: Calificaste y le diste pelea a Charros.
0: No, esa vez la perdieron con Laredo. Sí, el 21 fue cuando perdieron con Charros. Y ya no. Se empezaron a levantar y terminaron con marca positiva, Fer. 48-40 esta temporada, pero llegaron a estar 10-20. O sea, hay esperanzas, ¿no?
1: Sí, de que se puede, Héctor. El detalle está en que si utilizamos por ahí la lógica, esta liga es realmente exigente. O sea, el hecho de que remontes esta diferencia no es sencillo. Hay que verlo de esa manera. O sea, entrar en racha para recuperar tal cantidad
0: es
1: muy complejo.
0: Sí, de ese 26 de mayo ganaron 38 y perdieron 20. Allá está el roletazo por las paradas cortas en el fondo, tomando Cocomontes. Y por la vía 63 se va Rivera, dominado para el segundo. Así es que tampoco Emmanuel Rivera. No, Rivera no solamente es el momento, perdón, es toda la temporada. No ha podido ser ese refuerzo con la etiqueta que venía.
1: Bueno, aquí está Mason Martin con Ron y esto se pone 4-3, Héctor.
0: Bueno, ojalá sí sea allí Mason Martin. Que al otro día alguien me escribió y le agradezco muchísimo, me dice, me llama mucho la atención su información estadística. Bueno, le agradezco muchísimo sus palabras, es con esa labor informativa, ¿no? De poder detallar al momento. El béisbol es un deporte elegido por los números, Dios te lo sabe. Aquí está Martín, de que van a despertar, van a despertar. ¿No quiere ser el príncipe que les vaya a despertar, Fernando?
1: O sea, ¿son bellas durmientes o qué?
0: No, es que ya no sé. No estoy hablando de que sean eso, pero estamos hablando de que son, de que se están dormidos, ¿no? Que es una ofensiva que está apagada, pues, para que me entiendan. Es que también el príncipe se puede despertar con un beso, Fernando, de una chica, ¿no? Se invierte los papeles del cuento, man. Dos y uno la cuenta para Martin, que aquí se ha engañado con un lanzamiento rompiente. 2-2 la cuenta, punto a retirar otra vez en orden de Metro Gutiérrez. Sí, ha venido muy ameno la ofensiva de Martin después de un meteórico inicio donde llegó a ser el líder productor de la liga. En cuadrangulares, Martin, su último home run fue el 19 de mayo ante Acereros. O sea, el pasado martes, el de las 15 carreras. Mónica, engañado, ¿no? Ahí está el roletazo, pensé que les había machucado, ¿no? Pero sale sin problemas el roletazo por la inicial. Tranquilamente se toma dos tazas de café, se sienta en la silla, saca el tejido y completa el out, el inicialista. Bueno, en orden se van los algodoneros y con ellos seis entradas de juego, amigos aficionados. Lo gana Chihuahua, 4-2.
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10: 9 de la noche.
2: con 33 minutos. La temperatura es 31 grados. 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
10: 9:34 p.m. La temperatura es 31 grados.
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11: Ya volvemos aquí al Parque Revolución, amigos. Servidor Cristian Padilla otra vez aquí en el micrófono para llevarles a ustedes la fatídica séptima entrada. Vienen a batear los Dorados de Chihuahua y está Carlos Muñoz. Sexto, el del orden se mantiene Austin Pope. Ahí está. Pues del primer lanzamiento, abanica Muñoz. Un pecheo en curva, bien colocado de parte del relevista. Este guante azul, Fernando, nos hace recordar a Taylor Williams. ¿Te acuerdas que el famoso perro con perro usaba un guante muy parecido, el mismo color, ¿no? Así.
12: Sí, como azul celeste, ¿no? Azul clarito. Va por ahí el tono.
11: Sí, aquí lo usa ahora el norteamericano Austin Pope. Cuenta de 0 y 2. Ah, ya va el lanzamiento que se queda bajo. El envío y la cuenta ya se va al una bola, dos strikes. Ya lo ganan una vez más el equipo de los Dorados. Le hicieron un par de carreras al equipo de los Algodoneros en la alta de la sexta entrada. Tanto, mejor dicho, le había costado al equipo de los Algodoneros igualar hasta que tuvo que venir un batazo de cuadrangular de parte de Albert Martínez. Pichón en recta, es alto y ceñido aquí de parte de Austin Pope. Y la cuenta se va al máximo para Carlos Muñoz, que sigue atento a los lanzamientos aquí del relevista norteamericano. Ahí va a ir rumbo a la goma. El batazo es corto y va a ser directo a la posición de Julián Escobedo, ahí en las inmediaciones del jardín izquierdo. Solamente un pasito a la derecha se tuvo que hacer para quedarse con esa pelota.
12: Pues dentro de todo terminó Austin Pop dominando a Carlos Muñoz, porque estaba pasando también otra de las cosas que siempre afectan a los pitchers y algodoneros, el hecho de estar adelante en las cuentas y después ir perdiendo al bateador, ¿no? Se fue hasta lo máximo justamente Pop, pero termina obligando a elevar al jardín izquierdo a Muñoz.
11: A continuación, Brainer Bonacci en el cajón de bateo. Aquí conecta de foul el primer lanzamiento ya. Y siguen escuchándose esas melodías para las damas aquí en el Estadio de la Revolución.
12: Bueno, pero esa no es de despechadas.
11: Ah, pero cuando aquí viene el roletazo a la segunda, bien, estaba ahí colocado a media altura, la toma Isan Díaz, que rápido saca el tiro a la inicial, la ruta fue 43. Se fue dominado ya Brainer Bonacci.
12: Sí, la que escuchamos es la de pobre secretaria, pero habla más de una trabajadora de este tipo que quiere llamar la atención de su jefe.
11: Es de una serie, ¿no, Fernando? Hay una serie, ¿no?, que se llama ahora, donde esa canción, tengo entendido, es la, es como que el tema central. Ser en una serie.
12: Es como un musical, ¿no? Mentiras.
11: Sí, pero es una serie también. Ser en una serie.
12: Bueno, yo no veo esas cosas.
11: Sí, no recuerdo si está en Netflix o en una de esas plataformas, pero sí hay una serie llamada Mentiras. Bueno, ahí está la caja de bateo. Gilberto Vizcarra. No sé nada, el conteo. Ahí está Austin Pop. Va con el lanzamiento a la esquina de abajo, cantado el segundo strike. Está el primero apenas. Ya logró sacar los 12 primeros outs de esta alta de la séptima entrada, la fatídica, como lo llaman, y luego aquí vuelve a manicar, le tira con todo, no la encuentra Vizcarra. Y el conteo se va al 2, 2 y 2 y 2. Al ser el catcher, pues también aparece el número 2. Allá viene el roletazo de la tercera, bien lo aspira allá Didi Gregorius. Que rápidamente de lado a lado y de costa a costa saca el tiro. A la inicial por la ruta 53 ya se fue dominado. Buen trabajo de Austin Pop. Cuelga el cero en esta alta de la séptima entrada. Vamos a la pausa, amigos. Regresamos. Vienen a batear sus algodoneros.
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11: De vuelta aquí en el Parque Revolución, parte baja de la séptima entrada. Y es
14: Alan Perdomo,
11: ¿verdad? Esa figura es ya
14: identificable,
11: sí. Muy delgado, Fernando Espigado, de tez morena. Alan Perdomo al centro del diamante.
14: Sí, figura muy similar a la del gran golfista Gómez Palatino, Pavel Casas.
11: Sí, oye, le mandamos un saludo.
14: Ahijado de nuestro amigo el contador Escandón.
11: Sí, le entregaron un reconocimiento al buen golfista por ahí en el ayuntamiento de Gómez Palacio, fíjate, por los logros obtenidos a nivel internacional al buen Pavel Casas, y pues le mandamos un saludo. Y pues también el reconocimiento, ¿no? Por los logros obtenidos allá en los Estados Unidos, en una universidad, ya se encuentra estudiando en una universidad estadounidense. Bueno, aquí está Didi Gregorius.
14: De las historias maravillosas, Cristian, de las que eres testigo, ¿no? Porque nosotros que asistimos desde hace muchos años y agradecemos las invitaciones del Campestre Gómez, conocimos a Pavel desde chiquitito, ¿no? Desde niño.
11: Sí, sí, cuando apenas.
14: Sí, su dedicación por el golf.
11: Podía hacer swing a los primeros. A las primeras pelotas de golf, ya ahora es todo un ganador, un triunfador, ¿no? Aquí viene, pues solamente así, Fernando, me parece que Didi Gregorius se podía haber envasado. Sacó un contacto tan lento, que cuando la pelota apenas iba llegando, rodando la tercera, él ya había llegado a la inicial, ¿no?
14: Sí, un machucón que, bueno, Leobaldo Piña dejó que avanzara, a ver si por ahí de repente cambiaba de dirección y abandonaba el terreno antes de llegar a la colchoneta, pero no fue así. Se quedó en terreno bueno y se decreta entonces el infield hit para Didi Gregorius. Y nuevamente, algodoneros al abordaje, ¿no? Envasando al primero, a ver si ahora sí se le da
12: el aspecto de ser productivo, es decir, que envíe hacia zona prometida a esos hombres que llegan a las colchonetas.
11: Allá viene el lanzamiento, la rola que se va de imparable de parte de Clementina, y aquí logran hilvanar, me parece, no sé si por primera ocasión, par de imparables. El equipo de los algodoneros colocan ya corredores en primera y en segunda. Esta puede ser importante, la reacción de los algodoneros. Los algodoneros colocan ya corredores en primera y en segunda. Esta puede ser importante, la reacción de los algodoneros. Los de casa tienen...

0: dejar preparado el asunto para que venga Albert Martínez, que le ha ido muy bien a la ofensiva en este encuentro de 2-2, incluso con cuadrangular, aunque con la inicial desprotegida en el papel, aunque nos estamos adelantando, le podrían incluso dar el pasaporte, pero aparentemente es lo que viene.
1: Sí, lo describes bastante bien. Y aquí, pues más que cantado el toque para el Conejo, ¿no? Hubo reunión de todo el cuadro defensivo del equipo de Dorados en el centro del Diamante. Y todo parece indicar que lo van a mandar a tocar la bola. Ya juega adentro el cuadro, sobre todo primera y el tercera. Ahí está el toque del Conejo. La pelota se queda por ahí rumbo de la tercera. La toma bien el antesalista, el tiro hacia la primera. Y se produce el toque de sacrificio, Fernando. Ya se colocan los dos corredores en posición de anotar.
0: Ejecutando la acción como debe de ser el Conejito. Bien posicionado ahí en lo que es el plato, arqueando el cuerpo y poniendo el madero, dándole además a la pelota la dirección de la tercera base, obligando con esto a Leobaldo Piña a hacer el fildeo. Así es que, pues está presentando lo que adelantábamos. Viene ahora a batear Albert Martínez, a ver si lo enfrenta Alan Perdomo o le disfraza por ahí alguna situación. Y me refiero específicamente al pasaporte.
1: Sí, en posición de anotar las carreras del empate. Allá va Perdomo, lanzamiento, umpire indica que no cruzó. Dos swing, dice el umpire de la inicial, había hecho medio movimiento. Albert Martínez, hoy buena noche para Albert, ya lo decíamos, sencillo y un cuadrangular el que le dio el empate momentáneo al equipo de los algodoneros en la baja de la quinta entrada. Lanzamiento, la pelota de foul. Y es que este es un buen bateador, algún día tenía que despertar al menos. El venezolano Albert Martínez. Perdomo de costado, va rumbo a la goma, se quedó abierto el picheo. Con problemas Vizcarra, porque se le estaba escapando la pelota. Allá tuvo que trabajar marchas forzadas porque venía complicado el lanzamiento. Dos bolas, un strike. Lanzamiento de Perdomo, allá va el batazo, la pelota que aparta el Diamante 2. Y juego nuevo en el Revolución. Se empata el juego. Imparable el jardín central de Albert Martínez. De 3-3 el venezolano. Y 4-4 la pizarra, Fernando Benito.
0: El hombre del momento en este partido, en lo que concierne a la producción ofensiva. Ha empujado todas las carreras Albert Martínez, las cuatro que tiene algodoneros. Un jonrón que se convirtió en dos rayitas y ahora con este imparable, encontrando a dos de sus compañeros en posición de anotar. Estamos 4-4, el partido muy entretenido y bueno, con este imparable al central justamente de Martínez, se va a despedir el relevista Alan Perdomo, quien pues para nada hizo el trabajo al que se suponía debería responder, ¿no?
1: Sí, solamente hay un out y los algodoneros se van a quedar con corredor en primera. Vendrá todavía la oportunidad. Hay juego empatado y bien lo decías, Fernando, las cuatro carreras con las que está empatado el juego de algodoneros han sido producción de Albert Martínez. En caso de que gane el juego, pues seguramente debe ser candidato a ser el MVP del juego.
0: Pero por mucho. Y viste la reacción, como una vez que dobló por primera, aunque luego se regresó, alzando los brazos, también mirando hacia el cielo, porque pues es otro de los hombres que ha sido criticado desde que llegó, sí, debido a su baja productividad.
1: Sí, le había ido muy mal, pero lo decíamos ahorita antes del turno, es un buen bateador, en cualquier momento tenía que despertar, encontrar los contactos. Y vamos a ver de quién se trata el nuevo pitcher. Ahorita lo checa. Es alguien muy parecido, ¿no, Fernando? También tiene el mismo. Ahorita lo checamos.
0: Pero bueno,

0: Parece un instante del partido en donde Algoneros no se debe detener. Si por ahí ya comenzó a mostrarse, digamos, positivo en el tema de dar los imparables, pues hay que buscarlos que todavía se concreten, porque en este inning ya son 3 hits, uno de ellos de mucho valor, el de Martínez, para producir 2 carreras.
1: Y viene a contención Julián Escobedo a batear por parte de los Algodoneros. Abre el line-up por 4ª ocasión. Ahí está Julián por el lado de los zurdos. Martínez corriendo por la inicial. Viene el picheo, la pelota que se queda ligeramente afuera. Cantado, es la primera bola mala, sí. Ahorita checando.
0: A ver si nos puede ayudar Héctor Pimentel con el lanzador.
2: Ahí voy. Déjame, se trata de Leonardo Taveras.
1: Leonardo Taveras, este que, bueno, lo habíamos visto en la novena, pero Leonardo Taveras viene a la séptima. Lo habíamos visto como cerrador. 1-1. El conteo aquí para Julián Escobedo. Está abanicando, le ganó la velocidad. La recta de 95 millas de parte de Taveras. Aquí están los Algodoneros de regreso en el juego. Ahora sí, sacaron el librito con el toque de sacrificio y después el imparable que les dio ese par de carreras. Viene machucón de foul de parte de Julián. A pelota rumbo ya de la tercera en el terreno de foul. Con la cuenta del 1 y 2. Escobedo que no. De 2 nada. Base por bola. 2 turnos legales que ha tenido Julián. Ha sacado línea al 7 y después también una línea al parador en corto. 2-2 el conteo para Escobedo. Lanzando la pedrada aquí, Tavera sabe de la velocidad que tiene en ese brazo derecho. Viene el lanzamiento aquí. Por fuera el envío, 96 millas, no ha bajado, 95. La recta de este hombre que viene a relevar el trabajo de Alan Perdomo. Ya se va la cuenta al máximo. 3-2 de costado, Taveras. El corredor va hacia la segunda y parece que esta va a ser jugada, ¿no? Jaladito aquí el contacto de Julián Escobedo. Ya había corrido desde antes Martínez, incluso estaba llegando a la tercera. Intentaron la jugada de bateo corrido y por poco le salía. Esto es lo que tiene que intentar también el equipo de los Algodoneros, jugar agresivo.
2: Es que el béisbol le tienes que buscar, Cristian. Si no te está dando, tienes que buscarle. Y hoy le ha buscado Fernando Tatis, así hay que decirlo. Hoy le ha buscado, aquí lo volvió a hacer, lamentablemente. El batazo bien conectado para Sabrina.
1: Seguramente Martínez va a volver a salir su rumbo a la segunda. Allá va el corredor, viene el batazo. Lo van a agarrar ahí en segunda, el tiro a primera. Y va a ser la jugada de doble play. El roletazo fue a la segunda. Bien allá la toma Montes. Tira a la segunda, después a la inicial. Y se produce vía 4-6-3 el doble play. Vamos a la pausa, amigos. 4-4, la pizarra. Los Algodoneros ya lograron alcanzar en la pizarra a los Dorados.
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1: Estamos de regreso en la parte alta de la octava entrada. El ritual algodonero en estos momentos a todo su esplendor. Está bueno el juego, empate a 4 aquí en el Estadio Revolución, amigos. Se nos acaban de sintonizar por la señal del 91.1 Globo FM.
0: Oye, pues qué clase de serie entre estas dos novenas que están desesperadas por tratar de salir, en donde actualmente están todos los partidos cerrados. Los scores 2-1 en favor de Algodoneros ayer, 6-5.
1: Sí, sí, ha sido una carrera de diferencia. Estamos empatados al momento. Vamos a ver lo que se viene para la octava y novena entrada. El que está ahí en la lomita es Thomas McElroy, el revólver tejano. Viene para la octava entrada y seguramente Matt Foster, que no tuvo actividad el día de ayer. Lo vamos a ver en la novena. Aquí está McElroy para despachar a noveno, primero y segundo en el orden. Ciel Flores ahí está ocupando el turno. Marco Contreras y Leobaldo Piña, los que vendrán al menos a enfrentar a Michael Wright. Primer lanzamiento, la pelota muy por fuera. Ahora sí, ya le coloca y le canta en el primer strike aquí a Uciel Flores.
2: Ahí te mandaron un WhatsApp, señor Benito, para que lo cheque, por favor.
1: A ver, cheque su WhatsApp. 1-1 el conteo. Allá va McElroy rumbo al plato. Alcanza por allá a machucar la pelota de foul. Se coloca en la cuenta del 1-2 aquí Osiel. Qué buen jardinero es este Osiel Flores.
0: A ver, aquí tengo ya una dirección para pasar por tamales de manteca.
2: No es dirección, es la forma de hacerlo. Ya va.
0: No, entonces si no los voy a adquirir aquí, no creo. No creo.
2: Ya está. Le están diciendo cómo se hace, dónde se hacen y todo, y ni aún así le cree, Cristian.
1: Bueno, hasta que no se coma uno, va. Ah, ya va McElroy rumbo a la goma. Abierto el picheo. No, swing, dice el umpire de la tercera. Había hecho por ahí el movimiento, pero arrepentido. Osiel Flores, que es el que está ahí en la caja de bateo. Cuenta pareja en el 2-2. Jorge, sacar aquí el primer out. Allá va McElroy. Y cantado el tercero. Lo atacó con una recta la lisa de 94, Fernando. Bien colocada. Y lo dejó con la carabina al hombro aquí Osiel Flores.
0: Cuando vio la pedrada Osiel Flores, la única posibilidad es que viniera fuera de la zona porque ya no iba a alcanzar a hacer el swing. Entonces aguanta, pero entra perfectamente en el centro del plato y por eso el umpire hasta se emocionó al cantar el tercer strike. Se va Osiel Flores, algo muy importante porque dominas a un hombre que cuando se envasa siempre está incomodando,
1: Sí, vamos aquí a ver a Marco Contreras. Ha sido peligroso Marco Contreras. El primer empate de este equipo del lineup del día de hoy, así lo ha sido durante los 3 días. Ahí lo hemos visto como primero en el orden, enfrentándose a McElroy, que ya le pasó el primer strike. Aquí va el revólver tejano otra vez con el lanzamiento de foul. La pelota de foul.
2: Han pasado 9 de 15 veces. Gracias que nos pasa el dato aquí, la verdad, sí. Lo habíamos visto. ¿Cómo se llama? Marco Contreras, ¿no? Gracias a Carlos Martínez por el dato.
1: Del 0-2 para Contreras, McIlroy. El envío por allá parecía que le podían cantar el tercero, no le gustó el umpire. La vio pegadita. Y es la primera bola mala. Manejando bien aquí los enfrentamientos el relevista. Y luego aquí, no sé si lo alcanza a golpear, parece que no. Pero alcanza a quitar por ahí al pie, era un picheo, un piconazo cerca de los spikes de Contreras.
2: Ayer les dije, Cristian, aquí a Ricardo y a Fernando, que iba a sonar la campana. Vuelvo a decirlo, posiblemente el sábado vuelva a sonar la campana.
1: Apenas le voy a decir a qué horas para estar al pendiente. No, ayer sí, fue el aviso acabando el juego. Allá va una rola alta que no alcanza a cortar allá en medio. Y San Díaz se le ganó por ahí un poquito el bote, la velocidad. Y se va al jardín central, el imparable para Marco Contreras. Qué difícil es deshacerse de este primer bat.
0: Sí, conecta el imparable después de un out, Marco Contreras, con un roletazo de botes intermedios. El último de ellos agarró mucha viveza y ya no le permitió a Isan Díaz reaccionar, ¿no? Para tirar por ahí el guantazo. Ahora, me parece que debido a que también no llevaba mucha fuerza, si hubiera hecho el fildeo Díaz, no hubiera tenido tiempo de sacar en la inicial, ¿eh? Creo yo.
1: Sí, era un batazo complicado porque iba por el mero centro el diamante. Y es complicado que a veces, ya sea el chorro o el segunda, alcancen a llegar. Cuando viene la revirada, regresa de cabeza el corredor. Y los Dorados pueden comenzar a ir trabajando esta carrerita.
2: La sabermetría te indica que ya el típico primer bat de antes ha ido desapareciendo. Creo que está muy equivocada también. Qué importantes son para un line-up este tipo de jugadores como primeros bat, ¿no? Veloces, ágiles, pimentosos, que te hacen la jugada, que te resuelven la situación al momento, con la velocidad. O sea, el primer bat o el estilo de un primer bat sigue o siempre seguirá siendo eso.
1: Ahí está Máquina frente a Leobaldo Piña. La cuenta en el uno y nada, McIlroy. Lanzamiento afuera. Dos y nada. Y es que en cualquier momento puede venir también el robo de base de parte de Contreras, lo que colocaría al corredor en posición de anotar. Así, en cualquier momento puede mandar a Omar Rojas las señas. McIlroy lo sabe y allá va, prefiere ir rumbo al plato. Tercer picheo malo. Perdiendo la brújula aquí, Tomás.
0: Es lo peor que puede hacer McIlroy, no atreverse, ¿no? Cuando comienza a dudar de sí mismo y a rehuir los lanzamientos para no ponerlos a modo, le sucede esto.
1: Vamos a ver si se puede reponer en la cuenta. Aquí está en el 3 y nada. Allá va rumbo al plato. Sí, valiente, ahora sí, le coloca el primer strike, el automático. Listo. McIlroy para el siguiente lanzamiento. Se mantiene todavía por allá suspicaz el corredor de la inicial. Allá va rumbo hacia la segunda. Y allá va el batazo largo. La pelota va a desaparecer. Y olvídese de ella. Cuadrangular de parte de Leobaldo Piña. Le tomó aquí el lanzamiento McIlroy. Y la deposita detrás de la barda. Dorados ya lo gana. 6-4 y comienza a ensombrecerse el panorama del juego para los algodoneros, Fernando.
0: Y cómo no, fallando Thomas McIlroy. Decíamos el problema en el que se había metido al ponerse abajo en 3 y nada en la cuenta ante Leobaldo Piña. Una vez que quiso regresar, pues tenía que venir por la zona y un hombre del oficio de Piña no lo iba a perdonar. El batazo es correcto y la pelota, pues viajando a todo lo que da, y bien lo dijiste en tu narración, Cristian, desde que salió a la mitad del camino sabíamos que esa pelota no regresaba. 6-4, arriba los Dorados, otra vez ganando por 2, ha sido la tónica de este
2: encuentro. No, y es que han sido letales, Fernando. han sido letales. Cuando las han tenido las oportunidades, no han tenido ni siquiera oportunidad los algodoneros de disfrutar que les empatan el juego, rápidamente les contestan. Y voy a decir a lo mejor una situación que pues a lo mejor con un lanzador profesional no se debería decir, pero bueno, qué inocente se vio McIlroy, la verdad.
1: Cuando aquí viene el envío, abanica con todo. Coco Montes, el que se encuentra por ahí en el cajón de bateo. Este Montes también ha dado de todo. Ya decíamos los de chile dulce de manteca. El conteo está en el 0 y 2. Vamos a ver si lo puede arreglar o la pelota contra red de foul.
2: Ayer fue Barnes, hoy es McIlroy.
1: Sí, ya está fallando aquí McIlroy. Raro que falle en estas instancias. Pero, pues sí, todos tienen que fallar alguna vez. Allá va McIlroy. Abanica y se poncha aquí Coco Montes. El segundo out llega, pero pues el daño ya lo recibió McIlroy. Tiene todavía tarea poderse sacar a Scoop. Ah, no, Yepes, sigue Juan Yepes, sí. El siguiente en el orden. El bateador designado. Ya se coloca ahí en el cajón por el lado de los derechos, Yepes. Viene el envío, bajito. El primer ofrecimiento de parte de McIlroy. Y rápidamente el estadio cayó en un hondo y profundo silencio después de ese cuadrangular de piña. Allá va McIlroy con el latigazo. No le gustó el umpire y es la segunda bola mala.
6: Oye, pero sí es curioso, Cristian, este tema de que a los Dorados les siente ir ganando por 2, ¿no? Primero 2-0, luego 4-2 y ahora 6-4.
1: 6-4, sí. Allá va McIlroy con el envío. No le gusta el umpire y es la tercera bola mala. Así le pasó precisamente. En ese turno tenía 3 y nada. Y allá va, ahora sí tiene que ir al centro del plato con el automático. Cantado el primer strike. Yepes sale del cajón de bateo, pide tiempo. Y es Jonathan Scoop quien espera allá en el círculo del calentamiento. 3-1. Allá va Thomas McIlroy. Abanica y ya ponchó también aquí a Yepes.
2: No
1: alcanzó a... Ahí con... Sí, era el segundo strike, perdón. Faltaba un strike. Sí, 3-2. Ahora sí, el conteo máximo. Vamos a ver si ahora sí lo puede arreglar con este picheo. Y cantado el tercero. Otra vez con la recta de 93 de parte de McIlroy. Y poncha, pero recibe daño, con el cual ya lo está ganando Dorados. 6-4. Vamos a la pausa. 7.5, señores, en el Revolución.
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1: Regresamos a esta parte baja de la octava entrada importante. Oportunidad para el equipo de los algodoneros, Fernando. En el centro del diamante vemos a Ralph Garza Jr., ya lo habíamos visto también. Cuando aquí viene al primer contacto, un roletazo rumbo de las paradas cortas. Muy en el fondo, estaba jugando allá el shortstop, no alcanza a llegar bien el tiro. Y este fue un hit de fuerza de parte del bateador del equipo de los algodoneros, que es Albert Lara.
6: Sí, ayudó bastante la colocación porque tuvo Robert Montes que ir hasta el fondo del abanico y todavía con la inercia yendo hacia la derecha. Es como intentó hacer el disparo, le sale completamente desviado y eso pues le echa la mano en este caso a Albert Lara para llegar a salvo la inicial. Esto es esperanzador porque obviamente perdiendo por dos necesitas carreras y era un tema muy importante en pasar al primero.
2: Fíjate, en 120 entradas que tiene lanzadas McElroy con el uniforme de algodoneros, este es apenas el cuadrangular número 5 que le conectan en desde que llegó. O sea, muy pocos, ¿no? En este momento se presenta, ¿no? Esta situación de McElroy, que a lo mejor va a ser recordado por aquella final del 2023, el home run del año pasado de Willie Calhoun, no sé, esos detalles.
1: De esos 5, 2 al menos han pegado hondo, el de la final de Pericos y el de Charros, los dos que decías, son 5, pero 2 de ellos al menos han marcado parte de la historia, ¿no? Ya de eliminaciones
2: no
1: dolorosas.
2: A Fernando esos momentos, por favor, porque llora.
1: Sí, 2 de esos jonrones todavía no los olvidamos. Allá va Garza con el lanzamiento. No le gusta el umpire. Se quedó ligeramente afuera ese envío y la segunda bola mala. 2-1. Ahí está Isan Díaz. El Boricua Power. 2 bolas, 1 strike. Y después de Isan Díaz, ahí está el Pulpo Manuel Rivera. Lanzamiento, la tercera bola mala. Aquí está Ralph Garza. Tres y uno el conteo. El corredor rumbo de la segunda viene. ¿A dónde fue el batazo? Finalmente me quedé ya con el corredor. Sacó el batazo de imparable Isan Díaz, Fernando. Y va a ser algodoneros la oportunidad con corredores en las esquinas. Buen contacto de parte de Isan Díaz allá entre primera y segunda.
6: Salió con el lanzamiento Albert Lara y se da pues este estacazo contundente de Isan Díaz. Su primer imparable en el juego y llega en un momento en donde puede valer bastante. Hombres en las esquinas, no hay outs. Algodoneros necesita 2 en este cierre de la octava entrada para aspirar a empatar nuevamente la pizarra. En este encuentro solamente ha respondido para producir carreras Albert Martínez. Se requiere que aparezcan otros, ¿no? Y en este sentido, el primero que puede contribuir con eso es Emmanuel Rivera.
2: El primer imparable de Isan Díaz desde el viernes pasado.
1: Bueno, ya había que caer aquí. Por poco se le escapa la pelota a Vizcarra. Al lanzamiento de Ralph Garza.
2: Te asusta, Fernando, con los números, ¿verdad? Es que ya no sea así. También los buenos se dicen, claro.
1: Ahí están los corredores en las esquinas. Al menos estaría bien que cayera una. ¿Por qué no dos? Pero con una, al menos, los algodoneros se acercarían.
2: Espera el rally, invócalo.
6: No, bueno, yo quiero el imparable. Por lo siguiente, ¿no? Si anotaría una, si quedan 2 hombres en las colchonetas, puedes incluso trabajar las 2 carreras sí, que no pudieran dar la ventaja.
2: ¿Y por qué no el home run?
1: ¿Un home run? Bueno, vamos a ver, a invocar el home run aquí de Manuel el Pulpo Rivera. Hace mucho que no da cuadrangular.
2: Hace mucho que no produce.
1: Y que no produce. Tiene 3 home runs nomás en lo que va de la campaña. Aquí viene Garza con el envío muy abierto y bajito. Respeto puro para el Pulpo aquí con los lanzamientos. 2 bolas, 1 strike.
2: 3 producidas en los últimos 11 juegos para Rivera.
1: Aquí el turno. Garza de costado ante el pulpo. Viene el lanzamiento, ya viene el batazo largo, va a ser profundo. Y allá la pelota contra la barda. Y va a producir carrera. Y se va a ir. Y van a mandar a Isan Díaz. Y el pulpo va a llegar hasta tercera. Y se va a ir todavía más. No. La pelota se fue allá hasta el bullpen, Fernando. Esto es un triple productor. Y se empata el juego. Juego nuevo en el Parque de la Revolución. Y el estadio hierve de emoción con un tremendo batazo de Manuel Rivera.
6: La verdad, qué batazo más oportuno, ¿eh? Lo que se requería para aspirar a conseguir de manera real el resultado esta noche. Se necesita ganar. Y bueno, por eso llega Manuel Rivera y saca este estacazo impresionante, ¿no? La pelota a lo profundo del jardín central. Corrió desesperado Mar Contreras y lo techa justamente la esférica que pica cerca de la barda. Y entonces sí, todo mundo a correr. Es un triple productor de dos. Estamos 6-6 y con la posibilidad, Algodoneros, de tomar la ventaja, porque ahí está el pulpo en tercera sin outs.
2: No es un secreto, Fernando, que este equipo o esta ofensiva va a caminar conforme a lo que Díaz, Rivera y Martin puedan aportar. Habían estado escasos, ahora son los que han abierto precisamente este rally, que pueden tomar la ventaja con Martin en la caja de bate.
1: Sí, aquí está Martin, incluso con un elevado profundo puede producir la carrera de el gane. Ya va Garza, viene abanica con todo, le tiró, le jaló del cordón y ya se pone rápido contra la pared en la cuenta del 0-2. Pero la puerta se comienza a abrir a los algodoneros para la victoria.
6: ¿Qué le pasa a Martin? Tiene una amplia gama de posibilidades para producir.
1: Ahí está Mason Martin. Viene Garza con el envío. Se perdió completamente. Tres veces ya ponchado. De la misma manera, Mason Martin en el juego el día de hoy, Fernando. Increíble lo del norteamericano. Le han aplicado tres veces la misma. ¿Tus comentarios?
6: Bueno, es que después el señor Pimentel se molesta, porque yo siempre he tenido muchas dudas en torno a este hombre. Sí, es el líder jonronero del equipo, el líder productor, pero no responde a veces cuando es requerido en escenarios en donde se necesita aparecer, ¿eh? Ya lo dijiste, tres ponches iguales, o sea, tirándole a lanzamientos muy abajo, se le escapa el lanzador y después viene el tiro del catcher a la primera base. Fíjate, a ver cuándo apareces, Mason.
2: Lo voy a decir, Fernando, desde que comentaste eso, se vino abajo la ofensiva de Martin.
1: Le echó la sal.
2: Coincidentemente. Le van a dar la base intencional a Didi para enfrentar a Dina Vares, ¿no? Que es el que está ahí. Por sí, cierto, el triple de Rivera fue el primero para él y para los algodoneros el número 14. El líder de la liga en ese departamento. O sea,
1: de triples.
2: Es el equipo que más triples ha conectado en la temporada.
1: Sí, el último lo hizo Didi Gregorius allá en Tijuana, ¿no?
2: Sí.
1: El último, desde entonces no habíamos visto un triple. Y bueno, aquí les van a completar la base por bola a Didi Gregorius. Prefieren venir a enfrentar a Dine Vares, bateador derecho. Ella se va a colocar en la inicial, Didi Gregorius. Y va a haber cambio. Van a sacar la grúa, ya va Omar Rojas a pedirle la pelota a Ralph Garza. Y va a venir nuevo lanzador, Fernando, pues tratando de mover las piezas todavía. Está empatado el juego, Dorados todavía no echa el partido por la borda. Sabe que todavía tiene la oportunidad de irse así empatado y de poder venir con carreras en la alta de la novena. Por eso, a como de lugar quieren colgar no permitir más daño en esta baja de la octava.
6: Es que el ponche a Mason Martin revitalizó esta posibilidad que estás mencionando para Dorados, ¿no? Ya le permitió justamente al alto mando del equipo, en este caso al manager Omar Rojas, comenzar a estudiar las opciones. Le cede el pasaporte a Didi para congestionar los senderos y con esto aspirar hacia por ahí el nuevo relevista. Obliga a roletear a continuación a Dine Vares, pues el partido continuaría empatado. Lo cierto es que no se debe dejar ir esta posibilidad. Ya hemos visto muchas veces, Cristian, que el hecho de dejar ir lo que se te está presentando termina cobrando
1: factura. ¿Ya viste Braden Webb? Aquí está Braden Webb, que lo vemos por tercera ocasión consecutiva aquí en estos días. Lo ha utilizado más Rojas todos los días aquí en el Revolución. Aquí viene por la misión de ya no permitir carrera. Y la verdad es que ha hecho buenos trabajos en los dos días que ha estado, ¿eh? No ha permitido carreras.
6: Ahora, con un hombre de poder como Dean Nevaris que se va a presentar a batear, pues yo creo que lo lógico sí es ubicar por ahí un buen lanzamiento y nada más pon a viajar la pelota a los jardines, ¿no? Con eso bastaría para tomar la ventaja en la pizarra.
1: Aquí viene Dean Nevaris, que viene a ocupar primero el lugar que tenía Clementina. Luego hubo cambio ahí como corredor emergente por Ramón Mora. Y ahora es Clementina quien ocupa ese lugar. Ya lo habíamos visto ahí detrás del plato. Dean Nevaris. El de Tijuana, Baja California.
6: El momento del juego para el gonero. O sea, no sé si coincidas conmigo.
1: Sí, Nevaris normalmente es un bateador que hace también buenos contactos y que responde también. Allá va Didi hacia la segunda, no van a tirar y quisieron hacer ahí la jugada de engaño, Fernando, en el tiro a segunda. Posiblemente se iba a ir el corredor hacia la registradora, no dejaron que Didi corriera hacia la segunda, no cayeron por ahí en el engaño.
6: Y mira lo que obliga el robo, de inmediato se cierra el cuadro porque van a intentar defender la carrera que está en la tercera.
1: Sí, cuadro cerrado. Y allá viene el batazo. Ya estaba a caer de imparable. Y van a caer dos carreras. Lo decíamos. Dean Nevaris responde en los momentos buenos. Contacto. Una línea al jardín central. Y los algodoneros ya le dieron la vuelta por dos carreras, Fernando.
6: Bueno, hace rato decía Héctor Pimentel de manera correcta que hay que buscarle al béisbol. Aquí me parece que aunque fue muy osado, este robo de base que concretó Didi Gregorius vino a cambiar mucho la estrategia del picheo de Braden Webb. Y entonces ya con dos hombres en posición de anotar y la primera desocupada, tuvo que lanzarle para intentar dominar a Nevaris. Y recibe entonces Webb el imparable. Los algodoneros cristalizando ahora sí un furioso rally de cuatro carreras y aparentemente se encaminan a la victoria. 8-6 el score.
1: Sí, aquí está fallando pues Braden Webb con este batazo. Y luego el conejo viene con una línea, pero se queda con ella bien allá Contreras con el guantazo que le mete por allá. Una línea bien conectada, Cristian, del conejo.
2: En el deporte como en la vida siempre hay los grandes momentos que hoy han sido oportunos. Aquí el conejo Robles viene a consumar un turno como aquel niño que llega y echa a perder la fiesta, ¿no? Todos los problemas que ha tenido el picheo de los Dorados en esta entrada lo viene a resolver Robles al primer picheo. O sea, como aquel que viene y te apaga la velita del pastel baldosamente, sí. O sea, ¿me explico? O sea, ¿qué tenía? Él tenía que aguantar un turno, hacerle largo el episodio a Braden Webb. Te vas al primer picheo, ¿no? O sea, eso es lo que le ha impedido a Robles ser titular. No solo aquí, en invierno también. Ayer como tú no sabía, olvídate. Es un gran pelotero, es un gran defensivo. Pero sí necesita un poco conectarse más, pensar un poco más al momento de ejecutar.
1: Bueno, pues ahí está ahora a continuación Albert Martínez. Este ha dado de 3-3 el día de hoy.
2: Cuatro producidas para Martínez.
1: Cuatro producidas, sí, de las ocho, que tiene ya algodoneros. Y aquí con corredor en la inicial, Dean Nevaris. Martínez todavía puede hacer algo. Vamos a ver, porque hoy ha sido el hombre de la noche.
2: Es lo que te iba a decir. Si algodoneros concreta esta victoria, Martínez debe ser el MVP, ¿eh? Y me daría mucho gusto, porque este va a batear.
1: Es buen bateador. Aunque también no sé si el batazo de Dine Vares que dio ahí las del Gane.
2: Sí, es el de la diferencia. Estoy de acuerdo, o sea.
1: Pueda, no sé, estaría, está buena la.
2: No, es que este está de 3-3. Aquel sí, apenas fue de 1-1.
1: Con Ron. Ah, ya va, güey. Con la machuca de foul, sí.
6: No, el MVP debería ser Albert Martínez. O sea,
1: sí, estamos de acuerdo los tres.
6: Del pelotero que te mantuvo en el juego.
2: Exactamente.
1: Exactamente. Sí. No, todos los méritos de parte de Martínez. Pero vamos a ver si esto termina así. No sé por qué pienso que van a poner a Dine Vares.
2: Ah.
1: 0-2.
2: No creo.
1: No, pero yo también estoy de acuerdo que debe ser.
2: Anímicamente lo merece Martínez.
1: 0-2, el conteo para Martínez. Vamos a ver si aquí puede sacar otro batazo. O sea, por poco allá le mete el pecho a las balas el catcher Vizcarra.
2: Hasta en eso hay que tener trabajo mercadológico, ¿no? O sea, ante el difícil momento para Martínez sería anímico eso, ¿no?
1: El día de hoy se siente bastante seguro ahí en la caja de bateo después de del cual, sobre todo cuadrangular, ya después lo vemos más suelto aquí con la cuenta de la 1 y 2. Braden Webb rumbo a la goma. Martínez está levantando, ya va a fallar aquí. Un elevado rumbo detrás de la inicial. La busca Carlos Muñoz y ya se quedó con ella. El fly foul allá detrás de la inicial. Vamos a la pausa. Porque ya lo gana después de 8 completas los algodoneros. 8 carreras a 6. A 3 outs de la victoria. Volvemos.
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2: Ya de regreso, fanáticos, hemos llegado a la otra orilla del juego, la alta de la novena entrada. Los algodoneros con ese rally de cuatro tienen ventaja de 8-6. Aquí está Foster, ya retiró el primero, que fue Scoop, vía 41, una rara vía. Y aquí está Carlitos Muñoz en la caja de bateo, no tiene hit en tres turnos. Foster viene con el lanzamiento al plato, un swing grande aquí del gatito. Termina como pidiendo perdón, rodillo en tierra ahí, el primera base de los Dorados y la cuenta es del 2-2. Bueno, sería una victoria muy importante, Fernando, para los algodoneros.
6: Sí, igualmente muy sufrida, ¿no? Por esta situación de cómo se fueran dando las entradas, pero al final lo que cuenta, lógicamente, es que ganes y lo está haciendo algodoneros con mucho esfuerzo, pero lo está logrando.
2: Sí, sí, sí. Aquí va Foster en busca del rescate. Ya prepara el norteamericano. Aquí viene rumbo al plato. Fue a la hotel. Picheo, le llenaron la cuenta aquí al Catito Muñoz. A este Carlos Muñoz, que repito, está de 3-0 con un pasaporte en el juego. Michael Reyes, el pitcher que está aspirando a la victoria. Aquí ya Foster presenta la esférica. Matt viene rumbo al plato en recta, batazo elevado. Corto jardín izquierdo, ya viene, ya la pidió. El jardinero está capturando para el fibrado. ¿Quién es Fernando el jardinero?
6: Bueno, se acerca a Unión Laguna la posibilidad de sacar un resultado que se le fue complicando prácticamente en la mayoría de los episodios, pero a veces lo que cuenta es esta situación, ¿no? De mantenerte ahí, esperar pacientemente tu momento, y creo que eso se dio en el octavo rollo, ¿no? Cuando por fin la ofensiva, eso sí lo podemos asegurar, despertó.
2: Sí, despertó, exactamente. Y ahí está cuando el corazón de ofensiva responde. Es Julián Escobar el que está en el izquierdo. Con Hachi, la última oportunidad para los Dorados. Hoy está de 4-2. Brennan Bonacci en busca de su rescate número 6 de la temporada. Matt Foster en su partido ya 19 de la campaña. Aquí buscando retirar en orden. Viene con el lanzamiento, la azotea, el picheo. Le pareja la cuenta a Bonacci en el 1-1. Mañana, 7:30 de la tarde, algodoneros frente a los Charros. Viernes, sábado y domingo. Si es que venga Revolución, algodoneros se va a ir media semana y luego regresará el próximo viernes para recibir aquí a Caliente Durango. Y muchas caras conocidas. El equipo, los algodoneros ahí. No le gustó al umpire, aunque apelaron al picheo. Vamos a ver. Allá va el umpire de home. Oye, no lo hemos mencionado mucho, es Gilberto Mayer. Le está marcando el strike, ¿verdad, Fernando?
6: Es correcto.
2: Se vuelve a equivocar Mayer y son cuatro los que han cambiado de decisión. Ya lo tiene contra la pared, el 0-2. Algodoneros buscando amarrar su segunda serie de la temporada. Y ya Foster va por Bonacci. Sería oxígeno puro para los Guindas. Foster lo sabe, ya presenta. Viene rumbo al plato, en recta y ándele. Abanica Bonacci, dice. ¡apague las luces! ¡Póngale el Sweet Caroline! Porque los algodoneros, viniendo de atrás, señor Benito, se llevan la victoria.
6: Sí, la verdad es que este partido era trascendental, ¿no? No podías por ahí ponerte 10 partidos abajo de la marca de 500. Por eso vimos este tema del esfuerzo hasta el final por parte de los algodoneros. Sin embargo, la serie sigue dejando experiencia seleccionadora, o sea, porque sinceramente antes de que arrancara la confrontación contra Dorados, yo veía marcadas diferencias entre estas dos novenas y se sufrió mucho para sacar un par de resultados. Por lo tanto, pues a seguir buscándole, ¿no? Que el picheo que parece sí se ha estabilizado, se mantenga justamente bajo ese tenor y eso sí, procurar que el ataque tenga consistencia. Yo creo que si eso se da, Algodoneros puede ir remontando todo lo que ha perdido a lo largo de la temporada.
2: Es que esa es la situación, yo lo vimos, Cristian, es la cara, ¿no? De lo que ha sucedido. Mientras el corazón de la ofensiva esté apagado, esta ofensiva no va a funcionar. Hoy pudo dar Rivera un batazo importantísimo. Lo dio Didi, lo dio Clementín, esos hits que pudieron empatar el juego. Cuando ¿cómo te puedo decir? Ese motor ofensivo de algo, ese corazón ofensivo funciona, este equipo puede aspirar a victorias. Bueno, no está por ahí.
0: Por acá estoy yo.
2: Adelante, Cristian.
0: Es que tuvo que retirarse aquí Fernando Benito. Sí, coincido contigo, Héctor, con ese tema. Conforme la ofensiva se vaya acomodando, creo que el tema del pitcheo ya se ha establecido y ahora falta tener ese equilibrio entre pitcheo, defensiva y la ofensiva, ¿no? Y bien lo decíamos, los méritos suficientes. Albert Martínez, el MVP del juego, Héctor.
2: Algo que nos da mucho gusto, se fue de 4-3 con 4 carreras producidas. Bien importante lo que dijo Fernando, ¿no? Fue el que mantuvo al equipo ahí. Él permitió que con sus batazos productores, uno de ellos cuadrangular, Algodoneros pudiera empatar par de veces el juego. Así es que muy merecido la decisión de Albert Martínez, que ya tiene un lento inicio, se ha llevado ya algunas críticas, pero esto indudablemente, sabiendo que es un gran, gran jugador, puede ser el detonante, ¿no? Para que Martínez muestre el poder ofensivo que todos le conocemos. Gracias a Cristian, a Fernando, a usted por habernos acompañado, a Felipe González aquí en los controles. Hoy el partido tiene nombre y apellido y se llama Algodoneros en Laguna. Buenas noches, que la pase bien.
3: El último out indica que el juego de hoy ha terminado. Pero solo es cuestión de tiempo para que el play ball vuelva a cantarse en el parque de pelota. Gracias por acompañarnos aquí en Globo 91.1, la estación oficial del béisbol. 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
3: Éxitos todo el día. 91.1. 10 de la noche con 37 minutos. La temperatura es 30 grados.

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1: 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Éxitos todo el día. 91.1. 10 de la noche con 53 minutos. La temperatura es 29 grados.

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1: Globo. Éxitos todo el día. 91.1. 10 de la noche con 57 minutos. La temperatura es 29 grados. 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
2: 10 de la noche con 57 minutos. La temperatura es 29 grados.

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2: 11 de la noche con 5 minutos. La temperatura es 29 grados.
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1: Globo. Éxitos todo el día. 91.1. 11 de la noche con 13 minutos. La temperatura es 20.

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2: 11 de la noche con 20 minutos. La temperatura es 29 grados.

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2: 11 de la noche. Con 26 minutos. La temperatura es 29 grados.
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2: 11 de la noche, con 30 minutos. La temperatura es 28 grados.

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1: 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Éxitos todo el día. 91.1. 11 de la noche con 41 minutos. La temperatura es 28 grados. 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
2: 11 de la noche con 42 minutos. La temperatura es 28 grados.
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2: 11 de la noche, con 50 minutos. La temperatura es 28 grados.

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2: 12 de la noche. Con 3 minutos. La temperatura es 28 grados.

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1: Globo. Éxitos todo el día. 91.1. 12 de la noche con 10 minutos. La temperatura es 28 grados.

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1: Globo. Éxitos todo el día. 91.1. 12 de la noche con 19 minutos. La temperatura es 28 grados.

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2: 12 de la noche. Con 23 minutos.
3: La temperatura es 28 grados.
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2: 12 de la noche, con 24 minutos.
3: La temperatura es 28 grados.

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1: Globo. Éxitos todo el día. 91.1. 12 de la noche con 32 minutos. La temperatura es 28 grados.

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1: Globo. Éxitos todo el día. 91.1. 12 de la noche con 40 minutos. La temperatura es 28 grados.

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2: 12 de la noche con 48 minutos. La temperatura es 27 grados.

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1: 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Éxitos todo el día. 91.1. 12 de la noche con 52 minutos. La temperatura es 27 grados. 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
2: 12 de la noche con 53 minutos.
3: La temperatura es 27 grados.

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1: 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Una de la mañana con 3 minutos. La temperatura es 27 grados.

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1: 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Una de la mañana con 10 minutos. La temperatura es 27 grados.

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1: 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Una de la mañana con 18 minutos. La temperatura es 27 grados.

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0: 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Una de la mañana. Con 25 minutos. La temperatura es 27 grados. 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
2: Una de la mañana, con 26 minutos. La temperatura es 27 grados.

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0: 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Una de la mañana. Con 33 minutos. La temperatura es 27 grados.
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0: 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Una de la mañana. Con 43 minutos. La temperatura es 26 grados.

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1: 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Una de la mañana con 49 minutos. La temperatura es 26 grados.

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1: 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Una de la mañana con 54 minutos. La temperatura es 26 grados. 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
2: Una de la mañana con 54 minutos. La temperatura es 26 grados.

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2: 2 de la mañana. Con 2 minutos. La temperatura es 26 grados.

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1: Globo. Éxitos todo el día. 91.1. 2:00 a.m. con 11 minutos. La temperatura es 26 grados.

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1: Globo. 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La temperatura es 26 grados.

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1: Globo. 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La temperatura es 26 grados. 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
2: 2 de la mañana con 27 minutos. La temperatura es 26 grados.

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1: Globo. 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La temperatura es 26 grados.

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1: Globo. 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La temperatura es...

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0: 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Con 51 minutos. La temperatura es 25 grados.

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1: 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Con 56 minutos. La temperatura es 25 grados. 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
2: 2 de la mañana con 57 minutos. La temperatura es 25 grados.

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1: Globo. 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Con 6 minutos. La temperatura es 25 grados.

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1: 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Con 13 minutos. La temperatura es 25 grados.

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1: 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Con 21 minutos. La temperatura es 25 grados.

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2: 3 de la mañana. Con 26 minutos. La temperatura es 25 grados.
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2: 3 de la mañana, con 26 minutos. La temperatura es 25 grados.

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1: Globo. Éxitos todo el día. 91.1. 3 de la mañana con 35 minutos. La temperatura es 25 grados.

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1: Globo. Éxitos todo el día. 91.1. 3 de la mañana. Con 43 minutos. La temperatura es 25 grados.

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1: 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Con 53 minutos. La temperatura es 25 grados.

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1: 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Con 56 minutos. La temperatura es 25 grados. 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
2: 3 de la mañana con 57 minutos. La temperatura es 25 grados.

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2: 4 de la mañana. Con 7 minutos. La temperatura es 24 grados.

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1: Globo. Éxitos todo el día. 91.1. 4 de la mañana con 14 minutos. La temperatura es 24 grados.

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1: Globo. Éxitos todo el día. 91.1. 4 de la mañana con 21 minutos. La temperatura es 24 grados.

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0: 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Con 26 minutos. La temperatura es 24 grados. 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
2: 4 de la mañana, con 26 minutos. La temperatura es 24 grados.

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0: Éxitos todo el día. 91.1. 4 de la mañana con 35 minutos. La temperatura es 24 grados.

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1: Globo. Éxitos todo el día. 91.1. 4 de la mañana con 43 minutos. La temperatura.

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2: Globo. Éxitos todo el día. 91.1. 4 de la mañana con 52 minutos. La temperatura es 24 grados.

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1: Globo. Éxitos todo el día. 91.1. 4 de la mañana. Con 56 minutos. La temperatura es 24 grados. 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
2: 4 de la mañana con 57 minutos. La temperatura es 24 grados.

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1: 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La temperatura es 23 grados.

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0: 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La temperatura es 23 grados.

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2: 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La temperatura es 23 grados.

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1: 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La temperatura es 23 grados. 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
1: 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La temperatura es 23 grados.

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1: 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La temperatura es 23 grados.

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0: 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La temperatura es 23 grados.

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1: 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La temperatura es 23 grados.

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1: 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La temperatura es 23 grados. 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
2: 5 de la mañana con 56 minutos. La temperatura es 23 grados.
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1: 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La temperatura es 23 grados.

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1: 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La temperatura es 23 grados.

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0: 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Con 24 minutos. La temperatura es 23 grados.
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1: 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Éxitos todo el día. 91.1. 6 de la mañana con 37 minutos. La temperatura es 23 grados.

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1: 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La temperatura es 23 grados.

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1: 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La temperatura es 24 grados.
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3: 6 de la mañana con 54 minutos. La temperatura es 24 grados.

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0: ¿Qué tal? Bienvenidos a Contexto. Siempre un gusto arrancar el día junto a ustedes. Ya por fin inicio de fin de semana, al fin viernes 29 de mayo de 2026. Yo soy Manuel Serrato y como es habitual vamos a arrancar con algo de lo que ha venido destacando en la información.
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0: Bueno, empezamos con La Laguna de Durango y es que la verdad ya fue el colmo, ¿eh? Otra vez suspendieron las clases en el Cebetis 4 de Lerdo por otra amenaza de tiroteo. A ver, el director del plantel Efrén Pérez Ortega señaló que hoy se van a reanudar las clases hoy viernes y que hay varios sospechosos de haber realizado estas advertencias. Es la quinta ocasión que esto pasa allí en el Cebetis 4 de Lerdo. Los padres de familia, pues obvio, han manifestado su preocupación a través de grupos de WhatsApp, ya que no se puede proceder porque la información de todos los alumnos está protegida por la ley debido a que son menores de edad y para acceder a datos es necesario contar con la autorización de la Dirección de Asuntos Jurídicos de la Secretaría de Educación Pública Federal. Ese es el problema, que cuando los responsables de estas conductas son menores de edad, pues hay todo un protocolo muy estricto que se debe de seguir, pero la verdad es que algo se tiene que hacer, porque de verdad ya basta, ¿eh? Es el colmo, tanto mensaje de supuestas amenazas, que qué bueno que nada más quedan en eso, pero la verdad es que esta recurrencia ya es insostenible. Ojalá que hagan algo para frenar de una vez por todas estas situaciones. Bueno, y sobre los lamentables decesos de trabajadores del área de panteones de Lerdo, que bueno, como sabemos, ellos estaban en una bodega, de pronto se desplomaron porque al parecer inhalaron algún químico, dos de ellos perdieron la vida mientras eran trasladados a recibir atención médica, otro falleció en el Hospital General de Lerdo. Estamos hablando de Luis Guillermo Quintana Muñoz, de 50 años, de Jesús Villa Castañeda, de 46, y de Rubén Romo Marentes, de 67 años, todos adscritos al área de panteones. Bueno, la alcaldesa de Lerdo, Susi Torrecillas, dijo que están a la espera de los resultados de la necropsia de ley, porque desde un primer momento pues se informó nada más del deceso, de que la hipótesis era que habrían inhalado alguna sustancia química tóxica en esta bodega donde se encontraban, pero pues ya la información concisa, certera, pues provendrá de la necropsia, ¿no? La alcaldesa manifestó la solidaridad con los familiares de los trabajadores que perdieron la vida. Están haciéndose las investigaciones correspondientes. Uno de los fallecidos era el encargado del panteón municipal y van a revisar el contrato colectivo de trabajo con relación a este tipo de casos. Vamos a escuchar a la alcaldesa de Lerdo, Susi Torrecillas.
2: Las necropsias de ley que son indispensables. Mi solidaridad total a los familiares y bueno, pues nada más decirles que vamos a fortalecer más todavía el cuidado y la integridad de cada uno de nuestros funcionarios. Hoy convocaré a todos los supervisores de control interno de cada una de las dependencias, pues para que con su trabajo puedan garantizar de verdad la seguridad de cada una de las personas, y que los espacios de trabajo estén libres de cualquier cosa que pueda ser peligroso para nosotros. Y ustedes lo han visto en los hechos, ¿no? Estamos pues fortaleciendo nuestras dependencias, nuestras áreas municipales, tenemos que tener incluso salidas de emergencia, muchas cosas para que puedan ellos estar bien y bueno, pues como responsable del ayuntamiento.
3: Bodega, ¿qué uso tenía? ¿Qué labores desempeñaban las personas?
2: Las están haciendo los propios familiares y las autoridades correspondientes. Desde ahí estuvieron presentes la Protección Civil, la Policía Municipal. Después ya llegaron pues la Cruz Roja y pues iban al Hospital General, ya no alcanzaron a llegar. Esa bodega pues será para puras cimento y para las tapas que se hacen ahí, entonces
3: construcción
2: de pura construcción. Yo quisiera pues ser muy responsable con mis comentarios porque están haciéndose investigaciones y para no dañar ahí a los familiares, pues nada más, de veras dar mi total solidaridad para los tres, porque pues, nos duele mucho, porque los convocábamos todo el tiempo, ¿verdad?, para hacer trabajos. Y bueno, pues las tareas en el panteón van a continuar. En estos días pues, nombraremos a más personal que nos pueda seguir ayudando, porque hay mucho trabajo.
3: ¿Ellos qué hacían? ¿Cuál era su función?
2: Luis era el encargado del panteón, el que da entregar los títulos de propiedad, y pues con él se hacían todos los trámites. Y los demás que sean también sepultureros, ¿verdad? Que elaboraba ahí, que hacía las tapas, que limpiaba, que todo eso. Entonces, pues mi solidaridad para todas las
0: Bueno, allí lo dicho por la alcaldesa de Lerdo, Susi Torrecillas, con relación a este lamentable hecho donde perdieron la vida en circunstancias todavía no del todo esclarecidas estos trabajadores del área de panteones, de los que se informó, pues de pronto se desplomaron por haber inhalado, al parecer, algunos químicos, pero ya todo provendrá, insisto, de la necropsia. Por cierto, que el Cabildo de Lerdo guardó un minuto de silencio en homenaje a estos tres trabajadores municipales del área de panteones que fallecieron la tarde del miércoles. Bueno, y para quedarnos ahí en información de Durango, también a la alcaldesa de Lerdo se le preguntó su opinión con relación a las modificaciones que aprobó el Congreso de Durango en materia electoral. Por ejemplo, algunas disposiciones son que la edad mínima para ser alcalde, regidor o síndico de los ayuntamientos de Durango pase de 21 a 18 años. Que las campañas para la gubernatura se reduzcan de 60 a 50 días, las campañas para diputaciones de 50 a 35 días, y también va a disminuir la cantidad de regidores en la ciudad de Durango capital de 17 a 15. Además, a partir de 2030, no se permitirá la reelección y ese mismo año se aplicarán los criterios en contra del nepotismo, ¿no? También se aprobó, entre otras modificaciones, que los sueldos de los magistrados no podrán ser mayores al sueldo del gobernador. Si alguien ya fue regidor o diputado suplente y ejerció el cargo, no podrán volver a participar en una elección por estos mismos cargos, ¿no? Bueno, de todo eso se le preguntó su opinión a la alcaldesa de Lerdo, Susi Torrecillas. Dijo que quienes están en el ejercicio del gobierno, pues tienen que administrar mejor su tiempo para dar resultados concretos en 3 años, ya que no se podrán reelegir, pero que también se debe garantizar la continuidad de los proyectos y que por ello ella misma va a presentar una iniciativa al respecto, porque luego hay gestiones que se hacen y que luego tardan años en cristalizarse. Puso como ejemplo lo del hospital del IMSS, que se va a instalar en Lerdo en un futuro próximo, pero que se viene gestionando desde hace ya muchos años. Entonces, que si no va a haber reelección, pues que se garantice la continuidad de algunos proyectos y gestiones independientemente de los cambios de administración. Vamos a escuchar la opinión que al respecto manifestó la alcaldesa de Lerdo, Susi Torrecillas.
4: Mi opinión es que quienes estamos en el ejercicio del gobierno tenemos que administrar nuestro tiempo perfectamente para que en 3 años puedas dar resultados concretos. Hoy se va a instalar una primera piedra de un proyecto que inició hace más de 5 años. Estamos todavía impulsando la creación de la gestión del IMSS, proyecto que inició hace 4 años. Una continuidad, al menos aquí en este gobierno municipal. Es aquí lo importante del que los proyectos pues continúen, ¿no? Si no, por eso ya al no haber reelección, pues ahora sí que las gestiones pues deben de ser más grandes, más fuertes, más fructíferas, y quizá a lo mejor puedan ser más difíciles de que puedan ser en este tiempo, ¿no? Sin embargo, bueno, pues así está. Ojalá que pudiéramos todos los alcaldes dejar por sentado que muchos de los proyectos se queden constituidos para que no llegue otra administración y lo cambie y no haya retroceso en el desarrollo de las ciudades. Entonces, y eso lo vamos a trabajar. Yo misma voy a ser impulsora en que varias políticas públicas puedan quedarse, las que han funcionado, las que evaluemos, las que veamos que dejan beneficio permanente y constante para la gente, que se puedan quedar aquí, incluso en la propia Constitución, poder hacer unas iniciativas dentro del Congreso del Estado para que no llegue otra persona y lo cambie y así, ¿no? Entonces, pues esa es mi opinión referente a la reelección.
0: Las palabras de la alcaldesa de Lerdo, Susi Torrecillas, quien, por cierto, también afirmó que el municipio ya se encuentra listo para recibir una de las inversiones más importantes para la región, otra que también se viene trabajando desde hace muchos años, que es la instalación de la planta Fermaquem, y que la primera piedra se colocará el 8 de junio, con presencia de la presidenta Claudia Sheinbaum. Bueno, vamos a otras cosas. A ver, acá en Torreón se han reportado continuos actos vandálicos a infraestructura de Cimas, algo que también pues ha mantenido en jaque a las autoridades, donde, bueno, se interponen las denuncias correspondientes, se afirma que la vigilancia se va a fortalecer, pero siguen ocurriendo pues este tipo de actos, ¿no?, de vandalismo. Y uno de los más recientes era lo del megatanque de la colonia Vicente Guerrero. Bueno, ya quedó restablecido. El Cimas Torreón informó que desde el miércoles quedó restablecido el suministro de agua potable en la parte alta de la colonia Vicente Guerrero, luego de que el personal técnico reparó e integró nuevamente a la red el tanque de almacenamiento en ese sector. Pues la verdad es que trabajaron bastante rápido, porque desde un inicio se había mencionado por parte de Cimas que debido a la naturaleza del daño, pues iba a ser muy tardado de reparar, y parece que no fue así. Hasta eso lo arreglaron rápido. Digo, qué bueno, ¿no? El servicio se interrumpió, como sabemos, debido a que se cortaron los cableados del motor, y esto obligó a que personal técnico abriera la maquinaria para realizar un recableado interno completo. Durante los días de afectación se mandaron pipas allí a la zona, ¿no? Ya se interpuso la denuncia penal correspondiente por estos daños a la infraestructura hidráulica. Se aseguró que se mantiene una vigilancia permanente coordinada con la Policía Municipal para evitar nuevos sabotajes, digo, y ojalá que así sea. El más reciente acto vandálico fue en el cárcamo del Cerezo, ¿no? Pero bueno, en lo que respecta al megatanque de la colonia Vicente Guerrero, que afectó la parte alta de la colonia, pues se informó que ya quedó, de hecho, desde el miércoles quedó reparado. Vamos a otras cosas. A ver, el fiscal general de Coahuila, Federico Fernández, aseguró que se reporta en Coahuila un clima de seguridad que resulta óptimo para el desarrollo del proceso electoral, lo que queda de las campañas y las elecciones del 7 de junio. Descartó que existan focos siquiera amarillos de riesgo para el desarrollo de los comicios. No obstante, anunció que el próximo lunes se instalará una mesa de coordinación permanente que encabezará el gobernador Manolo Jiménez. En ella participarán los tres niveles de gobierno, el Ejército, la Marina y la Guardia Nacional, también como corporaciones federales, se unirán. Se desplegará un protocolo con cerca de 10,000 efectivos de las distintas corporaciones, además del despliegue de 250 agentes del Ministerio Público para atender denuncias electorales o lo que pueda surgir. Vamos a escuchar al fiscal general de Coahuila, Federico Fernández.
5: La verdad es que tenemos un clima idóneo para los comicios electorales, sin sobresaltos, sin bajar la guardia también. Ustedes constataron hace unas semanas como que había efervescencia política aquí en el tema acá de la laguna. Después unas medidas de protección se dictaron a favor de una candidata en Saltillo. Pero para la gente que nos está viendo, nada que no sea fuera de lo normal en un proceso electoral, que se elevan los ánimos. Y hasta ahí hay una mesa que se va a coordinar por parte del señor gobernador, iniciando la próxima semana, para prácticamente el protocolo que tenemos ahora sí permanente toda la semana. Supervisiones, vigilancia, se suman 250 ministerios públicos para atender cualquier denuncia, no solo en materia electoral, sino otras relevancias que surjan, bien coordinados con la Guardia, Ejército y Marina para... Fíjate, ahora sí que viene la elección y dejamos un protocolo ya muy similar para el tema del inicio del Mundial. Prácticamente con un estado de fuerza de 10,000 elementos entre todas las corporaciones, con carreteras, con tramos. Entonces, pues ahora sí que la primera hora de lunes iniciamos con este protocolo y ya se va a quedar.
6: ¿Hay algún foco amarillo que hayan identificado en alguna región del estado?
5: Ninguno. Afortunadamente, eso no quiere decir, lo dije ayer, que bajemos la guardia en algún momento, porque este tema es de momento a momento.
0: Bueno, allí lo dicho por el fiscal general de Coahuila, Federico Fernández. Vamos a otras cosas. A ver, el Centro de Migrantes Jesús Torres de Torreón, que está cumpliendo 15 años de servicio, atendió de mayo de 2025 a abril de 2026 a un total de 1,557 personas migrantes. El espacio ofreció alojamiento de 3 días hasta más de 2 meses, adaptándose a la situación particular de cada migrante. La coordinadora del centro, María Concepción Martínez, Conchis Martínez, a quien le mandamos siempre un gran saludo, reconoció que esta cifra equivale al 10% de la afluencia registrada en años anteriores. Explicó que el decremento responde a las políticas restrictivas de Estados Unidos y se ha reducido el flujo migratorio justamente desde que regresó Trump a la presidencia por el endurecimiento de las restricciones migratorias, aunque el volumen de servicios aumentó al haberse convertido el centro en un albergue de 24 horas los 7 días de la semana, cuando antes operaba nada más como centro de día, es decir, no se podía pernoctar, pero desde hace un tiempo ya se puede, por eso aumentó el volumen de los servicios que ofrecen. Estos datos se presentaron ayer durante justamente la conmemoración del 15 aniversario de operación de este centro para migrantes Jesús Torres. Además de hospedaje, alimentación e higiene personal, el centro brinda actualmente acciones de contención emocional a los migrantes. Bueno, y hablando de los migrantes y situaciones que lamentablemente se presentan, se interpuso una queja ante Derechos Humanos por agresiones de elementos de seguridad privada de la empresa Ferromex en contra justamente de personas migrantes aquí en Torreón. El Centro de Derechos Humanos Juan Gerardi denunció que 3 migrantes fueron víctimas de agresión aquí en Torreón, cometidas estas agresiones por guardias de seguridad de la empresa Ferromex, según informaron. El organismo, el Centro de Derechos Humanos Juan Gerardi, junto con el Centro para Migrantes Jesús Torres, presentaron ya una queja formal ante la CNDH y emitieron un extrañamiento a la empresa ferroviaria para exigir el cambio urgente en sus protocolos de actuación. Edna Muñoz Barbosa, coordinadora del Centro Juan Gerardi, explicó que las agresiones ocurrieron el pasado martes 26 de mayo a las 19:10 en las vías del tren cerca del Museo del Algodón en el poniente de la ciudad. En el lugar se encontraban 6 migrantes cuando un grupo de al menos 12 guardias privados de la empresa Ferromex llegaron para exigirles que se retiraran. 3 de las personas lograron huir porque de ahí se habría derivado la agresión. 2 ciudadanos venezolanos y un marroquí no pudieron escapar y ellos fueron los que resultaron agredidos físicamente. Aunque el Centro de Derechos Humanos no logró entrevistarse directamente con las víctimas debido a la premura de los hechos, sí el Centro para Migrantes Jesús Torres pudo resguardar los nombres de los afectados, así como evidencia fotográfica de las lesiones para proceder legalmente. Así es que se presentó la queja formal ante la CNDH. Vamos con Valeria Quiñones, que nos tiene más información.
1: ¿Cómo despertó el país?
7: La presidenta de la República, Claudia Sheinbaum, rechazó que exista una persecución política en contra de la gobernadora de Chihuahua, Maru Campos. Señaló que las indagaciones sobre el caso de los agentes de la CIA que murieron en esa entidad son un tema de soberanía nacional.
8: Ahora pues se ha dicho que se está contra la gobernadora, que es un asunto político, que no, nada que ver. Es un asunto de una investigación de la Fiscalía sobre este caso, que es muy relevante. Es muy relevante para el país. Se ha querido minimizar esta situación, pero no se puede minimizar, porque nosotros tenemos que tener pues toda la garantía del cumplimiento de la ley de quienes desde el extranjero vienen a hacer labores.
7: Cabe recordar que la mañana del pasado miércoles, la gobernadora de Chihuahua, Maru Campos, acudió a la FGR en Ciudad de México tras haber recibido un citatorio. La mandataria estatal insistió en que buscan fabricarle un caso. Nos vamos con otros temas, y es que también la presidenta de México, Claudia Sheinbaum, reconoció que existe un riesgo de intervención extranjera en los procesos electorales del país y defendió la reforma constitucional aprobada en la Cámara de Diputados para anular elecciones cuando se acredite injerencia foránea que influye en los resultados. Durante su conferencia de prensa mañanera, la primera mandataria sostuvo que la iniciativa busca garantizar que las decisiones sobre quién gobierna en México sean tomadas exclusivamente por los ciudadanos mexicanos y rechazó las críticas de la oposición, que ha advertido posibles riesgos de discrecionalidad y censura.
8: Bueno, ha habido financiamientos desde fuera. Se demostró en el caso de Mexicanos contra la Corrupción o por la corrupción, que fueron financiados por instituciones de Estados Unidos a través de la embajada, que de una u otra forma apoyaban a un candidato o a una candidata. Y en la circunstancia actual, con esta ofensiva que estamos viendo desde fuera, pues es importante que quede muy claro que en México decidimos los mexicanos. Ahora es importante que se regule. Entiendo que queda la aprobación en la Constitución, pero tiene que venir la ley. Entonces, en la ley, pues ya tiene que especificarse qué quiere decir eso, cómo se revisaría si realmente hubo una intervención extranjera o no.
7: En el último tema del país, el gobierno federal anunció que como parte del Plan México, distintas empresas farmacéuticas van a realizar una inversión en el país de 21 mil millones de pesos con el objetivo de fortalecer el desarrollo de esta industria a nivel nacional. La inversión fue dada a conocer durante la conferencia matutina encabezada por la presidenta Claudia Sheinbaum, donde el titular de la Secretaría de Salud, David Kersenovich, indicó que el gobierno ha estado en comunicación directa con la industria farmacéutica.
1: ¿Cómo arranca el mundo?
7: En las noticias del mundo, primero nos vamos con Estados Unidos, ya que el presidente de dicho país, Donald Trump, amenazó con destruir Omán en relación con las negociaciones en marcha con Irán sobre un mecanismo para el control de la navegación en el Estrecho de Hormuz, que ambos países comparten en medio de las negociaciones entre Washington y Teherán para un acuerdo que ponga fin a la guerra. Continuamos con temas relacionados a Estados Unidos, y es que dicho país, junto a Irán, alcanzaron un acuerdo preliminar para extender el alto al fuego por 60 días en un memorando de entendimiento que abre la puerta a negociaciones sobre el programa nuclear iraní. El plan, sin embargo, aún requiere la firma del presidente Donald Trump para entrar en vigor. En la última nota internacional, Estados Unidos, México y Canadá anunciaron una serie de medidas sanitarias relacionadas con los viajes para las personas procedentes de las regiones africanas con mayor riesgo de ébola. Esto con el objetivo de proteger a los ciudadanos y a los visitantes durante la Copa del Mundo, que arranca en menos de 14 días. La salud y la seguridad de todas las personas de la región sigue siendo nuestra máxima prioridad al dar la bienvenida al mundo a Norteamérica. Así lo afirmaron en un comunicado, el cual no detallaba las medidas coordinadas.
0: Gracias, Valeria. Es momento de ir a la pausa. No se despeguen. Apenas estamos arrancando. Esto es Contextos.

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1: 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Con 23 minutos. La temperatura es 25 grados.
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0: Vamos con el tiempo. Son 24 grados centígrados los que tenemos de temperatura ambiente en el centro de la ciudad de Torreón. El cielo soleado, un viento de 4 kilómetros por hora, una humedad relativa en el aire del 44%. Hay una sensación térmica de 26 grados centígrados. Hoy la máxima será de 37 grados. 37 grados que estaremos sintiendo más o menos entre 5 y 7 de la tarde, para que usted sepa. No hay condiciones de precipitación pluvial. La exposición máxima de UV para hoy será extrema y ocurrirá a partir de la 1 de la tarde. Mañana sábado, 37-23, más o menos las mismas condiciones de hoy. Ya para la noche de hoy, por cierto, se prevé un cierto nublado. Para el domingo, 34-21, pronostican lluvia, vamos a ver. Digo, no sé qué tan intensa, no sé cuánta posibilidad de precipitación tengamos, pero por lo menos hay pronóstico de lluvia. 34-22 para empezar la semana entrante, cuando ya estemos, ya saltemos a junio. Y el martes más o menos también la misma circunstancia del lunes, 34-22. Sí, es que, pues déjeme decirle, por si usted no se había dado cuenta, ya nos terminamos la semana y ya nos estamos terminando mayo. Bueno, pues el recuento de los daños, dice la canción. Vamos a ver cómo nos va y hagamos este tipo de análisis, ejercicios someros, tal vez no tan profundos, nada más como los saberes y los deberes, como digo yo, como los contadores luego te lo dicen. Sumas, restas, esto hice, esto no hice, esto logré, esto no logré. Avancé en esto, me quedé estancado o ni siquiera lo consideré, lo voy a considerar. Así de fácil, nada más que a veces nos cuesta trabajar la reflexión personal, pero sí lo hacemos. Acuérdese usted, mejores personas da por resultado mejores ciudadanos da por resultado mejor sociedad. Una mejor sociedad lo que redunda es en calidad de vida, en auténtica y verdadera calidad de vida. ¿Qué tendremos hoy en contextos? Va a estar con nosotros el maestro Luis Fernando García Busaide en el contexto sociológico. Tendremos como conductor invitado al doctor Andrés Rosales Valdés. Él es tesorero de la Asociación de Recursos Humanos de La Laguna, mesa directiva 25-26. Aparte, con él hemos platicado en muchas ocasiones desde el contexto universitario, pero también desde el tema de los recursos humanos. Tendremos la conversación con Mariana Gómez del Campo, destacada política mexicana, miembro activo del Partido Acción Nacional. Ella está integrada y preside un organismo internacional de aglutina la centrodemocracia y bueno, ha tenido una trayectoria importante dentro de las filas de Acción Nacional como legisladora, como parte del comité nacional del partido. Felipe González, candidato a la Diputación Local por el Distrito 10 por la Alianza Ciudadana por la Seguridad, nos acompañará ya en las últimas conversaciones con los candidatos. Acuérdese usted, estamos a días de que empiece el tiempo de reflexión, donde ya no puede haber petición del voto, sino que cada quien tendrá que pensarse qué quiere, cómo lo quiere, a quién quiere que le represente, a quién le va a dar su confianza, quién va a llevar su voz al Congreso. Ahora sí, no como eslogan político, sino como auténtica y verdadera realidad. También, por eso, tendremos a Talía Peñalosa, candidata del Partido Nacional a la Diputación por el Distrito 09. Tendremos el contexto financiero con el licenciado Jorge Cepeda Rubalcaba y cerramos con el editorial de Noticieros Gran. De esto va Contextos el día de hoy. Manuel Serrato, Marcela Pamanes, Valeria Quiñones, Gerardo Astorga, Claudia Martínez Martel, Berta Reyes. Todos les saludamos y le agradecemos que nos acompañe, que se quede, que nos haga el día con sus comentarios, porque eso es lo que sucede. Sus comentarios enriquecen, ilustran y, por supuesto, abordan puntos de vista que pues a lo mejor ni siquiera se habían puesto sobre la mesa. Entonces, no sea malito, no sea malita. Regálenos un momentito y díganos que están allá, de aquel lado. 7:40, vamos a la pausa y enseguida estamos de regreso para iniciar las conversaciones del día.
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0: las 7 de la mañana con 42 minutos. Gracias por estar con nosotros en este espacio de contextos. Y bueno, pues para arrancar este fin de semana, pues la nota y que la traen prácticamente todos los periódicos importantes de nuestro país, incluido El Siglo de Torreón, habla sobre pues esto que sucedió en torno a llamar Estados Unidos aliens a los migrantes y compararlos. Y el nuevo mapa publicado por Estados Unidos no especifica el periodo de tiempo de las capturas. Pues finalmente pues siguen con este hostigamiento tan importante contra los migrantes en una campaña que denigra la condición humana del migrante y que irrespeta por donde quiera que se le vea el tema de los derechos humanos. Bueno, son las 7:46, vamos a recibir ya al maestro Luis Fernando García Buzaid y con él empezamos las conversaciones de viernes. No lo recuerda, nos recuerda que es viernes.
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0: Muchas gracias por estar con nosotros, Luis Fernando. Qué bueno que te tenemos y estamos listos para escucharte.
2: Gracias, qué amable, mi querida Marcia. Muy buenos días a ti y a todos nuestros radioescuchas también. Fíjate que en esta semana empezó a cocinarse casi de manera, impensada, ¿no? Una suerte de reforma que habría de modificar el causal del artículo 41 constitucional para introducir una ley que se llamó la Ley de Nulidad Electoral, que tenía como objetivo anular elecciones federales y locales cuando se acreditara, entre comillas, intervención o injerencia extranjera, entre comillas, que influyera en los resultados electorales. Bueno, esa receta estaba hecha para evitar, a partir de una definición muy ambigua de injerencia extranjera, que cualquier otro partido distinto a Morena pudiera ganar las elecciones, ¿no? El día de ayer fue aprobada por el Congreso, por los diputados, ¿no? Estaba pasando a la Cámara de Senadores para ser aprobada de manera definitiva, y ayer a las 8:15 de la noche fue suspendida. Entonces, aun cuando fue suspendida, ¿verdad?, minutos después de que había enviado esta reflexión al periódico para su publicación el día de hoy, creo que es importante reflexionar sobre las distintas intentonas que habrá de desarrollar Morena como partido en el poder, que no es nada del otro mundo, porque cualquier partido que se asuma como tal tiene que desarrollar las estrategias pertinentes para mantenerse en el poder, ¿verdad? Pero que se suma esta decisión a la reforma electoral A, que no funcionó, a la reforma electoral B, que quedó muy difusa, y ahora con esta ley llamada de la nulidad, ¿no? Entonces Morena, en ese sentido, intentó cerrar sus pinzas para establecerse en el poder de manera indefinida. No le basta, o bastaba, el control político del INE, del Tribunal Electoral Federal y del Poder Judicial. Ricardo Monreal, hablando en el pasado, con respaldo de Claudia Sheinbaum, lanzó una reforma constitucional que incorporaba una nueva causal al artículo 41 para anular elecciones federales y locales cuando se acreditara intervención o injerencia extranjera que influyera en los resultados electorales. La Cámara de Diputados, como les comentaba, el día de ayer había aprobado dicha reforma con una votación de 307 votos a favor, 128 en contra y una abstención. El objetivo Morena era evidente: recuperar la narrativa perdida para reducir la incertidumbre institucional ante sus simpatizantes, sus seguidores, fortalecer su control del sistema político y blindar la continuidad del proyecto de la 4T de la injerencia estadounidense. Una vez aprobada por el Senado, se pensaba que así iba a ser, ¿verdad? Esta reforma, con total discrecionalidad, ¿verdad?, anularía cualquier proceso electoral si, comillas, encontrase evidencia, comillas, de comillas, financiamiento extranjero ilegal, campañas de propaganda desde el exterior, manipulación digital o ciberintervención, presión política, diplomática, económica o mediática de gobiernos extranjeros o acciones de individuos u organizaciones extranjeras destinadas a influir en el voto. La ironía se cuenta por sí misma. Las autoridades judiciales y o electorales ligadas a Morena serían las responsables de definir e interpretar esa, entre comillas, abro comillas, injerencia extranjera, cierro comillas. Aun cuando la presidenta intentaba crear en su momento una fachada y tractura con estas palabras, abro comillas, protegeremos la soberanía nacional, y evitaremos que gobiernos, empresas tecnológicas, grupos criminales transnacionales o potencias extranjeras influyan en las elecciones mexicanas, cierro comillas. El término injerencia extranjera podría significar, tal como estaba escrito en la reforma, desde el ámbito jurídico, cualquier cosa: reportajes de prensa internacional, declaraciones de funcionarios estadounidenses, campañas en redes sociales hechas desde el extranjero, financiamiento indirecto vía plataformas digitales, ONG internacionales opinando en redes o medios, o análisis de medios de comunicación extranjeros, e influencers internacionales hablando de la elección. A partir de esta imprecisión técnico-jurídica, cualquier resultado cerrado podría judicializarse. Los partidos tendrían la posibilidad de acusarse mutuamente de intervención extranjera y el INE, el TRIFE y el Poder Judicial quedarían sujetos a una enorme presión política, mientras Morena podría impugnar derrotas y o deslegitimar oposiciones establecidas o emergentes de carácter incómodo. ¿Cómo encapsular? Me preguntaba yo hasta antes de la cancelación de esta reforma, un sistema electoral de cualquier riesgo extranjerizante cuando vivimos a pesar de los regímenes populistas en una democracia abierta y global. Hoy en día no existe un proceso electoral en el mundo que no convoque las opiniones de la prensa internacional, organismos multilaterales, universidades extranjeras, centros de investigación, observadores electorales y gobiernos aliados. Claudia pretendía dejar la definición e interpretación del término, abro comillas, injerencia extranjera, cierro comillas, en la vaguedad para evitar la cobertura internacional a los procesos electorales en México y con ello limitar las colaboraciones críticas de análisis político de medios de comunicación extranjeros sobre nuestro país. El gobierno federal, como lo comentaba, ya controla la interpretación a través del Poder Judicial, la investigación a través del Tribunal Federal Electoral y la calificación de cualquier elección a través del INE en México. Y con la causal de la injerencia extranjera, Sheinbaum generaría un cierre informativo bajo un clima de nacionalismo defensivo y restrictivo de la libertad de expresión, y aún más polarizante. Mientras tiraba la basura la observación crítica internacional legítima, definida en un mundo global, e ignoraba las definiciones técnicas y jugaba la basura la observación crítica internacional legítima, definida en un mundo global, e ignoraba las definiciones técnicas y jurídicas precisas del término.

0: áreas secundarias de la reforma, que son las que operan en la práctica cualquier tipo de reforma, ¿no? Y la expectativa era que los diputados y senadores, ¿verdad?, en el mejor de los casos, hubieran definido con precisión qué es una intervención o injerencia, quién la define como tal, quién la investiga, qué evidencias la sustentan, cuál es el nivel de cuál es el nivel de impacto de dicha injerencia y finalmente quién decide la nulidad. Bueno, contra toda esperanza yo pensaba que las leyes secundarias podría darse otro algún tipo de debate que hubiera redefinido el término injerencia extranjera en un sentido técnico jurídico, ¿verdad? Con estándares probatorios estrictos, una mayor transparencia y de repente un comité que hubiese podido con independencia externa definir la relevancia de algún tipo de injerencia extranjera. Hasta aquí la reflexión, mi querida Marce, te repito y le comparto a nuestros escuchas también, la reforma fue cancelada, ¿verdad? Se pasa probablemente hasta el 2028, 2029 para que pueda aplicarse en el 2030. Pero creo, sin embargo, que es importante conocerla porque tarde o temprano va a resurgir como una herramienta más por parte de Morena para mantenerse en el poder de manera indefinida, desde mi punto de vista. Claro. Hasta aquí la reflexión, mi querida Marta.
1: Importante saber exactamente, digo, porque además fue en una sesión maratónica donde también se discutieron otras leyes, esta que se tuvo recién, se ha tenido en el Congreso de la Unión y de la cual también platicamos con otro de nuestros colaboradores, pero que los analistas que saben del tema, que saben lo que esto significa, hablan como de cooptar la libertad democrática, porque finalmente cualquier tipo de situación que se presentara, como la has descrito bien, pudiera ser causa de nulidad de una elección. Y entonces eso de alguna manera es control, o de muchas maneras es control.
0: Exacto, sí. Desde el punto de vista de la lógica del poder, es esperable que con las muchas presiones que está viviendo el gobierno morenista, actúe de esta manera. Es decir, hay una gran presión por parte de Estados Unidos desde la perspectiva de vincular a políticos morenistas y no morenistas con narcotráfico y crimen organizado. De ahí hay una defensa irrestricta por parte del gobierno de Claudia Sheinbaum para proteger a las 8 personas que aún quedan pendientes después de haber sido citadas para ser detenidas y aprehendidas, de acuerdo a lo que dicta el tratado de extradición con Estados Unidos para ser remitidas a ese país. Y bueno, ante esa actitud un poco como de radicalizar su postura, la presidenta vio como importante blindar su proyecto, el proyecto de la 4T, de cualquier injerencia extranjerizante, así como se dice, como lo dice la misma ley, ¿no? Uh-huh. Entonces, tiene lógica, ¿verdad? Pero sí, desde otra perspectiva, que es la mía en lo personal, ¿no? Sí toca estar como muy alertas porque el gobierno de la 4T va a ir buscando estratagemas para ir manteniendo, para ir asegurando su permanencia en el poder de manera indefinida, ¿no? Uh-huh. Entonces, bueno, esa es un poquito la situación. Digo, seguramente habrá otras maneras de buscar lo mismo, pero por lo pronto esta quedó cancelada hasta el 2029, muy probablemente.
1: Uh-huh. Ahora, digo, según se conoció, explicó que Ricardo Monreal, que fue el que llevó la ley a tribuna, que si la ley secundaria no se aprueba en este momento, ya no habrá margen suficiente para que la reforma pudiera aplicarse en el proceso electoral de 2027. Porque entonces esto todavía significan muchos pasos, ¿no?, posteriores. Que sea aprobado por el Senado, que se declare su constitucionalidad, que se apruebe la ley secundaria, que es lo que tú decías, y que todo ocurra antes del plazo límite para modificar reglas electorales. Entonces, dicen, el mismo Monreal dijo, es muy seguro que no sea entonces ni siquiera el 2027, sino que pase hasta el 2030 el ejercicio de esta ley.
0: Exactamente. Ya ellos hubieran querido haberla utilizada en el 2027, no va a ser posible, porque, como tú bien dices, hay todo un proceso, digamos, burocrático para darle la constitucionalidad requerida a la reforma,

0: rebasa los 90 días previos al proceso electoral del 27. Entonces, en ese sentido, sería imposible haberla aplicado en este periodo para las elecciones del próximo año. Sin embargo, sí creo que la pueden revivir para el 2028, 2029, ya con más tiempo para poderla aplicar en el 2030, ¿no? Entonces, aquí lo problemático es que sí se está blindando la 4T, digamos, ¿no? No solamente ante la posible intervención estadounidense en los procesos electorales, ¿no? Que ellos imaginan que pudiera ocurrir, sino también lo están utilizando como una excusa para asegurar un mayor control del sistema político y asegurar la continuidad de la 4T en el tiempo de manera indefinida, porque en este caso ya con el poder que tienen en el INE, en el Tribunal Federal Electoral y en el Poder Judicial, pues sería prácticamente imposible ganar cualquier elección, ¿no? Porque esta se judicializaría a partir de las acusaciones de injerencia extranjera, no definida técnica y jurídicamente, y eso facilitaría la posibilidad para que Morena desplazara cualquier tipo de oposición ya existente o emergente en los próximos años, ¿no? Entonces, sí, en ese sentido, sí hay que poner como que el poco rojo, digamos, ¿no?, en ese tema, aun cuando no se haya podido aterrizar para las elecciones del próximo año, ¿no?
1: Claro. Pues vamos a esperar, ¿no? A ver qué es lo que sucede en torno a esto. Pero sí vamos viendo cómo poquito a poquito se va dando a conocer como esta configuración de control en el que se quiere que estemos como país, y que yo creo que a nadie nos conviene. O sea, la libertad y la posibilidad de dirimir situaciones y que realmente no se quede en el limbo esta definición de injerencia extranjera, sino que se acote, se diga exactamente qué es lo que estamos entendiendo o qué es lo que están entendiendo los señores y señoras legisladores, en torno a qué es la injerencia extranjera. Porque si no, pues a cualquier tostada le van a llamar taco, ¿no?
0: Exacto. Sí, no, es un poquito, eso era lo más preocupante de la iniciativa de reforma de ley que fue propuesta precisamente por Ricardo Monreal en el transcurso de los últimos días y que fue aprobada por la Cámara de Diputados y eventualmente cancelada a las 8:15 de la noche del día de ayer, ¿no? Entonces, aquí sí hay que tener en cuenta las secuelas de esto, ¿no? Porque cuando uno ve el actuar o el accionar de los regímenes populistas en el mundo, ve que dentro de su lógica de poder está este tipo de acciones, ¿no? Constreñir cualquier posibilidad de que la oposición pudiera ganar una elección. Ese es un punto. Pero luego viene la regulación del Internet, ¿verdad? Y en ese mismo proceso viene la regulación también estricta de la libertad de expresión. Entonces, son como, no hay que perder de vista que esto es parte, digamos, de un mecanismo que muy presente en los regímenes populistas del mundo, ¿no? Y que puede derivar también en otros temas que afectan de manera directa a las garantías individuales de todos y cada uno de nosotros, ¿no? Hay que estar pendientes para puntualizar eso y conversarlo, reflexionarlo y bueno, asumir una postura al respecto.
1: Exacto. Muy bien, Luis Fernando, pues nos quedamos con esto y con el agradecimiento que nos tengas actualizados con esta maravillosa sección del contexto sociológico y que cada vez que nos encontremos podamos tener otra lectura de lo que es, de los acontecimientos y de la agenda informativa.
0: Gracias, mi querida Marta. Te mando un abrazo muy grande y un saludo también muy grande a nuestros radioescuchas.
1: Gracias.
0: Bye. Bye. Gracias, bye.
1: Son las 8 de la mañana. En punto, exactamente las 8 en punto. Donde quiera que estén, deseamos lo mejor para ustedes. Y lo mejor tiene que ver con estar donde tenemos que estar, amando el lugar donde estamos y haciendo lo mejor que nos toca hacer a cada uno de nosotros. Esa es la máxima, que si todos lo viviéramos, tal vez, insisto, podríamos vivir en mejores condiciones. Al mal tiempo, buena cara. Todo pasa, nada es para siempre, y lo que hoy nos angustia, mañana será parte de nuestro crecimiento. Vamos a la pausa, regresamos enseguida.
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0: Son las 8 de la mañana con 4 minutos. Muchas gracias por seguir con nosotros en este viernes 29 de mayo. Estamos en Contextos y bueno, estamos felices de poder recibir como conductor invitado al doctor Andrés Rosales Valdés, tesorero de la Asociación de Recursos Humanos de La Laguna en la mesa directiva 25-26. Andrés, bienvenido. Qué bueno que te tenemos. Ahora mismo vamos a platicar contigo, pero antes, si nos permites, recibimos a nuestro siguiente invitado.
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0: Pues estamos muy contentos de poder recibir a Felipe González, candidato a la Diputación Local por el Distrito 10, por la Alianza Ciudadana por la Seguridad, PRI-UDC. Felipe, pues prácticamente en la recta final.
2: Ya en la recta final, muy buenos días a todas, a todos. Muchas gracias, Marcela.
3: Bienvenido, Felipe.
2: Y pues sí, muy contento, Marcela. Hemos tenido una gran campaña, una gran fiesta para mí. La verdad de las cosas es que a mí me da mucho gusto porque cuando trabajas todo el año y llegan estos procesos, realmente se vuelve una fiesta. Nosotros estamos todo el año en las colonias trabajando y estas semanas han sido muy, muy contento de platicar con la gente. Ay, y hacer compromisos.
0: Te oigo la voz ya raspadita, ¿verdad?
2: Dos cosas, raspada de tanto hablar y de subir las escaleras ahorita corriendo.
0: No, como, estás muy joven, así es que las escaleras son nada para ti. Oye, Felipe, a ver, y en el recuento de lo que ha significado estos días de campaña y el contacto constante con los ciudadanos, ya sé que van a decir que el agua, que el drenaje, que lo sé,
2: o sea, claro.
0: Es obvio, que el pavimento. Pero, ¿con qué te quedas? O sea, ¿cuál es el sentir del ciudadano real?
2: Mira, Marcela, te voy a ser muy sincero. Yo también en el inicio de la campaña decía, bueno, pues nos jugamos el Congreso del Estado, es el Congreso donde se aprueban los presupuestos en seguridad, en programas sociales, en educación, en salud, es lo que le da el equilibrio al Ejecutivo, es lo que planea cada año el Ejecutivo, está la planeación, está la supervisión, las auditorías de los municipios, del Estado, pero ¿sabes qué, Marcela? Te pones del lado de la gente y entiendes que la gente lo que quiere es resultados. La gente lo que quiere es respuestas y que haya alguien que los represente y que pueda luchar por esas causas que de verdad son tan urgentes. Mira, yo ponía el ejemplo hace ratito de lo que vivimos en Las Torres, Nueva California, Villa California. Fueron casi 10 días sin agua. Fue muy complicado. Yo estuve con la gente apoyando en la medida de mis posibilidades, consiguiendo pipas, bolsas de agua potable, haciendo pues la lucha por salir adelante. Me dio mucho gusto, no saben qué gusto me dio que el sábado pasado en la noche, a las 11:30, las vecinas acompañando a los trabajadores en el pozo, 11:30 de la noche sábado, llevándoles comida, mandándome videos, cómo llegó el motor nuevo, cómo estaban colocando las flechas, a las 12 subieron las cuchillas y salió el agua. Se dañó esa bomba por los apagones, pero la gente ya no quiere ni excusas, sino respuestas. Entonces, ahí es cuando entendimos también que es la felicidad de poder conseguir estos logros. Y lo que tú dices es muy cierto. Son temas que, pues bueno, son servicios. Y yo he entendido que esos servicios se les da la vuelta. Esos servicios con voluntad, con trabajo, Manuel, se pueden solucionar. Lo que yo sí les digo a la gente muy claro, vivimos en Coahuila, el último estado seguro del país. Nosotros no tenemos margen de error, Marcela. Nosotros, la verdad de las cosas es que nos equivocamos en una y se nos va Coahuila. Si nos equivocamos en el 26, en el 27 se nos van los municipios y en el 29 se nos va Coahuila. No tenemos margen de error. Vivimos en la última isla segura del país y lo que nos jugamos va más allá de que un tema momentáneo que se va a solucionar, porque con voluntad, con trabajo, como yo le entro todos los días, lo vamos a solucionar siempre, pero perder un familiar, que no regrese un ser querido, o que vuelva el crimen, que regresen el terror en las calles, eso es lo que no queremos. Así que vamos a seguir trabajando, Marcela, escuchar a todos, trabajar para solucionar todos los servicios que también son muy importantes, y desde el Congreso, hacer el compromiso. Así como hoy Torreón logramos que tuviera el presupuesto más amplio de todo el estado, que fue la verdad un mérito que me enorgullece mucho decirlo, también que ese presupuesto se aplique al interior de nuestras colonias, que nuestra gente vea en qué se aprobó ese presupuesto en el día a día, en su calidad de vida, en que haya mejor agua, que haya mejores calles, mejores drenajes, que relemos las placitas que nos faltan. Se ha hecho un gran trabajo. De verdad que se ha hecho un gran, gran trabajo. Techumbres, plazas, más de 30 pozos. Pero falta mucho por hacer. Falta mucho por hacer. Y yo estoy convencido de que el Torreón que soñamos lo tenemos muy cerca. Hay que seguir trabajando para lograrlo, Marcelo.
0: Te voy a preguntar algo que a mí me lo han preguntado y que no he sido capaz de contestar. Me dicen, ¿por qué dicen los candidatos a la diputación de la Alianza por la Seguridad PRI-UDC? ¿Por qué dicen que si ellos no ganan, la seguridad ya no va a estar? ¿Por qué dicen esto?
2: Porque los hechos hablan por más que las palabras, Marcela. Más que lo que nosotros digamos, vemos con tristeza cómo el país... y los gobernantes, los diputados, con tal de ganar, se apadrinan de gente con la que no se deben de rodear, hacen pactos con quien no deben de hacerlos, y las consecuencias de inmediato lo paga la ciudadanía. Hoy vemos cómo en estados como Zacatecas, Tamaulipas, Michoacán, Guerrero, Sinaloa, el crimen organizado es quien gobierna, y hay que decirlo con esa claridad, no gobiernan ellos, a ellos los ponen como títeres, y terminan gobernando el crimen organizado, y eso no lo podemos permitir que pase en Coahuila. Hablamos de eso por lo que está pasando a nivel nacional, Marcela. Hoy vemos, y vino hace unos días Mario Zamora, el diputado federal de Sinaloa. Y nos contaba, de verdad que nos estremecía las anécdotas de cómo familias se arrepienten por haber votado por Morena, y le dicen: Mario, nos arrepentimos porque con nuestro voto le abrimos la puerta a Morena y el crimen organizado. Así, con esa claridad, nos contaba Mario Zamora cómo en Culiacán a las 5 de la tarde, 6 de la tarde, recoge niños y se acabó la vida a encerrarse. Más de 900 empresas se fueron. Entonces, nosotros no queremos eso para Torreón. Detrás del Congreso, que es lo que le da la estabilidad a Coahuila, hay mucho, Marcela.
0: Sí, yo creo que esta es la parte importante, porque es que creo que no hemos alcanzado a dimensionar la relevancia del Congreso.
2: Claro, claro. Va más allá de la autorización de un presupuesto. Y como ejemplo, lo digo porque nos enorgullece. Este año subimos de 4,000 a 4,500 millones de pesos. Y hay muchas cosas que mejorar, Marcela. Mira, yo lo digo con mucho orgullo. Yo me he formado en las colonias. Yo he andado siempre desde los 16 años trabajando en las colonias, arriba de la Múcura, echando el piso firme, cortando hule para nuestros jacalitos, llevando los programas sociales, con los comités. Yo me he formado en las colonias y yo sé lo que nuestra gente piensa y siente. Yo nunca quiero cambiar mi forma de pensar, Marcela. Yo siempre voy a estar del lado de nuestra gente, y con eso te digo que también sé que hay muchas cosas que tenemos que mejorar. La calidad de vida en el aspecto del agua, del drenaje, son cosas que vamos a superar, te repito. En la seguridad, también tenemos que reconocer y trabajar que nuestra policía tiene que ser una policía también más cercana con nosotros, con los ciudadanos de pie. Y duros con quien tienen que ser duros. Sin embargo, lo que se juega en el Congreso del Estado va más allá de subir un presupuesto 500 millones de pesos. Es el modelo de Coahuila que tenemos. Es lo que se ha legislado para endurecer los delitos. Se ha trabajado desde lo más sencillo, como que no te compren las piezas robadas de tu auto en un yonque, y está ya penado por las reformas que se han hecho en el Congreso, hasta lo que yo subí, que es lo del tema de las placas que alteraban, dañaban o les echaban este spray, que con los arcos de seguridad pues no las detectaban. Es un espectro muy amplio lo que se ve en el Congreso del Estado, y de verdad que es la balanza que tiene hoy Coahuila para poder seguir avanzando. Por eso tenemos que trabajar mucho para que la gente sí participe y salga a votar. Es bien importante que Coahuila siga siendo el referente nacional, que sigamos siendo el Coahuila blindado que se presume en México, y ojalá que más estados poco a poco estén como Coahuila.
3: Justamente, Felipe, en la construcción del modelo Coahuila, en la operatividad, en esto que luego se hace a través de la Fiscalía y las delegaciones de la Fiscalía, de los cateos, por ejemplo, que de tanto en tanto el fiscal y el fiscal Federico Fernández y el delegado Carlos Rangel informan, ¿no?, de aseguramientos y qué colonias se visitaron y demás. Todo eso, digamos, ¿cuál es la injerencia que tiene el Congreso para que esto sea posible? O sea, ¿qué participación tienen como legisladores para poder avalar estas cosas, o están un poco al margen de ello, o cómo participan? No.
2: A ver, recordemos que en el Congreso del Estado, los cabildos, los congresos del Estado y el Congreso de la Unión, tenemos todos los diputados diferentes comisiones, uh-huh, en la cual abordamos los temas en lo general cuando suben al pleno, pero en lo particular tenemos diferentes comisiones. Yo, por ejemplo, soy el coordinador de la Comisión de Desarrollo Económico y de Turismo, pero está la Comisión de Seguridad Pública, con la que día a día, tanto el secretario Hugo como las diferentes autoridades involucradas tienen un seguimiento de los indicadores, de los trabajos, de lo que se tiene que seguir avanzando, de lo que se está haciendo cada semana. Aquí hay reuniones de seguridad cada semana en los municipios, en el estado, y este modelo es un modelo integral, es un modelo donde están todos inmersos. Este modelo, la clave, Manuel, es que es un modelo en donde está no solamente el ejército, la Guardia Nacional, las policías estatales, el grupo de reacción, las municipales, sino también la sociedad civil organizada está involucrada. Los empresarios, la sociedad civil, las cámaras, porque ese modelo es lo que ha funcionado, junto con los diputados que también participan en las CONSEDES, uh-huh, en el Consejo de Seguridad y Desarrollo Económico. Y pues bueno, es importante que los diputados sigan supervisando el actuar del Ejecutivo para que haya condiciones adecuadas en el estado.
3: Uh-huh, de acuerdo. Ahora, en la experiencia que obviamente ya tienes como diputado, ¿cómo se combina el ser diputado de un distrito o electo por un distrito y luego ya legislar para toda la entidad? ¿Cómo se combina eso?
2: Lo hacemos con la claridad de que en las elecciones tú representas un partido político, Manuel. En las elecciones tú representas un distrito, pero se acaba la elección y eres legislador, regidor, diputado, lo que tú quieras, para todos. Uh-huh. Y a todos les tenemos que responder. Ahorita me ponían el ejemplo de una colonia que no está en mi distrito. Hay que atenderla. Hay que ver cómo lo atendemos, gestionamos y solucionamos. Porque nos debemos para todos. Y con esa claridad, te digo, pues también que en el tema de seguridad, cuando a alguien lo asaltan, no preguntan de qué partido es.
3: Claro.
2: Cuando alguien tiene falta de agua, pues no sale el agua pensando en que votaste por uno o por otro. Hay que solucionarle a todos y hay que cumplirle a nuestra gente. Con esa claridad, por eso yo abrí una casa de gestión para todos. Y me da mucho gusto también decirte que antes de pedir licencia para estar en este proceso, tuve un reconocimiento del diputado Hurtado de Morena, donde me dijo: Felipe, yo te felicito porque puntos de acuerdo que subimos de cualquier partido político, puntos de acuerdo que si ves que son positivos, tú sí no los apruebas. Y eso es lo que tenemos que hacer, Manuel. Tenemos que ser progresistas, tenemos que ver el tema con visión amplia en pro de nuestra gente de Coahuila.
3: Claro.
0: Muy bien. Uh-huh. Muy bien. ¿Y qué sigue? ¿Qué tienes planeado para este cierre de campaña, Felipe?
2: Hoy, Marcela, los invito a echar el baile en la Línea Verde, una obra emblemática para nosotros, una obra que representa mucho recuperación del tejido social, donde nuestras niñas, niños, adultos, todo mundo sale a pasear a todas horas con la tranquilidad, a hacer deporte. Hay temas culturales, deportivos. Y ahí queremos cerrar nuestra campaña hoy a las 6:30 de la tarde con mi barrio colombiano, con Alicia Cifuentes y mi barrio colombiano, a las 6:30. Agradecerle a toda la gente por todo su apoyo, agradecerle a toda la gente por todo el respaldo, y que en cada evento, en cada colonia, en todos los lugares que llegamos y nos dan sus muestras de cariño y de apoyo, nos comprometen el triple a seguir trabajando como lo hacemos siempre, Manuel. Entonces, Marcela, los espero hoy a las 6:30 con mi barrio colombiano en Línea Verde.
0: ¿Qué ha sido lo mejor de la campaña?
2: El cariño de la gente. De verdad estoy impresionado por el cariño, los eventos tan grandes que hemos tenido, tan bonitos, con el ánimo. Y en los tocatocas también. Tocamos las casas, llegamos, hacemos los recorridos y nos recibe la gente con esperanza. La gente me conoce desde muy chico, Marcela, y saben que tenemos la oportunidad de poder seguir cambiando de manera positiva nuestro Torreón para tener el Torreón que soñamos todos. Y, sobre todo, tenemos la encomienda principal y la preocupación de la gente, que a Coahuila no entre Morena.
0: Muchas gracias, Felipe, por estar con nosotros.
2: Gracias, Marcela. Muchas gracias a todos.
0: Felipe González.
3: Gracias, Felipe.
0: Vamos a ir a la pausa y regresamos enseguida.
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0: las 8 de la mañana con 24 minutos. Gracias por estar con nosotros en Contexto. Siempre es un placer y para nosotros los viernes también son muy importantes porque tenemos a nuestro conductor invitado, el doctor Andrés Rosales Valdés, tesorero de la Asociación de Recursos Humanos de La Laguna, en la mesa directiva 2526. Andrés, es un placer recibirte, tenerte aquí con nosotros y que hayas aceptado una vez más estar como conductor invitado.
1: Gracias, Marcela. Gracias, Manuel. Bienvenidos y gracias por la invitación.
2: No, hombre, es tu casa, Andrés. Bienvenido.
0: Andrés, y vamos a mover un poquito la agenda. La conversación con Mariana Gómez del Campo la tenemos un poquito más tarde. Pero lo cierto es que el momento que vive el talento humano y la disciplina y todas las consideraciones de quienes están al frente de los departamentos de recursos humanos de las empresas tienen que estar como muy actualizados y muy al día de todas las reformas y de todas las nuevas leyes que rigen este rubro del quehacer humano. ¿Cómo garantizar esa actualización, Andrés? ¿Qué tendrían que considerar, no nada más quienes tienen la responsabilidad, sino quienes son los empresarios y a los que les conviene que su departamento de recursos humanos siempre esté actualizado?
1: Sí, yo creo que anteriormente el titular y quizá parte del equipo de recursos humanos iba, se capacitaba, tenía un asesor legal, un asesor laboral. Hoy por hoy no es suficiente, ¿no? Hoy tenemos que involucrar a la alta dirección, involucrar al CEO, al director, al emprendedor, a la cabeza máxima de la empresa, pero también tenemos que involucrar a otros departamentos, ¿verdad? La retención del talento humano dentro de las empresas no es solo responsabilidad de recursos humanos, sino tiene que ver en el clima laboral, en las acciones que hacemos día a día, en la toma de decisiones, en cómo de alguna manera nos preocupamos por lo que siempre decimos que es el centro de la empresa, pero que a veces en la toma de decisiones parece que no tomamos en cuenta a ese centro de la empresa que es la persona, ¿no? Nuestro colaborador, nuestra colaboradora. Y si las decisiones que vamos tomando tienen un sentido más humano y un sentido que nos va a llevar a una satisfacción personal, nos va a llevar, por ende, a una satisfacción laboral, a una mayor productividad, a una mejor empresa, a menor rotación, a menor tiempo de contratación, a tener menos problemas legales, laborales. Es decir, sí funciona cuando la empresa totalmente entra en un tono de conservar al talento humano, pero no por conservarlo a billetazos, sino hay otros incentivos como el salario no emocional que tanto se ha hablado y se habla en el mundo del talento humano, aquel que no es un salario económico directamente o un beneficio económico, sino que es un beneficio para la persona, mayores vacaciones, mayor flexibilidad laboral, mayor tiempo de descanso, jornadas reducidas. El gym dentro de la empresa, el que trabajemos en cuestiones de salud física, salud mental, de bienestar integral. Eso lo valora hoy en día todas las generaciones que estamos dentro de una empresa y no es una acción que vayamos a dirigir solo a los más jóvenes o a los más antiguos dentro de la organización, sino es algo que a todos nos beneficia y desde luego que al estar sanos mental y físicamente y hasta espiritualmente nos ayuda mucho a ser más productivos y a entender pues que el talento humano debe ser en la práctica, no solamente en el papel o en el discurso, el ente, la persona, lo más importante dentro de la organización.
2: Uh-huh. Oye, Andrés, quería preguntarte justamente eso, si realmente se marcan las diferencias entre generaciones, que claro, a ver, somos personas distintas, interpretamos el mundo diferente aunque pertenezcamos a una misma generación, o sea, no se puede generalizar ni encasillar, pero se ha hablado mucho que desde la incorporación de los millennials al mundo laboral, que los millennials ya no somos los jóvenes, o sea, ya crecimos, ya estamos grandes, la gran mayoría de nosotros, pero que se empezaron a notar ciertos cambios de que éramos muy quejumbrosos, de que luego no teníamos tanta tolerancia al rigor, de que luego queríamos andar más a nuestro aire, y ahora con estas nuevas generaciones de centennials y demás que se están incorporando, que luego la rotación de personal luego es mayor porque están mucho menos habituados justamente a una dinámica muy estricta, o a la primera cosa que no les parezca ya andan renunciando. O sea, todo esto que se dice, a veces hasta como una suerte de estigma, quizá. Sí, sí se nota, y de ser así, ¿cómo lo están manejando para generar ahí un equilibrio?
1: Sí se nota, desde luego, es una generación diferente, pero Manuel es una generación diferente como lo fuimos nosotros.
2: Como todos.
1: Con nuestros antecesores.
2: Ajá, así es.
1: Hay que entenderla, hay que comprenderla. Son jóvenes que traen otros intereses, simplemente tecnológicos, ecológicos, de bienestar, otro tipo de socialización. Nosotros socializamos mucho en el trabajo, ellos no necesariamente lo tienen que hacer. Entonces, el primero hay que entender que es una generación distinta, pero tampoco podemos asustarnos porque esas generaciones son las que están llenando hoy en día los huecos en las organizaciones, y cada vez son más. Y va a llegar un momento en que van a ser esa mayoría.
2: Uh-huh.
1: Hoy por hoy los paquetes de previsión social de las empresas han ido cambiando. Ya no son genéricos, rígidos, sino tienen una flexibilidad donde cada colaborador puede elegir ese paquete de beneficios. Bueno, yo no quiero el paquete que me ofreces de gastos médicos mayores, yo estoy muy joven, pero sí me interesan 5 días de vacaciones para yo moverlos y tomarlos el día que yo quiera. Entonces voy haciendo una mezcla de ese plan de previsión social. Habrá algunas prestaciones que son fijas y que se nos dan a todos y que tienen que ser así por ley, pero habrá algunas otras que podamos elegir, y esa es la tendencia. Planes de previsión donde podamos tomar en cuenta los intereses, los gustos de las distintas generaciones, porque a lo mejor para nosotros es muy importante tener un seguro de vida y dejar protegida a nuestra familia en caso de un deceso, o el tener la seguridad de la salud en un seguro de gastos médicos, pero eso no es importante para un joven que tiene 25 años que va ingresando a su primer segundo empleo.
2: Uh-huh.
1: Para él es importante las vacaciones, tener flexibilidad, salir temprano, tener algún área de descanso, el poder tener otro tipo de beneficios, quizá algunos descuentos en líneas aéreas o en las líneas de autobuses, en hoteles, en el poder, eso, incluso los regalos, los reconocimientos, los incentivos que se hacen en las empresas también han ido cambiando, ¿no? Un viaje, esto, rifar días de vacaciones dentro de las empresas para que puedan tomarlos. Entonces hay que ir entendiendo eso, hay que ir leyendo el mercado, hay que ir conociendo a nuestra población, hay que llevar estadísticas, hay que tener los indicadores al día para poder identificar cuál es tu población, con quién estoy trabajando, cuál es mi público meta, diríamos, ¿verdad?
2: Uh-huh, uh-huh.
1: Y con base a eso hacer estrategias. Si seguimos haciendo las estrategias de talento humano, de retención, vamos a seguir teniendo rotación. Y estos chicos jóvenes no se van porque esa sea su característica de generación. Se van porque no les estás ofreciendo lo que ellos buscan.
2: Exacto.
1: Y no quieren una caja donde los encasillemos, ¿verdad? Quieren algo más donde moverse.
2: Uh-huh. Sí,
0: pero,
2: de acuerdo.
0: Pero los empleos no pueden ser a contentillo de los trabajadores, ¿no? Los empleos tienen que tener, hay veces en que los empleos te facilitan por las características del empleo más flexibilidad, menos rigidez, pero hay otros que o es así o es así.
1: ¿Habrá algún tipo de empleos donde sí tengamos una disciplina un poco más rígida? Pero habrá otros que no, y es donde tendríamos que encontrar un punto medio, en donde sí puedo mover y en donde sí puedo cambiar. Pero a veces el no cambiar, por no cambiar, por alguna necedad, por no ver más allá, por no planear, por no tener una estrategia.
0: Porque así lo hacía mi papá y yo lo tengo que seguir haciendo.
1: Porque así lo hacemos siempre, así es.
0: Que eso es muy común.
1: Eso es lo más riesgoso, Marcela, que no volteemos a ver que el mundo cambió y que nuestras empresas, sean pequeñas, medianas, grandes, transnacionales, familiares o no, tienen que cambiar y adaptarse al entorno que estamos viviendo actualmente.
2: Uh-huh. Oye, ¿y la inteligencia artificial, Andrés, cómo la han incorporado a los procesos de reclutamiento, de selección, de seguimiento del personal, en fin, el día a día?
1: Se habla de inteligencia artificial hoy, como hablamos hace tiempo de la inteligencia, del Internet de las cosas, como cuando salió el Internet, tal cual, como salió el Internet 2.0 o como cuando salió el correo electrónico, ¿no? Es parte de una revolución tecnológica que hoy en día quizá lo que más nos preocupa o a lo que más le tenemos miedo es a algo desconocido. Es decir, creo que todavía no conocemos la inteligencia artificial ni los alcances, y creo que mucho de lo que se dice que puede lograr quizá no lo vaya a poder lograr en el corto plazo, ¿no? La realidad es que la inteligencia artificial ya está aquí, ya la estamos usando en las empresas, ya se usa para procesos de reclutamiento, ya hay software que te ayudan a hacer esto, pero tampoco es algo que vaya a reemplazar todos los puestos, y también es algo que va a generar nuevos puestos de trabajo, ¿verdad? Uh-huh, en donde claro. Yo trabajo, por ejemplo, estamos haciendo ahorita un reclutamiento de una persona para manejar IA en recursos humanos. O sea, ya estás generando un nuevo puesto que antaño no teníamos y que hoy lo necesitamos y queremos explotar esta parte, ¿no? Pero así como nosotros, muchas otras empresas en la región lo están haciendo y están aplicando ya la inteligencia artificial en sus procesos de reclutamiento, de evaluación.
0: Pero eso no quiere decir que la inteligencia artificial sea la que elija.
1: No, pero es una herramienta, ¿verdad? No es la herramienta, es una herramienta más con la que contamos en recursos humanos para poder evaluar a un candidato, para hacerlo de una manera más eficaz, más eficiente, más rápido, donde tengamos una certeza de ciertos datos. También, si nosotros hacemos un prompt o hacemos una mala solicitud a la inteligencia artificial que estemos usando, sea cual sea, pues también nos puede sacar errores, ¿no? Por eso nosotros tenemos que estar preparados y conocer, y no podemos dejarle todo a la inteligencia artificial.
0: Claro, por supuesto.
2: Uh-huh, de acuerdo. Y bueno, en ese sentido, Andrés, yo creo que estaría padre aprovechar y que nos hables del Congreso, que ya está a días, ¿no?
1: A ver, estamos a 7 días del 9º Congreso ARLA, Estrategias de Éxito ante la Incertidumbre, 3 y 4 de junio, Centro de Convenciones Torreón. Estamos casi a punto de terminar con los últimos boletos. Tenemos confirmados a todos nuestros invitados, ya están todos listos para estar en las conferencias magistrales. Tenemos confirmada a la secretaria del Trabajo de Coahuila, a la ingeniera Nasira Sogbi, va a venir al acto de inauguración. Al secretario de Economía Luis Olivares, también de Coahuila, quien también va a estar en un panel junto con su homólogo de Durango, Arturo Ortiz, que van a estar ahí en un panel. Y pues son quienes van a inaugurar las autoridades gubernamentales que tenemos ahorita confirmadas para el acto de inauguración, y posteriormente inmediatamente nos quedamos con Luis, con Arturo, con moderadoras de la ARLA que van a estar. Queremos darle y le hemos dado a este congreso también un toque femenino donde la mujer tenga una presencia muy fuerte, y la mujer de la ARLA, ¿verdad?, de recursos humanos. Viene Ana María Macías, una emprendedora veracruzana, miembro del CADER también, donde nos va a platicar cuestiones de gobernanza, de todo esto que empieza ya con la negociación del T-MEC, ¿no? Uh-huh. Va a estar con nosotros también Luis de la Garza, con algo específico de recursos humanos, de cómo tenemos que ser aliados estratégicos de la alta dirección, del resto de las direcciones de la empresa, para guiar, para realmente volvernos un brazo derecho fuerte, sólido para la empresa. Alguien de casa, aquí en GREM, en la ARLA, Arturo González, que ha estado varias veces con nosotros, ha estado en otros congresos, ha sido de los mejores evaluados, un periodista, un consultor, economista, y él nos va a decir, bueno, todo esto que nos están platicando de la incertidumbre a nivel internacional y nacional, cómo lo bajamos a la laguna, cómo nos afecta, qué tendríamos que hacer, ¿no? Y Alberto Alessi, alguien que nos viene a platicar, oigan, el mundo del trabajo cambió, pero no solo en la laguna, no solo en México, sino desde aquí hasta la Patagonia, que es el director de América Latina y el Caribe para Manpower, y nos va a trabajar una conferencia sobre el estado, la tendencia, los indicadores y cómo está el la cuestión laboral en América Latina y específicamente en México.
2: Uh-huh, sí, y es que el lema es estrategias de éxito ante la incertidumbre, ¿verdad? Ayer que estuvimos en el Summit, un poco lo platicábamos con las personas que con quienes conversamos y entrevistamos en el transcurso del programa de la transmisión especial, y era justamente la constante, ¿no? Lo volátil que es el mundo, que ha sido históricamente, pero bueno, ahora con las coyunturas actuales, ¿no? Y me gustaría preguntarte, Andrés, en medio de esa incertidumbre, las estrategias que se tienen que conformar, digamos, ¿cómo se originan o cómo se podrían originar desde la educación, ¿no? Porque hemos puesto mucho los ojos en la educación y en la necesidad de mejorar nuestros modelos formativos, de modernizarlos y que estén acordes justamente a estas realidades. Y también se ha cuestionado mucho que históricamente se ha pensado en la escuela como una formadora de mano de obra y que también esos paradigmas tienen que cambiar. ¿Cómo están viendo desde Arla, en la coyuntura internacional, el tema de la educación? ¿Qué necesitamos para formarnos mejor y no formar solamente mano de obra, sino seres humanos más integrales?
1: Sí, antes planeábamos a 10 años, luego a 5, y ahorita nuestras planeaciones estratégicas andan entre los 3 y los 5 años, ¿verdad? Es más, más incierto poder planear, pero eso no significa que no se pueda planear. La ARLA está muy interesada con el sector educativo. Hay 3 instituciones líderes aquí en Torreón que formamos parte de la ARLA. 2 somos fundadoras desde hace muchos años. Una se incorporó hace algunos 5 o 6. Pero es parte del interés que tiene la ARLA en la educación. Desde 2020, 2019, tenemos un convenio con el CIELDA, con la Comunidad de Universidades de Durango y Coahuila, aquí en La Laguna, con el CIELDA, y tenemos para bolsa de trabajo, para promoción de vacantes, para promoción de prácticas profesionales, para realizar cosas en conjunto. Acabamos de estar la semana pasada en la promoción precisamente de este congreso ARLA en el CIELDA, en la junta mensual. Tenemos un convenio específico con la Ibero, que no solía comercial, pero acabamos de volver a firmar porque ampliamos los beneficios que la Ibero ofrece a la ARLA. ¿Por qué? Porque la ARLA nos lo pidió. Si, oye, quiero más educación, quiero más beneficios, quiero que tengan acceso los colaboradores de ARLA. Bueno, no solo los colaboradores, pensamos también en sus cónyuges, en sus familias, que también puedan tener descuentos o becas especiales, ¿no? Es decir, si hay un interés genuino de la ARLA en esto, si no fuera así, no tuviéramos estos convenios y no tuviéramos un congreso, ¿verdad? El congreso pensamos que es formativo, que de alguna manera tira una tendencia, ¿verdad? Es decir, esto es lo que se está escuchando en el mundo, esto es lo que hacen otras asociaciones de recursos humanos en el país, en la Federación de Asociaciones que participamos también como ARLA. Esto es lo que necesitamos para la zona específica de La Laguna, que seguramente será distinto a lo que Saltillo o Monclova, donde también hay asociaciones de recursos humanos, necesiten por su contexto específico. Y la apuesta de la ARLA va por eso, por la formación. Tenemos una comisión específica de capacitación que mes con mes nos está ofreciendo capacitaciones, y las sedes somos las universidades. Las 3 universidades que participamos en ARLA ofrecemos nuestras instalaciones para tener ahí las charlas, ¿no? La última que tuvimos fue sobre pensiones, modalidad 10, modalidad 40, porque nosotros mismos como titulares de talento humano, pues debemos de ser los primeros informados para poder informar a nuestro personal sobre posibilidades de pensión, ¿no? Entonces, es un interés genuino, real y digamos, hecho en la práctica a través de esto que te comento, Manuel.
2: Muy bien, perfecto. Pues ahí está, entonces, la información, temas muy interesantes. Vamos a seguir platicando con el doctor Andrés Rosales Valdés, tesorero de la ARLA, en la mesa directiva, porque es nuestro conductor invitado de este viernes. Mientras tanto, vamos a la pausa, 8:42, 28 grados temperatura. Regresamos enseguida.
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0: Son las 8:47 y a continuación tenemos la conversación con Mariana Gómez del Campo.
1: Gracias por seguir con nosotros en este espacio de Contextos. Tenemos el gusto de recibir a una mujer que se ha destacado en el mundo de la política a pesar de su juventud. Has venido ocupando puestos relevantes y con mucha responsabilidad dentro del Partido de Acción Nacional, pero también dentro de organismos internacionales. Mariana Gómez del Campo está con nosotros. Gracias, Mariana,
2: por estar con nosotros. Muchísimas gracias, Marcela, por la oportunidad de estar aquí contigo y, bueno, poder platicar con tu público, que sé que te quiere mucho.
1: Gracias. ¿Qué es lo que vienes haciendo en los últimos años? ¿Dónde has puesto tu atención?
2: Bueno, primero en todo el tema internacional. Actualmente soy la secretaria de Asuntos Internacionales del partido, porque hoy en México hay mucho riesgo de que el gobierno que tenemos actualmente, el gobierno de Morena, acabe con las libertades, acabe con la división de poderes, como hemos estado viendo acciones desde el poder legislativo, el poder ejecutivo. Antes hablábamos de que éramos un país con división de poderes, y ahora pues ves entrometido al poder ejecutivo, en el legislativo y en el poder judicial. Todo esto, por supuesto, es preocupante y lo llevo a colación porque es de lo más relevante lo que se haga a nivel internacional. Necesitamos que el mundo sepa qué es lo que está pasando en México, como en su momento, y lo seguimos haciendo, llevamos la voz de muchos que fueron callados en sus países, países como Cuba, que lleva alrededor de 70 años viviendo una dictadura, o como es el caso de Nicaragua, con la pareja Ortega Murillo. Lo que pasa en estos países es bárbaro, y lo que hemos visto también en Venezuela, que se acabaron las libertades, que no hay la posibilidad de tener elecciones libres, por más de que hayan detenido a Maduro y esté siendo procesado en los Estados Unidos, pues al final la estructura sigue operando y no ha habido elecciones, no ha habido un proceso electoral. Y si tú llevas todo esto a lo que pasa hoy en México, cómo se ha ido metiendo el crimen organizado en todas las estructuras, en poder judicial, en el poder ejecutivo, como es también el crimen organizado el que coloca candidatos, el que coloca, por más que diga Morena, no, se está revisando, etcétera, etcétera, colocó también jueces, magistrados. Eso es muy delicado, y lo que no podemos hacer es quedarnos callados, normalizar la violencia, normalizar la injerencia del crimen organizado. Tristemente, pues no estamos viendo esos gobiernos humanistas como quisiéramos verlos. Y por ejemplo, hoy en nuestro país defendemos tanto el tener una Maru Campos en Chihuahua defendiendo a su estado, defendiendo a su gente, velando porque haya seguridad. A mí me parece completamente increíble que hoy se le esté cuestionando por haber detectado un narcolaboratorio inmenso, el más grande de México y de América Latina. Y yo me pregunto, ¿qué ese detallito no lo había visto ya el gobierno federal? ¿No se habían dado cuenta que desde ahí operaba un narco laboratorio? Tuvo que ser Maru Campos la que abriera los ojos, pues no nada más de la gente de Chihuahua, sino del país entero, del poco combate que hay hacia el crimen organizado. Y esto al final del día afecta a todas las familias. Por eso lo que dice mi playera: en el PAN defendemos a México, patria, familia y libertad. La patria debiera ser lo más relevante para todos los que hacemos política y los que no hacemos política. Y bueno, por supuesto, la familia, cuidar a las familias, no cuidar a los narcotraficantes, y la libertad, que podamos hacer lo que nos dé la gana en nuestras calles, que podamos salir con libertad, que no tengamos miedo de que nuestras hijas, hijos salgan a la calle. Y hoy estás con el Jesús en la boca. Hay que preguntarle a cualquier madre mexicana, ¿estás nerviosa de si va a regresar con vida o no? Uh-huh. Y perdóname, Marcela, pero esto antes no se veía. Y hoy es, híjole, pan de todos los días.
1: Mariana, ¿de verdad tú crees que nunca como hoy la división de poderes no se ejerce? Porque hasta donde recuerdo, por ejemplo, durante todo el tiempo que el PRI gobernó, el Congreso era un Congreso a modo. La justicia también era a modo. O sea, siempre ha estado metido en el imaginario del país esta posibilidad de no respetar los poderes. Yo creo que no es una novedad. Que ahora se haga más evidente, tal vez sí. ¿Qué piensas de esto?
2: Bueno, yo creo que es totalmente distinto. Antes sabíamos que el PRI había gobernado durante más de 70 años. Estábamos todos conscientes de ello. Se logra esta transición democrática. Y al final del día empezó a haber pluralidad en el Congreso, no nada más en el Congreso a nivel nacional, sino también en los congresos
1: hasta los
2: locales.
1: 2000. hasta por los 2000s.
2: Por eso, pero estás hablando de que ya veníamos, ¿no?, con esta transición democrática. Yo me atrevería a decir que desde Ernesto Zedillo con más fuerza, Vicente Fox, Felipe Calderón, la alternancia con Enrique Peña Nieto, y muchas de estas posiciones se dialogaban y se buscaba sobre todo a través de las leyes que fueran profesionistas, que fueran personas, pongo el ejemplo de un cargo, un ministro de la corte. Se buscaba a Marcela con lupa que tuviera las cartas credenciales para poder ser ministro de la corte, y eran personas honorables, y se hacía un esfuerzo para que salieran en consenso y que las dos terceras partes del Senado de la República, por ejemplo, pudiese acordar, porque además había pluralidad. Entonces, hoy no hay esto. Hoy vemos a un Morena que compró a senadores de la República. Había pluralidad. Entonces, hoy no hay esto. Hoy vemos a un Morena que compró a senadores de la República. Y los compró no

0: a Morena. Yo sí creo que es totalmente distinto lo que vivimos desde la transición democrática a lo que estamos viendo en este momento. Ellos están regresando a lo que nosotros, pues, dimos la batalla durante años para que hubiese pluralidad, democracia y alternancia. Y hoy están acabando con ello, y claro que es un problema que nos debiera ocupar a todos.
1: ¿Y para ti qué estado guarda la democracia en nuestro país?
0: ¡Qué barbaridad! Está totalmente delicada, está con pincitas, porque tenemos un poder ejecutivo que se ha apoderado de los otros poderes. El poder legislativo de repente logra algunas cosas, pero hoy estamos viendo este paquete de reformas que se votó en estos días. Pues no escuchan a la oposición, no escuchan a ninguna otra voz que no sea la de ellos, incluso no le cambian ni una coma a dictámenes que llegan, que se escribieron desde Palacio Nacional. No le cambian nada, esto es increíble. Entonces, ¿de qué sirve que exista un poder legislativo? El poder legislativo debiera estar discutiendo senadores y diputados con la apertura de poder hacer modificaciones, de poder escuchar a los ciudadanos. Hoy hay una crisis profunda y hoy estamos en riesgo, por supuesto, de poder tener en México una dictadura. Y yo sé que les enchila y dicen, ¡ay, ellos dicen que podemos ser como Cuba, Nicaragua y Venezuela! ¡Claro que sí! A pasos agigantados en cuanto a rapidez se refiere, va el gobierno de Morena. Entonces, claro que es preocupante y por eso levantamos la voz a nivel internacional, porque la democracia está en riesgo y por eso estamos hoy aquí en Coahuila apoyando a los candidatos de Acción Nacional, que entramos en una nueva etapa en el PAN. Sabemos que tenemos que abrirnos a los ciudadanos, y digo tenemos porque es una necesidad, porque los ciudadanos piden a gritos una alternancia en México y una gran mayoría lo pide. Esa es una realidad, porque vemos que hay apatía, vemos que hay un porcentaje altísimo cuando se hacen las encuestas que no contesta, o porque tiene miedo, o porque no quiere saber nada de la política, y ahí es donde nosotros queremos convertirnos en esa posibilidad. Y te quiero compartir que estando aquí en Coahuila, que queremos por supuesto que gane el PAN, estamos haciendo campaña con Claudia Álvarez por el Distrito 11, con Talía Peñalosa por el Distrito 9, Gerardo Aguado por el Distrito 8, por Abraham Rebollar en el Distrito 10, estando aquí en Torreón, porque también la pluralidad en los estados es muy importante. Uh-huh. También que se escuchen otras voces es muy importante, no sin antes reconocer que Coahuila es un estado seguro. Y eso es una maravilla. Si tú, claro, te comparas con otros estados de la República, es una maravilla que pueda haber seguridad y que te puedas sentir cómodo, que sepas que no está el crimen organizado dentro, en un estado tan bonito, el estado de mi madre, además.
1: Ah, sí.
0: Sí, claro, aquí nació mi madre, que es Coahuila.
1: ¿Qué responsabilidad tiene el PAN en todo lo que estamos viviendo y que tú lo has descrito? Políticamente hablando, es decir, la llegada de Morena, la manera en que ha venido gobernando Morena. ¿Qué responsabilidad tienen ustedes como partido político?
0: Bueno, yo sí creo que nos hizo falta saber comunicar el mensaje, saberle decir a la gente, a ver, estos son los resultados, esto es lo que hay. Y si tú comparas con lo que ha pasado hoy en día, tú ves a un Morena en donde no hay obra. O sea, tenemos a la vuelta de la esquina el Mundial. No hicieron ninguna obra que tú digas qué maravilla. Entonces sí creo que a Acción Nacional le hizo falta comunicar mucho de lo que se hizo. Y si tú comparas con los gobiernos actuales, tener un Mundial y no aprovecharlo y solamente dedicarte a pintar puentes de morado, que además, en cuanto a señalización se refiere, es un color terrible para estar pintando una ciudad, y más como la Ciudad de México. Ah, hay que abrir un periódico, leer las redes sociales, no hay inauguraciones de nada, ni de hospitales, ni de puentes, ni de carreteras, ni de escuelas. No hay inauguraciones de nada porque no se está haciendo nada más que tratar de manipular a la gente para ganar elecciones y permitir que el crimen organizado se inmiscuya en todos los niveles de gobierno y que sean ellos también los que pongan candidatos.
1: Déjame darle un twist a la pregunta que te hice en relación, sí, a la responsabilidad del PAN. ¿En qué se equivocaron? Porque tuvo que haber errores. El Partido de Acción Nacional tuvo que haber reconocido errores. Digo, tantos que le han dado una nueva imagen al Partido de Acción Nacional, tantos que se pregona que el Partido de Acción Nacional ya no irá en alianza con el PRI cuando en elecciones pasadas fueron con el PRI. ¿En qué se equivocaron?
0: Bueno, yo creo que primero tenemos que recuperar nuestra identidad. Mm. Cuando tú haces alianzas por todas partes, pierdes un poco esa identidad. ¿no? Pierdes esa parte y por eso tan importante estas tres palabras y tan poderosas: patria, familia y

0: libertad. Tenemos que recuperar nuestros valores, tenemos que tener a los mejores candidatos y candidatas a cualquier cargo, no nada más pensar en la presidencia de la República, no, tenemos que empezar desde abajo, regresar al municipio, y por eso hoy todos los que estamos a nivel nacional, en el Comité Ejecutivo Nacional, estamos haciendo campaña en un estado como Coahuila, ¿no? Porque necesitamos recuperar esos espacios, y claro que nos equivocamos, incluso desde que ganó Vicente Fox, mucha la gente se quedó trabajando en el gobierno y no hubo cambios. Entonces, y tú veías que tantos panistas levantaban la mano, que se la habían rifado, ciudadanos o simpatizantes del PAN, no necesariamente alguien que estuviese afiliado al PAN, pero simpatizantes del PAN que creían en la causa, que querían poner su granito de arena, no tuvieron oportunidad de estar en de poder trabajar en el servicio público. Y yo creo que ese fue un error tremendo, no hacer, atreverte a esos cambios, no hacer las reformas que necesitaba México desde que arrancó el gobierno, esperarte. Al final del día, si tú te esperas, hay desgaste de gobierno. Si tú llegas con una votación, como le ocurrió a Vicente Fox en su momento, tienes que hacer cambios de inmediato, y desde mi punto de vista, pues nos tardamos. Sí. Y digo nos tardamos porque al final yo soy panista también de toda la vida, no porque haya trabajado en el gobierno
1: desde
0: el
1: 98. Vicente.
0: Sí, sí, yo panista, sí, sí. Yo estuve en la campaña de 1994, en la campaña del jefe Diego, en un distrito.
1: Pues yo creo que llevas en calcetines de colegio.
0: Mira, la verdad, sí, literal, nos llevaba mi madre hacer campaña a un distrito local, que era un distrito que compartía la alcaldía antes, delegación Benito Juárez, Álvaro Obregón, pero sí, haciendo campaña desde niña, y yo sí creo que eso también se ha perdido, ¿no? O sea, el ver a esas nuevas generaciones involucradas en política, pero hoy es muy difícil. Hoy ves que el crimen organizado está inmiscuido en todas partes, y yo no sé si estuviera yo con esa edad el día de hoy, no sé si mi madre me llevaría y me dejaría en una casa para que me lleven a hacer campaña y meterme a los mercados públicos. La verdad es que no lo creo, y eso es muy triste.
1: Pues sí.
0: Es muy triste,
1: pero
0: porque
1: es parte de la realidad.
0: Ya sé, es parte de la realidad, pero una realidad, Marcela, que tenemos en nuestras manos para cambiarla. Y si la podemos cambiar, necesitamos unidad, necesitamos acabar con la apatía, que haya más participación de los jóvenes, de las mujeres, de las jefas de familia, y que las familias mexicanas se ocupen también de participar un poquito, y no digo que se metan a política, pero por lo menos que salgan a votar. No estoy conforme, salgo a votar y lo manifiesto con mi voto.
1: Muy bien, Mariana, yo me quedaría platicando contigo porque tengo todavía muchas preguntas que hacerte, pero bueno, el tiempo nos ha ganado. Te agradezco muchísimo que nos hayas acompañado en esta visita que estás haciendo a Coahuila.
0: Muchísimas gracias, y recuerden que ahora te toca a ti y que Coahuila gana con el PAN. Muchísimas gracias.
1: Gracias, gracias. Nosotros continuamos con el espacio.
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9: Muy buenos días, soy Claudia Martínez Martel. Le presento los titulares más relevantes de la nota nacional e internacional de hoy. Da Claudia Sheinbaum control de medicinas a Birmex. La presidenta Sheinbaum modificó el acuerdo que regula las compras consolidadas de medicinas para otorgar a Birmex nuevas facultades. Entrega Claudia Sheinbaum boleto a mujer que irá mundial. La presidenta Claudia Sheinbaum entregó su boleto para el partido inaugural del mundial a Yolette Cervantes, de 21 años, de Tlaquilpa, Veracruz. La joven fue ganadora de un concurso de dominadas y así asistirá al partido México-Sudáfrica el 11 de junio en el Estadio Ciudad de México. Inyectarán 21 mil millones de pesos al sector farmacéutico, impulsan Plan México. Empresas privadas asignarán recursos a 7 proyectos de producción e investigación clínica. Así lo anunció la presidenta Claudia Sheinbaum. Grupo Basol destinará 10 mil millones de pesos. Presiona Estados Unidos a América Latina con operativos antinarco. Con operativos contra el narco en otros países de América Latina, la administración del presidente de Estados Unidos, Donald Trump, busca presionar a México para que acepte operaciones antidrogas conjuntas. Así lo dijeron personas con conocimientos de los planes al diario The New York Times. Deja incendio en vagón de tren en Nueva York, 5 heridos. Incendio en vagón de tren cerca de la estación Penn de Nueva York dejó 5 personas heridas y provocó retraso en servicio ferroviario.
10: Acompáñame en un rápido resumen informativo por la comarca lagunera. Lerdo está listo para recibir a Fermaquem. Instalarán mesa permanente de seguridad electoral en Coahuila. Mueren empleados del área de panteones en Lerdo, presuntamente por inhalación de químicos. Ya esperan la necropsia. Descuentos en derechos vehiculares no están aplicados en recaudaciones, solo en módulo móvil. Promoverá Torreón uso de casco certificado a motociclistas. Buscan agilizar la expedición de licencias de funcionamiento en Gómez Palacio. Son recuperadas el 70% de las motocicletas aseguradas. Cabildo de Lerdo guarda minuto de silencio por trabajadores que fallecieron. Presentan queja ante CNDH por agresión de seguridad privada de Ferromex a migrantes en Torreón. Restablecen tanque de almacenamiento de la colonia Vicente Guerrero. Suman 60 espectaculares clausurados en Torreón durante 2026. Bajan edad para alcaldías en Durango y no habrá reelección. Empieza Summit Empresarial en Torreón. Señala alcaldesa que es necesario optimizar tiempos luego de que se prohibió la reelección. Mando especial definirá si hay o no ley seca en Lerdo por proceso electoral en Coahuila. Otra vez suspenden clases por amenaza de tiroteo en Cebatis 4. Centro Jesús Torres atiende a más de 1.500 migrantes en un año. Esto fue todo por mi parte. Recuerda que para más información puedes visitar el portal noticierosgrem.com.mx y nuestras redes sociales. Yo soy Paulina Castro y deseo que tengas un muy bonito día.

0: Son 9:04, 28 grados la temperatura aquí en el centro de Torreón. Seguimos en contextos y vamos adelante con más.
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0: Bueno, pues seguimos en esta revisión de lo que hacen los distintos candidatos y candidatas a las diputaciones locales de Coahuila. Y en esta recta final de las campañas, pues seguimos conversando con ellos. Nos acompaña Talía Peñalosa, candidata del PAN a la diputación por el Distrito 9 aquí en Torreón. Talía, un gusto recibirte. ¿Cómo estás? Bienvenida.
2: Hola, ¿qué tal? Buenos días. Muchas gracias por invitarme a su programa. Y un saludo a todos sus radioescuchas.
0: Bueno, pues encantados de que estés acá. Coméntanos, a ver, ¿cómo ha sido la campaña ya en estas 3 semanas que ya se cumplieron?
2: Pues sí,
0: entramos en lo último.
2: Sí, claro. Estamos en la última recta. El próximo miércoles se termina. Todavía tenemos jueves, viernes, sábado, domingo, lunes, martes, miércoles para seguir como desde el primer día. Hemos empezado una campaña como solo el PAN sabe hacerla. Acción Nacional es tocar puertas, platicar con la gente, decir nuestras propuestas. Este no es una campaña de ataque. Esa no sería mi esencia como persona, como mujer y como enfermera. Yo quiero y ando proponiendo pues que haya más apoyos para los adultos mayores que están en situación de calle, solos o abandonados, porque hay muchos adultos mayores viviendo en sus casas, están solitos, ya no tienen a nadie, y no importa la colonia, porque a mí me toca una parte residencial y otra de colonias populares, y hay gente de todos los sectores sociales que está en situación de abandono.
0: Sí, ¿qué experiencia te dio, por ejemplo, la regiduría para la construcción de tus campañas, tu formación como enfermera, la experiencia que has tenido?
2: Sí, mira, como enfermera, que primero fui enfermera, me dio la vocación y me creó para servir. Yo le comentaba el otro día, alguien me dijo, oye, ¿y ustedes no se pelean en el hospital? No es tanto que uno se pelee, a veces hay pequeñas diferencias como en cualquier oficina o trabajo. Estés en el lugar que estés, hay diferencias entre compañeros, pero a la hora de salvar una vida, todos somos iguales. O sea, todos vamos a estar en el momento preciso ayudando a esa persona. Ahí sí se nos olvidan los colores, las clases sociales, las diferencias entre uno y otro compañero. O sea, todos tenemos que salir a salvar una vida. Y la otra es que como política, cuando yo entro al mundo de la política, me di cuenta que pues no nada más era decir, ay, quiero estar en la política, sino que había que estudiar y estudiar bastante. Había que prepararse día a día y pues yo me he preparado para esto. En la política, cuando yo ya llego, primero estuve, mi primer puesto fue en DIF Rural, en la administración de Memo Anaya. Con Felipe Calderón tuve la oportunidad de estar en CEDESOL Federal en estancias infantiles, que fue un programa buenísimo, ahí duré un año, y luego me fui al programa de Piso Firme, que era un programa para personas que todavía tuvieran piso de tierra. Así es, era Región Laguna Estancias, Región Laguna Piso Firme, CEDESOL Federal. Después estuve en la regiduría 4 años con el licenciado Jorge Cermeño, en los cuales mi comisión que presidí fue la de Desarrollo Social, estuve en la Comisión de Salud como secretaria, fui la única regidora de ese cabildo que conocía el sector salud, estuve en las comisiones de Seguridad Pública, DIF, Movilidad Urbana, Protección Civil, pero de las que más me gustaron, aparte de Desarrollo Social, que llega a muchos grupos vulnerables, pues fue la de Salud. Por el tema de animal, por el tema de vacunación, por el tema de esterilizar a los animalitos, a los perritos, a los gatos en el hospital, bueno, en la clínica de salud que está aquí en Locampo y 12. O sea, el área de salud también tenía temas con los animalitos. Y luego, en el área de salud, pues se nos viene la pandemia, ¿verdad? Que nos deja super gran lección. Y digo una lección de vida porque nos dimos cuenta que ahí el dinero no importaba. Se morían en el hospitales de gobierno, como también la gente se podía morir en el hospital más caro del mundo. ¿Sí? Hubo muchísima gente que se perdió en ese tiempo pues la oportunidad de seguir en esta vida en México. Al menos voy a hablar de Torreón. El sector salud se acerca a mí. Oye, tú, Talía, nuestra compañera enfermera, ayúdanos. Me mandaron imágenes y fotos de los cubrebocas que tenían en el seguro, que eran cubrebocas así de esos chiquitos de dos liguitas, de los de 50 centavos. Ayúdanos, por favor, porque mira, estamos con ya con muchos casos de pandemia, ya positivos, ya comprobados, ya con exámenes. Y dijeron, haz algo por nosotros, tú estás ahí representando. Y yo sentí una carga y una responsabilidad como regidora. Dije, pues sí es cierto, soy gobernante, soy autoridad, tengo que hacer algo. Entonces les dije, ¿qué necesitan? Parte de mi sueldo, además de algunos empresarios que me donaron caretas y material. Ahí está el material y usted haga las caretas, las hojas de plástico, un plástico especial de cierto grosor. Hicimos caretas, hicimos cubrebocas de tela, nos donaron muchísimos cubrebocas de tela. Les metíamos un cuadrito de Magitel para que fuera un filtro. Okay. Esos cubrebocas, y tengo imágenes, yo tengo evidencias. Nos buscaron también del Seguro Social. En ese entonces el doctor Belmonte estaba como jefe sindical. Y él y otros compañeros, Vicente, la enfermera Diana Cepeda. Bueno, la punta de esta ayuda fue la enfermera Diana Cepeda. Le hice la fercha y le mando un saludo. Ella fue a mi oficina y me dijo, Tali, ayúdanos, ayúdanos. No tenemos insumos, está muriendo la gente. El personal no podía dejar de trabajar ni pedir licencia. Los únicos que tenían licencia era quienes tuvieran diabetes o hipertensión o algún problema cardíaco como personal de salud. Ayúdanos. Entonces, entre el sindicato y compañeras de todas las clínicas que me empiezan a hablar, Oli de la Torre, la 16, y más compañeros, pues yo me di a la tarea de hacer una maquila en mi casa, que es su casa, y ahí hacíamos con voluntarios, llegaban litros y litros de cloro, porque había que estar como con las medidas más exactas y precisas, pues de sanitizantes y más. No había insumos, y lo dije ayer en un foro que tuvimos en la Ibero, el sector salud fue uno de los más dañados en esta pandemia, y pues sabemos que fue por el gobierno que está actualmente, ¿verdad?, con el otro presidente, con AMLO, pero el sector salud estuvo deprimente en el tema de vacunas, no se diga, porque las vacunas dejaron de ser unas campañas preventivas, porque antes iban y te tocaban la puerta. Oye, ¿quieres una vacuna de la polio? Oye, ¿quieres? Yo a mí me tocó hacer ese tipo de campañas en Cañón de Jimulco, en la ciudad, en las plazas, afuera de centros comerciales, con nuestra hielera como enfermeritas, así chiquitas, a veces recién salidas de la escuela. Vamos a una campaña. Y creo que esas campañas se perdieron. Hace muchos años que no se hacen, que no andan toca-toca. No puedes saber si esa mamá no tiene para llevar a su recién nacido a vacunar a una clínica, a un hospital, aunque las vacunas sean gratuitas, y lo hacíamos casa por casa, y había un censo, todo era a mano. Entonces, me parece que al sector salud se le sale debiendo bastante la falta de medicamentos, la falta de tratamientos contra el cáncer y más. Entonces, yo como regidora, pues aprendí y vi que nos necesita toda la ciudadanía.
0: Claro, exacto. Y todo eso, como diputada local, Talía, ¿cómo se puede contribuir a subsanar?
2: Mira, yo tengo dos propuestas, que una es para el adulto mayor que está en situación de calle, solo o abandonado, y quiero impulsar una ley estatal de cuidados y centros de día para adultos mayores. Existen muchos centros de día en todo Torreón, Coahuila y México.
3: Particulares.
2: Mi mamá estuvo en uno en la ampliación Los Ángeles y hace poco acá en la Carranza y 34. Mi mamá vive conmigo. Y cuestan, o sea, cuestan, si vas 5 horas, 5,000 pesos, si vas 8 horas, 8,000 pesos, si es de estancia de 24 horas, cuestan arriba de 12,000, 14,000 pesos, y no son malos esos centros de día, de verdad. Hay veces que la gente, pues, tiene una familia y el abuelito, el bisabuelito, ya necesita otro tipo de cuidados que requieren la atención permanente 24 horas. Tengo por ahí un caso de un muchacho en una colonia cerca de Torreón Jardín, no voy a decir exacto, pero él es un nieto como de 30 años, y hace 5 años sus tíos dijeron, oye, aquí está mi abuelita, cuídala, mañana venimos. No volvieron.
3: No me digas.
2: No volvieron. O sea, y el chavo está joven, y yo le digo, tú eres un cuidador, claro, pero él también, hablando, ahorita hablo de salud mental, pues él está haciendo las funciones del hijo que ya le valió su mamá y su papá, digo, y así hay muchas situaciones y muchas historias, todos los días me topo con historias, y él dice, es que ya se cambiaron de número, ya no viven donde vivían, ya no me contestan el que tiene el teléfono. Entonces son 5 hermanos que dejaron a la abuela con el nieto, y bendito nieto, o sea, bendita la señora que tenga un nieto con ese corazón, es un chavo muy noble, pero eso también lo vemos en los hospitales, ¿eh? También por eso que llevan a la mamá, al papá, al abuelo, a la abuela, y alguna situación en urgencias. Ahorita venimos. Sí, como tienen que estar fuera del hospital, no pueden estar dentro del área de urgencias. Al rato venimos con mi mamá, ya no vuelven. Así van abandonando a mucha gente. Entonces, hasta que trabajo social se pone a investigar, el área médica, directiva, todo mundo, y ya dicen, ah, mira, acá vive el hijo, ¿verdad? El mal hijo que la trajo, y pues quieren que se haga cargo el IMSS. Por eso mismo yo quiero que haya refugios o centros de día especiales gratuitos para toda esa gente. Hay para personas que pueden pagar un día, 3 horas, 4 horas, 5 horas, como una guardería. Son como guarderías, son estancias de día. Pero este sería una estancia en la Plaza de Armas, en el centro, en el poniente, por la Alianza. Yo ahorita que ando en campaña, o sea, a veces me acerco con personas, y no para pedirle el voto, pero ¿qué está haciendo aquí? ¿Cómo se llama? No sé. ¿Dónde vive? O sea, no saben. Hay gente en situación de calle que no necesariamente son drogadictos. O sea, hay gente que a lo mejor ya no supo cómo regresar. Es más, tienen su pelo tan largo y están en condiciones de higiene, pues, delicadas, deprimentes, deplorables, que de verdad digo, si a ellos se les llevara un centro, se les baña, se les cambia, se les corta el cabello, se les dignifica su vejez, creo yo que quizás con un poquito de terapia psicológica, además de atención de una nutrióloga o un nutriólogo especializado, porque no es lo mismo la comida para un quinceañero que una persona de 90 años. Entonces, alguien que le ayude a sanar desde adentro, quizás podamos reencontrar esas familias.
4: Pero este fenómeno
2: no
4: es exclusivo de las personas de la tercera edad, ¿eh? Yo he visto una cantidad impresionante de jóvenes en estas situaciones que evidentemente tienen un daño en su salud mental. Sí. Y nadie se puede hacer cargo, porque hablas a cualquier lado para ver quién pudiera apoyarlo, y nadie quiere hacerse responsable.
2: Así es. Fíjate, otra de mis propuestas en el tema de salud mental, hablando de la salud mental, es impulsar una ley de atención a la salud mental y adicciones. Y seguramente muchos de los casos son chavos que cayeron en las drogas, ya después no tuvieron para seguir consumiéndola y pues quedaron con algún daño mental, ¿verdad? Esta ley de atención a la salud mental, para que yo quiero que sea obligatoria para todos los estados, bueno, en este caso Coahuila, que el estado se haga cargo de esta área de la salud, que los institutos y las instituciones de salud de gobierno no tienen la capacidad. O sea, nosotros aquí en Coahuila solo tenemos 2 centros de atención a salud mental, que es el CESAME, que está en Saltillo, y el psiquiátrico de Parras. Así es, el de Parras. Dice la Organización Mundial de la Salud que por cada 500,000 habitantes debe de haber un centro de salud mental. Solo tenemos 2. Y en Coahuila somos más de 3.2 millones de habitantes.
4: Bueno, aquí en la Comarca Lagunera.
2: Simplemente la Comarca Lagunera. Uh-huh. Nos hace falta un centro de salud mental. Obviamente, yo, llegando al Congreso como diputada, lo que haría es revisar bien las etiquetas de hacia dónde van los dineros, los recursos, así como hay para obras y otras áreas del gobierno, apoyos, debe de etiquetarse un recurso especial para que existan estos centros de salud mental, o al menos uno en La Laguna, y pues hasta llegar a la meta que nos marca la OMS, ¿verdad? Todos ellos obviamente van a requerir de psiquiatras, psicólogos, nutriólogos, rehabilitadores y personal del área de la salud completa en tema de salud mental.
4: Exactamente. Talia, ¿y en el tema de las mujeres qué traes?
2: ¿Qué portas? Sí. Bueno, en el tema de las mujeres yo me voy a lo de seguridad pública. Estuve en la Comisión de Seguridad Pública como regidora y participé en varias de las mesas de trabajo de seguridad pública. Y uno de los temas, en seguridad pública, Coahuila, estamos bien, pero hay temas que no deben minimizarse, como el acoso callejero. Tuve la mala experiencia con una familiar de ese tema, y créeme que en el momento que haces la denuncia y todo, no es tan fácil, ¿eh? Luego estas personas que andan ahí acosando a las niñas, a las jóvenes, a las mujeres y a las adultas mayores también. Esta misma persona acosaba a señoras de tercera edad en sus domicilios. Cuando llegas ahí, resulta que no puedes hacer mucho porque no los revictimizas a ellos. Entonces tú les estás haciendo un daño moral por decir que son acosadores cuando ya hicieron sus fechorías en la calle, ¿no? Y creo yo que tenemos que revisar ahí en el tema de seguridad qué leyes tenemos que reformar para que el acoso callejero no sea un simple entrar y salir. Ah, ya me detuvieron, estuve 6 meses, 1 año, voy y firmo cada 15 días y continúo con mi pena fuera de la cárcel 3 años, 4 años. No, espérame, tiene que haber sanciones más duras para este tipo de delitos sexuales callejeros que existen en todas las plazas y en todas las colonias, en sí, todos lados, ¿eh?
4: Claro, por supuesto.
0: Muy bien. Pues, Talía, ¿qué tienes pensado para este cierre de campaña, para estos últimos días? ¿Cómo va a ser tu actividad?
2: Sí, nos estamos organizando con nuestro presidente Sergio Lara para tener un cierre de campaña en conjunto. Es probable, mañana tenemos cita, los 4 candidatos, Gerardo, Claudia, Abraham y yo, con nuestro presidente, y vamos a decidir ahí el mejor cierre de campaña. Yo os digo, Acción Nacional se ha caracterizado siempre por hacer cierres de campaña únicos con todos sus candidatos, en Plaza de Armas, en el propio partido, en la Comonfort, pero sí que sea un cierre de campaña para la ciudadanía. Y le mando un saludo a todos mis compañeros, porque pues también traen muchas propuestas muy buenas para la ciudad.
0: Muy bien. Bueno, pues te agradecemos muchísimo, Talía, que nos hayas acompañado. Talía Peñalosa, candidata del PAN a la Diputación por el Distrito 9 aquí en Torreón. Muchas gracias.
2: Muchas gracias.
0: Talía. Muy bien. Vamos a la pausa, 9:22, 29 grados. Regresamos enseguida.
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0: las 9 de la mañana con 29 minutos. Gracias por seguir con nosotros y vamos al contexto financiero.
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0: Pues esta semana se generaron muchas noticias, Jorge, desde el punto de vista económico. Seguramente vas a abordar algo y bueno, estamos atentos a tu comentario del día de hoy. Bienvenido, buenos días.
2: Bueno.
0: ¿Sí? ¿Te escuchamos, Jorge? ¿Nos escuchas?
2: ¿Perdón?
0: ¿Nos escuchas? Sí.
2: Sí, gracias.
3: Perfecto.
0: Okay. Ahora
2: buenos
0: sí.
2: Buenos días.
3: Saludos, Jorge, buenos días.
2: Bueno, pues un tema, yo diría neurálgico, es el tema de la situación de los bonos soberanos de México. Hay que acordarnos de que la deuda total del país es de 80% que se emite en diferentes tipos de bonos, como CETES, como IPAPS, como bondes, como bodes, etcétera. Y también los M famosos, ¿no?, que van de 3 años hasta 30, inclusive perfectos, ¿no? Entonces, este tipo de bonos los adquiere pues el público inversionista nacional y extranjero, ¿verdad? Y los adquiere por la confianza. La confianza significa que los bonos en este momento todavía tienen grado de inversión. Eso significa que hay un altísimo nivel de poco riesgo y de mucha seguridad en que pues paguen tanto intereses como capital. Eso significa que un bono tenga grado de inversión, ¿sí? Por ejemplo, Moody's, pues, le acaba de bajar la calificación a la deuda soberana de México. Y está a un paso de que se vuelvan bono chatarra o junkie bonds. Los bonos chatarra, pues es cuando de alguna manera entonces sí tienes un alto grado de que cuando tú tienes esos bonos, pues no te pagues ni siquiera los intereses, ¿no? Y bueno, pues ojalá y no vayamos para allá, ¿no? Entonces, el 12 de mayo inclusive ya se había adelantado Standard & Poor's, que es otra calificadora, a tener un nivel de perspectiva, lo cambió de estable a negativa. Y el 20 de mayo vino Moody's y dijo, no, bueno, pues yo sí la voy a bajar. Y le marcó una perspectiva estable. ¿Perspectiva qué significa? De que de aquí a cuando menos un año yo te voy a volver a calificar, ¿no? Entonces, ¿por qué lo hace Moody's? Moody's dice, no, yo ya les había advertido de que pues hay un muy bajo crecimiento económico. Hace poco sabemos de que el Banco de México en su primer trimestre pues, le está bajando la perspectiva del crecimiento de la economía de 1.6 a 1.1, es bastante. Entonces, esa es una manera de que o causante por las cuales Moody's dijo, no, pues si no estás creciendo, pues no vas a recaudar. Y si no vas a recaudar, tu déficit fiscal va a seguir alto. Es decir, el déficit fiscal es la diferencia entre el gasto público y el ingreso público. El gasto público, si es mayor al ingreso, pues hay un déficit, que ahorita es arriba de 4% del PIB. Todavía es altísimo. En el 2025 llegó al 5.9. Okay, lo han venido bajando, ¿no? Pero para este tipo de calificadoras no es suficiente, ¿no? Y aparte otra cuestión que revisó como evaluación, pues fue sencillamente todo el efecto de los subsidios que le está dando el gobierno todavía a Pemex. Y eso hace que uno, en lugar de esa recaudación, derivarla no al subsidio de Pemex, sino a gasto de inversión que genere economía, que genere demanda agregada y que genere crecimiento, pues lo estás botando a un basurero, que es seguir subsidiando a Pemex. Ese es otro dato que tomó en cuenta ellos, y la verdad de las cosas, yo estoy muchísimo de acuerdo con varios analistas, entre ellos miembros del Comité Económico del Instituto Mexicano de Ejecutivos de Finanzas, del INEF, que han dicho, bueno, pues no vayamos a caer precisamente en que nos baje la calificación, como cayó Brasil, como cayó Sudáfrica, como cayó Colombia, que precisamente esas mismas causantes que Moody's le está dando a México para bajar la calificación, son las que en estos países siguieron los déficits abultados, o sea, siguiendo creciendo los déficits, y crecimiento paupérrimo, ¿no? Muy, muy, muy bajo. En ese sentido, bueno, pues, aquí la verdad de las cosas, si hay para el 27 una mejor perspectiva en la calificación, perdóname, en el crecimiento económico, pues ojalá, ojalá y ello suceda para que no nos quiten el grado de inversión y nuestros bonos se vuelvan bonos chatarra, en donde número uno ya nadie te los compra, número los dos salen ventas masivas. Número tres, el precio de los bonos baja. Número cuatro, habría una alta, altísima tasa de interés. Y cinco, pues habría una macroevaluación del peso. Por ejemplo, en Brasil, el real, cuando le quitan la calificación, se devaluó 80%. Antes de cuenta ahorita que si nuestro interbancario está en 17.50, imagínate una devaluación de el 80%, pues iría a 31.5 de pesos por dólar. Imagínate todo eso lo que causaría en el país. Claro. Pues la verdad de las cosas, no solamente una recesión económica, sino una enorme crisis económica que ya las tuvimos en antaño y que de alguna manera para recuperarnos pues hemos tardado décadas, ¿no? Uh-huh. Pues vamos a ver qué pasa. Yo confío muchísimo en el TEMEC, confío en la inversión extranjera directa a los cielos, confío en la inversión productiva que se renazca y confío en que, sinceramente, el nearshoring pues dé resultados para México. Ojalá, vamos a ver, ojalá y no nos quiten el grado de inversión. Nos quiten el grado de inversión, hay un problema económico que no lo vamos a acabar.
0: Oye,
2: aquí el comentario.
0: Pero que es muy importante que no se minimice a las calificadoras, que no se descalifique a quien califica, porque pareciera que esa es la ruta de no darle importancia a estos indicadores que son tan importantes para la economía.
2: Exactamente. La verdad, las calificadoras de, yo me acuerdo en el 2008 con el efecto de la crisis del subprime hipotecario de Estados Unidos, que en donde quiebra Lehman Brothers, híjole, ellos calificaron, por ejemplo, los bonos o calificaron a las aseguranzas y a la principal del mundo con triple A, y quebró inmediatamente cuando se vino lo de la crisis hipotecaria. Pues sí, sí también hay veces se equivocan, pero acá sí se está viendo de que verdaderamente los temas que está tomando en cuenta pues son muy certeros, como para decirle un warning, agua. ¿Por qué? Porque si te quito el grado de inversión. Ya si eso el gobierno no lo capta, híjole, la verdad de las cosas tampoco a nadie les conviene, ni a ellos mismos, que caigamos en una macroevaluación y por lo tanto una crisis económica.
0: Híjole, pues sería lo peor que nos pudiera suceder, ¿no? Entonces,
2: sí, la verdad que sí.
0: No, bueno, pues ¿en qué momento podemos estabilizar la economía del país? No entiendo por qué siempre con tantos ires y venires, y dependiendo de cómo se mueve el mundo y dependiendo de las decisiones que toman los gobiernos, que no garantizan absolutamente nada, sobre todo, como se ha dicho una y mil veces, la estabilidad es lo que le da sentido y contención a la posibilidad de las inversiones.
2: Totalmente de acuerdo. Deja toda la estabilidad, todo lo que es la garantía jurídica, todo lo que es la baja en la incertidumbre producto de la política arancelaria de Trump. Eso se reflejaría bien a bien, pues ahora en julio, si hay buenas noticias con el T-MEC, habría confianza para la inversión. Pero ¿cómo quitas, por ejemplo, cuestiones de judiciales o cuestiones de leyes que muchas veces ni se aplica? Entonces el inversionista tiene miedo, tiene desconfianza, tiene incertidumbre para invertir. El inversionista productivo, el que va a los fierros, el que crea empresas, el que crea empleo formal. Entonces ese inversionista agachadísimo, Marcela, agachado, y tiene miedo, tiene incertidumbre. Pues ¿cómo se la puedes de alguna manera, cómo lo puedes motivar, ¿no? Pues no se ha motivado con el Plan México, ni tampoco con el Plan Energético, ni tampoco con el Plan de Infraestructura. Bueno, pues necesitas motivarlo de alguna manera, y fuerte, muy, muy fuerte. Y una manera, bueno, pues es la cuestión jurídica y la cuestión de la seguridad. Es así, no la atacas fuerte, de ahí, pues el inversionista va a seguir agachado.
0: Claro, por supuesto. Ahora, también se escudan en la inversión extranjera, que ha tenido buenos niveles, pero lo hemos platicado, la inversión extranjera directa, muchas de las veces no es que llegue nueva inversión, lo que pasa es que las empresas crecen y entonces el recurso que se invierte en el crecimiento de esas empresas se toma como inversión extranjera directa. Cuéntame de esto, Jorge.
2: Yo creo que más de un 80% se refiere a cuestiones de estrategias fiscales. Número uno, un enorme porcentaje de lo que se considera de inversión extranjera directa es la reinversión de utilidades por cuestiones de, como dices, crecimiento de la propia compañía. De que sigue aquí la empresa extranjera, pues sigue. Y por eso está reinvirtiendo, está bueno. Pero está creciendo limitadamente, está reutilizando sus utilidades para invertir, está bien. Pero hay otra cuestión de muy fiscal, que es fondos de dinero, flujos importantes entre compañías para efectos fiscales. Ya, por ejemplo, la nueva, por eso no deben alarajear tanto, pues representa menos del 5% de toda la total, ¿no? Entonces sí es importante, sí ha crecido, sí, si siguen aquí las empresas, pues es bueno, ¿no? Pero pues yo creo que debes de estimular muchísimo más la directa en nuevas compañías, en nueva planta industrial, en nuevo equipo, en nueva maquinaria, en nuevas empresas, etcétera, etcétera. Todo ello pues lo debes de motivar. Una es el nearshoring, otra es el T-MEC, pero otra es el concepto de la inseguridad, hombre. Lo debes de matar ese, pero para matarlo pues no está fácil. Pero sí, no lo deben de la aquí a tapi. Yo creo que más que la inversión extranjera, insisto y reitero, deben de súper estimular la inversión productiva nacional.
0: Exacto.
2: La IP nacional, ¿verdad?
0: Exacto.
2: Ojalá y se pongan más las pilas, ¿verdad? Así como que tú digas, requete bien, pues económicamente no vamos mucho, ojalá y...
0: Es que, Jorge, lo que tú estás diciendo es muy cierto, ¿no? Se hace fiesta, o sea, se prende incienso, se tiran petardos cuando llega una inversión extranjera y cuando la inversión mexicana, pues pasa desapercibida, como si no tuviera la misma relevancia. Además, lo sabemos bien a lo largo de la historia, los estímulos fiscales que se les dan a los inversionistas extranjeros y los estímulos de todo tipo y toda naturaleza no tienen que ver con los estímulos que se les ofrecen a los inversionistas nacionales. Pero bueno, ojalá y que esto cambie. Pues muchísimas gracias, mi querido Jorge. Gracias por mantenernos al tanto del contexto financiero.
2: Bueno, estamos en comunicación. Buenos días y muchas gracias.
0: Buenos días para ti también. Son las 9:42. Y seguramente ustedes en los recursos humanos, en los que están ahí, saben de esto, de la inversión extranjera y de cómo los inversionistas nacionales tienen que bregar y batallar muchísimo. Estaba viendo un video que me conmovió mucho de un joven que no era de aquí, de la Comarca Lagunera, creo que era de Guadalajara, de Ciudad de México, no estoy muy segura. Bueno, pero lo importante era lo que decía. Iba en su coche y con esta técnica de grabarte en el coche. Decía, pues me cayeron los del CENTE. No, me cayeron los de la CTM. Me llegaron y preguntaron que a quiénes, que los empleados a dónde estaban afiliados. Y les dije, pues es que ¿cuáles empleados? Somos pura familia. Pero ya me habían caído estos y estos y estos y estos. O sea, como 10, protección civil, era un restaurante, salud, y mencionó a con todos los que había tenido que lidiar. El organismo este de que te prohíbe que pongas música porque estás irrespetando los derechos de autor y tienes que pagar una cuota anual para que puedas reproducir música en tu negocio. Dice, ya, con palabrotas, ¿no? Pero decía, ya, déjenos trabajar, déjenos hacer lo que necesitamos hacer para darle calidad de vida a la gente que empleamos, ya, pero con una desesperación que me puse en sus zapatos y dije, híjole, es que en este país ser empresario es ir cuesta arriba, es navegar con muchos, muchos problemas. ¿Cómo se viven desde los recursos humanos?
3: La hiperfiscalización de los gobiernos, porque no solamente es el federal, sino también el estatal y el municipal, con toda esta serie de requisitos para emprender, para mantener y para crecer una empresa, y más que más del 85% de las empresas en México son pequeñas y medianas empresas, tienen una carga muy fuerte. El costo mayor en una empresa es la mano de obra. El capital intelectual, ahí es donde se va la mayor parte, y recursos humanos es donde tenemos una gran injerencia en cómo hacer que sea eficiente los colaboradores que tenemos dentro de una empresa, cómo podemos gestionar que tengamos bien los cuadros de funciones, las descripciones de puestos, la asignación de estas funciones, el que no dupliquemos, el que no haya tiempos muertos, el que podamos tener a la gente pues de una manera sí satisfecha, pero también muy productiva, ¿no? Y es donde también tenemos que intervenir desde recursos humanos. El otro frente es sí, la macroeconomía, pero luego la microeconomía. ¿Qué hacemos con el sueldo que le pagamos a los trabajadores? ¿Cómo les enseñamos? ¿Cómo hacemos educación financiera con ellos? ¿Cómo le decimos cómo manejar una tarjeta de crédito, un crédito hipotecario? ¿Qué opciones tiene? Que a veces se van a los créditos que ofrece el propio gobierno a través, por ejemplo, del Fonacot, y que quizá no son los créditos más accesibles o mejores pagaderos o con los menores intereses, para ponerlo en términos reales, ¿verdad? Es decir, nosotros desde Recursos Humanos no solamente tenemos que trabajar con la alta dirección, sino con toda la plantilla, y hacer educación financiera y decirles cómo eficientar su salario, ¿no? Porque muchas veces el trabajador dice, préstame de la caja de ahorro, préstame del fondo de ahorro, porque estoy endeudado. O van y se endeudan al agiotista, en la familia, cuando mejor de los casos.
0: Las plataformas, pero, sí, estas que ahora son plataformas tan comunes y tan peligrosas.
3: Sí, y que son deudas impagables después, porque cuando pide ayuda ya el colaborador, ya está la deuda, una bola de nieve impresionante, ¿no? Entonces tenemos que nosotros actuar precautoriamente, preventivamente, y enseñarles, educar, decir, sí, aquí está tu aguinaldo, pues no te lo gastes en cosas que no vas a necesitar, decir, darles estos tips, darles esta educación, y eso no se termina. Entonces es tanto ayudar y colaborar con la alta dirección como con todos los colaboradores, porque a veces pensamos que un colaborador tiene muchos estudios, pero pues los tiene en esa especialidad, quizás no los tenga en lo financiero y aquí la verdad...
0: Es que en este país no se ha puesto atención en dar una educación financiera desde chicos.
3: Así,
0: o sea,
3: es.
0: Esto es algo que nos ha faltado y creo que tendrían que cambiar los modelos de educación para que pudieran tener la información suficiente y que su dinero realmente pudiera rendirles y pudieran tomar las mejores decisiones.
3: Así es.
0: Bueno, son las 9:49, vamos a la última pausa del programa, regresamos.
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0: Son las 9 de la mañana con 50 minutos, 30 grados, temperatura aquí en el centro de Torreón. Seguimos en contextos, ya en la recta final. 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
1: Así es. Oye, Andrés, ya que estamos como con todos estos temas que implica la participación de los recursos humanos, ¿cómo hacen para sostener buenas relaciones con los sindicatos? Digo, los líderes sindicales, los representantes de los sindicatos. ¿Cómo hacen para sostener buenas relaciones con los sindicatos? Digo, los líderes sindicales, los representantes de los sindicatos dentro de las empresas,

0: sino tener una comunicación constante. Es decir, si el sindicato ofrece que va a apoyar a los colaboradores que tengan un problema conyugal y que deciden separarse, y los va a apoyar con su divorcio sin costo alguno, con los abogados y el trámite, que lo haga. No que estemos rogándole al sindicato alguna vez, ¿no?, sino que tenga una presencia permanente dentro de la empresa, dentro de la organización. Eso hará que el sindicato realmente tenga una presencia, una credibilidad, una confianza, y se vuelva un aliado del trabajador, que qué bueno, lo decíamos ahorita, que tenga esos logros sindicales que se han hecho en la historia en México, y que son buenos para proteger al trabajador, pero que también le den una certeza a la empresa, que no sea una guerra, que no sea un enemigo el sindicato, sino que sea un aliado para ambas partes, que sea un mediador, que sea un conciliador la empresa. Y eso, si lo tienes alejado, si lo tienes en un cajón, si nunca le hablas al sindicato, si no existe una vida sindical activa dentro de la organización, donde estén nombrados los líderes, donde los líderes tengan injerencia con el resto de los colaboradores, donde realmente se viva el sindicato en la empresa. Porque cuando está fuera es cuando, digamos, no ayuda, no colabora a la organización y no la va a hacer crecer. Al contrario, probablemente sea un costo que solamente lo vea la organización como eso, como alguien que le tienes que pagar por ahí una cuota cada mes, y cuando tengas alguna cuestión de renovación contractual, lo hagas cada año, ¿no? Entonces, es eso, la comunicación, la vida sindical es primordial. Hay de sindicatos a sindicatos, hay unos que son muy activos, que son muy cercanos, que los mismos sindicatos proponen cosas para las celebraciones de los festivos del Día del Niño, del Día del Padre, el Día de la Madre, el Día del Maestro, las posadas, ¿verdad?, que comparten mucha capacitación, y hay algunos otros que mantienen, pues como quizá muchos años se dio el sindicalismo en México en los 70s, 80s, 90s, quizá hasta los 2000, donde estaban apagados, donde pues quizá era, pues sí, cobrar la cuota y preocuparse por las grandes empresas o los grandes sindicatos, ¿verdad?, los telefonistas, los maestros, ¿verdad?, los mineros, esos sindicatos grandes. Y a lo mejor los sindicatos de empresa dejarlos para otra cosa. Yo creo que es al revés. Ahorita la empresa necesita el sindicalismo. No solamente es mandatorio por el Tratado de Libre Comercio y por las exigencias del mismo T-MEC, sino es algo bueno. Y los empresarios, los de RH, lo tenemos que ver como algo de la vida natural de la empresa y como algo bueno para nosotros. A nosotros también nos da certeza tener un contrato colectivo firmado, registrado ante el Centro de Conciliación Laboral, nos da mucha certeza también, porque pues es la autoridad la que está haciendo y la que está revisando que el proceso sea democrático, que haya una votación, que realmente se lleven a cabo esas votaciones sobre el contrato colectivo, sobre las prestaciones, sobre los incrementos salariales, y que eso sea registrado ante una autoridad y devuelvan una constancia de que eso se hizo y se hizo bien. También para la empresa es bueno, es decir, es parte del cumplimiento y de la gobernanza corporativa que debemos de tener en las organizaciones.
1: Uh-huh. Sí, desgraciadamente, pues no siempre es así.
0: No siempre es así.
1: Ese es el ideal.
0: Sí. Así es, no siempre es así, y lo vemos en la vida cotidiana, sindicatos corruptos, sindicatos que amedrentan al empresario, sindicatos que no hacen su chamba.
1: O que aprovechan de los trabajadores.
0: O que aprovechan, ¿verdad? O que están tratando de infiltrarse dentro de las empresas para ganar el sindicato, ahora que se puede tener más de un sindicato dentro de una empresa, y eso genera ruido, no abona a la productividad, no abona a México, no abona a que el ambiente de paz laboral se lleve a cabo en la región o en el estado.
1: Exactamente. Andrés, pues que haya mucho éxito en el Congreso. ¿Cómo van con las inscripciones?
0: Bien, vamos muy bien. Estamos con los últimos boletos. Queremos regalar 2 boletos a la audiencia. ¿Qué necesitarían hacer? Decirnos quién vino hoy por parte de la ARLA.
2: Perfecto.
1: Gracias, que sean, Andrés Rosales.
0: Que sean los primeros
2: tesorero
0: 2
2: de la
0: que
2: ARLA.
0: Llamen aquí a Graham. Y con eso ya ustedes nos pasan nuestros datos y nuestra gerente se va a poner en contacto para darles una cortesía. la cortesía sería por el acceso total, el premium, donde tienen acceso a las conferencias, a los talleres, a la macrodinámica, a las dos comidas y al el evento social del primer día del miércoles 3 de junio.
1: ¡Qué bonito!
2: ¡Perfecto!
1: ¡Qué bonito! Digo, ¿puedo hablar?
0: ¡Adelante!
1: Muchas gracias.

0: Gracias, Andrés. Ha sido un gusto, como siempre, tenerte aquí con nosotros. Aprendemos de ti y qué bueno que la Asociación de Recursos Humanos de La Laguna está con todo este empuje, con toda esta fuerza y que su presencia sea para bien del campo del trabajo de aquí de la Comarca Lagunera.
1: Gracias, al contrario, el gusto es mío. Un placer estar en esta experiencia en vivo y en directo y poder platicar un poco con el auditorio.
2: No, pues encantadísimos, Andrés. Muchísimas gracias a todos por estar. La invitación es que no perdamos contacto en noticierosgrem.com.mx. No se pierdan mañana la edición sabatina de Contextos desde las 7 de la mañana con la mesa a las 9, pero las secciones muy gustadas del contexto ambiental y el contexto del texto desde las 8. Así es que
0: mañana
2: acompáñenos.
0: Un recuento del proceso electoral y ya va al cierre.
2: Uh-huh, exactamente, sí, en el ya cierre prácticamente de las campañas, ¿no? De cara a las elecciones del 7 de junio. A nombre de Marcela Pámanes, del doctor Andrés Rosales, de Geras Torga en los controles, del equipo de noticieros, les damos las gracias. Soy Manuel Serrato, tengan extraordinario fin de semana.
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2: Lo que dicen los datos sobre nuestros gobiernos. La Encuesta Nacional de Calidad e Impacto Gubernamental 2025 del INEGI ofrece una fotografía muy valiosa de la relación cotidiana entre ciudadanía y gobierno. No se trata de opiniones al aire, sino de información levantada con metodología estadística sobre servicios públicos, trámites, confianza institucional y corrupción. En el caso de Coahuila y Durango, los resultados permiten ver luces y sombras. Hay servicios bien evaluados, otros claramente rezagados y, sobre todo, datos que deberían servir para tomar decisiones públicas con mayor seriedad. Porque cuando una encuesta de esta naturaleza muestra cómo percibe la ciudadanía el agua, la basura, la electricidad, los trámites o la corrupción, no está haciendo un juicio político, está mostrando experiencias concretas de vida diaria. Entre los mejores resultados para Coahuila destacan la recolección de basura con 91% de oportunidad y 83.1% de satisfacción, la energía eléctrica con 93.8% de continuidad y 78.5% de satisfacción, y algunos aspectos del agua potable donde aparece con 60.1% de satisfacción por encima del promedio nacional. Durango también muestra fortalezas importantes, 93.1% en recolección oportuna de basura, 88.4% de satisfacción con ese servicio y 76.7% de satisfacción con la energía eléctrica. Además, Durango aparece mejor que Coahuila en potabilidad del agua con 30% frente a 25.2%. Es decir, ambos estados tienen áreas en las que la ciudadanía reconoce avances y servicios que funcionan razonablemente bien. Pero también hay focos de atención. En Coahuila, la separación de residuos apenas alcanza 4.2%, una cifra muy baja frente al reto ambiental actual. La potabilidad del agua, aunque no está entre las peores del país, sigue siendo limitada si solo una cuarta parte de la población considera que puede beberla sin temor a enfermarse. Y en energía eléctrica, aunque la continuidad es buena, la estabilidad del servicio baja a 88% y la reinstalación inmediata en apagones a 69.3%. En Durango, la separación de residuos también es muy baja, con 5.8%. La satisfacción con el agua se queda en 59.5% y la reinstalación inmediata de energía eléctrica baja a 59%. Son datos que no deberían minimizarse. En materia de corrupción, el comparativo es especialmente relevante. A nivel nacional, la prevalencia de corrupción al realizar trámites fue de 15.642 personas por cada 100.000 habitantes. Durango aparece ligeramente por debajo de ese promedio con 15.334, mientras que Coahuila registra 14.619. La diferencia no es enorme, pero sí coloca a ambos estados en una posición algo mejor que el promedio nacional. Sin embargo, hay un dato preocupante. Coahuila fue una de las 5 entidades donde aumentó la tasa de prevalencia de corrupción con un crecimiento de 27.5%. Esto obliga a no conformarse con estar relativamente mejor que otros estados. La corrupción cotidiana, la del trámite, la mordida y la ventanilla, sigue dañando la confianza ciudadana. Definitivamente, amigo radioescucha, ejercicios como la ENSIG deben ser respaldados, difundidos y tomados en serio. La información pública sirve precisamente para eso, para dejar de gobernar a ciegas, para identificar dónde hay avances y dónde persisten rezagos. Coahuila y Durango tienen resultados positivos que deben reconocerse, pero también problemas que exigen atención. Separación de residuos, calidad del agua, mejora de trámites, confianza institucional y combate a la corrupción cotidiana. Lo peor que pueden hacer las autoridades es descalificar los datos o guardarlos en un cajón. Lo mejor es leerlos con humildad, convertirlos en decisiones y demostrar que medir la calidad del gobierno no es un simple ejercicio estadístico, sino una oportunidad para mejorar la vida diaria de la gente.
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5: 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Con 2 minutos, la temperatura es 30 grados.
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7: 10 de la mañana con 3 minutos. La temperatura es 30 grados.
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10: Amigos de Café Globo, bienvenidos una mañana más aquí presentándome Mariana Ochoa y mi compañero Bazooka Joe en Café Globo para ustedes como todas las mañanas.
11: Es correcto, querido público culto y conocedor, aquí andamos entregando sangre, corazón y cuajo al pie del cañón para que usted tenga una bonita mañana, una bonita, bonito inicio de día, ¿no? Y ya es viernes, gracias a Dios.
10: Viernes, es fin de mes, 29 de mayo.
11: Se fue. Solo sur. Exactamente, ya se fue el mes, señores, señores. 29 de mayo. Y bueno, pues ni modo, ya vendrá junio, o sea, el mes mundialista. Y aquí estamos sin boletos para el mundial, pero aquí estamos, ¿no?
10: No han llegado y no llegarán.
11: ¿Quién sabe? Espero que sí. ¿Qué más les iba yo a decir? Pues nada, que vamos a tener nuestra sección del café balanceado con nuestra nutrióloga de cabecera Valeria Rubio, además de que también nos acompaña María Bernal, esta excelente compositora que presenta su más reciente sencillo llamado Canción Cursi, y bueno, siempre es un agasajo platicar con ella, ¿no? Y también nos acompaña Manuel Balbi y Alex Oliva, que nos van a presentar Gol de Alex.
10: Así es, mi querido Bazooka, y hoy es Día Internacional del Everest. ¿Cómo ves? Tiene su Día Internacional. Ole. Para conmemorar la hazaña del primer ascenso por el montañero neozelandés Edmund Hillary y Sherpa Tenzing a la cima de la montaña más alta del mundo en el año 1953. Ya hace un montón.
11: Muy bien. Aquí estamos siendo usted como su Sherpa. O sea, estamos aquí para ayudarle, querido público, en ese ascenso hacia el éxito y al buen vivir. Aquí somos sus Sherpas para ayudarles en este ascenso, ¿verdad? ¿Y qué más?
10: Y pues hoy celebramos a Maribel Guardia. Maribel, te mandamos un beso enorme, te queremos. Justo. Siempre muy trabajadora, muy guapa.
11: Justo en estos días saludábamos a Lenny Kravitz y yo decía que Lenny Kravitz era el símil de caballero de Maribel Guardia.
10: Exacto, exacto. Para que veas que siempre nos acordamos de ti. Y bueno, pues en el tema del día vamos a estar hablando de ¿qué es algo que te gustaría volver a vivir por primera vez? ¡Ay, qué bonito!
11: Muy bien, muy qué bien. Bonito, qué bonito, qué bonito. Y también es Día Mundial de la Salud Digestiva, ¿eh?
10: Ah.
11: O sea, por si usted anda ahí medio pedorrón, hay que recordarle que no es normal. No es normal, no es normal, no es normal que usted haga aguadito, no es normal. Entonces, hay que tener conciencia sobre la salud digestiva.
10: Sí, ¿okay? Es correcto.
11: Si flota, correcto. No está usted bien, ¿eh? Si anda flotando, no está usted bien. ¿Ok? ¿Qué más?
10: Y pues ya vámonos a música, querido Bazooka.
11: Vámonos, pues.
10: Tenemos a Río Roma y esta gran canción me encanta, me pone de buenas. Mi persona favorita.
11: Muy bien.
10: Ganar el mundo mundial. Bueno, correcto. Vámonos a escuchar a Río Roma.
11: Vámonos con Río Roma. Así arrancamos un viernes en esto que es Café Globo, donde hay éxitos
10: todo el día.
11: Buongiorno.

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2: Querido público, culto y conocedor, buenos días, alegría, buenos días, señor Sol. Vámonos ahora con nuestra endulzada del día y esa palabra es gracia. La belleza que se manifiesta en la forma en que fluyes por la vida con elegancia, bondad y serenidad, iluminando a los demás con tu presencia y tu manera de ser. Esa es la gracia. O sea que el día de hoy lo invitamos a que usted salga y se desempeñe con gracia. O sea, nada de tener los hombros caídos, la joroba a tope, la mirada en el suelo, arrastrando los pies. ¡No! El día de hoy salga usted con gracia, como un pavo real que abre su plumaje. Así con gracia, elegancia. Exacto. Como la de Francia.
3: Me gusta tu manera de pensar. Por Exacto. Eso el día de hoy regálame una G.
2: G de gato.
3: Dame una R.
2: R de Raúl.
3: Dame un Asia.
2: Asia.
3: ¿Y qué dice?
2: Gracia.
3: Gracia.
2: Gracia. Hay que salir con gracia el día de hoy.
3: Así es, hay que hablar con gracia, hay que vestirse con gracia.
2: Es correcto, siempre con gracia.
3: Perfecto, y con nada, gracia.
2: Nada de desgracia, pura gracia.
3: Exacto, pura y con gracia nos vamos a más música, mi querido Bazooka.
2: Vámonos con música, aunque su día parezca y pinte como desgracia, usted dele la vuelta hacia gracia. Vámonos con música, ahorita regresamos, esto es el Café Globo. Participe de nuestro tema 5533-060109. Hoy vamos a hablar de qué es algo que te gustaría volver a vivir por primera vez. Volvemos.

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2: Querido público, culto conocedor, el día de hoy estamos hablando aquí en el Café Globo, su mejor programa de confianza de radio, de qué es algo que te gustaría volver a vivir por primera vez. Y ya hay mucho mensaje que han llegado a través de nuestro WhatsApp, que es el 5533-060109. ¿Y qué dice la gente, Mariana?
3: La gente dice: hola, Mariana y Bazooka, soy Patricia y los escucho desde Monterrey. A mí me gustaría volver a vivir por primera vez cuando escuché una canción que sentí que me entendía completamente.
2: ¿Cuál será esa canción? Nos hubiera dicho
3: cuál.
2: ¿Cuál será la de Rata de Dos Patas?
3: Es que sí, así el chisme está incompleto.
2: Exacto, pues, ¿qué es?
3: Cuando escuché esta canción sentí que era escrita para mí.
2: ¿Cuál? Entonces, ¿la de Qué Poquito Amante de Maribel Guardia? ¿Acaso te define esa canción?
3: Qué barbaridad.
2: ¿O cuál te define?
3: Sí, que nos diga. A ver, este otro dice: saludos para todos desde Guadalajara, soy Roberto. Yo volvería a vivir la emoción de enamorarme por primera vez, aunque después haya dolido.
2: No, yo ya no me quiero enamorar. Yo ya no me quiero enamorar. Desenamorarse cuesta mucho trabajo. Yo ya no me quiero enamorar, con permiso, alejado del amor, con permiso. Suéltenme.
3: Qué barbaridad.
2: Sé que soy un partidazo, pero ya no me busquen. No me busquen, yo las busco.
3: Me parece muy bien, estás en esa transición, a ver.
2: ¿Qué
3: bueno,
2: más?
3: Este otro dice: hola, soy Alicia y me alegra muchísimo el día este programa. Gracias, Alicia, te mandamos un beso. Los saludo desde Torreón. Me gustaría volver a leer ese libro que cambió la manera de ver mi vida.
2: ¿Qué libro, hombre?
3: ¿Qué libro?
2: ¿Por qué nos dejan así a la mitad, hombre?
3: Yo te voy a contar qué libro.
2: ¿Qué libro cambió tu vida?
3: Cambió mi perspectiva. Porque además yo estaba terminando unas materias en la universidad cuando acabó B7 la primera vez, en el 2003.
2: Y llorabas.
3: Lloré 3 días y después mi hermano me dijo: al fin vas a poder tomar las novelas que tanto te habían ofrecido y al fin no sé qué. Dije, no lo había visto de esa manera. Claro. Y sí, mira. Y mi primer proyecto fue La Hija del Jardinero. Pero correcto. Bueno, antes de que llegara ese proyecto, me dejaron en la universidad un libro así, es chiquitito, súper delgadito, que se llama ¿Quién se robó mi queso?
2: Ajá. ¿Quién se ha robado mi queso?
3: Y bueno, es correcto, perdón, le cambié ahí dos palabras. Es buenísimo, o sea, cuando estás en una crisis y no entiendes por qué te pasó algo y el mundo cambió.
2: Muévete tantito, vas a volver a encontrar
3: queso. Pero entiendes que pues no puedes controlar las cosas que suceden a tu alrededor y llegan cambios y hay que moverse.
2: Exactamente.
3: Bueno, aquí hay más mensajes y este dice: ¿cómo están? Soy Mauricio y los escucho desde la Ciudad de México.
2: ¿Mauricio?
3: Yo quisiera volver... ¡Ay, qué miedo!
2: ¿Será ese Mauricio, acaso?
3: Yo quisiera volver a sentir la emoción de entrar a la universidad el primer día.
2: No sea ridículo. ¿Cuál es la emoción?
3: Te apuesto que Mauricio era nerd. Muy bien por ti, Mauricio. Muy bien por ti.
2: Muy bien.
3: Este otro dice: hola a todos en cabina. Desde Poza Rica los escucho. Soy Odette. A mí me gustaría volver a escuchar la voz de mi abuelita diciéndome que todo iba a estar bien. A mí también.
2: Y con ese triste recuerdo nos vamos a un corte comercial. Ahorita regresamos.
3: Te aviento un piedra.
2: 20 pesos al lipazote y la lluvizna. Ahorita regresamos al Café Globo, donde hay éxitos.
3: ¡Todo el día!
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4: 10 de la mañana. Con 25 minutos. La temperatura es... 31 grados.
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4: 10 de la mañana, con 31 minutos. La temperatura es 31 grados.

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2: Amigos de Café Globo, y el día de hoy, ¿qué creen? Que nuevamente estoy muy contenta porque pues viene una nutrióloga que nos ha dado grandes consejos y hemos platicado de grandes temas con ella. Ella pues tiene experiencia de más de 25 años, coautora del libro Individuo Sano de Editorial Prensa. Piensa, ¡qué barbaridad!
3: Pásale sus lentes. Pásenme a tu tía, lentes, Mariana Ochoa, no, por veo. Favor.
2: Autora de artículos en revistas nacionales e internacionales, y bueno, desde Guadalajara hasta aquí, en Ciudad de México, viene con nosotros una vez más Valeria Rubio, nutrióloga. Bienvenida. Bravo. Valeria.
4: Gracias, gracias, muchas gracias, chicos. Qué calurosa bienvenida.
3: Muy bien. Oye, y el día de hoy vamos a hablar de las causas del mal aliento.
2: ¿Qué, sí, qué causa el mal aliento?
4: Son muchas cosas. Unas que vamos a hablar tienen que ver con la alimentación, muchas, pero vamos por orden. Primero que nada, la salud bucal, ¿no? O sea, la salud bucal de tu caries, tu alimento que no te sacaste bien, no te cepillaste bien los dientes, esa muela que te tapaste hace millones de años y que ya no está bien tapada y que está filtrando bacterias. O sea, esa es la primer causa. La segunda, pues lo que comemos, ¿no? Que el café, la cebolla, el ajo, los tacos, todo esto que sabemos que pues hace que nos huela mal la boca. Y en términos de enfermedades, está, por ejemplo, el reflujo gastroesofágico. Cuando tenemos reflujo, que son básicamente agruras, puede provocar mal aliento. Las enfermedades hepáticas, las enfermedades del páncreas, las enfermedades renales pueden provocar mal aliento. Y algo que sucede, bueno, el estrés, evidentemente, algo que sucede mucho es que cuando estás a dieta y estás perdiendo peso, si estás perdiendo grasa, te huele mal la boca.
2: ¿En serio?
4: Es en serio, porque estás perdiendo grasa, estás perdiendo cuerpos cetónicos, y esa cetosis hace que la boca huela como, sí, como ácida, como mal. Entonces ahí, abusadas, abusados, para que si están a dieta, chiquito.
3: Por eso no bajo de peso yo.
4: Para no oler. Y otra de las causas
3: yo es pachoncito.
4: La deshidratación. Cuando tenemos
3: tengo
4: la
3: sed,
4: boca seca.
3: Tengo sed, así estoy ahorita.
4: Cuando hablas mucho y no estás tome y tome agua, entonces obviamente hay que tomar agua, hay que atender cualquier causa para que pues de preferencia tengamos mal aliento. Primero siempre encontrar cuál es la causa, pero sí buscar, sobre todo, por ejemplo, ¿qué podemos hacer? Ya hemos hablado aquí millones de veces de los alimentos procesados. O sea, no es si tú desayunas fruta, huevito, o sea, un desayuno con menos procesados, por un lado no vas a tener tantos.
3: ¿Qué estás comiendo, Jos? ¿Qué estás comiendo? Se salió a comer quién sabe qué cosa.
4: Yo estoy viendo un pescado.
3: Se te está viendo,
4: un plato de chayote.
3: No.
2: Cacahuates.
4: Sí, cierto, porque sí puede, claro.
3: Pero se salió, o sea, porque fue allá al contrabando. Fue a hurtar cacahuates, quién sabe a quién. ¿A quién le robaste cacahuates, Dios? Al señor de las botanas, te digo.
4: Al que trafica
3: aquí con los cacahuates.
4: Hay que hablar con él para que nos dé como más opciones, caray. Porque sí, si no las tienes ahí, pues bueno.
3: Claro, o sea, porque si el señor traficara con cosas saludables y no traficara con cosas malas, pues igual entrarías a las cosas saludables.
4: Claro, hay que hablar con él, que traiga el yogurcito, la fruta, los pepinos, las jícamas.
3: Me voy a hacer socio del señor, le voy a meter ahí un billete para que refuerce la producción.
4: Plan ganador con el que trafica la comida chatarra. Entonces, comer alimentos, bueno, de entrada eso, ¿no? Si tú desayunas comida chatarra con mucho azúcar, sobre todo, las bacterias van a estar fascinadas de la vida, van a estar produciendo olor, y entonces es mucho más fácil que te huela mal la boca cuando comes procesados a cuando no comes procesados, de manera inmediata, ¿no? Otro tip es la fibra. La fibra limpia los dientes. Entonces, si tú comes, incluso después de comer procesados, una manzana, una pera, verduras o frutas que crujan, van a ser...
2: La manzana es una maravilla, ¿eh?
4: Es una maravilla.
3: El apio cruje.
4: El apio, la zanahoria, exacto, todas esas que crujan, las uvas, que tengan esta fibra que haga, pues, que se limpie de tu boca, van a hacer que tengas mejor salud bucal. El exceso de grasa hace que el hígado trabaje con más lentitud, entonces, si tienes problemas de hígado, bajarle lo más posible a la grasa y saber cuál es la causa. Y ya decíamos, Mariana, como dices, un chiclito, un té de menta, un té de hierba buena.
3: ¿La clorofila sirve o no?
4: Sí, la clorofila sirve, y no nada más está en las bebidas estas que venden, está en el perejil, en la menta y en la albahaca. Entonces puedes usar albahaca para tus pastas, puedes hacerte un tecito de menta que además es digestivo, y puedes hacerte un juguito verde con perejil. Tú te hacías un juguito verde, ¿no?
3: Sí, ya no lo he hecho, pero sí. Cambié de novia, me la hacía la ex.
2: ¡Qué barbaridad!
4: Bueno, pero se pueden quedar las buenas cosas, como en todo, y entonces puedes regresar a tu juguito con perejil. Y el perejil tiene mucha clorofila, y la clorofila, por supuesto, que ayuda a quitar el mal aliento. Y tomar mucha agua, eso sí.
3: Muy bien. Tengo sed, Dios, échanos una agüita, ¿no?
2: Ay, sí, yo también.
3: Si no, nos va a dar el mal aliento a tope. Y no nos vamos a soportar aquí.
4: También, obviamente, no comer a tus horas. Cuando estás en ayunas o cuando pasas mucho tiempo sin comer, se produce más ácido y te huele más mal la boca. Entonces, exacto, abusas.
3: Muy bien.
4: Comer a sus horas, comer fibra.
3: Lo bueno es que me eché una torta de milanesa ahorita. No, todo mal.
2: Con cebolla.
3: Todo mal.
4: Su cebolla cruda, su cilantro.
3: Muy bien, ¿qué más?
4: ¿Qué más? Pues nada, les doy mis redes sociales, ¿les parece?
3: Sí, sí, sí, sí.
4: Nutrióloga Valeria Rubio, ahí me pueden escribir en Instagram, en Facebook, para proponernos temas. Y si tuvieran algún tema en particular con hígado, páncreas o riñón, yo se los puedo trabajar para que eviten ese olor, que es un olor como muy peculiar en estas personas que tienen problemas digestivos, la gente que toma mucho alcohol, por eso en la cruda tampoco olemos como muy bien.
3: Perdón, estoy crudo.
2: No, pero sí es verdad, hay gente que, o sea, tiene una higiene bucal casi perfecta, que, o sea, se lava los dientes, que no come cebolla, y de repente te habla de frente y dices, uy.
3: Hazte para allá.
2: Y sí, huele como a estómago, o sea.
4: Sí, ¿a qué
3: huele el estómago, Mariana Ochoa?
2: Pues sí, como a ácidos, como gastríticos,
4: o sea, como no sé medio, cómo decirlo. Como a vómito.
2: Ajá. Uh-huh. Ay, no.
4: Sí, pasa mucho, te digo, sobre todo, pues entre comidas, ¿no? Cuando entre el desayuno, la comida y la cena, cuando pasa mucho tiempo que no has comido, por eso las colaciones son importantes, el cacahuatito, el yogur, la manzana, para que tu estómago no esté produciendo tanto ácido y no tengas como ese mal aliento. Traer el chiclito sí, pero lo que pasa con el chiclito es como que lo entume, ¿no? O sea, como
3: claro,
4: que de momento
3: ahí es como un
4: no sientes
3: placebo,
4: tan mal olor, pero al rato, pues igual, como viene de adentro,
2: si no lo cura.
3: Además, al hecho de estar masticando, supongo que generas más
2: ¿ácidos?
3: Jugos gástricos.
4: Sí, claro, el chicle ayuda mucho a la digestión, eso es un hecho. La digestión empieza en la boca, al masticar tú le mandas la señal a tu sistema digestivo que ya está empezando la digestión, y entonces, por supuesto, eso te ayuda. Y el estrés, yo sé que contra el estrés luego no hay muchísimo que hacer más que tomar pues tecito de lavanda, de pasiflora, tomar su citrato, glicinato de magnesio en la noche, pero el estrés también hace que te huela muy mal la boca. Entonces, bueno, atiéndanse. Y la verdad, no sé ustedes qué piensan, pero yo sí le digo a la gente, ¿no? Como cuando les huele mal la boca, a mí me gustaría que me dijeran, ¿no? Y sí, como que hay veces que estás con alguien y yo...
3: Valeria, te huele
4: sí,
3: mal la
4: pasó.
3: Boca.
4: Perdón, bazooka.
3: No, no es cierto, bro.
4: Ahorita voy a ir por un té de albahaca.
3: Muy bien. Tráete dos, porque seguro yo estoy igual. No te preocupes. No, es broma.
4: No, a mí no me importaría, la verdad, es mejor, pero yo sí, o sea, preferiría ser como muy honesta y decir, muchas veces como que le sacamos la vuelta a decir las cosas que son humanas.
2: Es que hay mucha gente que se ofende.
4: ¿Sí?
2: Sí.
4: que se ofende. Bueno, pues yo no me ofendo. Pacientes, cuando me huela la boca, me pueden decir, no tengo ningún problema. Voy a tratar de que eso no suceda, pero no me preocupa en lo más mínimo.
3: Muy bien. Perfectamente. ¿Tus redes sociales, Valeria, para que la gente esté en contacto contigo?
4: Otra vez.
3: ¿Ves cómo no olvida? Es muy resentida esta mujer.
4: Es mis redes sociales, nutrióloga Valeria Rubio, en Instagram, en Facebook, y bueno, prácticamente en todas, ahí me encuentran.
3: Perfectamente.
2: Muchas gracias, Valeria.
4: Nos vemos pronto.
2: Sí. Bueno, pues nosotros vamos a música y regresamos con más aquí a Café Globo, donde hay éxitos
3: todo el día.

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2: Querido público, cuento conocedor, está. ¿Por qué estoy hablando tan mal el día de hoy y no estoy borracho? Se lo juro y se lo firmo. Se lo firmo y se lo juro y
3: ¿no
2: se
3: estás
2: lo prometo.
3: Crudo?
2: No estoy crudo, ni borracho, ni drogado, ni nada por el estilo que pudiera afectar ¿cómo se dice?
3: Un zape, para que salga, a ver. Un zape.
2: Maldita sea.
3: Ya entendimos que no andas muy bien, no te preocupes. En el tema del día estamos hablando de ¿qué es algo que te gustaría volver a vivir por primera vez? ¿Y qué dice la gente, Bazooka?
2: Pues mira, la gente dice por Acámbaro, Michoacán, dicen: buen día, Mariana y Bazooka, soy Javier y les mando saludos desde Tijuana. Saludos, TJ, y su bonito lugar turístico llamado Hong Kong. Yo volvería a vivir ese momento cuando encontré amigos con los que por fin sentí que encajaba.
3: Pero cuéntenos más el chisme, ¿en dónde fue? ¿Qué edad tenías? ¿Fue en la prepa? ¿Fue en la universidad? ¿Fue hasta el trabajo?
2: Haz tú la novela, seguramente fue en la universidad. Después de tener una primaria de basura, una secundaria igual y una prepa terrible, hasta la universidad.
3: ¿En donde lo zapeaban?
2: Exactamente.
3: Pues en la universidad
2: era un cachazapes. Era un cachazapes que se le veía mal, se le malmiraba, y hasta la universidad encontró unos mugrosos como él y ya.
3: ¡Qué barbaridad!
2: Unos greñudos y hemos como él y se sintió en casa.
3: ¡Qué barbaridad!
2: Ahí está, ya hice la novela. Muy bien.
3: Bueno, este otro dice: hola chicos, les habla Marisol desde Piedras Negras. Me gustaría volver a vivir esas navidades cuando toda la familia todavía estaba reunida.
2: A mí también.
3: ¿Sabes cuándo los Ochoa nos reuníamos?
2: ¿Cuándo?
3: Mis abuelos, mi abuela y mi abuelo, los Ochoa, bueno, uno era Ochoa y el otro Fernández, cumplían el mismo día, el 6 de septiembre, uh-huh, y organizaban una comida anual, pero pues comidón, imagínate, 11 hijos, uh-huh, la mayoría casados, la mitad con hijos, la otra mitad no, pero pues
2: era ya una fiestota.
3: Ya no les tocó la época de los bisabuelos, creo, pero sí, éramos 60 Ochoas ahí en las comidas de cumpleaños de mis abuelitos. Uh-huh. Y desde ahí creo que no nos hemos vuelto a juntar así todos.
2: Todos.
3: No, porque tengo una tía que vive en Alemania, tengo otro tío que vive en Panamá, tengo otra prima que vive en Los Cabos, tengo otro, así andamos regados por todos lados.

0: Los Ochoa.
1: Los Ochoa.
0: Bueno, pues ojalá se vuelvan a juntar este próximo 6 de septiembre. Organiza tú la fiesta, tráelos a todos.
1: No, ellos vienen solitos, no te preocupes. Pero voy a organizar, si voy a organizar.
0: Tickets, si les mandas unos tickets es más fácil. Es más fácil que vengan, te lo firmo.
1: Okay,
0: dicen por acá, qué gusto escucharlos. Soy Fernando desde Mexicali. Yo quisiera volver a sentir la tranquilidad de mi familia sin preocuparme por nada. ¿Cuál tranquilidad? ¿Cuál tranquilidad si tu mamá se la pasaba estresada, gritando y regañándote? Tu papá estaba harto de llegar a la casa, no quería ni llegar.
1: Es
0: ¿De
1: que,
0: qué hablas?
1: Es que te tengo que pasar tus lentes, Bazooka. No dice familia, dice infancia.
0: Ah, infancia. Pásenme mis lentes, por favor. Y en lo que me pasan mis lentes, mejor nos vamos a un corte comercial. Ahorita regresamos.
1: Qué barbaridad.
0: No puede ser.
1: Qué
0: es
1: barbaridad.
0: Lo que queda del Bazooka Joe. En esto que es Café Globo. Volvemos.
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2: 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Con 58 minutos. La temperatura es 32 grados.
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5: 11 de la mañana. La temperatura es 32 grados.

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2: Amigos de Café Globo, tenemos en la casa una gran amiga que siempre viene a presumirnos sus proyectos y el día de hoy está estrenando canción, Marianita.
3: Sí, bueno, siempre viene a presumirnos sus canciones porque es una gran cantautora desde hace, yo creo que como 30 años ya. Suena mucho, pero en realidad es una chava todavía. Entre sus más grandes éxitos está Equivocada, que la interpreta Thalía, y bueno, y muchas otras. La verdad es que tiene, imagínate, 20 y tantos años de carrera. Fue integrante del grupo Perfiles. Kai, del grupo Perfiles, Crush. Y es una amiga además personal a la que adoro.
2: María Bernal en Dajau.
3: ¡Qué emoción! ¡Qué emoción!
2: ¿Cómo estás, María Bernal?
3: Oye, muy bien. ¿De dónde? Es que han pasado muchísimas cosas.
2: Sí, de cuando nos vimos acá ya pasó mucho.
3: Sí, muchísimas cosas. Sí, pues sí.
2: Pues tenemos tiempo, ¿eh? Tenemos tiempo. Cuéntanos qué ha pasado de la última vez que viniste acá.
4: Bueno, pues primero saqué Canción Cursi, que era una canción, Mariana sabe, así que quiero muchísimo y que salió justo, sé que les he dicho algunas veces esto, pero de parto natural. O sea, yo estaba en una sesión con Rayleigh, justo, y Rayleigh salió a ver algo del estudio, y en eso me quedé con Panchín y él empezó a tocar la guitarra, y literal ahí salió casi toda la canción. Panchín Carrillo produce muchas cosas con Rayleigh, de hecho toqué con él, y entonces así salió la canción, ¿no? Como súper bonito. Siempre que la escuchábamos así nos ponía como a pensar en el amor, pero en el amor en todos los sentidos, y bueno, y también el amor cursi así de parejita.
2: O sea, canción orgánica, bonita. Salió rápido ahí como que...
4: Ajá, exacto, salió rápido y así como súper, pues sí, o sea, primero era solamente de pareja y luego habían momentos, hay momentos de la canción en que dices, tengo un corazón afortunado, y eso justo habla de como del agradecimiento, del sentirte totalmente afortunado de los momentos que estás viviendo, así sea como sea, ¿no? Uh-huh. Y bueno, pues luego fue la parte de llevarla a la producción, que estuvo súper bonito ese proceso. Yo estuve ahí muy metida, pero él me encantó lo que sacó. Fue un tecladista, Mario, no me acuerdo qué. Y la mezcla y el máster la hizo Joel Alonso, que trabajo mucho con él y que, bueno, hizo Additional Productions, que son así como detallitos en la, finales, como en la producción. Uh-huh. Que es buenísimo, o sea, también Joel es buenísimo produciendo y mezclando, pero en este caso mezcló y me encanta el sonido que quedó. Y luego el video.
3: Sí, el video está maravilloso. Yo ya espié la cuenta de María Bernal porque ha subido cosas. Qué bonita fotografía. ¿Quién te lo hizo?
4: Sí, me lo hizo Emilia Duclo, que es una gran amiga también, que es directora pues de cine y ha dirigido varios videos. De Mon Laferte, de Caloncho, de bla, bla, bla. O sea, de varios.
3: Así nomás el de Mon Laferte, así.
4: Ajá,
3: nomás.
4: Así nomás. Y amo lo que hace. Y bueno, a ella también le encantó la canción. Y entonces juntas hicimos como la idea creativa de bueno, yo desde que salió la canción,
2: ya te viste todo.
4: Yo me imaginaba así como en colores pasteles, así casi volando con florecitas dibujadas, así todo, ¿no? Y le dije, bueno, es que quiero los amores cursis de mi vida. O sea, uno es la representación del amor cursi de pareja, otro la representación del amor cursi de amistad, y otro conmigo, ¿no? Entonces por eso sale la parte del espejo, hablándome al espejo, la parte de sale una amiga que se llama Marta González Roque, que sale como de mi amiga, y entonces ella es una super bailarina. Y sale Giorgio Siladi, que es un súper cantautor, que me encanta su música, de mi novio.
3: Ok. Oye, bueno, ya para dejarte ir, yo hoy no te veo con guitarra, pero te podrías aventar una capelita de Canción Cursi, del coro.
4: Estamos de canciones cursis, hablando con la madrugada. De un buen vino hasta el café, nos llegó el amanecer, hablándonos con la mirada. La, la, la. Ah, este corito es corito icónico porque representa a la sirenita, así de de cuando están en la escena de romántica y la cacatúa dice la la la.
3: Okay.
4: Pero bueno, tengo un corazón afortunado. Haces del invierno mi verano.

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1: ¡Ay, qué bonito! Pero bueno, vayan a todas mis plataformas, escuchen Canción Cursi y sobre todo vean el video, que ya estamos con 74 mil views. Gracias por
2: ¡felicidades!
1: Van subiendo los oyentes otra vez en Spotify. Y es que hay que estar sacando música cada rato para que sigan ahí, sigan ahí. Y todo. Pero está increíble. O sea, es lo que vamos a hacer. Ya viene prontísimo otro sencillo. Así que aquí estamos.
3: Muy bien.
2: Ay, felicidades, pues Mary. Muchas sorpresas. Vienen más música de parte tuya. Viene este nuevo concierto en agosto con La Sky.
1: Sí.
2: Qué padre.
1: Sí, padrísimo. Pues estamos aquí así, preparando todo para este año y espero que sigamos haciendo muchas canciones más.
2: Exacto, claro, vienen más canciones con Mariana Ochoa.
1: ¡Exacto! Vienen más canciones con Mariana Ochoa.
2: ¡Sorpresas, sorpresas!
1: ¡Sorpresas!
3: Muy bien, pues muy trabajadoras las dos, ¿eh? Bueno, sí. Pues regresa cuando quieras, cuando tengan las más sorpresas, ya nos las vienes a contar. Ay, sí. Y pues nos vemos ahí en el concierto de Las Sky.
1: Sí, pero por favor, pero en serio.
3: En agosto.
1: El 21 de agosto. En el Foro La Paz.
3: La Paz.
1: 21 de agosto. Váyanse preparando, vayan comprando así lo que sea, el viaje que tengan que hacer, de donde tengan que venir, porque va a estar hermoso.
2: ¡Ay, felicidades, mi querida María Bernal! Recuérdanos tus redes sociales.
1: @soymariabernal y María Bernal en todas las plataformas musicales. El link está en mi biografía, el de Canción Cursi, el del video, de mis canciones. Así vienen varias cosas increíbles.
2: Pues muchas felicidades nuevamente, mi querida María. Ya sabes que te adoramos en esta cabina, así que bienvenida cada vez que presentes nueva música. Esta es tu casa.
1: Yo también los amo, los adoro. Es ridículamente cursi, pero sí. Gracias.
3: Perfecto, vámonos con más música. Están escuchando esto que es El Café Globo y aquí hay éxitos.
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3: Volvemos.

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3: Amigos de Café Globo, ya estamos aquí de regreso y recuerden que estamos hablando de qué es algo que te gustaría volver a vivir por primera vez. Y hay mucho mensajito, andan muy participativos, eso me gusta. Dice, espero que se encuentren muy bien. Les saluda Marcela desde Monterrey. A mí me gustaría volver a ver mi película favorita como si nunca la hubiera visto.
4: ¿Y cuál es esa película favorita? ¡Queremos todo el chisme!
3: ¿Sabes cuál yo veía una y otra vez como si fuera la primera vez?
4: ¿Cuál?
3: La de Katy la Oruga.
4: Ah.
3: Que se subía en el camión de las verduras y entonces se iba a la ciudad y se perdía.
4: Yo veía El lado oscuro del corazón, una película de Buñuel, bien viajada, pero la veía y la veía. Y también veía Italian Job, la veía y la veía.
3: Bueno, Buñuel es un gran artista. Fue un gran artista.
4: Sí, eso era una bañera.
3: Una fumada,
4: pero me encantaba. Porque...
3: Pero así son las películas de arte, ¿no? El otro día estaba hablando de Roma, que tiene una gran fotografía.
4: Roma
3: y
4: esa
3: bueno.
4: De hueva.
3: Pero exacto.
4: Roma,
3: pero te quedas dormido.
4: De hueva. O sea.
3: Mucho arte, pero te quedas dormido.
4: Mucho premio, pero una hueva. La verdad, ¿no? Y esta se trataba de, pues, de un poeta que siempre andaba recitándole a las mujeres en los bares poesía, ¿no? Y les decía, me importa un pito que las mujeres tengan los senos como magnolias o como pasas de higo, que tengan una piel de durazno o de papel de lija. Soy totalmente capaz de soportar una nariz que ganaría el primer premio en una exposición de zanahorias. Pero eso sí, y en eso soy irreductible, no les perdono, bajo ningún pretexto, que no sepan volar. Si no saben volar, pierden el tiempo con.
3: Ay.
4: Y aquellas decían, ¿y este güey qué le pasó? ¿Qué Honduras, Tegucigalpa? Y entonces las empezaba a cortejar y todo aquello, y se las llevaba a su casa a darles crán. Y una vez después de que les daba crán, no volaban. ¿Y sabes qué hacía?
3: Las gosteaba.
4: No, apretaba un botón, pum, y se iban al infinito y más allá, así como que su cama se abría, trum, y se caían y se
3: al
4: iban
3: pozo.
4: Se iban al pozo. ¿Quién sabe a dónde se iban las mujeres? Y así se la pasaba buscando hasta que encontró una que volaba. Bueno, si usted tiene la oportunidad, vea usted esa película. Es una película de arte, seguramente le va a dar hueva en una de esas. Pero a mí, como soy un loco gitano soñador y todo un poeta, incomprendido, me identificaba en la prepa.
3: Yo propongo que tengas una sección a la semana de una poesía. Para nuestro público.
4: Eso.
3: Con esa voz.
4: Ahora que ya no tienes a Paquito Stanley. Bazooka Stanley.
3: Bazooka Joe.
4: El de las poesías.
3: Pero bueno, hay más mensajitos. Y este dice: gracias por este gran programa. Soy Saúl. Lo saludo desde la Ciudad de México. Yo quisiera volver a vivir la primera vez que vi el mar. Ay, sí, es muy bonito.
4: El mar. En el mar.
3: La vida es más sabrosa. Tucutucutu.
4: Ya se me antojó un vuelve a la vida, fíjate. Una tortita de ceviche.
3: Ay, un pescadito. Coctelito de camarón.
4: Fíjate que el coctelito no soy tan fan porque la catsup y yo no nos llevamos tan bien. Tengo que tener mucho limón y sal. Prefiero el camarón con limón y sal.
3: Sí, yo también, de hecho.
4: Como un catsup. Pero bueno, ahorita regresamos. Usted échese su camarón como mejor le convenga. Y ahorita regresamos al Café Globo, donde hay éxitos.
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5: 11 de la mañana con 26 minutos. La temperatura es... 31 grados.
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35: 11 de la mañana. Con 33 minutos. La temperatura es 33 grados.

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3: Amigos de Café Globo, ya estamos aquí de regreso. ¿Y qué creen? A mí me encanta el teatro. Y el día de hoy, pues vienen dos grandes actores. A uno lo conozco hace, híjole, como 20 años. Éramos unos chamacos.
4: Como mucho.
3: Como mucho. Seguimos siendo, hombre, seguimos siendo. Y traen un proyecto padrísimo. Se llama El Gol de Alex. Es una comedia contemporánea que van a presentar en la teatrería. Y están con nosotros Manuel Balbi y Alex Oliva. ¡Bienvenidos,
5: bravo,
3: chicos!
5: Gracias por tenernos aquí en su programa.
3: ¿Cómo están?
5: Pues muy contentos porque ya arrancamos este proyecto del Gol de Alex y siempre hacer teatro es gratificante y una comedia romántica es doblemente gratificante.
3: ¿Es romántica?
5: Sí, sí, es una comedia, es comedia romántica.
3: Ok.
5: Sí, aunque no lo crean, el título alude al mundial, ajá, por supuesto. Estamos
4: obvio, tenemos que aprovechar.
5: En fechas mundialistas o premundialistas, pero nosotros les vamos a contar una historia más hacia el romanticismo, más hacia el quiénes somos nosotros en esta vida, si nos aceptamos como somos. Y es una historia de amor entre un futbolista que está en el closet y un aspirante a cronista. Que también vive en cierto closet, porque su imagen no es pública, pero él dice que está fuera del closet, pero trabaja a través de los micrófonos.
4: Y justo jugamos y hablamos de esto de cómo es estar en el closet dentro del mundo del fútbol.
6: Claro, es que hay
3: ¡qué fuerte! ¡Qué buen tema!
5: Pues queremos moverle.
6: Hay muchos gays, tanto en el fútbol de hombres como en el de mujeres. Sí. O sea, muchísimo.
4: Y por el machismo, pues no.
6: Exacto,
4: nomás no salen.
5: Pues lo
6: porque
5: suponemos,
6: como es un
5: ¿no?
6: deporte de fuerte, de sí, contacto, sí, etcétera, sí, como que se cuida mucho eso, ¿no?
5: Justo. Claro. Yo creo que hay mucho miedo en muchos deportistas y más en el fútbol por lo que es, por lo que significa a nivel cultural en nuestra sociedad. De hecho, lo decimos mucho en la obra. O sea, sí, somos una sociedad bastante machista. Ya estamos cambiando, afortunadamente. Creo que vamos bastante bien en muchos aspectos. Pero crecimos donde se le decía, ay, las mamás a la iglesia y los hombres al estadio, ¿no?
4: Sí.
5: O con los cuates viendo el fútbol. Entonces nadie hablaba de estas cosas y seguramente existían muchos futbolistas de closet y siguen existiendo, sí, con miedos, pero pues nosotros queremos invitarlos de alguna manera a decirles, oigan, están vivos, o sea, vivan la vida, sean quien quieran ser. Pues sí, hay muchas cosas que hay que cambiar, porque seguramente las reglas, todavía los patrocinadores deben asustarse muchísimo con los temas, los que patrocinan a los futbolistas y la propia afición.
4: La afición, yo siento que es la que más preocupa.
6: Exacto, porque la afición también es muy machista, ¿no?
4: Muy, o sea, muy, muy, muy.
3: Sí, porque en la música es como un poco más abierto. Ejemplo, Ricky Martin, sí, ¿no? Sin miedo.
4: Exacto.
3: Lo tuvo que decir por todos los rumores que había alrededor, claro, por una presión social. Y lo dijo con tanto orgullo que lo queremos más y nos gusta más.
5: Exacto. Sí, todos pensaban que iba
3: a... Sí, que se iba a acabar su carrera y no.
5: Y no, sí. El vato está en su mejor momento, creo, y pero le costó sus años.
4: Siento que
5: no,
4: siempre vive en su mejor momento.
3: Sí. Sí,
5: exacto. Siempre es exitoso, siempre buen punto. Parece que vive en su mejor momento. Todos queremos ser Ricky Martin. Híjole.
6: Pero el fútbol es diferente.
3: Es diferente.
6: El
3: fútbol es diferente. Sí.
4: Porque justo no nada más es, o sea, es la profesión, pero todo lo que engloba. O sea, justo los patrocinadores, la afición, o sea, tu mismo equipo, que también se habla dentro de la obra, cómo va a responder tu equipo si sabe que...
6: Además de que en el fútbol siempre es todo desde el ya sabes, ya.
4: También mencionamos eso en la obra.
6: Siempre es como muy de si no sirves eres eso, ¿no?
4: Sí, sí. Ajá,
6: entonces justo. Sí, eso es muy complicado, salir del closet como futbolista, ¿no?
4: Con toda esa presión.
5: Pues eso complicó mucho las cosas cuando se volvió esa, yo lo llamo esa porra, esa falsa porra de alguna manera, que era más bien una carrilla, ¿no?
6: Claro.
5: Carrilla aceptada por un estadio entero. Y pues la federación fue la que puso ahí un alto, una regla, ¿no? Afortunadamente eso ayudó, creo que bastante, también para bajarle tres rayitas. Pero pues todavía sigue existiendo, estoy seguro. En el hogar la gente sigue gritándolo. Cuando se juntan los cuates fuera del partido, claro que lo siguen gritando. Pero bueno, el chiste es ir poniendo granitos de arena para que vayan sumando y que vayamos intentando cambiar las cosas para que en un futuro no muy lejano, espero, pues las cosas sean más humanas, ¿no? Todos los espacios sean más seguros para todas las personas y que una preferencia sexual no defina si eres bueno o malo en cualquier área o en cualquier profesión. Entonces las motivaciones tanto de Alex, que es para celebrar su gol, como la de Mario, es que lo acaba de dejar su vato de varios años. Mientras que el uno quiere sexo rápido, el otro lo que quiere es como reconectar, ver si puede olvidar al otro cabrón, ¿no? Uh-huh. Perdón, hola, gol. 1-1, Mariana.
3: 1-1.
5: Este empate. Tiempo extra. Por eso la gente, yo creo que es muy fácil que se pueda identificar y que se pueda reír también, porque nos reímos mucho de nosotros mismos en la vida. Y creo que todos han de decir, híjole, yo también alguna vez pues hice eso, caí en una búsqueda de catálogo o formo parte de un catálogo porque estamos así. Entonces, un poquito de realidad para regalártela en el teatro, creo que es lo que nos toca hacer a nosotros como actores siempre, ¿no?
6: Perfectamente. Pues ya, ¿ves? Ya se nos antojó más todavía la obra y ya descubrimos que pues no era una obra como del mundial, es una relación, es una obra como de amor.
3: Justo, es de amor.
4: Y es
3: comedia.
4: Es comedia romántica, es ligerita, es cortita. Ya lo que me está gustando mucho es que en cada... las dos funciones que hemos tenido, cuando es una obra LGBT, tiende a, si es de gays específicamente, tiende a que el público sea puro hombre, puro hombre gay. Pero las dos funciones que hemos tenido ha habido mucha mujer. Y me han dicho cosas, o sea, que les ha gustado mucho, que se han reído mucho, que han llorado mucho. Como que siento que esta historia de amor, el amor es universal, ¿no? Entonces esta historia de amor en específico está resonando, pues, en los héteros, en los gays, en todo.
6: O sea, es una obra que cualquiera se puede identificar.
4: Sí, ¿no? Al parecer sí, y eso está padre.
6: Muy bien, pues todo el éxito del mundo con Gol de Alex. Ya lo saben, en la teatrería los lunes. Y bueno, pues regresen cuando quieran. El Café Globo es su casa. Y nosotros nos vamos con más música. Aquí donde hay éxitos
3: todo el día.
6: Volvemos.
5: Gracias.

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2: Querido público, culto conocedor, ya nos vamos, nos tenemos que retirar, vamos a levantar nuestro trasero, nuestra dignidad, y nos lo vamos a llevar de aquí, ¿verdad? Ya nos vamos, pero amenazamos con volver el próximo lunes a la misma hora, en la misma frecuencia, en la misma plataforma y la misma aplicación.
3: Así es, a mí me urge irme porque los niños con los consejos técnicos que pusieron ya hace unos añitos, pues el último día de mes no tienen clase, así que tengo dos chamacos que me están esperando y bueno, les deseo un bonito fin a todos.
2: Muy bien, perfectamente, usted tenga un
3: increíble. ¡Nos vemos en junio!
2: Hasta, se acabó, ya arrancó el mes del mundial y yo, como decía Sheinbaum, ¿cómo? Un mes de vacaciones.
3: Pero junio es en dos días.
2: Por eso, pero ya, como decía Sheinbaum, ¿cómo? Un mes de vacaciones.
3: Pero junio es en dos días.
2: Por eso, pero ya es viernes.

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2: 11 de la mañana con 53 minutos. La temperatura es 33 grados.
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1: 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Con un minuto, la temperatura es 34 grados.

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¿Qué tal? La hora de la cita. Llegados a las 12:02 y es viernes 29 de mayo de 2026 y aquí estamos contentísimos de poder compartir con ustedes este espacio, este momento, este tiempo. De verdad es que somos privilegiados porque lo podemos hacer. Igual bien podríamos no estar aquí y aquí estamos. Si nos damos cuenta del milagro de la vida, ojalá y sí. Cada vez que respiramos es un milagro. Cada vez que hablamos es un milagro, cada vez que caminamos, cada vez que hacemos conciencia de nuestro cuerpo y de nuestro entorno es un milagro. Veámoslo así para que podamos dimensionarlo, agradecerlo y aprovecharlo. Viernes 29 de mayo de 2026, el último viernes de mayo y ya prácticamente despidiendo semana también. Muy contentos entonces de poder compartir con ustedes esto que es A Mediodía en Globo. Vamos a platicar con Mauricio Canseco en Vibremos Positivo desde Monterrey. Él nos habla de la inversión social sin fines de lucro con mucho valor. Y vamos, con él ya habíamos

platicado en algunas ocasiones de la famosísima familia Canseco de Monterrey. El doctor Canseco, un rotario destacadísimo, por supuesto, una persona que dejó huella y una persona que bueno, legó en sus genes esta tradición del bien social, la inversión social. Bueno, vamos a tener efemérides, tendencias, y también vamos a platicar con San Juana Medina, maestra y directora de 108 Yoga Studio. Vamos a hablar de yoga, por supuesto, y tenemos la posibilidad de que ustedes se pongan en contacto con nosotros a través del 8717-1249-11. Ese es nuestro teléfono y nuestro WhatsApp. Anótenlo, porque ¿saben qué? 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Bueno, pues ahí está lo que les ofrecemos esta tarde y agradezco a Paulina Castro en la coordinación, la producción. Gracias, Edu. Eduardo Enríquez en la comunicación digital. Gracias, Gera. Gerardo Astorga en el control técnico de la transmisión. Y bueno, soy Marcela Pámanes y vamos entonces a escuchar esta selección musical. Hoy la hizo Gerardo, así es que estoy segura de que la hizo muy bien. ¿O la hice yo? ¿Quién la hizo? ¿Yo? ¿Yo la hice? Bueno, perfecto. Gera, pero si la quieres cambiar también, ¿eh? Que al cabo ya conoces los gustos musicales del auditorio de 91.1 en Globo. Éxitos todo el día, pero sobre todo de los escuchas ya a mediodía en Globo. Bueno, vamos a ello ya. Es viernes, ustedes pueden entender. Bueno, vamos a esto y luego regresamos.

0: Y ahora sí, vamos a nuestra sección de Vibremos Positivo. Desde Monterrey está con nosotros una vez más Mauricio Canseco y vamos a hablar de este libro que se llama Inversión Social, sin fines de lucro, con mucho valor. Gracias, Mauricio, por estar una vez más en Vibremos Positivo. Nos da mucho gusto saludarte y tenerte acá y saber que sigues pues en esta tarea imperdible de lo que significa impulsar la dignidad y competitividad en las personas y las organizaciones. Y esto es lo que dicen de ti, precisamente en el flyer que publicita el libro. También dice, Mauricio ha liderado iniciativas públicas, privadas de impacto social pioneras en América Latina, convirtiendo la innovación social, la inversión por impacto y fortalecimiento organizacional en resultados concretos que amplifican el potencial del ecosistema. Pero qué bueno que te tenemos entonces y dejemos de hablar lo que el flyer dice. Mejor hablemos contigo, que yo creo que es lo que vale la pena. Gracias, Mauricio.
1: Y por seguir dándole lugar a conversaciones que, bueno, para muchos de nosotros son muy relevantes y estamos convencidos de que deberían de serlo para todas las personas, ¿no? Que es como en México siempre se ha distinguido por la generosidad, ¿no? Somos como personas para siempre llegar a los demás y agradecer mucho los espacios.
0: Gracias. Estoy un poco adivinando lo que dices, Mauricio. Déjame volverte a marcar porque estamos teniendo problemas con la comunicación. Te estamos oyendo entrecortado. Si alcanzamos como con algo de claridad escuchar este primer mensaje, volvemos a entrar en comunicación para oírte como debe de ser, con toda claridad. Vamos entonces a ello y vamos a retomar esta conversación. Inversión social sin fines de lucro con mucho valor. Busca detonar en el lector una reflexión profunda sobre la forma en que pensamos, diseñamos, lideramos, evaluamos y valoramos la inversión social con herramientas concretas y guías prácticas hacia un nuevo paradigma de impacto social. Esto es el propósito de este libro y, bueno, Mauricio nos explicará un poco más cada uno de los apartados que él aborda en este libro, que es una herramienta para quienes aspiran a cambiar realidades con datos inteligentes, visión compartida y una auténtica corresponsabilidad colectiva. Es, en esencia, un llamado a construir un mundo donde lo social sea el centro de la conversación y un generador de prosperidad para todos. Yo creo que lo que no podemos perder nunca de vista es que cuando hacemos consciente este tipo de temas, estamos contribuyendo de alguna manera a transformarnos nosotros como personas. Y si podemos transformarnos nosotros como personas, también podemos transformar nuestro entorno inmediato. Entonces, sí es muy importante que lo tengamos presente, lo tengamos en cuenta y que tengamos esta visión social. Es que me parece que es muy importante que dejemos atrás el individualismo que priva en este momento. Claro, ser individuo quiere decir ser indivisible. No podemos dividirnos. Somos nosotros, únicos, irrepetibles en el mundo entero. Aunque haya coincidencias, es que el mundo interior es lo que te hace individuo. Porque, bueno, generalmente la constitución corpórea es igual a la de los demás, con sus detalles, con sus diferencias, pero en esencia tenemos dos manos, dos pies, claro, en el mejor de los casos, porque entiendo que puede haber excepciones, ¿sí? Pero tenemos boca, nariz, ojos, tenemos una cabeza, y esto nos es común. Lo que nos hace diferente es lo que tenemos dentro, esta parte que no se ve, pero se actúa, ¿no? Si tenemos conciencia social, pues estaremos ocupados, preocupados por los otros, porque finalmente vivimos en una sociedad y en esta sociedad la participación de cada uno de nosotros es importante porque pues somos seres gregarios por naturaleza. Necesitamos de los demás para poder estar en este mundo, viviendo esta experiencia corpórea, esta tangibilización de lo que significa el espíritu. Entonces, si nos damos cuenta que estamos ahí insertos en esta sociedad donde los demás también son importantes, estaremos empezando una transformación que si cunde, que si todos lo pensamos igual, creo que podemos llegar a una verdadera y auténtica revolución social. Bueno, tratando un poco de dar tiempo a esta conversación, Mauricio, entramos de lleno contigo. Ahora parece que ya te escuchamos con claridad. Gracias.
1: A ti, a tus órdenes.
0: Gracias. Pues cuéntanos, ¿cómo nace Sin Fines, esto que se llama inversión social, sin fines de lucro con mucho valor?
1: Yo te diría que me gusta mucho el, al final cómo quedó el título, que lo trabajamos mucho en colaboración con la editorial Lib México, y un equipo excelente de editoras que estuvieron al barco de impulsar por primera vez un contenido de este tipo en la editorial. Y es que hay muchas cosas que me ha tocado acompañar en mi vida desde hace más de 20 años que estoy en lo social, que me he dado cuenta que si bien se hacen sin fines de lucro, eso no implica que sean menores, ¿no? Que se hacen siempre en ese sentido con muchísimo valor. Y de ahí que la propuesta del libro es cómo justamente pasamos de pensar en que las cosas que se hacen sin ánimo de lucro no solo son por ayudar, sino son porque profesionalmente muchos nos invertimos en estos trabajos y generamos mucho valor a través de lo que hacemos. Uh-huh. Vengo de estar 4 años liderando la política social del Estado de Nuevo León en temas de inversión social, acabo de salir hace un par de meses, y yo me daba cuenta cómo lo que ahí hacíamos generaba empleo, generaba capacidades en las comunidades, movilizaba riqueza, y decía yo, ¿por qué es que el sector social no se reconoce como cualquier otro sector, como un sector generador de valor, ¿no? Y de ahí que vino la intención de proyectar en este libro más de 8 años de experiencia acompañando iniciativas y organizaciones y también descubriendo cómo mi propia vocación pues podía ser un camino de vida y carrera, ¿no? Y no solo una opción que yo hiciera, en mis tiempos libres, ¿no? Y bueno, ahora con esta oportunidad de estar también contigo compartiendo, pues me emociona poder decirte que en el presente es una realidad que podemos dedicarnos profesionalmente a generar valor social y que lo hacemos junto con una comunidad gigantesca a nivel nacional que moviliza más de 260 mil millones de pesos al año.
0: Uh-huh. Me gustaría mucho que le explicaras al auditorio qué es la inversión social.
1: La inversión social como concepto es una evolución, diría yo, de la filantropía tradicional, en donde un grupo de personas con recursos deciden entregar o donar esos recursos a alguna organización o alguna causa. Y ahora, desde esta perspectiva de inversión social, este grupo de personas deciden participar de manera muy próxima de estos proyectos o causas, ¿no? Es como si hiciéramos una inversión financiera en el mercado y estamos muy cerca de nuestra inversión y queremos ver nuestros rendimientos. Esta nueva forma de hacer filantropía nos invita a hacer lo mismo con las donaciones, ¿no? Queremos invertir un recurso que tiene un objetivo de retorno social y nos acercamos y lo acompañamos y estamos constantemente retroalimentando el cómo lo podemos hacer mejor. De manera sencilla, el concepto no busca generar un tema de retorno financiero, pero sí cambiar de manera profunda la forma en que nos relacionamos con los proyectos de ayuda, con las organizaciones civiles, con las causas, ¿no? En donde nos damos cuenta que somos también un socio activo de los resultados y de la transformación social.
0: Me gusta mucho esto que dices. Propone dejar atrás el concepto de donativo para adoptar la inversión social, donde el capital se compromete con una expectativa de impacto social y dignidad. Sí, es que luego donar se oye como muy generoso y inversión social se oye como muy pragmático desde el punto de vista de la economía. Pero yo creo que si le damos ese twist, este giro a la narrativa que construimos en torno a los apoyos a esta actividad filantrópica, creo que ya ahí es el comienzo de algo diferente.
1: Justo hoy por la mañana escuchaba una conversación donde decían qué importante es pasar de este día donde cuando donamos lo hacemos con humildad y con con cierta anonimato, ¿no? A pasar a un rol donde decimos, no, donamos, lo hacemos visible y entonces inspiramos a otros. Pues cuando estamos invirtiendo en una empresa, a todo el mundo le compartimos, ¿no? Fíjate que invertí acá y me está yendo muy bien. Y a veces cuando ayudamos no queremos decir porque pensamos que eso es una buena forma de ser humildes, pero la verdad es que nos toca a todos los que nos involucramos en estos temas inspirar a otros, ser referentes,
0: claro.
1: Subir la apuesta, la confianza, y justo es ahí donde este cambio de paradigma toma lugar, pues, ¿no? En cómo nos reconocemos parte de lo social y desde el rol que tengamos inspiramos a otros a también trabajar por estos cambios.
0: Sí, es que tenemos muy ancladas ciertas ideas, ¿no? Que no sepa tu mano izquierda lo que hizo tu mano derecha y que da sin esperar ni siquiera el agradecimiento por lo que das. O sea, hay una serie de conceptos que están pues muy trabajados culturalmente por nosotros y que los hemos creído a pie juntillas. Pero también encuentro que muchas veces los inversionistas sociales dicen, es que yo no quiero que se enteren que estoy invirtiendo socialmente o donando como lo conocemos, porque luego va a venir mucha gente a pedirme. Entonces yo no quiero tampoco convertirme como en el único referente para la inversión social. ¿Qué piensas de esto?
1: Mira, yo diría que somos muchos. México es un país que insisto, ha tenido la generosidad muy presente desde el sector privado. Definitivamente llevamos unos años a nivel nacional, la generosidad del sector público ha sido bastante cuestionada y se han reducido todos los presupuestos. Pero yo diría que más allá de tenerle miedo a que mucha gente nos quiera pedir, hay que tenerle emoción y pasión a salir a descubrir pues qué es lo que está pasando en el mundo y justamente dónde hay una oportunidad de generar mucho valor. Cualquier inversionista social tiene la libertad de definir sus áreas de interés, sus vocaciones, ¿no? Y estructurar marcos de referencia a partir de los cuales va a apoyar, y las organizaciones de la sociedad civil en términos generales cada vez más son profesionales y saben que deberán ir encontrando a esos donantes que resuenen con sus causas, ¿no? No cualquier persona, porque tenga un recurso económico disponible, digamos, ya se convierte en el mejor donante, ¿no? Para ti. Y creo que desde esa perspectiva también hay que repensar desde las organizaciones que no solo estamos procurando dinero, como estamos recaudando apoyo donativo, sino que al hablar de procuración de fondos, por ejemplo, estamos procurando relación con personas, con socios que queremos involucrar, porque además de un recurso económico, vienen con ellos un talento, un capital relacional, un conocimiento que puede ser igual o más valioso, ¿no? Para tu trabajo, para tu causa. Entonces, regreso a esta idea de cómo cambiamos la forma en que nos relacionamos con incluso con el dinero, ¿no? El dinero es poco porque me sobra tantito y entonces lo reparto, o para mí mi recurso filantrópico es un vehículo para hacer inversión social, entonces yo voy de manera intencionada y estratégica a identificar aquellas causas que le son relevantes a mi empresa, por ejemplo, que le son relevantes a los valores de mi familia, establezco relaciones de largo plazo y entonces trabajo de manera permanente con ellos e inspirando a otros con las historias que de ahí recolecto. Entonces yo diría que no le tengamos miedo a que muchos vengan a pedir, yo diría nos viene emoción a descubrir que hay muchas necesidades y en ese descubrimiento encontrar cuáles son las necesidades, estar más cerca de tus oportunidades de ayudar, ¿no? y de transformar.
0: Exactamente. ¿A cuánto asciende la inversión social en nuestro país? ¿Tú traes el dato?
1: Mira, anualmente el sector social de donatarios autorizados moviliza más de 260 mil millones de pesos. Se calcula que aportamos alrededor del 3.1% del PIB, muy similar a lo que aporta el sector primario a nivel nacional. Entonces, realmente somos una fuerza económica muy importante que dársele mayor relevancia y profesionalización, pues creo que podríamos tener resultados de mucho mayor escala.
0: Mauricio, dame oportunidad. Voy a tener que hacer una pausa musical y voy a regresar contigo para que nos digas
1: claro.
0: Dónde podemos obtener el libro y quiero preguntarte algunos otros aspectos de lo que propones.

0: Con 29 minutos, gracias por seguir con nosotros. Y en la conversación estamos con Mauricio Canseco y estamos hablando de su más reciente libro, Inversión Social, sin fines de lucro, con mucho valor. Hay un aspecto que te quiero preguntar, Mauricio, y es ¿cómo se consigue la profesionalización de quienes buscan los recursos, de los procuradores de recursos, para que los organismos de la sociedad civil persistan, pervivan? ¿Hay alguna estrategia y cómo ejercer el liderazgo desde ahí?
1: Yo te diría que, como en cualquier otro sector, nuevamente regreso a eso de por qué se nos de pronto percibe como un sector que puede subsistir con pura buena voluntad, ¿no? O sea, creo que yo empezaría por decirle a consejeros, presidentes de fundaciones, organizaciones, pues hay que apostarle al talento, ¿no? Al talento capacitado, al talento que tiene una formación profesional, ya sea a través de licenciaturas, maestrías, diplomados, y al mismo tiempo al talento que dirige la organización. La procuración de fondos, en algún momento de la historia, pues se trataba de buscar a alguien que tuviera muchas relaciones y que no le diera pena pedir, ¿no? Y creo que ahora se enfoca más en personas que tienen la capacidad de diseñar, estructurar un proyecto, acompañar el proceso de ese proyecto, tener buenos indicadores y con eso construir propuestas de valor a los donantes, ¿no? Desde una persona individual que quiere vincularse hasta una fundación internacional o un gran corporativo que incluso tiene que, por ejemplo, reportar a sus áreas de sostenibilidad el impacto social generado a través de las donaciones, ¿no? Entonces, una parte importante creo que está ahí en la gestión del talento y en el reconocimiento de que debe ser igual de competitivo que el de cualquier otro sector, ¿no?
0: ¿Y tú que has estado en gobierno? Hoy se habla mucho de las asociaciones públicas privadas. ¿Tú crees que los organismos de la sociedad civil pudieran aspirar a tener un tipo de asociación de esta naturaleza?
1: Deberíamos de todos aspirar a ello. Es complejo en este país por cómo han ido evolucionando las ideas en torno a las políticas públicas de trabajo en sociedad civil, pero definitivamente tanto las empresas como el gobierno es un gran aliado para, como decimos en el sector, mover las agujas, ¿no? Y lograr las escalas. El gobierno es el sector que tiene la posibilidad de masificar, digamos, el impacto social, y definitivamente es un aliado clave en lo que hacemos. No siempre es el aliado más sencillo. Yo diría que en estos 4 años que a mí me tocó compartir acá con la Secretaría Marta Herrera, en la Secretaría de Igualdad e Inclusión, hicimos grandes colaboraciones. El Nuevo León es un estado que va liderando, digamos, el fomento a la sociedad civil a nivel nacional, pero sé que en el resto del país es complejo. Ahora que me toca dirigir Comunidad, que es la Fundación Comunitaria de Nuevo León, diría que también pues, buscar siempre plataformas colaborativas a través de las cuales trabajar va a ser mucho más efectivo. No podemos seguir en estas narrativas en donde yo tengo la misión de salvar la vida a todos los niños que nacen con síndrome de Down. La verdad es que nadie puede con todo, pues, pero juntos creo que podemos con mucho. Y parte también de la apuesta de este libro es de invitar a la colaboración y a reconocer que solo integrados como sociedad y como comunidades que podemos realmente pues, darle la vuelta a esta capacidad que siempre nos sorprende que tenemos como humanidad, ¿no? De generar problemas y hemos estado repitiendo mucho esta frase de que ojalá nuestra capacidad de resolver problemas siempre sea mayor que la que tenemos de generarlos, ¿no? Como humanidad.
0: Entonces, sí, estamos en la conversación.
1: La colaboración.
0: Claro, con Mauricio Canseco Cavazos. Y estamos hablando de inversión social sin fines de lucro con mucho valor. Este libro que ya está ahí y que me lleva también a preguntarte lo siguiente. Yo seguro tú tienes a lo mejor alguna referencia. Nosotros aquí en la Comarca Lagunera, el espíritu solidario, generoso, siempre se ha manifestado desde el origen de la ciudad en Torreón, Coahuila. Pero a donde voy es que hay muchos organismos de la sociedad civil haciendo causas y luchando por diferentes nichos de la población más vulnerable, desde los chicos hasta los grandes, todas las discapacidades que puedas pensar, es todo lo que tiene que ver con el tratamiento y abordaje del cáncer. Y bueno, hay un mundo de organismos de la sociedad civil y cada quien hace su lucha. ¿Cómo sería si la lucha fuera común, ¿se podrían empatar agendas entre los organismos de la sociedad civil para hacer, no sé, eventos recaudatorios o fomentar la filantropía de más gente?
1: Por supuesto, de hecho, justo ahí es donde las fundaciones comunitarias agregamos un valor muy particular al sector, pues porque como no tenemos dueño, no tenemos un mandato, lo que hacemos es habilitar justamente fondos filantrópicos colaborativos en donde podamos unir grupos de organizaciones y grupos de donantes para procurar una misma causa. Yo estoy convencido de que si pusiéramos estos 260 mil millones de pesos en una estrategia con una dirección correcta, con una forma de evaluar, de asegurarnos de que el impacto se está generando, los resultados serían mucho mayores, pues. Y hoy trabajamos de manera muy dispersa, trabajamos siempre en modo de supervivencia, muchas veces porque nos sentimos abrumados, porque no alcanzamos a juntar suficiente, pero a veces ni siquiera sabemos que cerca de nosotros hay otras tres organizaciones que trabajan en cosas similares, ¿no? Y uh-huh. El tema no, en el sector social nunca es competir, siempre es compartir, siempre es complementar, ¿no? Y a veces incluso al reconocer que hay alguien que hace algo mejor que yo, pues hasta lo puedo dejar de hacer para enfocarme en aquello que yo hago mejor que el otro, ¿no? Y diría un poco esto que han aprendido en el sector privado de ventajas competitivas, especialización y demás, parece no suceder en el sector social porque no terminamos de primero reconocernos parte de un sector, ¿no? Reconocer que compartimos causas y que podemos por mucho complementar fortalezas,
0: bien,
1: ¿no?
0: Bien.
1: Y ahí hay mucho trabajo que hacer, sin duda.
0: Claro. ¿Dónde se puede conseguir el libro?
1: Pues el libro debe estar en teoría en todas las librerías del país, a través de la editorial Lid, se distribuye en las principales librerías de cada estado, por ejemplo, acá en Nuevo León está en Publiarte, en Gandhi, en Liverpool, seguramente en cada ciudad ustedes conocen cuál es la librería. Bien. Digamos, más importante, y también en todas las plataformas digitales, como libro digital y también como a la venta, por ejemplo, en Amazon se puede encontrar.
0: Muy bien,
1: es muy fácil y accesible, y a la orden, aquí también a través de mi datos de contacto con muchos.
0: Yo te agradezco mucho que hayas estado con nosotros. Hasta la próxima.
1: Igualmente, Marcela. Hasta pronto.
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0: Son las 12 con 47 minutos. Van las efemérides y, por supuesto, las tendencias. Vamos a escuchar en principio efemérides y acontecimientos históricos destacados. En 1453 fue la caída de Constantinopla a manos del Imperio Otomano. En 1821, el teniente coronel Antonio López de Santana se apodera de Jalapa bajo el Plan de Iguala, un paso clave para la independencia de México. En 1892 nace en Suiza la destacada escritora y poetisa argentina, la famosa Alfonsina Storni. ¿Se acuerdan de aquella canción de Te vas, Alfonsina? Y la verdad es que esa era ella, Alfonsina Storni. En 1917 nace John F. Kennedy, quien se convertirá en el 35º presidente de los Estados Unidos. En 1953, el neozelandés Edmund Hillary y el Sherpa Tenzing Norgay se convierten en los primeros alpinistas en alcanzar la cima del Monte Everest en 1953. En 1959 fallece Rafael Ramírez Castañeda, reconocido impulsor de la Escuela Rural Mexicana. Por cierto, su tumba está en la Rotonda de Hombres Ilustres. Celebraciones y conmemoraciones internacionales. El Día Internacional del Personal de la Paz de la ONU, los famosos cascos azules. Y bueno, este día se dedica a rendir homenaje y honrar a los caídos en servicio. Día Internacional del Everest, precisamente porque se celebra la hazaña histórica del primer ascenso exitoso a la montaña más alta del mundo. Día Mundial de la Salud Digestiva, que ay, tanta falta hace. Es que yo no sé ustedes, pero yo cada vez escucho más problemas digestivos entre la población. Desde diarreas crónicas hasta intolerancia a muchos alimentos, pesadez, no sé, mucho. Tal vez sea el tipo de alimentación, tal vez sea el estrés en el que nos encontramos, tal vez sea porque no recordamos que el segundo cerebro que tenemos está en los intestinos y entonces no lo cuidamos como es debido. Y bueno, pensamos que saciar el hambre es nutrirnos y nada más alejado de la verdad. Este Día Mundial de la Salud Digestiva está impulsado para crear conciencia sobre las enfermedades gastrointestinales y, por supuesto, la prevención de las mismas. Vamos a escuchar las tendencias. Paulina Castro nos las ofrece.
1: @cerebrosG, Claudia Sheinbaum acaba de obsequiar los boletos del mundial que le había dado la FIFA, haciendo oficial así que la presidenta de México no estará presente en ningún partido. @porquetendencia, Julieta Venegas, porque interpretó la niña futbolista en un video junto al coro del Conservatorio de Música.

@entrate.com. 29 de mayo del 2009, hace exactamente 17 años, estrenaba en Estados Unidos Up, una aventura de altura. @SpaceFlight, un cohete construido por Blue Origin, la compañía espacial propiedad de Jeff Bezos, explotó en la plataforma de lanzamiento durante una prueba en Florida. @Quién, la boda de Taylor Swift y Travis Kelce ya genera expectativas por su exclusiva lista de invitados, donde figuran estrellas de Hollywood, música y NFL. Soy Paulina Castro y nos escuchamos próximamente.

0: Son las 12:59 minutos, son 35 grados centígrados. Nosotros queremos que ustedes estén bien. Y por eso es que les decimos, hay que darle gusto al cuerpo y hay que entretenerse. Tenemos dos pases dobles para Amanda Miguel, para el concierto de Amanda Miguel, y lo único que tienen que hacer es inscribirse, y nosotros con muchísimo gusto al final tendremos el nombre de quien gana estos pases dobles. Están muy bien ubicados, es abajo, así es que apuéstenle, de verdad, apuéstenle a recibir a uno de estos pases dobles, y lo único que tienen que hacer es marcar el 87-17-12-49-11, mandarnos un mensaje, y el único requisito es que no hayan ganado boletos en los últimos 15 días. Bueno, pues vamos adelante, y tengo mucho gusto de recibir a San Juana Medina. Ella es maestra y directora de 108 Yoga Studio. San Juana, qué gusto tenerte aquí.
1: Marce, gracias a ti por invitarme.
0: No, me encanta, sí. Me encanta, porque de verdad, sí lo creo. Creo que el compromiso de este espacio es invitar a la gente a que se revise desde todos los planos que tenemos en nuestra humanidad, el físico, el emocional, el espiritual, y que podamos estar lo mejor parados posibles en este mundo que ya de por sí tiene

0: de tantos retos. Por eso, esta parte del yoga, San Juana, y tú dinos, por favor, ¿cómo favorece al equilibrio físico, emocional, espiritual de la persona?
1: Pues mira, mente sana en cuerpo sano. Tú mueves tu cuerpo, vas a ir generando hormonas que ayudan a tu cerebro. Si quieras o no, dices, voy a nada más entrar por lo físico, pero no va a resultar así. Te va a ayudar, eventualmente te va a ayudar en lo mental y en lo emocional. Con el movimiento sacas y fluyen también emociones para que no se estanquen y eventualmente viene salud emocional y mental por esa situación. Entonces, pudiera ser que dices, no, o sea, yo le vengo aquí físico, pero vas a obtener beneficios de todos.
0: Yo creo que por eso te anclas mucho. Cuando empiezas con la práctica del yoga ya es prácticamente imposible dejarla, porque encuentras estos resultados. ¿Sí?
1: Exactamente.
0: Pero te exige una constancia, ¿no?
1: Sí, constancia. Yo les digo mínimo cuatro veces a la semana, mínimo cuatro veces. Pero nosotros los que practicamos yoga es todos los días te sientas mal, estés enfermo, párate, haces cinco saludos al sol. Por eso yo les digo, esto siempre es tu tarea. Se van de vacaciones, hagan cinco saludos al sol, muévanse poquito y siempre, todos los días. No necesitan hacer tampoco una práctica tan extensa y
0: bueno, tan fuerte.
1: Sudé y ahora sí me sentí a gusto. No, o sea, hay que seguirse moviendo todos los días, poquito. Uh-huh. Y sí, ahora sí, una práctica con maestro, mínimo cuatro veces a la semana.
0: Sí, ¿verdad? Ahora, ¿en qué radica que las personas avancen en sus prácticas de yoga? ¿En esto, en la constancia? O porque mira, yo encuentro que mucha gente dice, es que yo quiero practicar yoga porque quiero terminar parándome de cabeza. Sí.
1: Ajá.
0: O sea, ¿tiene sentido que tú te pongas una finalidad de este tipo? ¿O que hagas todas las posturas estas tan complicadísimas que de repente, pues sí, llega un momento en que a lo mejor la práctica te hace, con mucho esfuerzo, realizar un cuervo o alguna otra de estas posturas, sobre todo las de inversión? Pero ¿tiene sentido como focalizar este objetivo?
1: No, para nada. No, para nada. Si tú te concentras en la respiración, el movimiento, aunque sean las posturas sencillas, ya estás haciendo yoga. Las otras posturas eventualmente van a llegar. No, espérate. Y cuando las sueltas, es cuando llegan.
0: Sí.
1: Cuando dices, okay, ya no me voy a estar aferrando a los resultados, disfruta tu práctica, nada más comprométete con disfrutarla y suelta todo lo demás, uh-huh. No, sin comparaciones, es una práctica totalmente personal, obsérvate, mira hacia adentro, cómo te sientes, qué estás sintiendo, cómo respiras, ese es tu avance,
0: uh-huh.
1: Ese es realmente tu progreso, estuve en una postura tan sencilla y logré inhalar y exhalar profundo, y logré conectar conmigo mismo, ahí estás haciendo yo.
0: Sí, creo que una de las ventajas y una de las cualidades más importantes de la práctica del yoga es que no hay competencia.
1: Exacto.
0: O sea, que tu práctica es personalísima, pero además también que te ubica en el aquí y el ahora, en el momento presente. Pues estás muy presente, ¿no?
1: Estás muy presente porque si no respiras ahí y ahora, te puedes desequilibrar. Estás muy presente porque tienes que estar escuchando, atenta a las instrucciones. Estás presente porque una postura, sostenerla y con la respiración es pesado.
0: Uh-huh.
1: Entonces, es la intención de la maestra, tratarte de siempre mantenerte en el presente, de no dejar a tu mente que esté divagando y soltarla, prestármela por un momento, y ahí empieza la relajación.
0: Sí, ¿verdad?
1: Sí.
0: Dicen que la práctica del yoga es un largo camino hacia el shavasana.
1: Sí, yo siempre le digo, la postura más difícil es el shavasana. Y le dicen, ¿cómo? Pero si estamos acostados, o sea, sí, pero sin moverte.
0: Sí.
1: O sea, sí, pero respiraste, te dejaste ir y te lograste relajar. Entonces, bueno, pues por eso es difícil.
0: Y dominar un poco tu mente, ¿no? Porque finalmente es el changuito que todos traemos en la cabeza. Cuando podemos darnos cuenta que estamos pensando y repensando y volviendo a pensar lo mismo. Y cuando te das cuenta y dejas pasar los pensamientos, pensando que son naturales, o sea, que es ilógico eso de la mente en blanco.
1: No, es imposible. O sea, la intención no es dejar como que la mente en blanco. La intención es dejar fluir los pensamientos. La fluctuación de pensamientos siempre va a estar sucediendo, pero es más bien no estarte enganchando. Y luego te enganchas de ese pensamiento y haces una historia hacia atrás, hacia adelante, hacia todo lo, y no, o sea, no sí. Vas a terminar. Es, ok, pasa, déjalo pasar como nubes así. Sí. Y luego otro, y luego otro.
0: Es una cascada de pensamientos que a veces te avasallan, o sea, te dejas ir en la fuerza del agua que está cayendo y ya no hay manera de recuperarte. Y cuando menos piensas, ya abriste los ojos, ya hay una distracción y ya quieres terminar el chavasana antes de tiempo. Exacto. Entonces tienes que estar como muy concentrada. Siempre me he preguntado, ¿cómo hacen ustedes, las maestras de yoga, para diseñar su práctica? O sea, ¿la piensan antes de, primero voy a poner esto, luego esto, o trabajan alguna parte del cuerpo en particular cada vez que dan una clase?
1: Hay varias formas. Es muy interesante tu pregunta porque generalmente no me preguntan eso. Pero mira, sí, se debe de pensar antes. Yo tengo ya casi 10 años siendo maestra de yoga y al principio sí era mucho estudiarle y estar escribiendo, hacer tu secuencia escrita, dibujada, una y luego otra. Es mucho trabajo. Pero luego la experiencia te va dando que ya fluyen las posturas mucho más rápido. También así como físicamente, mental y emocionalmente fluyen. ¿Cómo se diseña? En lo particular, me inspiro en una postura pico. Entonces, mi práctica la diseño de al final hacia atrás.
0: Ah, mira.
1: Entonces digo, okay, con esta postura pico para poderla intentar que todos lleguemos hasta este lugar, tengo que calentar desde este lugar, y se van formando las posturas. Y regresando al principio, cada postura va a ser un calentamiento y un poquito más difícil para llegar a este lugar de al final y luego el descanso.
0: Es una preparación, las posturas se preparan, no es que de repente, ay, sí voy a poner esto, un triángulo, sí. No, es que tú tienes un objetivo, ¿no? De llegar a esa postura pico y entonces estás preparando al cuerpo y a la mente para que lleguen ahí.
1: Sí, entonces, por ejemplo, esta postura pico, digo, okay, con esta postura pico el cuerpo físico vamos a estar trabajando piernas, esto y lo otro, pero el cuerpo sutil se va a tener que abrir de esta forma, vamos a tener que intentar sentir sensaciones hacia este lugar. Y también la práctica te va preparando para llegar física, emocional y mentalmente hasta esa uh-huh. postura. Entonces,
0: claro, sí. Muy bien. Hola, Cesarito. Vamos a hacer una pausa y regresamos porque estamos platicando con San Juana Medina, maestra y directora de 108 Yoga Estudios sobre yoga. Escuchen, es que es bien interesante darnos cuenta qué hay detrás de una clase de yoga.
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0: Es la 1:15, escuchamos a Miguel Bosé. Este es un consentido de A Mediodía en Globo, la verdad de las cosas. Y seguimos en la conversación con San Juan Medina, maestra y directora de 108 Yoga Studio. Y estamos conociendo como este otro lado, el lado de la preparación de quienes están al frente de una clase, de quienes son las guías para una práctica de yoga. Y no está tan sencillo, porque hablábamos esta parte de la desconexión a veces con la que llegas a tu práctica, porque finalmente son seres humanos como cualquier otro y tienes problemas, emociones que a veces no puedes frenar, y llegas en un estado a lo mejor de alerta donde estás inundada de cortisol o de adrenalina y no necesariamente te conectas tú, pero tienes que dar tu clase. ¿Cómo controlas eso?
1: Pues bueno, para empezar, la meditación del principio de la clase es básico y para eso lo hago. O sea, primero que nada, la meditación, esa me la reservo para mí. Ojalá que mis alumnas se relajen, respiren, que también lleguen a aterrizar un poquito, de que llegan corriendo del tráfico y que van corriendo para alcanzar a su clase de yoga y llegan aceleraditas. Qué bueno, que se tranquilicen también, que recuperen recuperación, que calmen mente. Pero esa meditación al principio la reservo para mí como maestra y es la que más disfruto. Si hay algún momento de la clase como maestra que yo disfruto, es la meditación al principio. Uh-huh. Entonces me quedo ahí hasta que yo no me siento tranquila, no comienzo mi clase. Uh-huh. Y eso es lo que me ayuda a conectar y a enfocar.
0: Claro. Hoy se dice mucho que cuando no logras una postura, por más sencilla que sea, es porque tienes que trabajar alguna emoción. ¿Es cierto?
1: Pues mira, sí, pero yo digo, gracias a Dios, las emociones se anclan en nuestro cuerpo de una forma inconsciente. Yo lo digo porque no hay que sentirnos como que muy culpables si las emociones están ahí un poquito estancaditas. Y digo, no se aferren tanto a esa sensación, porque luego hasta nos sentimos culpables de que ya tienes una enfermedad porque cierta emoción ahí está estancada. Entonces les digo, ay, no me gusta esa sensación. Entonces le digo, sí, se ancla inconscientemente, pero también sale inconscientemente con el movimiento.
0: Uh-huh. En el yoga es como con otras prácticas que dicen que tienes que encontrar al maestro ideal para que realmente te arraigues en la práctica.
1: Sí.
0: ¿Sí?
1: Sí, yo sí, no te puedo decir que regalo clases muestra, porque no me parece como que justo energéticamente, pero una vez que paguen su clase muestra, si les gusta mi estudio, mi clase, yo se los tomo en consideración como parte de la mensualidad. Pero sobre todo les recomiendo que si ya han hecho yoga y quieren, y se cambiaron de ciudad o quieren buscar otro estudio, sí busquen una clase muestra. Uh-huh. Para que vean si les gusta el sonido de la maestra, el guión de voz de la maestra, el espacio, la luz, el compañerismo, yo qué sé.
0: Claro.
1: Pero si nunca han hecho yoga y creen que con una clase van a sentirse bien, porque no les va a funcionar. Uh-huh. Entonces, si ya han hecho yoga, sí les recomiendo clase muestra. Si no han hecho yoga, les recomiendo mínimo denme chance un mes para que se sientan un poquito más a gusto con su cuerpo y en la práctica.
0: ¿En qué se siente el trabajo del cuerpo? Y ¿necesitas terminar agotado? ¿Necesitas llegar a quitarte la camiseta porque la tienes toda sudada? ¿En qué se siente que realmente hiciste la práctica adecuadamente?
1: Es como un placer, no, obviamente no necesitas terminar sudada, necesitas terminar con una satisfacción, que realmente conectaste contigo con la respiración en cada movimiento. Terminas así, físicamente igual y no se ve en la primera práctica, pero tal vez en la primera semana te vas a sentir que dormiste mejor. Yo he tenido alumnas que me llegan así incluso con un poquito de que que les da pena decirme que es que, ¿sabes qué? Me mandó mi terapeuta a hacer ejercicios de yoga y aparte tomo medicamento para ansiedad, estrés, depresión, yo qué sé. Piensan que son las únicas. Cuando muchas personas llegamos así, entonces, digo, no te preocupes, deja fluir, vamos a empezar y van a suceder las cosas. Y al cabo de 2-3 meses me dicen, o sea, el medicamento ya a la mitad, o sea, y eventualmente terminan ya sin nada de medicación. Entonces, si tú dices que se vea literalmente cómo te está funcionando el yoga, ahí se puede ver.
0: Uh-huh. Oye, ¿la yoga empieza y termina en una clase o es un estilo de vida?
1: Empieza y termina en una clase, ahí sí, para principiantes. Ahí es cuando ves que el alumno es avanzado. No porque avance en las posturas de yoga, sino porque va integrando las prácticas de yoga a su vida y ya dices, ahora sí es un alumno avanzado, no por las posturas.
0: Exacto, exactamente, sí, porque si es que yo quiero llegar a ser contorsionista, pues se me hace que no andas en el lugar adecuado.
1: No, ni en la edad.
0: No andas en el lugar adecuado, sí, no. Porque todo tiene que ser acorde a la edad. Exacto. Y yo te quiero preguntar, ¿por qué a los hombres les cuesta tanto trabajo ser más flexibles y llegar a ciertas posturas? Digo, pueden, las posturas de fuerza las hacen con mucha facilidad, pero lo que significa como el estiramiento, simplemente el llegar al piso y tocar el piso con las manos, les cuesta, se quedan a la mitad, se enclochan. Sí. ¿Por qué?
1: Sí, pues mira, los hombres tienen mucho más músculo que las mujeres. Las mujeres desde niñas tendemos más a la flexibilidad porque no hacemos, o sea, si tú observas, por ejemplo, un niño no tiene músculos todavía, por eso se puede doblar, estirar, hacer todo, pues porque no tiene músculos, sea niño o niña. Uh-huh. Pero en cuanto se va avanzando y tienen músculos, si no practicas ejercicios de elongación, te puede suceder lo mismo aunque seas mujer.
0: ¿Ah, sí?
1: Sí, o sea, hay mujeres que tienen trabajado muchos músculos y también se les dificulta mucho la flexibilidad.
0: Oye, y dicen que si no eres flexible con tu cuerpo, no eres flexible con tus posiciones en la vida.
1: Bueno, y con tus pensamientos. ¿También? Y con tus emociones y con todo.
0: ¿Sí? Sí. Ahí también se nota la dureza.
1: Sí, sí se nota.
0: Híjole, bueno, es que desgraciadamente nos observamos tampoco. Y yo creo que la práctica del yoga te permite eso, observarte. Tendríamos todos que observarnos más.
1: Sí. Esa es la intención, que te observes y que te conozcas a ti mismo.
0: Esta vinculación que hacen luego entre el yoga y prácticas que se alejan de tu fe o de tus creencias religiosas, ¿te parece justa?
1: Las prácticas que no me parece justo. Yo pienso que todos los maestros de yoga debemos de respetar las creencias de todas las personas. Entonces, si los alumnos quieren informarse más o tener más conocimiento de filosofía del yoga, necesitan otro tipo de estudio y otro tipo de lugares para que vean si esto los va a llevar a ese lugar o no, pero en cuanto a mi estudio, yo no meto nada de filosofía en la práctica para no involucrar, confundir o pensar que la práctica de yoga sea una religión.
0: Uh-huh. Y otra cosa, San Juan, ¿qué tan importante es la música en la práctica?
1: Pues la música es una herramienta, para que tu mente no divague. Uh-huh. O sea, lo utilizamos para eso. Se pone la música, estás escuchando, si pagas música le das más volumen a tu pensamiento que a la
0: no
1: música.
0: Todo tiene eso, claro. Ajá. Sí, porque la música también te inspira también al recogimiento o a la serenidad, hay algo, ¿no?
1: Sí, tiene, bueno, es una herramienta.
0: Depende qué música pongas, porque también en gusto se rompen géneros.
1: Sí, pues generalmente es música sin letra la que yo utilizo, precisamente porque si lo pones con letra, te va a llevar a, otra vez a la imaginación. Entonces intento que no tenga letra la música.
0: O que la tenga en otro idioma, por ejemplo.
1: No pongo letra no, con nada, música nunca. Yo. Pues es que te digo, es una herramienta. Y si no sabes, claro que sí, si quieres tener una clase de filosofía, pon una música con mantra. Pero esta no es mi intención.
0: Ok.
1: ¿Sí?
0: Me encanta. Y cada quien va adquiriendo su propio estilo, ¿no?
1: Ajá.
0: Con base a tus convicciones.
1: Exactamente.
0: Sí. Porque a lo mejor puedes tener una clase tan intensa como a lo mejor de estos maestros formadores que hay. Y el maestro formador sí pone un Om Mani Padme Hum y tú no lo pones.
1: Exactamente.
0: Pero porque es tu convicción, es lo que tú crees.
1: Sí, es yo entré con esa convicción de no estar dando clases de filosofía en mi práctica de yoga, a menos de que quieran clase de filosofía.
0: Claro, son dos cosas.
1: Ya, serían dos cosas.
0: Muy bien. Oye, cuéntanos, ¿dónde está 108 Yoga Studio?
1: Está en José Vasconcelos, esquina con Vía Nacional, número 999. Sí, está muy bonito mi número. O sea, es mi estudio es 108, que si lo sumas ya es un 9. ¿Sí? Entonces ya estamos agregando puros 9.
0: ¿Y por qué se llama 108? Sí.
1: Ah, pues es alusión a los 108 saludos al sol. Sí,
0: claro. Oye, pues qué lindo tenerte aquí, San Juan, y saber que hay maestros de yoga como tú. Hay que cuidar el cuerpo, hay que observarnos, hay que cuidarnos. O sea, no hay más. Si nosotros no hacemos esto por nosotros mismos, nadie va a venir a tocarnos la puerta para que lo haga.
1: Mira, la verdad, yo al principio entré y hice yoga para cuidar mi cuerpo, mi mente y mi espíritu para que me sirviera a mí. Ya he estado estudiando muchas certificaciones, ya he estado dando muchas clases y digo, ahora lo cuido y lo cultivo para servirme a mí y a los demás. O sea, ¿cuánto tiempo vas a durar así sirviendo? ¿Cuánto tiempo te vas a cuidar?
0: Claro.
1: Entonces.
0: Sí. Oye, pues qué lindo haberte tenido aquí, San Juan, que gracias por darte el tiempo. Sabemos que estás ocupada y tal. Pero qué bueno, porque de lo que se trata es de conocer. Y qué bueno que te hemos conocido el día de hoy.
1: No, pues gracias a ti. Y pues ya saben, mi estudio 108 Yoga está al servicio de ustedes en clases grupales a las 8 de la mañana, a las 7 de la tarde, con Hatha y Vinyasa Yoga. A las 6 de la tarde, con Yoga Suave. También tengo clases particulares. Y también está el estudio a sus servicios por si quieren hacer algún tipo de taller que ya ha sucedido o algún tipo de clase, incluso eventos holísticos.
0: Ah, mira qué lindo. Sí. Muy bien. Entonces ahí está, aparte estás en un lugar muy concurrido, muy bien ubicado y acá en el oriente de la ciudad. Sí. Muchísimas gracias, San Juan, que tengas un lindo fin de semana. Y vamos a la música y con esto estamos prácticamente despidiendo, pero no nos vamos sin antes decirles los nombres de los ganadores, porque si no, aquí está Paulina ya lista para regañarme, no estoy dispuesta, entonces vamos a la música.

0: para irnos, los nombres de los dos ganadores para los pases dobles para ir a escuchar a Amanda Miguel. Lidia Cervantes, felicidades. Luis Gerardo Carmona, felicidades. Ustedes van a estar en el concierto de Amanda Miguel, cortesía de Globo. 91.1, éxitos todo el día. Deseo que tengan un maravilloso fin de semana y que el lunes, cuando ya sea junio, nos encontremos. Hasta entonces.
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3: 1:00 p.m, con 30 minutos. La temperatura es 36 grados.
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3: 1:36 p.m. La temperatura es 36 grados.
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0: 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Una de la tarde con 40 minutos. La temperatura es 36 grados.

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2: Una de la tarde con 44 minutos. La temperatura es 31.

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1: 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Una de la tarde con 48 minutos. La temperatura es 30.

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0: 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Una de la tarde con 52 minutos. La temperatura es 36 grados.

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1: 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Una de la tarde con 55 minutos. La temperatura es 36 grados.
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6: Una de la tarde con 57 minutos. La temperatura es 36 grados.

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0: Éxitos todo el día. 91.1. 2 de la tarde con 5 minutos. La temperatura es 37 grados.

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0: Éxitos todo el día. 91.1. 2 de la tarde, con 9 minutos. La temperatura es 37 grados.

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1: 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Éxitos todo el día. 91.1. 2 de la tarde con 13 minutos. La temperatura es 37 grados.

viernes, amigos de Globo 91.1. ¿Cómo están? Ya estamos en esto que se llama Así la Vida. ¿Qué tal la musiquita que pusimos ahí de intro? Chida, ¿no? Para que vayan, pues, con éxitos todo el día ahí en el tráfico, donde anden. Si van a comer, si en este momento ya se dirigen que a la botana, si ustedes ya acabaron, si dicen, yo ya guardé el portarretrato, ahí se ven, ya cerré, ahí nos vemos hasta el lunes, pues también aquí, ahí están las rolitas. Cuéntenos, ¿cuál es su situación? Ahorita, pues, ¿cuánto les falta? Ya es viernes, muchachos, ya nos echamos otra semana más. Y también ya nos andamos echando otro mes más, mi querido. Por favor, ponte la de We Are the Champions, por favor. Y además, para muchos, los que no trabajan en sábado ni en domingo, hoy es quincena, señores.

influencer. Ay, no, yo no cocino. Tráete, pídete. Métete a la plataforma y pide algo. ¿O qué se va a hacer en la noche? Y el dinero a todo lo que da. ¿Cómo se sienten de que ya se echaron a la bolsa un mes más? Ya se echaron la semana a la bolsa. Y además traen la quincena en la bolsa. ¿Cómo se sienten? Cuéntenme ahí en el 871-71-24-911. ¿Cómo van hoy, viernes? ¿Y cuántas horas faltan para que se acabe? Pues tú, ahora sí que tu vida laboral. A mí me faltan unas 4, si Dios quiere. Estamos ya en el 871-71-24-911. Estamos recibiendo todos sus comentarios. Nos dicen buenas tardes, excelente fin de semana para todos los Globolovers. Y nos mandan una frase, mi querido. Entonces le voy a dar lectura porque esta frase circula por ahí en las redes, en los grupos de nuestro amigo Globolover Francisco. Y dice así: la regla es simple. Los sanos sanan, los exitosos alientan, los felices inspiran y los amigos apoyan. Quien no tiene nada, critica. Bueno, muy bien, gracias. Gracias, querido. Dicen por acá, bonita tarde de viernes, que tengas lindo fin de semana. Dicen también, ¿qué tal, Ale? Saludos, ¿cómo estás? ¿Quién es? A ver, vamos a ver. Mi querido Luis Fernando, por acá nos dicen, eso del término quincena, ay,

0: aprovechó el hot sale para comprar unos boletos de avión. Siempre nos quiere humillar. Ahora nos pregunta y nos dice: querida, ¿a qué se refiere el término quincena? ¿De qué se trata cuando dicen eso? Bueno, querido, yo te diría que si no tienes como... digo, tienes millones, supongo. Pues puedes, no sé, abrir tu enciclopedia. A lo mejor tienes una de esas que compraban los papás cuando éramos niños. Ahí puede venir el término quincena, querido. Pero si no sabes, bueno, ahorita le decimos a nuestros Globo Lovers que te informen. Así está nuestro amigo, se cree mucho. Bueno, querido, ¿ahora dónde comiste? Presúmenos, por favor. Dice, los días de quincena siempre son muy buenos, así es. Vámonos a la botana, dicen por acá. De ir, ¿quiénes iríamos? Yo me baño y me desocupo, o sea, no tengo pendientes. ¿A dónde? Fuga para el río, al río. Ay, no, mi hijo está haciendo mucho sol. Calor, yo salí hace poquito, o sea, hace como una hora. No manches. O sea, fui a comprar la comida, porque luego hoy es día en que pues no hay chance de ir a comprar comida, ¿verdad? Y la señora, pues ahora no tuvo ganas de hacer, de cocinar. Entonces, pues fui por comida. Me tenía 5 minutos yo ahí en el drive-thru y le dije: señorita, no sé, ingrata, se va a tardar mucho porque pues no es lo mismo usted allá adentro que yo aquí en este carrito. Porque, ¿sabes qué carrito traigo? Pónmela de carcacha. Vamos a cantarle a mi carrito. ¿Quién me acompaña? Al carrito ese que amablemente me han prestado. Ya saben, hay que rendirle tributo. Como quiera, me ha sacado de apuros. Entonces, le cantamos así, mi querido.
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0: Sin aire, sin estéreo. Es más, todos los sin son sus atributos. Porque aún así, jala. Porque aún así dice: vámonos, hay que darle para adelante en este día. ¿Qué otro sin tiene? Sin retrovisor. Y luego le dije a un compa aquí: compa, ponme un retrovisor, ¿no? Ya lo compré, irá. Sí, déjate, lo pongo. A ver, deja, voy. Lo pego y nomás me veo yo. O sea, no, quedé payas. Quedé payas y dije: no, compa, irá. Yo lo hubiera hecho mejor, compa, se me hace. Porque irá, ¿cómo lo dejaste, compa? ¿Es para sacarme la ceja aquí o qué? O sea, no es para ver los carros, compa. No, ¿verdad? Y lo también dice: ay, no, sí, cierto, lo dejé mal, ¿verdad? A ver, desatornillalo ahí, ese donde... ahora que yo le desatornille y que le saque como más... o sea, ya le vi la posibilidad de desatornillar. Él dijo: no, era así, desatornillas, capaz que sale más el cuellito. O sea, sale más para hacerse más largo. Ni siquiera trae dedo, o sea, no, no más para tornillar. No es porque de ahí se afloje y salga un cuello extra. Pero bueno, gracias, compa. Gracias por ayudarme, va. Pues como quiera, la intención cuenta. ¿Qué más? Otro sin de la carcacha. ¿Qué más? ¿Qué otro sin? Sin retrovisor, sin focos traseros. ¡Ya se los puse! ¿Qué otro sin? Anda, sin tapicerino. Por eso, mira, esta es su rolita. Lo queremos, lo queremos. Dicen acá: el carricoche. Hay que bautizarlo como el Galileo Galilei, como dijo. Y sin embargo, se mueve. Y aún así, fíjate, en pie. De pie como un árbol el carricoche, como me dicen acá. Bueno, pues así las cosas. Vámonos con más en Globo 91.1. Seguiremos platicando en este viernes sin refacción. No, fíjate que hasta eso sí trae una. Pero el otro día me fijé. Déjenles digo rápido esto de la refacción. Siempre la vi ahí, la refacción está a la vista. Y luego trae un rin que dije: ese rin está muy brilloso. Muy como del... como si fuera de papel aluminio. Así brilloso como el papel aluminio. Y dije: Qué raro que ese rin, ¿a poco nunca lo han usado en todos estos años? Por eso debe estar hasta nuevo. Ya me fijé bien. Es como una tapadera que le pusieron. O sea, sí venía de agencia. Es un rin hechizo como de papel aluminio para que se cubra ahí. No, es todo una odisea. Bueno, así las cosas. Vamos con más en Globo 91.1. Hoy es viernes y aquí hay éxitos todo el día.
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2: Éxitos todo el día. 91.1. 2 de la tarde, con 27 minutos. La temperatura es 37 grados.
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2: 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Queremos platicar contigo. Para que juntos digamos, pues así la vida. 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
1: 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Éxitos todo el día. 91.1. 2 de la tarde con 35 minutos. La temperatura es 37 grados.

0: Ahí ya nos están diciendo que qué buena rola esa de Caloncho. La verdad, sí, sí, ¿verdad? Bueno, es la mera neta, ¿para qué te digo que no? Sí, sí. Dicen por acá... ¿qué más nos dicen? Dice... En viernes, dice, los días de quincena siempre son buenos. Y en viernes más, dice, vámonos. Yo invito. Ahora resulta que nos están invitando. Querido, ¿de ir cuántos iríamos? ¿Y a dónde nos vas a llevar, por supuesto? Yo siento que como traes con qué, querido. Nos merecemos algo más que unos tacos. Espero que valga la pena que nos vamos a poner guapos. Dice, así dice uno, muy sácale punta. Y luego a la mera hora te andas siendo menso. Va a ver cómo pasa. Y, oh, no, mira, nomás, yo invito, pero aquí a los jochos, esos 3 por 20 varos. Muy bien. Dicen por acá, buenas tardes, mi querido Mike, aprovechando la quincena. Dice, bajando y su... ¡Anda! No, como trae este amigo, mi querido Mike, como trae su taxi mandarina. Tienes ahí la caja registradora. Mira, ahorita está con su caja registradora porque es quincena. A marca y marca, hazle. Bajan, joven. Ay, joven, pedí taxi, marca. Y baja otro y marca. No, este muchacho ahorita anda aprovechando la quincena de los demás. Eso es todo, qué bueno. Dicen, hace algunos ayeres me tocó también... traer una carcacha, pero nunca se rajó. Pasamos muchas aventuras. Tienes ahí la de somos un ejército. Es que son de pie como un árbol, ¿verdad? Esta de repente como que se echa, de repente la carcachita se ha echado, pero no se raja, o sea, se levanta como el ave fénix, surge de las cenizas como el ave fénix. O sea, de repente como que se acuesta, pero le digo, no, levántate, y levántate y anda, como tú, dice, en esos años salió el Stratus, y mis amigos bautizaron al mío como el Ingrato. Pero tú eras el Ingratus, que lo traías así de carcachita, ¿o qué? Ay, no, pues es que las cosas se acaban, ¿verdad? ¿Qué íbamos a poner, mi querido? El ejército. Así están, mira, tu Ingratus y mi carcacha. Como un ejército, venga.
1: ¿Cuál es su profesión?
0: No se rajan, y si se rajan, se levantan. Dicen por acá, globulinas. ¿Por qué globulinas, Soto? Ay, dice, ¿cómo se batalla con esta gente de rancho? Dice que son el que nos presume todo, nos dice que cómo batalla con nosotros. Sin wipers. No, hasta eso sí trae, pero el otro día las... Son los wipers son los... ¿Cómo se llama, mi querido? En español, échame. El que, mira, te estoy haciendo la limpia parabrisas. Hasta le estoy haciendo aquí a César, así... Y no me sale la palabra. Yo creo que está diciendo, oh, me saluda como Cepillín, ¿eh? No, ya te estoy diciendo los que hacen así, que limpian. No, hasta eso sí trae, pero el otro día que como que medio que cayó ahí unas chispitas y pues nomás limpia. Así mira nomás donde alcanzas a ver, como que eran unos más largos. Esos que traían el carrito, compas, como que debían ponerle unos más largos, pero bueno. Dice, bendecido y excelente viernes, gracias también para ti. Y por acá nos dicen, vámonos mínimo al Vicente que yo pago. Dice, pero a la Vicente Guerrero hay unos tacos de suadero muy buenos. ¿Qué tiene? Nos los echamos mientras sean gratis, mira. A la gorra ni quien le corra, dicen por ahí. Bueno, ¿qué? ¿Seguimos? ¿No alcanzo a decir lo que tenemos hoy? ¿Sí? ¡Suéltala! Ah, por cierto, allá en la Mixer, en los todo lo con lo técnico está mi querido César Rodríguez. Ay, mijo, ¿cómo se te antoja café ahorita? Yo, mira, estoy que no puedo del calor. Yo creo que ya a ver si me haces un lugar allá donde estás tú, donde hay esos 5 climas, porque acá hay uno, pero no me alcanza. Bueno, suéltala. ¿Qué tenemos, mi querido César Rodríguez?
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0: Mentirosos. ¿Desde cuándo Amanda Miguel ya lo sabía?

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0: Y déjenles confieso. Es que yo la verdad, sí me pongo a cantar como la señora Amanda Miguel. Quiero decir, ahí voy en el carro, aunque no traiga estéreo ni música, yo canto.
1: Siempre.
0: Pero luego yo misma digo, ¿por qué no canto normal? Así de. Yo comienzo a gritar, sé que voy a llorar. O sea, ¿por qué no en mi tono? Pero como que es que la señora Amanda invita a cantar así, sino como que no sabe.
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0: mañana en el Coliseo todos.
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0: Ay, no, qué espectacular, la verdad.
1: Enas.
0: Muy bueno va a estar este concierto. Oigan, yo canto así, o sea, no es por... O sea, claro que respeto mucho a la señora Amanda Miguel, que quede claro. Pero pues así canto yo de feo, pa todo. Pero bueno, yo tengo un acceso doble para que se vayan al concierto de la señora Amanda Miguel en el Coliseo Centenario, al World Tour Él Me Mintió 2026, mañana sábado a las 9 de la noche. Un acceso doble que tenemos aquí, cortesía de Globo 91.1. Puede ser tuyo, participa, manda tu hashtag Amanda Miguel comentando sobre el programa. Hoy vamos a hablar de la lealtad. ¿Tú sabes qué es la lealtad? ¿Para ti qué es la lealtad? Cuéntame. Entonces le pones hashtag Amanda y antes de las 4 decimos quién se lleva este acceso. Vamos con más en Globo 91.1. Hay éxitos todo el día.

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1: 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Éxitos todo el día. 91.1. 2 de la tarde con 56 minutos. La temperatura es 37 grados.
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6: 2 de la tarde con 58 minutos. La temperatura es 37 grados.
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1: 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Con 2 minutos. La temperatura es 37 grados.

0: Ya regresamos y ya tenemos muchísimos comentarios. Gracias a todos participando para esos accesos que tenemos para el concierto de la señora Amanda Miguel. Por acá nos dicen feliz viernes. Y a los esclavos que trabajamos mañana, dice, y nos pagan por semana. Ah, pero ¿qué tal cuando tú traes en una semana y nosotros ya no? O sea, no te andes haciendo el sufrido. También festeje con nosotros, porque usted cuando la otra semana nosotros no vamos a traer y usted sí, le van a pagar. Entonces, no haga olas, dice. Ay, ¿qué dice? Nos ibas a contar sobre un evento. Ah, sí, bueno, ayer estuve en la graduación de los talleres del Centro Comunitario Peñoles. En el Centro Comunitario Peñoles hay talleres de cocina, de computación, de belleza, de corte y confección. Entonces, cada año hay graduación. Ayer estuvimos ahí en el Teatro Nazas. Muchas felicidades a todos los graduados y graduadas. Entonces, bueno, pues ese es el chisme. Ese, mi querido, por el cual no pudiste dormir. Por acá nos dicen, hace rato ya ven que yo estaba cantando, dice, es que hay unas que cantan como Amanda Miguel y otras como la Chimoltrufia. No, mijo, pues yo creo que yo soy de las segundas, ¿verdad? No hace falta que lo digas. Dice, ya falta poco, a mí ya me falta poco para acabar este día. Me faltan un poco más de dos horas. Fin de mes, los que nos dedicamos a vender es de locos. Dímelo a mí, que también con el entrecorte estamos haciendo otras cosas. Dice, hay que ponerle ganas para salir bien en el mes. Ya es el último día, así que a darle. Dice, es que ese que no sabe que es quincena ni trabajo, ha de tener. Ah, el que tiene, ¿verdad? Que no sabe. Sí, pues tiene lana, por eso no sabe ni lo que es quincena ni lo que significa la palabra trabajo. Dicen, ¿qué más? A ver, dice, hashtag Amanda. El tema de hoy es la lealtad y por acá nos dicen, ser leal, pues hay que ser leal a tu mejor amiga o pareja, en las buenas y en las malas, y cuando no está, también. Muy bien, gracias. Acá nos dicen, lealtad es el sentido de actuar de acuerdo a tus valores, a una amistad, a una relación laboral, de familia o de pareja. Muy bien, bueno. Y si hubiera un lealtadómetro, ¿cuál sería? ¿Hasta dónde llegaría su lealtad? ¿90? ¿100%? La lealtad, yo digo que por ser lealtad, pues no hay menos de 100. O sea, o eres o no eres. Dice, soy Chuco, feliz fin de semana a todos los Globo Lovers. Gracias, querido, te mandamos un abrazo. Y acá Rodolfo nos dice, quiero participar para los boletos de Amanda Miguel, quiero llevar a mi pareja. Ok, ama a la señora. Muy bien, bueno, pues ahí está ya participando, mi querido. Gracias por estar aquí en Globo 91.1. Por acá también sobre la lealtad nos dicen, para mí lealtad es que tus amigos te defiendan aún en tu ausencia. También. ¿Y qué diferencia habría de la lealtad? Gracias, Valeria. Y la fidelidad. Hashtag Amanda Miguel. Nos dicen acá, ¿qué más? Dice, para mí la lealtad es mi amiga, con la que llevo más de 14 años de amistad. Nos peleamos y no nos vemos tan seguido. Pero si alguien se atreve a hablar de tu amiga, aunque no la veas, aunque estés peleada, que ahí siguen al pie del cañón, supongo, dice, porque no nos vemos tan seguido, pero seguimos estando en una mesa, a ver, pero seguimos estando la una a la otra, dice, en una mesa donde hablen mal de mí, ella me va a defender. Muy bien, oigan, ¿y qué tan leales son nuestros Globo Lovers? A ver, coméntenme, ya estamos ahí en nuestra transmisión en vivo en Facebook. Estamos en Globo Torreón, en este momento nos estamos conectando. Mi querido, voy a hacer una pausa en los comentarios para que me pongas las mañanitas, porque quiero que sepan que alguien de aquí, uno de aquí, está cumpliendo años. ¿Tú sabes quién cumple años? ¿César? ¡Ay, jote! Se quedó pensando así como viendo el cielo y luego... ¡Oh, el de aquí de atrás, va! ¡Ey, vato! ¡Compa! ¿Ahora el compa? ¡Ven, compa! Ese compa que cumple años siempre está al pendiente aquí, hasta baila, canta cuando hay que hacer algo. Y ahora que es su cumpleaños, está bien serio. O sea, ni siquiera ha salido. No, compa, ven para acá porque estamos en la transmisión de Facebook, compa, vente. Yo canto feo, compa, pero... Oye, hoy es cumpleaños de mi querido Charlie Navarro, también compañero de nuestra estación hermana. Felicidades. No sé por qué hacer. Está loquillo, pero bueno. Oye, Charlie, ¿por qué siempre estás animado? Estás participando, que si cantamos, cantas, que si ponemos rolas, ahí estás, que haces hasta piruetas, no sé qué tantas cosas. Y hoy que es tu cumpleaños, estás tan seriecillo ahí, ni siquiera has salido de tu lugar. ¿Te regañaron o qué?
1: No, estamos ahí.
0: ¿Qué? A ver, ¿por qué? ¿Por qué la seriedad? Si es su cumpleaños.
1: Es que estaba ahí esperando el pastel y digo, me voy a hacer así como que no sé, como que se me olvidó, para ver si entran...
0: Tienes unos grillitos por ahí que se escuchan.
1: Y lo quedo como payaso.
0: Digo, si para las 8. ¿A qué hora sales tú? Mira, si para las 8:40 no llega, ya tú ya vete tranquis a tu casa. O sea, ya no te vayas a esperar de más. Porque luego, pues, el tiempo que vas a perder. No vaya a ser. Yo te digo para que no te quedes ahí esperando, hombre. Pero, ¿sabes qué? No importa el pastel, mi querido.
1: La intención.
0: Déjale la voz el coco. No importa el pastel. Lo que importa es que tú seas feliz. Que seas bendecido por donde quiera que andes. Que estés contento. Que estés saludable. Y, pues, te deseo lo mejor, mi querido Charlie.
1: Ah, pues, gracias y a todos los compañeros que me estuvieron felicitando. Y, pues, ahorita nos vamos por los tacos.
0: ¿A tú vas a pichar o qué?
1: Vamos por los tacos.
0: ¿Qué va a haber en tu casa o qué? ¿No te van a hacer un mole tu mamá? No sé, alguien ahí, es quincena.
1: Al contrario, me preguntaron, ¿qué vas a hacer yo?
0: No, es que también eso cae gordo cuando uno cumple años, que quieren que uno lleve. Además, vamos a una carne asada. Yo ya tengo la salsa y los desechables. Ahí te espero.
1: Yo llevo la carne.
0: Lleva todo lo demás, mi Charlie, ya te estoy esperando. Pero Charlie, pero compras la carne, o sea, ahorita te digo dónde me gusta a mí, o sea, no lo vas a llevar de cualquier lugar porque de rintintín no me gusta, Charlie. O sea,
1: tres salsas, una que pique, una que no pique, y una que pique más o menos.
0: Cuenta con ellas. Tú llega ahí con la carne y ya, yo estoy lista para la carne asada. ¿Cómo ves? Órale, pues, felicidades, mi querido Charlie. Bueno, pues ahí estamos. Ahí ya lo conocieron también ustedes, a los que están en nuestro Facebook. También ahí nos están escribiendo sobre la lealtad. Dicen acá en Facebook, es un valor y una cualidad moral que implica un compromiso, respeto, fidelidad incondicional hacia una persona. Ay, mija, esa definición fue copy-paste. Ok, bueno, dice, yo quiero también pases para ir a escuchar a Amanda Miguel. Bueno, así las cosas. Ahorita leo todos los comentarios. Dice, Ale, sí importa el pastel. Un cumple sin pastel no sabe. No, aquí no nos dejan comer adentro de la cabina. Ni modo, ¿cómo le vamos a hacer? Ya le dio depre por un año más. Pues, ay, no lo dudes. Es que luego uno en cualquier momento ya le pasan los años. Bueno, seguimos con más en Globo 91.1, donde hay éxitos todo el día.

0: todo, pero siempre con conocimiento de causa. 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
1: Bueno, ya estamos listas para hablar entre mujeres, que ustedes también pueden escuchar esta plática. O sea, no importa que seamos entre ella y yo.
2: Claro, pues es entre mujeres, pero chisme. Entonces es sabroso, es para todos.
1: Así es. Pero ¿qué me tienes que decir, mi querida Lili?
2: Mi querida Ale, ya me siento chavorruquis, así de plano.
1: Pues ya, no es que te sientas, querida. No te lo quería decir, pero pues ya estamos. O sea.
2: Bueno, es que son los nuevos 20, querida.
1: Bueno, pues sí, está bien, Lili. Ajá.
2: Ya voy para un tostón, pero no es solamente por eso, mi querida Ale.
1: ¿Qué traes con la edad? A ver, ¿qué pasó?
2: Las reformas electorales, fíjate, imagínate que un chavito o una chavita de 18 años ya puede ser alcalde o alcaldesa. O sea, síndico o síndica, regidor o regidora.
1: ¿Sabes qué me desespera mucho, Lili? Ya que estás hablando de esto. Tengo que sacarlo.
2: ¡Sácalo!
1: Me molesta que anden de candidatos y bailen por las calles.
2: ¿Por qué?
1: Pues porque no me vas a convencer con un baile. Me molesta que bailen. O sea, porque digo, ¿qué? O sea, ¿es hacerse el chistoso o la chistosa o qué?
2: Pues no.
1: O sea, no, ya no me basta con un baile y que me caigan bien.
2: Ni que
1: o sea, por eso me molesta. Por eso me molesta. O sea, como de que digo. O sea, es como tratar de que caer bien. Y ya con eso, ¿o qué?
2: Pero fíjate, de verdad, o sea, hay gente que, nomás porque está guapo, porque está guapa, y tienen esos criterios, digo.
1: Aquí o sea, me siento ofendida que anden bailando.
2: Sí. Ofenden como que tu inteligencia.
1: Sí, no es que yo me crea muy inteligente, pero que digo, ¿cómo? O sea, ya es como para, ay, deja bailo, no, para el cabo, esto es, mira,
2: es como
1: tú baila, está chistoso y ay, hombre, a ver si está en el voto.
2: Mientras bailo voy a hacer las leyes, así como, mira, pues este sí, son, no. Con este pasito voy a estar haciendo las leyes, aprobando
1: pero
2: los
1: pero bueno, pero quería decir, porque ya si sí estás diciendo que los de 18 años pueden ser alcaldes y síndicos y todo lo que quieran, pues que lo sean, pero con seriedad.
2: Pues
1: y habrá seriedad.
2: Es, bueno, es que ese
1: capaz
2: es el
1: que alguien de 18 nos da la sorpresa.
2: Ojalá, porque ¿verdad? Mira, a esa edad pues hay gente que sí es muy centrada, hay gente que sí administra, hay gente que lleva una familia porque pues ya no tiene mamá o papá o saca adelante a sus hermanos.
1: Hay jóvenes que a lo mejor son garbanzos de libra, o sea, sí, no todos.
2: Claro, pero pues por ejemplo, o sea, yo conozco gente de esa edad que no sabe usar un camión. O sea, no sabe ni administrar su vida. Sí. ¿Tú crees que va a administrar un municipio?
1: Pero, mira, es que ¿sabes qué? O sea, pudiera yo aceptar o decir, sí, está bien. A lo mejor a los 18, pues, a lo mejor falta experiencia o
2: ¿tú qué haces en algún
1: momento la vida, quizá, pues a una persona de 18, porque está en sus 18, va a decir, ay, no, yo mañana no me voy a levantar temprano, yo voy a ir al antro con mis amigos, no sé, o sea.
2: ¿Tú qué hacías pero a los 18?
1: Digo,
2: a ver,
1: ah, no,
2: a ver.
1: Andaba en la fiesta, pero pues por aquello de no generalizar, porque
2: no,
1: luego
2: no
1: nos dicen, no generalicen, a lo mejor vamos a suponer que si hay alguien de 18 años que sí trae las ganas, que trae con qué, que tiene la inteligencia, o sea, también pudiera ser, porque también, pues ahorita hay cincuentones, setentones, y pues parece que sería un insulto decir que parecen personas de 10, de 15, o sea, porque a veces no te explicas las cosas que dicen y las que hacen.
2: Claro, sí, o sea, como tú dices, no podemos generalizar, pero el tema de la experiencia, o sea, sí, a lo mejor sí tienen las ganas, el empuje, el coraje, pero la experiencia también como que hace falta, ¿no?
1: Sí, tal vez
2: o sea,
1: sí.
2: Supongo.
1: Pero, sí, estoy de acuerdo, nada más que como estoy medio decepcionada de los cincuentones, setentones que andan en la política, pues dices, pues no es que o sea, no hay ni mejor, para dónde hacerse.
2: A lo mejor uno de 18 que no esté maleado, ¿verdad? Uno de 18 que apenas va empezando.
1: Dicen acá, no se amargue, mejor póngase a bailar. No, es que hay veces en que la vida no es así como arreglarlo con un baile, con un chiste.
2: Pues es que, por ejemplo, ahorita los diputados, los que van para diputados, es una responsabilidad bien importante porque tienen que hacer leyes, tienen que aprobar presupuestos, impuestos, o sea, no es cualquier cosa. Y como tú dices, pues a lo mejor, pues sí, quieren caer bien, pero lo importante es que hagan.
1: Que sepan.
2: Que hagan que... Sí, porque luego muchas veces el que sabe es el asesor, ¿verdad?
1: Y uno dice, a veces nadie sabe, parece que nadie sabe, nadie supo.
2: Y a veces dice uno, pues mejor contraten al asesor en lugar de que esté el diputado, pues porque...
1: ¿Por qué crees? Porque luego nos basamos mucho en base a... al carisma, a lo chistoso, en lugar de a lo que, a ver quién sabe, qué conocimientos, fundamentos, qué sé yo.
2: Y otro de los temas es que tampoco ya no va a haber reelección. Ya ves que los alcaldes estaban reeligiendo, los diputados, entonces pues ya.
1: Ya no.
2: Ya no va a haber reelección. Ajá. Los familiares tampoco van a poder. Por ejemplo, si tú eres gobernadora y yo soy tu hermana.
1: Apenas que te iba a dar el puesto de la Contraloría, Lili. Ya tenía todo mi equipo. Mira, tú en la Contraloría, mi prima ya en los, pues ahí, hombre, en urbanismo. En la tesorería. Otro en la tesorería y así, todo.
2: César, todo, pues lo pones ahí en Atención
1: Ciudadana. Mijo, ¿cuál quieres?
2: ¿Cuál es secretaría? A ver, ¿dónde te ponemos?
1: El de Atención Ciudadana, a ver qué le damos a este
2: no,
1: muchacho.
2: Pero, por ejemplo, si tú eres gobernadora, yo en la siguiente elección no puedo ir a la gubernatura. O si que fuera tu hermana, ¿va? O si somos primas y que yo fuera alcaldesa, tú en la que sigue, pues no ibas a poder ir de alcaldesa.
1: ¿Pero puedo ir a otro puesto?
2: Pues a lo mejor sí, pero para alcaldesa
1: ¿puedo ser síndica?
2: Pues a lo mejor sí, pero para alcaldesa no.
1: Ah, bueno, pero acá es lo mismo, o sea, de todas maneras si hay
2: un
1: beneficio.
2: Poquito de, sí, de beneficio. Bueno, se supone que no debe de haber nepotismo, ¿verdad? Y eso es parte de lo que nos dicen las leyes. Y otros de los puntos es que pues se reducen las campañas. Hay gente que dice, ay, que bueno, gracias a Dios no vamos a estar escuchando los spots, porque hay gente que se enoja y dice, pero ¿por qué ponen tantos spots?
1: Nosotros y no creen que uno los pone, ¿verdad? Sí, que no, nosotros los programamos. Ponte 50 diarios de esos, pues no, tampoco. Bueno, mi querida Lili, puntos de contacto.
2: @ lalalarincón, @yahoo.com.mx.
1: Mejor te platicamos qué andabas haciendo todos estos 18. Yo a los míos, mira, ni cuenta, ni problemas tenía, hombre,
2: no,
1: ni obligaciones.
2: No, hombre, para nada.
1: Así es, no había que trabajar de a fuerza, pero bueno, así las cosas. Vamos con más en Globo 91.1, donde hay éxitos todo el día.
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0: 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La temperatura es 37 grados.
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24: 3 de la tarde, con 33 minutos.
22: La temperatura es 38 grados. ¿Le seguimos? 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
2: 3 de la tarde con 37 minutos. La temperatura es 38 grados.

Continuamos con más en Globo 91.1, donde hay éxitos todo el día. Yo soy Ale Soto. Híjole, ya casi haremos el concurso, la dinámica para que se puedan llevar ese acceso doble para el concierto de la señora Amanda Miguel el día de mañana. Nos dicen acá, yo la lealtad, la que le tengo a mi empresa, 26 años nada más y los que faltan, primero Dios. Y lealtad también a mis, dice, a mis apaches, o sea, la cervecita. Más de 30 años fiel a la misma marca. Ay, bueno, ándale pues. Pues sí, hay fidelidad, lealtad. Fíjense bien. Hablando de lealtad, por ejemplo, la lealtad se presenta entre amigos, amigas, o también hay lealtades familiares, a la familia. Incluso hay lealtades a tus antepasados. Hay una, pues ahora hay un algo que se llama constelaciones familiares, y ahí se habla de las lealtades que uno luego tiene de forma inconsciente a incluso generaciones pasadas, que uno no, ni siquiera uno a lo mejor no lo sabe. Pero bueno, hablando de la lealtad a las empresas también, como ya lo decía alguien de aquí, por ejemplo, hablando de historias de lealtad, ¿cuál es esa historia en donde te demostraron suma lealtad o donde tú fuiste, tu lealtad estuvo al 100%? Por ejemplo, si yo, vamos a imaginar, haz de cuenta, tú tienes un amigo y ese amigo, pues haz que anda, o amiga, está saliendo con dos personas, o sea, tú ya lo sabes. Voy a poner que uno es mujer y pues tu amigo es el que anda ahí como con dos. Tu lealtad, pues obviamente va con tu amigo, ¿no? O sea, es tu amigo. Dices, pues sí, o sea, eso te hace a ti, pues, funcionar como tapadera. O pensarías en esto que ahora, este término que ahora, pues, ha surgido mucho y que se habla mucho de la sororidad. O sea, ¿te unirías o dirías, ah, no, pues la neta está abusando de dos mujeres, o sea, le está viendo la cara a dos chavas, yo por sororidad, por unirme, le digo la neta? ¿Querían? O hay un, por ejemplo, alguien me contaba que recibió un mensaje de otra muchacha, le dijo, es que tu novio me está escribiendo. Por sororidad, pues te digo. O sea, ahí está como siendo más leal a esta, la a esta convicción de la sororidad, de ayudar a otras mujeres, de apoyarse. Pero hoy estamos hablando de la lealtad. O sea, tú, por ser leal a tu amigo, ¿cerrarías pico aunque veas lo que veas? O sea, y consciente de que te estás convirtiendo quizá en, pues, tapadera. Cuéntame, ¿qué dices tú al respecto? Cuéntame esas historias en las que tu lealtad ha estado a prueba. Dice, a mí me pagan una vez al mes, excepto en verano, que como soy maestra, pues no me pagan. Qué triste. ¿Y cómo le hacen? Se tienen que organizar, ¿verdad? Dice, ¿y qué me dices de la lealtad? Y nos manda un perrito que tiene ahí junto a su pie, abrazado, dormido. Siempre dicen que los animales son muy fieles, más los perritos. Dice, aquí andamos. Y hablando de lealtad, pues somos leales a Globo. Tarde pero sin sueño, gracias. Hashtag Amanda Miguel. La lealtad para mí es un valor y cualidad moral que implica un compromiso, respeto y fidelidad. ¿No será también copy-paste? Dicen acá, la lealtad, dale. ¿Qué dice? Al fin pude poner en mi Alexa la estación Globo. Ay, mi estimada, después me dices, ¿cómo? Porque yo... La Alexa que yo tengo se gobierna sola. O sea, hace lo que le da la gana, de verdad. Y ahí tengo testigos. Imagínate, si hace lo que le da la gana... No me ha querido poner ahí que escuchemos Globo 91.1. Me molesta. Pero bueno,
A veces hasta me ando enojando, me ando peleando con ella de que, ay, Alexa, ¿sabes qué? Y le digo, o sea, le digo, es que me harta, porque le digo, pon una canción y pone algo totalmente opuesto. O sea, no sé por qué. Pero dice, lealtad es el valor moral, respeto a sí mismo. Muy bien. La lealtad, dice, debe de ser de uno mismo. Es como ser íntegro. Saludos a todos los Globolovers. Acá nos dicen, los Globolovers somos fieles de abolengo. Hay que ser fiel, ya que si alguien nos da la confianza, hay que pagar eso con fidelidad y no hacer lo que no quiera uno que nos hagan. Dice, ¿qué onda? Hay que ir hay que ir con lealtad a la celebración del cumpleaños. Pues ya le dije que lo esperamos, pero no quiere llevar la carne. Dice, ay, las pocas personas que han sido leales conmigo saben que ha sido recíproco. Y varios podrán constatar que he sido capaz de desprenderme del último 5 para ayudarles. Y hasta me he rifado el físico para defenderles, aún a sus espaldas. Y también me he retirado de quienes me han presentado a su antónimo. ¡Ay, qué bueno! Eso sí es lealtad, ¿no? ¡Payasadas! Dirían. ¿Que cuántos boletos son de Amanda? Pues son 2, amigo. Si era uno, ¿no? ¿O qué? Dice, hashtag Amanda Miguel, la lealtad es demostrar con acciones que alguien puede contar contigo. Sin importar, dice, si fuera un empleado que vas a contratar, checaría sus capacidades. En realidad son buenos, son nuestros empleados. Y actualmente solo es que sean algo famosillos. ¿De qué hablamos? Dice, sin importar que no sepan absolutamente nada de lo que se trata el puesto. Ah, yo creo que esto tiene que ver con los con la reforma de que ahora los de 18 pueden ser alcaldes, ¿no? Es por eso dices, en realidad son nuestros empleados. Y actualmente solo es que sean algo famosillos, sin importar que no sepan absolutamente nada de lo que se trata el puesto al que están aspirando. Esto en relación a los que luego se lanzan para puestos públicos. Muy bien, muy bien. Dice, a mí también me da mucho cringe que los políticos, cringe para los que no sepan, queridos, porque a lo mejor aquí andamos otras generaciones, es como penita ajena, que los políticos bailen, dice, en sus videos de promoción. Ay, sí, parecen parodias. Sí, la verdad. Dice, buenas tardes, un saludo a las chicas de Grem. Dice, hoy señoras Globo, vámonos. ¿De dónde o qué? ¿O te refieres a las de aquí? Bueno, pues así las cosas, nos dicen por acá. Tu Alexa debe ser del Shane. Sí, yo creo que sí. Quedo payaso, todo el tiempo quedo payaso con ese artefacto del demonio. Bruja del demonio, casi le grito. Dice, quiero participar para los boletos de Amanda. Soy Mayela. Muy bien, Mayela. Gracias. Nos dicen por acá, todos los Globolovers, saludos. Las historias de lealtad en amigos salen cuando sale una situación fuerte y ellos siguen ahí y te dicen las cosas como son, aunque duelen. Sí, los amigos que te son leales te lo dicen, aunque no estén de acuerdo. Pero, y ahí siguen. Bueno, así las cosas. Vamos a una mini pausa y luego ya regresamos para girar esa ruleta.

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2: 3 de la tarde con 53 minutos. La temperatura es 38 grados.
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0: antes de finalizar este espacio, tengo tres accesos dobles para que se vayan. ¿A dónde, mi querido? Al béisbol, eso es todo. Tres dobles a los primeros que me pongan hashtag base, ahí les contesto rápidamente. Esto es para mañana sábado a las 8:30 de la noche. Algodoneros contra Charros, ¿ok? Ahí está. En este momento, Algodoneros contra Charros. ¿Está el bateador? ¿El bateador lo pide?
1: Así, ¿verdad?
0: Bueno, ahí está. Tres primeros que me pongan hashtag base ahí en el WhatsApp 871-71-24-91-1. Y mi querido, gira la ruleta. Vamos a ver quién se va. ¿Quién va a disfrutar? Ay. ¡Monstruo! Vamos a ver si canta. A ver si con...
2: Tu nombre y el motivo de tu llamada.
0: ¿Qué? A ver, ¿bueno? ¿Qué? ¡Hola! Ay, ya no sé qué estaba diciendo ahí. ¿Quién habla?
3: Ilse de la Torre.
0: Ay, ¿qué? Oye, ¿estás asustado o qué?
3: No, estoy bien contenta. ¿Quién habla?
0: A todo dar. No, pues estábamos hablando a ver si cantabas, a ver si sabías cantar.
3: Mi rey era un monstruo de piedra.
0: Como la señora manda, así, nota alta. Échale. Pobre señora Amanda Miguel, señora, de antemano le pedimos disculpas, es pura emoción la que traemos.
3: Ay, sí.
0: Cantamos con actitud, eso sí.
3: Claro,
0: oye.
3: Alcanzando esos niveles.
0: Exacto. ¿Cuál es tu nombre, me dijiste?
3: Ilse de la Torre.
0: Oye, Ilse, ¿qué crees? ¿Qué? Ah, no, espérate, Ilse, antes, dime. En Globo 91.1, ¿escuchas?
3: Éxitos todo el día.
0: Eso es todo, mi querida Ilse. Y entonces, tú eres de la afortunada que se va a disfrutar de del concierto y la música de la señora Amanda Miguel.
3: Muchas gracias, ay, qué emoción.
0: Oye, ahora vamos a cantar la de Miau, Miau. ¿Sí te la sabes?
3: Y como una gatita mañana en el rincón.
0: ¡Miau! ¡Ay, eso es todo! ¡No, sí hay actitud! ¡Muy bien! ¡Felicidades, mi querida Ilse! Ahorita nos ponemos muchas de acuerdo gracias para que recojas esos accesos, ¿sale?
3: Ok.
0: ¡Gracias! Ahí está. No, esta muchacha ya está, trae, se la sabe más que yo. ¡Mío! Ya trae todo, ya lleva todo el marrano para el día de mañana. Bueno, aquí están ya también los ganadores para mañana, el béisbol. Pues muchas gracias a todos por estar ahí. Híjole, acá ya nos dices, espero ser seleccionada. Ay, mi estimada, ya giramos la ruleta. Les digo que yo sufro, yo quisiera tener regalos para todos. Pero bueno, la vida no es perfecta. Yo soy Ele Soto. El lunes aquí nos encontramos de 2 a 4 de la tarde en esto que se llama Así la Vida. Mi querido César Rodríguez, muchas gracias. Un placer verte, mi querido. Y quédense, porque en Globo 91.1 hay éxitos todo el día.
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6: 3 de la tarde. Con 59 minutos. La temperatura es 38 grados.

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2: 4 de la tarde con 3 minutos. La temperatura es 38 grados.

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2: 4 de la tarde con 6 minutos. La temperatura es 38.

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2: 4 de la tarde con 10 minutos. La temperatura es 38 grados.

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2: 4 de la tarde. Con 16 minutos. La temperatura es 37 grados.

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2: 4 de la tarde. Con 20 minutos. La temperatura es 37 grados.

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2: 4 de la tarde. Con 23 minutos. La temperatura es 38 grados.
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11: 4 de la tarde, con 29 minutos.
12: La temperatura es 38 grados.

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2: 4 de la tarde. Con 35 minutos. La temperatura es 37 grados.

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2: 4 de la tarde. Con 43 minutos. La temperatura es 38 grados.

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2: 4:00 p.m. con 51 minutos. La temperatura es 38 grados.

0: 35 minutos.
1: La temperatura es 38 grados. 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
0: 4 de la tarde con 56 minutos.
1: La temperatura es 38 grados.

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1: Globo, éxitos todo el día. 91.1, 5 de la tarde, con 4 minutos. La temperatura es 38 grados.

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0: Éxitos todo el día. 91.1. 5 de la tarde con 13 minutos. La temperatura es 38 grados.

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1: 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Éxitos todo el día. 91.1. 5 de la tarde con 21 minutos. La temperatura es 38 grados.

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2: 5 de la tarde, con 25 minutos.
0: La temperatura es 38 grados.
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2: 5:31 p.m. La temperatura es 38 grados.

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1: Globo. Éxitos todo el día. 91.1. 5 de la tarde con 39 minutos. La temperatura es 38 grados.

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1: Globo. Éxitos todo el día. 91.1. 5 de la tarde con 47 minutos. La temperatura es 37 grados.

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2: 5 de la tarde con 53 minutos. La temperatura es 37 grados.
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2: 5 de la tarde con 55 minutos. La temperatura es 37 grados.
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2: 37 grados.
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¿Qué tal? Bienvenidos a Contrapunto. Un gusto enorme encontrarlos en este momento del día. Más enorme el gusto cuando es inicio de fin de semana. Por fin, viernes 29 de mayo de 2026, 6 de la tarde en punto. Bueno, con un minuto ya en este preciso instante. Qué calor, 37 grados temperatura aquí en el centro de Torreón. Yo soy Manuel Cerrato. Les doy la bienvenida, los invito a que se queden aquí a lo largo de la siguiente hora. Vamos a estar revisando lo que destaca en la información. A ver, le vamos a dar seguimiento a esto que hemos venido comentando con relación al vandalismo en infraestructura de cimas, ¿no? Pozos de agua, bombas, cárcamos, megatanques, o sea, de todo ha sido vandalizado. Pero también se reportan algunos robos.